las dos leonas llegan ahora. Ellas consuman su venganza a golpes de divas del pop. Mónica Naranjo, Gloria Trevi. Grande.

más llena de vida que nunca, y con este paso del tiempo se presenta este single nuevamente, como no la de una grande, ella es Rosalén.

0: 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Son las 3.
1: Sin prisa pero sin pausa llega el dueto formado por Álvaro Soler junto a Khalil Dandy, el single titulado Mañana.

cómo nos siguen sorprendiendo los roteños Antonio y Mara con cada uno de sus temas. Aquí llega ahora el tren de los sueños con este Que me quieras bien.

0: Marta Sánchez y Carlos Baute. 10 años desde
1: aquí. ¡Qué placer, Marta! ¡Buenas noches!
0: Ahí está.
2: Buenas noches. Muchas gracias. Pasarlo bien. Mucha suerte. Hasta siempre.

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1: Esa es una de las canciones que muestra la positividad y la superación que siempre ha estado presente en cada una de las letras de Langhi. Llega con la colaboración de Mikki Nielsen. Esto se incluye en su nuevo trabajo llamado Hola. Para ti llega lo nuevo de Langhi.

otra de las nuevas perlas que llega desde Colombia de mano de Carlos Vives. Aquí está este Robarte un beso de Sebastián Yatra.

España y Puerto Rico, o lo que es lo mismo, Rosalía y Rauw Alejandro, la pareja musical del año, se culminan con este beso

El qué es la música. Llegan ahora los cordobeses con buenos ritmos, buenas letras y siempre esa compañía que siempre nos encanta. Los atlánticos, música en el alma.

conectado a este punto del dial, porque desde muy tempranito, a primera hora de la mañana, estamos trayéndote toda la información que necesitas, compañía y sobre todo música, como lo hacen ellos con este adicto, Tiny, Anuel y Ozuna.

son más que amigos y apasionados por la música y por el flamenco. Esta es una pequeña muestra de lo grande que son Sergio Ramos, de Marco Flamenco, otra estrella en tu corazón.

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1: Gracias una vez más por conectar con esta radio que también es tu radio. Y sobre todo quédate con Ana Mena y Neil Moliner, porque yo me quedo.

Sixties, otro de los temas que se incluyen en ese álbum titulado Motomami, la edición discográfica 2022 de la catalana Rosalía. Uno de los cortes que se incluyen dentro, llamado Candy. Hay más cosas, no te muevas.

0: Castilla-La Mancha hoy, lunes 11 de mayo, noche larga en Puerto Llano, donde han celebrado el ascenso a segunda ref tras ganar la liga en tercera. El fútbol nos deja sonrisas y lágrimas, pero de momento las lágrimas son de emoción. Además, los culés celebran su segunda liga consecutiva, la primera del Barça frente al eterno rival, el Madrid. Bueno, lo que tiene el fútbol por estas fechas. Son las 6. Buenos días y buenas noticias.
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0: Ahora lo contamos, sepamos antes qué tiempo nos espera en las próximas horas. Ana Sevilla, buenos días.
2: ¿Qué tal? Muy buenos días. Arrancamos de nuevo una semana marcada por la inestabilidad. Es cierto que hoy no veremos mucha lluvia, pero sí esos cielos cubiertos que ya desde esta hora nos están acompañando. Cielos muy cubiertos, especialmente en la mañana, que afectarán a puntos de Guadalajara, La Mancha, norte de Cuenca y también puntos de Toledo. Tan solo tendremos cielos más despejados cuanto más al sur, en la provincia de Ciudad Real y también en Albacete. Hoy al menos ese viento remite, pero seguiremos necesitando el paraguas en puntos de Guadalajara, también en la parte más occidental de Toledo. En todo caso, será precipitación de carácter débil. Las temperaturas a esta hora frías, pero luego se irán recuperando. De hecho, se espera que subamos algún grado respecto al día de ayer. Marcaremos ya los 17 en lugares como Cuenca, 18 se esperan en Guadalajara, 21 en Toledo, Albacete y también Ciudad Real.
0: Pues eso, el deporte por delante. Hoy toca celebrar, lo primero, un ascenso.

Esto sonaba ayer en el Cerrú y aquí también en Radio Castilla-La Mancha. El Calvo Sotelo jugará la próxima temporada en Segunda Ref. Ha sido el campeón del grupo 18 de tercera tras un duelo apasionante con el Tarancón, que tuvo posibilidades hasta el último momento, y el Toledo, al que venció la semana pasada.

Bueno, hoy volveremos a Puerto Llano para ver cómo ha sido esta noche de celebración y cómo el equipo de Javi Sánchez va a celebrar ese ascenso. Bueno, y en Primera División, el campeón de este año repite.

0: La Liga en primera vuelve a ser blaugrana. Manolo Muñoz, buenos días.
1: Buenos días. 2-0 se impuso el equipo azulgrana en el Camp Nou al Real Madrid con goles de Rashford y Ferran Torres y conquista su 29ª Liga, la segunda consecutiva con Hansi Flick cuando restan 3 jornadas de Liga. Además, el calvosotelo portollano asciende a segunda federación tras imponerse 1-0 a la Solana en el Cerrú. Ya tenemos configurado el playo de ascenso a segunda federación: Manchego, Ciudad Real, Tarancón y Atlético Albacete, Club Deportivo Toledo, la ida en Ciudad Real y en Albacete el 16-17 de mayo, la vuelta en Tarancón y Toledo el 23 o 24 de mayo. La Solana además descendía por arrastre, mientras que el Almansa es nuevo equipo de tercera y en primera federación. El Club de Fútbol Talavera perdía 2-1 con el Osasuna Promesas y se queda antepenúltimo a 2 puntos de la salvación cuando restan 2 jornadas de Liga.
0: Bueno, por lo demás, las noticias de este lunes: primera noche en el Hospital Gómez Ulla de Madrid para los 14 españoles que viajaban en el crucero con casos de antivirus. Rubén García Castelbón, buenos días.
2: Buenos días, y de momento todos ellos sin ningún tipo de síntomas permanecen aislados en el centro que es referencia en ese tratamiento de enfermedades. También los 2 casos que había sospechosos en nuestro país por haber tenido contacto directo en Alicante y en Barcelona han dado negativo en las PCR. Eso sí, uno de los ciudadanos americanos del pasaje ha dado positivo y otro tiene síntomas compatibles. Los expertos insisten, no es un virus como la COVID, sobre todo a la hora de transmitirse entre las personas. Amos García es el expresidente de la Asociación Española de Vacunología y pasaba por nuestro Castilla-La Mancha a las 2.
3: Este virus, el antivirus, es todo lo contrario. Es un virus con una escasa capacidad de contagio y, por lo tanto, son dos diferencias valiosas.
0: Crisis sanitaria que se ha trasladado también al terreno político por el desembarco de los pasajeros en el puerto de Granadilla de Abona, en Tenerife. Desembarco que se realizaba ayer.
2: Sí, con la negativa del presidente canario, de Fernando Clavijo, de que se hiciera en las islas debido, decía, a la falta de información y de protocolos por parte del gobierno. El Ejecutivo Central finalmente se lo imponía a través de esa Dirección General de Marina Mercante por motivos, decía, de asistencia sanitaria. Defendía los protocolos la ministra de Sanidad, Mónica García.
4: El orgullo de un país como el nuestro, que se ha hecho cargo de esta operación y que, bueno, pues no solamente la Organización Mundial de la Salud, sino los embajadores, las embajadoras nos han trasladado no solamente su gratitud, sino, bueno, pues el orgullo de tener un país que es solvente y robusto en términos de salud pública.
0: Del exterior, de Estados Unidos rechaza la propuesta de Irán para acabar con la guerra. María Lalinde, buenos días.
5: Buenos días. Trump considera totalmente inaceptable, ha dicho, la respuesta de Teherán a su propuesta de paz. Irán habría planteado el levantamiento de las sanciones económicas, el fin del bloqueo a sus puertos y el control del estrecho de Hormuz. Primeras reacciones, el barril de Brent se ha vuelto a disparar.
0: Aquí en España, las últimas encuestas antes de las elecciones de Andalucía dan a Moreno Bonilla la mayoría absoluta.
5: Así lo reflejan los sondeos que publican hoy El Mundo y La Razón. El PP obtendría entre 55 y 58 escaños, esa mayoría está en los 55, mientras que ABC otorga a Moreno Bonilla una horquilla de 54-56 diputados. Ante estos resultados, el presidente andaluz pedía a los votantes que no se confíen.
6: Las encuestas generan un marco de confianza y ese marco de confianza desmoviliza a muchas personas de buena fe que quieren la estabilidad para Andalucía.
5: En cuanto al resto de formaciones, el PSOE en el mejor de los casos repetiría resultados con 30 escaños, aunque podría bajar hasta los 26, y Vox con una horquilla que va desde los 14 actuales hasta los 17.
0: Elecciones andaluzas marcadas en las últimas horas por la muerte de 2 guardias civiles durante la persecución a una narcolancha en Huelva.
5: Hay un tercer agente herido grave, aunque está estable y fuera de peligro. Las asociaciones profesionales piden más medios para luchar contra el narcotráfico.
0: En la prensa hay más noticias. Mercedes Martínez, buenos días.
7: Buenos días. En las noticias de Cuenca, Cuenca y Tarancón refuerzan sus servicios sociales ante las solicitudes de regularización para emitir informes de vulnerabilidad y asesorar a las personas durante el proceso extraordinario. En Masquealba, el Colegio Cervantes de Munera ha realizado con gran participación la carrera solidaria Zancadas Escolares, dedicada a un alumno y a su familia, quienes atravesan una hospitalización de larga duración. Y en Nueva Alcarria, el Hospital de Guadalajara ya puede formar a sus especialistas en ecografía clínica.
0: Y en la prensa nacional.
7: En El País, los Mossos de Escuadra han detenido a 2 hombres y han desarticulado un grupo vinculado a varios tiroteos e incidentes violentos en San Adrià de Besòs, en Barcelona. Y en El Mundo, el gobierno da más poder a los estudiantes de las universidades. Lo que los profesores enseñen cada curso tendrá que contar con el visto bueno de los alumnos.
0: Bueno, pues así arrancamos. A partir de las 9:30 llega el magazine. Sepamos con qué contenidos hoy. Víctor Carmena, buenos días.
8: ¿Qué tal? Buenos días. Hoy vamos a intentar dar voz al problema grave del edadismo. a aquellas personas que tienen 50, 60 años y no consiguen trabajo. También vamos a buscar un huequito para ponernos guapos o al menos para intentar aprender cómo hacerlo, con la visita de los organizadores de Castilla-La Mancha es Moda. Resolveremos el concurso y también vamos a hacer algo que en España nos gusta mucho, hablar del tiempo. Y lo vamos a hacer con dos meteorólogos aficionados que la verdad es que de aficionados ya tienen poco. No veáis cómo llevan de controladas las precipitaciones de los últimos meses en la región, que van camino, por cierto, de convertir este año en un curso récord.
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0: Venga, pues vamos con nuestro primer acertijo de la semana. Hoy que tenemos, ¿canción o película?
7: Hoy tenemos acertijo musical.
0: Venga, pues con música empezamos la semana. Así lo ha querido David de Sigüenza, que el viernes fue el más rápido en acertar la canción Lisa 1970-1996 de Los Suaves. A ver qué tema nos ha propuesto hoy. A las 6 y 9 y 7 segundos, primera pista.
14: Que caiga pronto.
0: Segunda pista. Onda. Tercera pista. Y la cuarta.
14: Arriba.
0: Uy, qué breves, ¿eh? Os lo habéis puesto complicado para empezar, sí, la semana. Sí. ¿Quién ha puesto las pistas? Que se identifique.
15: Pilar Valero.
0: Ah, pues no está. Mandamos un saludo aquí, no está entre nosotros. Pero son cortitas las, sí, pistas, sí, ¿eh? Sí. ¿Alguna, sí, pista, sí, alguna pista sobre pista o algo? ¿Algo que podamos aportar?
7: Pues es una versión de un cantautor francés.
2: Ajá. El caso es que me quería sonar como la parte de la canción, pero no identificaba esa voz.
0: Es una versión de un cantautor, vale, entonces, francés, sí, interpretada por varias personas.
7: Sí.
0: Que excepcionalmente formaron un grupo,
7: sí,
0: pero que luego han hecho carrera por separado.
7: Exacto.
0: Eso puede ser, ¿no?
7: Sí.
0: Bien, vale, bien, bien, bien, bien.
2: Creo que sé lo que puede ser.
0: Pues de ahí hay que
2: gracias por las pistas, tirar, que me han ayudado.
0: Y luego el título, pues estamos hablando mucho de esta palabra últimamente.
7: Cierto.
0: Se habla además, digamos que en diciembre no se suele hablar, no suele salir en las noticias, pero ahora estos meses...
16: Yo estoy más perdido que ayer el Madrid en el campo.
0: Mario está buscando el balón de Rashford todavía para ver la señal de la marca de las botas.
16: Estoy perdidísimo, bueno, deambulo ahora mismo por el estudio.
0: Coge el boli para apuntar el número del WhatsApp, anda.
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0: Y en el 683-384-226, ¿qué preguntamos hoy?
15: Pues hoy es lunes de recetas y por eso nos gustaría que los oyentes nos contaran aquella que llegaron a odiar en algún momento y finalmente han acabado por gustarle o incluso, ajá, han llegado a ser una de sus preferidas.
0: A ver, Mercedes, ¿tienes alguna receta, algún plato que no te gustara y ahora sí te gusta?
7: Me van a matar, pero no me gustaban las lentejas, de verdad. Era un plato que no me gustaba nada comer y ahora ya que estoy de ahí lejos de casa, cuando me dan un plato de lentejas es como, ¡ay, qué rico! La verdad.
0: Lo echar de menos.
2: Es habitual eso también, yo creo.
16: Las lentejas a mí no me ha pasado. A mí no me gustan tampoco, fíjate.
0: Pero ahora en la actualidad,
16: no.
7: Vaya.
16: No.
2: ¿Las has probado?
16: Sí, sí, sí. Pero las cogí demasiado manía de pequeño y no.
0: Mañana le traemos un platito aquí.
16: Sí. No.
0: Venga, Mario, un poquito con pan.
16: Que,
0: para que lo
16: fíjate,
0: pruebes.
16: A mí me pasó, por ejemplo, con la oreja.
2: Ajá. ¿De Van Gogh?
16: Sí, también.
0: No le gustaba como grupo.
16: Ahora como ha vuelto, pues también disco. Me ha gustado a mí.
2: Sí, pues eras el
16: plato.
2: Único.
0: ¿La oreja te gusta?
16: Sí, sí, y no, lo odiaba y muchísimo. No esa textura, eso. Sí. Pero ahora me gusta bastante. Ahora te gusta.
2: A mí el cocido, fíjate.
0: ¿Cocido no te gustaba
2: de pequeño? Nada, nada, fíjate. Y ahora soy un apasionado.
0: Ajá, qué bueno. ¿Y Juanjo qué?
15: Pues a mí me pasaba con la ensaladilla rusa.
0: La ensaladilla rusa
15: me pasaba, que lo comenté, el tema de que las aceitunas en principio no, el atún tampoco, era como que...
2: La moresa tampoco.
15: No, sí, sí, la verdad es que tampoco, pero luego fue lo típico de que ya lo probé y dije, pues no está mal.
2: O sea, era sin probarlo. Ahora,
15: ¿eh?
2: Era sin probarlo siquiera.
15: Sí, sí, sí, sin probarlo, o sea, siquiera.
2: Claro, yo el cocido sí me lo comía, pero no me gustaba.
7: Claro, yo igual.
15: No, yo esto era sin probarlo siquiera.
2: Directamente.
0: Hay cosas que por su aspecto, su textura y tal, cuando eres niño, es que no, ni probarlas, ¿eh?
7: Cierto.
0: Ni probarlas. Luego ya lo pruebas y a la tercera dices, chico, pues sí está
2: bueno. Los sesos de primera dices, y luego están buenísimos.
0: Fíjate que a mí me pasó un poco a la inversa. Es que esta pregunta ya la hicimos hace un tiempo y luego la planteamos a la inversa. Comidas que nos gustaban de niños y que ahora no toleraríamos. Y a mí la casquería estaba entre ellos. Pues yo comía pues higaditos y sesos y ese.
2: Qué rico, por favor.
0: Yo ahora ya no me va tanto. En fin, hoy es platos que no nos gustaban de pequeños y que ahora sí nos gustan. 683-384-226. Jaime Pérez Sanz en control de sonido hasta las 11. 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
2: 6:14 de la mañana, primera noche en el Hospital Gómez Ulla de Madrid, de esos 14 españoles que han viajado en el Ondius, de momento todos sin ningún tipo de síntomas del antivirus. Además, las dos personas en Barcelona y Alicante que permanecían aisladas han dado negativo en las pruebas PCR. Juanjo.
15: Ambas coincidieron con la mujer que tuvo que ser evacuada de un avión en Johannesburgo tras viajar en el crucero donde contrajo el virus y posteriormente falleció. La ingresada en Barcelona se encuentra sin síntomas, mientras que la alicantina presenta un cuadro leve con síntomas compatibles con antivirus, señalan desde Sanidad. Eso sí, es el segundo negativo que arrojan sus pruebas. Mónica García es la ministra.
24: Les tenemos que hacer, tanto a la de Alicante, otra prueba dentro de 48 horas y a la de Barcelona también seguimos el protocolo para confirmar esa negatividad y ambas tendrán que llevar a cabo la cuarentena.
15: Mientras en Madrid, los pasajeros españoles ingresados en el hospital militar, a donde llegaron asintomáticos, están siendo sometidos a un estricto seguimiento clínico. Silvia Valcárcel, enfermera.
25: En todo momento tranquilos porque hay unos protocolos que han sido publicados por el sistema de alerta y respuesta rápida y además también por salud pública y son protocolos que además de estar revisados coinciden con los protocolos que la unidad de aislamiento, de alto aislamiento, la UAM, mantiene y tiene.
15: Todos ellos tendrán que mantener una cuarentena obligatoria de al menos 7 días.
2: Ese hospital está perfectamente preparado para hacer frente a una situación como esta. Cuenta con una unidad de aislamiento y de tratamiento de alto nivel, la más grande de Europa. Elena Valencia.
26: El Hospital Gómez Ulla es un centro de referencia en tratamiento de enfermedades altamente infecciosas. En la planta 22 está la unidad de aislamiento de alto nivel, con capacidad para 7 camas de hospitalización y un laboratorio de bioseguridad. El coronel Antonio Fe Márquez es jefe de la unidad infecciosa del Gómez Ulla.
27: Cubre cualquier tipo de enfermedad altamente contagiosa y de alto riesgo biológico que pudiera ocurrir dentro de nuestras fronteras.
26: Las habitaciones cuentan con equipamiento similar al de un box de UCI, doble escalón de presión negativa, agua hiperclorada en los inodoros y sistemas de desinfección con peróxido de hidrógeno.
27: Al salir de la habitación no pasamos directamente a la zona de trabajo común, sino que pasamos por la estación de descontaminación, tanto de personal como de equipos.
26: Esta planta se divide en varias áreas, una zona de hospitalización, espacios comunes con centro de control domótico, áreas de trabajo del personal, espacios de desinfección y laboratorio. Se trata de una zona sometida a un estricto control y con sistemas de videovigilancia continua para reducir al máximo el riesgo de transmisión al personal sanitario y a la población general.
2: Y todo después de ese dispositivo en el barco de llegada al puerto de Granadilla de Abona en Tenerife, Juanjo.
15: Por el que se procede a la evacuación de casi un centenar de pasajeros de 19 nacionalidades. Ayer despegaban 7 vuelos y hoy lo harán otros 2 a Países Bajos y Australia. Es noticia de esta misma noche. Se notifica además el positivo de un pasajero, un ciudadano estadounidense, lo que elevaría a 7 los confirmados. Además, se vigila la evolución de otro de los pasajeros del vuelo a Francia que empezó a presentar síntomas. Una situación que para la organización podía ser previsible. Diana Rojas es jefa de emergencias de alto impacto de la OMS.
1: No podemos estar seguros que no van a tener síntomas sino hasta que pasen los 42 días. Hay varios protocolos. El protocolo que tenemos en la OMS empieza día cero, el día que desembarcan.
15: En menos de una hora está previsto el repostaje del barco y la evacuación de los últimos pasajeros. Tras esas salidas, el crucero continuará su travesía a Países Bajos con 34 tripulantes.
2: Y al margen de polémicas políticas, como hemos escuchado en nuestro inicio del informativo, el Papa ha agradecido también a Canarias la acogida del Hondius.
3: Quiero agradecer la acogida que caracteriza al pueblo de las Islas Canarias por permitir la llegada del crucero Hondius con los enfermos de antivirus.
2: Y un asunto más también relacionado con el exterior, porque ya está en España el activista hispano-palestino, uno de los 2 que permanecía detenido en Israel tras su captura en aguas internacionales en Castilla-La Mancha las 2 fin de semana. Hemos contado con el testimonio de Inés Madrazo, cardióloga del Hospital de Talavera, que estuvo también retenida en esa flotilla y que nos ha recordado los malos momentos que ha vivido allí.
4: Desde luego no vamos a poderlo olvidar nadie, el miedo que hemos pasado, la situación que hemos pasado, aunque no tiene, no es ni una milésima parte de lo que pasan los rehenes palestinos en las cárceles israelíes.
2: 6 y 18 de la mañana, permanece ingresado en el hospital de Villarrobledo el joven de 20 años apuñalado ayer en la localidad manchega. Mercedes Martínez.
7: Pasadas las 6 de la mañana, los servicios de emergencia acudieron a la calle Virrey Morcillo para asistir a un hombre que había sido agredido con arma blanca. Tras recibir atención médica en el lugar de los hechos, se le trasladó en una UBI móvil hasta el hospital comarcal de Villarrobledo. También era necesario trasladar a ese mismo centro hospitalario a una mujer de 24 años que presentaba un cuadro de ansiedad. Hasta la zona donde se produjo la agresión, se desplazaron efectivos de la Policía Municipal y la Guardia Civil.
2: Además, también de este fin de semana, la propia Guardia Civil ha detenido en Guadalajara a un joven acusado de un delito de estafa y otro de blanqueo de capitales tras estafar a 2 empresas en Granada. Mario Vizcaíno.
6: Tiene tan solo 24 años y actuaba mediante el método Man in the Middle, por el que interceptaba correos para modificar facturas reales y recibir ese dinero en su cuenta. Lo hizo en al menos 2 ocasiones con empresas de Granada que habían ordenado transferencias a sus proveedores por importe de 3.500 y 2.400 euros, pero el dinero nunca les había llegado. Las pesquisas de la Guardia Civil permitieron demostrar que el detenido, que vivía en Guadalajara, había utilizado un sofisticado método para interceptar las cuentas de correo electrónico con un malware, lo que permitía controlar las comunicaciones sin ser detectado. El detenido ha pasado ya a disposición judicial.
2: Y hoy comienza en Albacete el juicio contra un hombre y su pareja acusado de dar una paliza a su madre en la localidad de Molinicos. Piden para ellos 8 años de cárcel, Mercedes.
7: Según el escrito de acusación, los hechos se remontan a septiembre de 2019, cuando la pareja que compartía vivienda con la víctima acudieron para recoger sus pertenencias para mudarse a otro lugar. La víctima no tenía los enseres preparados y al decirles que no podía dárselos ese día, ambos la agredieron tirándola al suelo, golpeándola y asfixiándola. El hijo impedía que pidiera ayuda tapándole la boca. Además, la mujer llegó a clavarle un cuchillo en el omóplato causándole una herida leve. La Fiscalía solicita para ambos 8 años de prisión, además de una orden de alejamiento de 12 años y una indemnización de 1.000 euros.
2: Y no dejamos Albacete porque allí hoy también comienza otro juicio, en este caso a una mujer acusada de conducir ebria por la autovía y causar un accidente. Piden para ella 4 años de prisión.
7: Los hechos ocurrían en mayo de 2022. La acusada circulaba por la autovía A30 en su coche bajo los efectos del alcohol cuando a la altura del kilómetro 46 realizó un cambio de sentido no autorizado en la carretera, empezando a conducir en dirección contraria durante unos 26 kilómetros. Finalmente, colisionó con otro coche en el que iban 2 personas dentro del término municipal de Llín. Las 2 víctimas padecieron diversas contusiones, uno con perjuicio básico y otro moderado. La encausada se sometió a pruebas para determinar su grado de alcohol en aire respirado y dio 0,54 miligramos por litro. Además de la pena de cárcel, la Fiscalía solicita una multa de 20 meses con una cuota diaria de 10 euros.
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2: 6 y casi 22 de la mañana, siguen las reacciones en torno a esa aprobación el pasado jueves en las Cortes de ese nuevo plan de vivienda y las medidas al respecto. Desde Vox, Iván Sánchez, su diputado, asegura que no son suficientes para solucionar el problema de los jóvenes. Lo decía en nuestro programa El Escaño.
5: Al final no nos vamos a apartar cuando se pongan sobre la mesa cuestiones que de verdad afectan, y por supuesto el problema de la vivienda es un problema que afecta y mucho a los españoles y a los castellano-manchegos, y no nos vamos a apartar de eso. Lo que no vamos a votarles a favor.
2: Son medidas insuficientes y también electoralistas para el Partido Popular, lo decía Juan Antonio Moreno Moya.
8: Que después de 11 años de gobierno, que la política de vivienda de Emiliano García Page se resuma en medio folio, denota bien a las claras la intención, que no es otra que una intencionalidad política y electoralista que no viene a solucionar los problemas que en esta región existen en materia de vivienda.
2: En cambio, defendía esas medidas el diputado socialista Álvaro Toconar.
9: Una, que se pueda liberar suelo para que se puedan construir más viviendas a precios asequibles, y la segunda, préstamos a tipo de interés del 0% para el 20% que las entidades financieras no prestan a los jóvenes que quieran acceder a esa primera vivienda.
2: Bueno, pues esas medidas, por ejemplo, afectan a las zonas despobladas. Hoy también de ello se va a hablar en Castilla-La Mancha, en Sotos, en Cuenca. El comisionado del Reto Demográfico, Jesús Alique, va a participar en unas jornadas en ese municipio organizadas por el sindicato Comisiones Obreras. Todo cuando se cumplen 5 años de la entrada en vigor de esa ley de despoblación. La alcaldesa de Sigüenza, María Jesús Merino, destacaba en nuestro programa El Escaño el éxito de esa norma pionera.
10: Que tengan el mismo derecho que una ciudad, que puedan tener unas urgencias médicas a menos de 30 minutos como las tenemos ahora, que ahora mismo un colegio en Castilla-La Mancha con 3 alumnos está abierto, con lo cual puedes formar una familia en tu destino.
2: Por cierto, que el presidente del PP, Paco Núñez, se ha mostrado convencido de que muy pronto esa candidatura del paisaje dulce y salado de Sigüenza y Atienza será ciudad patrimonio de la humanidad.
18: Todo el valor artístico y medioambiental que tiene Sigüenza, que tiene toda la zona, va a lograr alzar, bueno, pues ese merecido reconocimiento, y sin lugar a dudas vamos a poder celebrarlo dentro de poco para que sea, bueno, pues un aliciente más.
2: Y precisamente en Sigüenza es uno de los lugares donde la Fundación San Miguel trabaja para fomentar la empleabilidad en el sector de la hostelería en los entornos rurales. Irene Sanz.
21: Mediante el programa Emplea Rural, desde esta fundación generan oportunidades de formación y de empleo en este sector, el de la hostelería y el turismo, en distintos núcleos rurales de la región. Lo contaba Virginia Luca de Tena, directora de la Fundación Mau San Miguel en Castilla-La Mancha, hoy fin de semana.
22: Estamos ya por la tercera edición. A día de hoy estamos trabajando en Sigüenza, concretamente en Guadalajara, que ha comenzado ya el curso el 5 de mayo y finalizará el 22. Estamos también en Motilla del Palancar, que terminará también a mediados de junio.
21: En este municipio conquense, de hecho, el programa ha llegado este año por primera vez. Allí imparten hasta el 19 de junio un curso especializado en gestión y servicio en hostelería. A través de estas acciones se estaría logrando en torno al 80 u 85% de éxito en la inserción laboral de quienes quieren emprender en el entorno rural.
2: Y atención, porque desde hoy lunes se cierra de forma temporal durante los próximos 15 días el acceso al nacimiento del río Cuervo en Cuenca. Se hace para acometer trabajos de seguridad tras las lluvias y el viento de finales de marzo que provocaron daños importantes en el arbolado. Mari Carmen Hinuesa.
23: En la chopera situada junto al aparcamiento de entrada al nacimiento del río Cuervo es donde se van a realizar los trabajos de seguridad que obligan a cerrar los accesos al monumento natural. El temporal de viento del 29 de marzo derribó varios chopos y dejó muy dañados otros árboles. Por este motivo se cortará la chopera para evitar situaciones de riesgo en el futuro. El alcalde de Vega del Codorno, Rodrigo Molina, asegura que es una obra necesaria y pide que se abra en cuanto sea posible.
28: Creo que es una obra que era bastante necesaria, pero que a la vez pedimos que se abra o esté cerrado el menos tiempo posible, porque es un monumento natural que está visitado por más de 120.000 personas al año. La economía de la zona pues se basa bastante en estas visitas.
23: Quienes han visitado el nacimiento este domingo se sienten afortunados.
29: Somos los últimos.
30: Hemos tenido suerte.
29: A pesar de la lluvia, sí.
31: A mí me encanta.
32: Y ha merecido la pena totalmente. Es un sitio precioso.
23: Está previsto que el cierre del nacimiento del río Cuervo se prolongue durante 15 días.
2: Y aunque las temperaturas todavía no son muy altas, los trabajos para prevenir la aparición de los mosquitos ya han comenzado en la comarca de Talavera. En la ribera del Tajo, allí se han aplicado el primer tratamiento larvicida de la temporada. Diego Gómez.
0: Un primer tratamiento preventivo con el objetivo de disminuir la presencia de mosquitos. La plaga de estos insectos que asola durante los últimos años, especialmente en los meses de verano, la zona de la ribera del río Tajo de Talavera de la Reina. En este tratamiento se utilizan productos larvicidas que no alteran el equilibrio ecológico del río, siguiendo criterios técnicos y medioambientales. Una actuación dentro de la campaña anual de control de insectos voladores que continuará con otras acciones durante los próximos meses.
2: Y hasta las 6:30 repasamos ya la actualidad de España y del mundo. Se aleja la posibilidad de un acuerdo para poner fin a la guerra de Irán.
11: Tras la respuesta de Irán a la propuesta de Estados Unidos, Donald Trump la considera inaceptable. Según avanzan varios medios estadounidenses e iraníes, Teherán habría planteado que se levanten las sanciones económicas, el fin del bloqueo de Washington a sus puertos y el control del estrecho de Hormuz. En cuanto a sus reservas de uranio, Irán habría propuesto trasladarlas a un tercer país. Sobre este asunto se pronunciaba el primer ministro israelí Benjamin Netanyahu.
12: Now we've degraded a lot of it.
11: Aseguraba que el conflicto ha degradado mucho el programa nuclear iraní, lo decía en una televisión estadounidense tras mantener una conversación con Trump.
2: Primeras consecuencias económicas a la reacción de Trump a esa respuesta de Irán.
11: El precio del barril de Brent, que ha subido en torno al 4% y se sitúa ya por encima de los $105.
2: China confirma que Trump visitará el país esta semana.
11: Del miércoles al viernes, por invitación de su homólogo Xi Jinping, el viaje se produce tras la tregua comercial pactada por ambos líderes en un momento de estabilidad frágil entre las dos mayores economías del mundo.
2: Aquí en nuestro país, último día para publicar encuestas de las elecciones andaluzas. La mayoría dan a Moreno Bonilla esa mayoría absoluta.
11: Así lo reflejan los sondeos que publican hoy El Mundo, La Razón y El País. El PP obtendría entre 55 y 58 escaños. La mayoría está en los 55, mientras que ABC otorga a Moreno Bonilla una horquilla de 54 o 56 diputados. Ante estos resultados, el presidente andaluz pedía a los votantes que no se confiaran.
13: Las encuestas generan un marco de confianza y ese marco de confianza desmoviliza a muchas personas de buena fe que quieren la estabilidad para Andalucía.
11: En cuanto al resto de formaciones, el PSOE, en el mejor de los casos, repetiría resultados con 30 escaños, aunque podría bajar hasta los 26, y Vox con una horquilla que va desde los 14 actuales hasta los 17.
2: Elecciones andaluzas marcadas en las últimas horas por esa muerte de dos guardias civiles durante la persecución a una narcolancha en Huelva.
11: Hay un tercer agente herido grave, aunque está estable y fuera de peligro. El presidente andaluz Moreno Bonilla pedía la reforma del Código Penal para proteger a las fuerzas y cuerpos de seguridad del Estado. La candidata socialista María Jesús Montero le acusaba de querer sacar rédito político.
16: Que basta ya de oportunismo político, utilizando el malestar, utilizando la desgracia para contar mentiras, para trasladar inseguridad.
11: Por su parte, las asociaciones profesionales piden más medios para luchar contra el narcotráfico.

0: Son las 6:30.
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0: Buenos días, bienvenidos a Radio Castilla-La Mancha, lunes 11 de mayo, aunque nos haya parecido 11 de febrero o de marzo en algunos momentos este fin de semana. Y ojo que los próximos días sigue el tiempo inestable, hoy muchas nubes y poca lluvia, concentrada en la parte noroeste de la región, aunque serán chubascos débiles. Al sur de Ciudad Real y Albacete, cielos más despejados. Y temperatura va a bajar de lo habitual para esta época del año, con máximas entre los 17 de Cuenca, 18 de Guadalajara y 21 en el resto. Ayer la más alta en Hellín con 23,6 y la más baja en Nerpio con 5 grados. Resumen de noticias con Juanjo del Toro y Mario Alfonso. Última hora sobre el antivirus.
2: Positivo de un ciudadano estadounidense que ya está camino a su país, lo que elevaría a 7 los casos confirmados. Además, se vigila la situación de otro de los pasajeros del avión con destino a Francia que empezó a presentar síntomas compatibles con el virus. Situación que era previsible para la OMS. Diana Rojas es su jefa de emergencias de alto nivel.
3: No podemos estar seguros que no van a tener síntomas sino hasta que pasen los 42 días.
0: Ya están en el Hospital Gómez Ulla de Madrid.
4: Los 14 españoles que viajaban a borde del crucero por el momento se encuentran asintomáticos, por lo que están aislados en una planta normal. Si fuese necesario, se trasladarán a los 22, donde está la unidad de aislamiento de alto nivel, con capacidad para 7 camas y un laboratorio de bioseguridad. El coronel Antonio Fe Marqués era jefe de la unidad infecciosa del complejo.
5: Cubre cualquier tipo de enfermedad altamente contagiosa y de alto riesgo biológico que pudiera ocurrir dentro de nuestras fronteras.
0: Y siguen los mensajes de tranquilidad.
2: Por parte de los expertos, en nuestro Castilla-La Mancha las dos fin de semana, Amós García, divulgador científico y expresidente de la Asociación Española de Vacunología, matizaba frente a las similitudes con la pandemia de COVID-19.
6: El SARS-CoV-2, el producto de la pandemia de la COVID, era un microorganismo con un alto poder de contagio. Este virus, el antivirus, es todo lo contrario. Es un virus con una escasa capacidad de contagio.
0: Por lo demás, nuevo balance de los 5 años de la ley frente a la despoblación.
4: El que ha hecho este fin de semana aquí en Radio Castilla-La Mancha, la alcaldesa de Sigüenza, asegura que es clave seguir invirtiendo en servicios sociales para que la gente siga viviendo en los pueblos y calificaba de positiva la norma. María José Merino ponía como ejemplo el crecimiento de población tanto en Sigüenza como en la Sierra Norte de Guadalajara.
7: Yo entré en 2019, entré en el Ayuntamiento de Sigüenza con vecinos empadronados en torno a 4.300 y a día de hoy estamos hablando de que tenemos cerca de 4.950 vecinos empadronados. Toda la Sierra Norte, que son pueblos mucho más pequeñitos, también hemos conseguido que ese crecimiento sea una realidad.
0: Campaña especial de tráfico.
2: La que se inicia esta semana en varias provincias para controlar la circulación en motocicletas. Se vigilarán aspectos como la ITV y, sobre todo, imprudencias como adelantamientos indebidos y peligrosos o excesos de velocidad. El objetivo es reducir la siniestralidad. Solo en la provincia de Albacete, en lo que va de año, han fallecido 7 motoristas. La gran mayoría de ellas se produce en carreteras secundarias. Cruz Hernando, jefa provincial de la DGT.
8: Todos los fallecidos lo han sido en vías secundarias. Es por eso que queremos hacer la campaña incrementando sobre todo la vigilancia en vías secundarias por este tema.
0: Y juicio hoy en Albacete.
4: En el banquillo un hombre acusado de dar una paliza a su madre junto a su pareja también juzgada. Ocurrió en Molinicos. La pareja acudió al municipio de la mujer para recoger sus pertenencias y al decir que no estaban las cosas preparadas le agredieron y asfixiaron, incluso llegaron a clavarle un cuchillo en el omóplato causando a la mujer una herida leve. La fiscalía solicita para ambos 8 años de prisión y una orden de alejamiento de 12 años.
0: Y en los deportes, Armando Clavero, buenos días. El Barça, campeón de Liga, tras vencer en el Clásico 2-0 al Madrid.
9: Y en un partido sencillo del conjunto blaugrana, valieron los goles de Rashford y Ferran. De hecho, en el minuto 18 ya ganaba 2-0. Al final, el conjunto de Hansi Flick no quiso hacer sangre. El Barça, que ganaba sin problemas el partido, y gana su Liga número 29. Además, en Primera Federación, el Club de Fútbol Talavera cae ante Jonar 2-1 frente a los Osasuna B, con polémica y con comunicado del Club Cerámico tras el arbitraje recibido. Se quedan a 2 puntos de la salvación, quedan 2 jornadas para el final. Y en Segunda Red ya está el Calvo Sotelo, después de ascender tras vencer ayer 1-0 a la Solana. Dependía de sí mismo el equipo de Javi Sánchez y al final acabó venciendo.
0: En el 683-384-226, hoy el lunes de recetas, le preguntábamos por aquellos platos que no le gustaban de pequeño y ahora sí. Puede ser el cocido, que dijo Rubén, O puede ser la lechuga, que me pasaba a mí, que entonces no me gustaba cuando era pequeño, ahora me gusta mucho. 683-384-226, estamos por aquí hasta las 11. 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

0: 6:36 de la mañana, momento ya para mirar a la información más cercana, la información local, recorrer toda Castilla-La Mancha para saber qué va a ser noticia en este día. Arrancamos el recorrido en Albacete. Juan Martínez, buenos días.
1: Buenos días, hoy se presenta el Foro Social Más Allá del Crecimiento en la sala de conferencias del Parque Abelardo Sánchez. Es un espacio de deliberación democrática a nivel nacional que tiene como objetivo fortalecer alianzas entre organizaciones y colectivos que comparten un horizonte común, el de superar, dicen, el modelo económico capitalista. A día de hoy hay más de 130 entidades, redes y alianzas adheridas a este proceso. El programa se organiza en 11 pactos ecosociales que abarcan áreas como la energía, la alimentación, el agua, la biodiversidad o la vivienda.
0: Vamos a Cuenca, Mari Carmen Linuesa, ¿qué tal? Buenos días.
2: Buenos días. La Facultad de Comunicación del Campus de Cuenca celebra este lunes la 11ª edición de un día de radio UCLM. Han preparado una programación en la que los estudiantes de comunicación audiovisual y periodismo emitirán boletines informativos y los programas Fuera de Onda y No hay dos sin tres. Además, entrevistarán al consejero de Fomento, Nacho Hernando. Una de las novedades de esta edición es una conexión en directo con el campus de la Fábrica de Armas de Toledo para hablar con el alumnado del grado de física sobre el próximo eclipse solar del mes de agosto.
0: Seguimos en Guadalajara. Mario Vizcaíno, ¿qué tal? Buenos días.
3: Buenos días. Enorme enfado el que tienen los agricultores, los grupos ecologistas y la plataforma vecinal de Fuente la Encina con la previsible construcción de una planta solar fotovoltaica en este municipio. La semana pasada los afectados por las expropiaciones se reunían con el alcalde de esta localidad y creen que el proyecto cuenta con el aval del consistorio. Esta mañana los afectados van a explicar su oposición al proyecto y también hoy se inaugura la muestra de teatro escolar El Teatro Viene de la Escuela, que este año celebra su edición número 28, la primera sesión a las 5 de la tarde en el Teatro Moderno.
0: Seguimos en Ciudad Real. Marian Gascón, buenos días.
4: Buenos días. Hoy nos vamos al Magro, donde estrellas de la cocina de la talla de

0: Se realizarán en el pabellón Antonio Rivilla, el Estadio Sánchez Menor y sus campos anexos. Todos los colegios participantes tendrán su camiseta con un color diferente y el viernes se repartirán medallas a los tres primeros clasificados y un diploma al cuarto de cada categoría. Los partidos concluirán con la celebración de una liguilla entre los que queden en los primeros puestos y en la que juegan todos contra todos, porque lo que priman son las cinco jornadas de convivencia y compañerismo.
1: Seguimos en Talavera de la Reina. Diego Gómez, ¿qué tal? Muy buenos días.
2: ¿Qué tal? Buenos días. Talavera de la Reina entra de lleno en la semana grande de sus ferias de San Isidro. Ya se pueden ver los primeros trabajos en el recinto ferial con el montaje de escenarios, casetas y la llegada de las primeras atracciones. Unas ferias que comienzan el próximo jueves con el encendido del ferial, el pregón de Rubén Torrescusa, líder del grupo talaverano La Locura del Zurdo, y el primer concierto en la Plaza de la Comarca a cargo de Channel.
1: Y terminamos, como siempre, en la capital regional, en Toledo, Mercedes.
3: Hoy a las 10 de la mañana se presenta en Toledo las actividades con motivo del Día de los Museos en el Salón de Actos de la Delegación del Gobierno. El próximo 16 de mayo habrá entrada gratuita durante toda la jornada y una apertura especial con motivo de la primera noche de museos a partir de las 8 de la tarde con visitas guiadas en diferentes museos de la ciudad. Además, el Museo Sefardí acogerá la actuación musical de Antología Imaginarias. El Museo del Greco contará con ambientación en directo y en el Museo del Ejército se han programado talleres infantiles para crear figuras inspiradas en obras de época.
1: 20 minutos para las 7 de la mañana, representantes de colectivos ecologistas y de las plataformas ciudadanas Stop Biometano de Daimiel y de Torralba de Calatrava han advertido de los riesgos de instalar plantas de biometano junto a las tablas de Daimiel. Por eso piden al gobierno central parar ese proyecto. Mientras, este fin de semana, en Toledo, unas 200 personas se han concentrado contra la instalación de este tipo de plantas en Castilla-La Mancha. David Muñoz es el portavoz regional de la plataforma Stop Biometano.
4: Hay varias reivindicaciones. Bueno, la principal es que paralicen de momento el plan de biometanización y luego ya pues empezar a hablar de condiciones en las que podría instalar este tipo de plantas. Porque no es que estemos en contra de este tipo de tecnología, sino del modelo que quieren implantar aquí en la región.
1: También concentración este fin de semana en Madrid de varias asociaciones, incluida una de Guadalajara, frente al Ministerio de Sanidad para visibilizar y reclamar más recursos para los pacientes de fibromialgia. Nos lo cuenta Elena Valencia.
5: Una concentración que se ha desarrollado frente al Ministerio de Sanidad. Hasta allí se han desplazado asociaciones de diferentes ciudades de España. Fibro La Mancha Vida, desde Guadalajara, ha acudido para denunciar su situación particular y defender la lucha. Escuchamos a Susana González, presidenta de Fibro La Mancha Vida.
6: Que se reconozcan los derechos que tenemos como enfermos, tanto a nivel laboral como a nivel médico, y que nos faciliten en muchas ocasiones la vida, tanto en los trabajos, pero no porque seamos especiales, sino como cualquier paciente que tiene enfermedades invisibles o enfermedades también bastante graves.
5: Todas reclaman más visibilidad, mejor atención médica, reconocimiento real y trato con respeto. Habla Teresa de Jesús Pérez Cejuela, presidenta de Fibro Alcalá.
7: Estamos padeciendo día a día y nuestra lucha es que tenemos unos derechos como enfermos que no los están cumpliendo. Tenemos una sanidad que nos tiene abandonados.
5: Han recordado que se trata de una enfermedad invisible y que el dolor no aparece en las pruebas. Por eso aseguran que es un movimiento que nace desde el cansancio, el dolor y la necesidad de ser escuchados.
1: Y más asuntos, Andrés Iniesta o Alba María Redondo serán dos de las personas reconocidas hoy en los premios del Consejo Social de la Universidad de Castilla-La Mancha. Mario Alfonso.
8: Son unos premios que reconocen a personas y colectivos que, gracias a su labor, mejoran la imagen y la calidad de la UCLM. Lo hacen a través de la difusión del trabajo que se realiza dentro de la institución y a su ayuda en fortalecer las relaciones de la universidad con la sociedad civil. Unos premios que se entregarán en el campus de Albacete y que premiarán a Alba María Redondo y Andrés Iniesta, dos campeones del mundo de la provincia. En ellos estará presente el presidente regional. Antes, Emiliano García Page inaugurará el nuevo Centro de Salud 3 de Albacete. Situado en el antiguo Colegio Marillanos Martínez, atiende a cerca de 16.500 tarjetas sanitarias. Sustituye al centro ubicado en la Plaza de la Mancha, que se había quedado pequeño debido al crecimiento de la zona.
1: Y seguimos en Albacete porque allí se ha constituido una asociación que acoge a las familias adoptivas y personas adoptadas de toda la provincia. Su objetivo es ofrecer asesoramiento e intercambio de experiencias entre familias, acompañantes a las personas adoptadas y también fomentar la sensibilidad social. Lo cuenta Juan Martínez.
9: Francisco Gallego y Raquel Gabaldón forman parte de esta asociación. A sus familias, la adopción les cambió la vida.
10: De una semana a otra, nuestra vida de repente éramos una familia de cuatro y nos hicimos familia número

0: casa en literalmente una semana. Y la verdad que muy bien.
1: Somos tremendamente felices, estamos en un proceso muy temprano. La adaptación del niño ha sido fabulosa.
2: Entre las acciones que pretenden impulsar está la de aportar su experiencia en centros educativos.
1: Queremos también luchar contra esos clichés y también hacerlo en centros educativos.
2: En la provincia de Albacete son 130 las familias con un menor de edad en adopción.
3: Y más en Albacete, porque allí sigue hoy la feria del automóvil Ferimotor, porque amplía su programación y también abre en el día de hoy. Y ese casi el 3% del PIB de Castilla-La Mancha es generado precisamente por el sector del automóvil, concretamente por los concesionarios. Irene Sanz.
4: Es lo que refleja el último informe sobre la radiografía del sector elaborado por Faconauto, la Federación de Asociaciones de Concesionarios de la Automoción. Y es que en la región los concesionarios generarían más de 2.000 millones de impactos sobre la economía. Lo trasladaba Raúl Morales, director de comunicación de Faconauto en Castilla-La Mancha, hoy fin de semana.
5: El año pasado realmente fue un buen año y este año también lo está siendo. A caballo de esta mejora en las ventas va todo lo demás. Y efectivamente va una recuperación de la facturación, de la rentabilidad de los concesionarios y, lógicamente, también del empleo.
4: De hecho, entre el empleo directo e indirecto que se genera, serían casi 15.000 personas empleadas vinculadas a los concesionarios, un 1,6% de todo el empleo regional.
3: En Toledo, la remodelación del Parque de la Vega va a incorporar mejoras de accesibilidad con nuevos itinerarios y la eliminación de las barreras arquitectónicas. También se van a adaptar los baños públicos para usuarios customizados o en silla de ruedas. Un proyecto con el fin de hacer el espacio público más inclusivo, seguro y accesible. Loreto Molina es la concejala de Obras, Servicios y Parques.
6: Lo que se ha hecho, entre otras cosas, ha sido, por ejemplo, eliminar cotas y desniveles acusados para que, por ejemplo, cualquier persona que necesite una silla de ruedas puedan transitar de manera adecuada.
3: Y Talavera de la Reina tiene ya nuevo vicario episcopal. ¿De quién se trata, Diego?
7: Es don Rubén Zamora Nava, hasta ahora párroco de la parroquia de San Ildefonso de Talavera de la Reina y quien lo fuera también durante una década del Puente del Arzobispo. Zamora se convierte así en el cuarto vicario episcopal de Talavera, sustituyendo a Juan María Pérez Mosso, quien ha ejercido hasta el pasado 1 de mayo. La vicaría de Talavera de la Reina se extiende hasta la Comunidad de Extremadura y está formada por 10 arciprestazgos.
3: Y por cierto, la lluvia que ha deslucido esa marcha de la Virgen de la Salud de Barbatona en Guadalajara, una romería que este año cumplía su edición número 60, menos gente, eso sí, la misma devoción.
8: Llovió de manera intermitente y eso hizo que el número de fieles descendiese de un modo considerable. Aún así, fueron miles, porque la marcha barbatona es sin duda la movilización religiosa más multitudinaria de Guadalajara. Cuando el tiempo acompaña, se han llegado a congregar hasta 10.000 personas. La imagen de la Virgen de la Salud es el centro de la fiesta. La devoción se remonta al siglo XI y este segundo domingo de mayo, cuando se celebra la romería, ya viene precedida de otro gran día que se celebra en septiembre. Rafael Lafuente es el secretario de la cofradía.
9: Hay muchísima devoción, o sea, no solamente estos 60 años de marcha, sino anteriormente, porque hay otra romería en septiembre que es el embrión de toda la devoción de toda la comarca, de toda la provincia, y no solamente de la provincia, sino las provincias limítrofes.
8: La Eucaristía estuvo presidida por el obispo, que este año en su homilía hizo especial hincapié en la preparación del viaje a España del Papa León XIV.
3: Y ayer lo que se celebró también es la tercera de la Feria de San Isidro en Madrid. Lo mejor, la actuación de Román en el quinto de la tarde ante un gran toro de Conde de Mayalde al que le cortó una oreja, pero que era seguramente para poder haber salido por la puerta grande. Los otros dos toreros, David Galván y Gonzalo Caballero, tuvieron silencio en los dos toros de su lote. Y más asuntos, porque en Algamasilla de Alba se ha celebrado el duodécimo Encuentro Nacional de Encajeras. En esta cita, 143 de ellas han demostrado sus destrezas en los bolillos, haciendo diversidad de obras como son manteles y también diferentes complementos. Inmaculada Pérez.
10: Son prendas hechas casi siempre desde el cariño y pensadas para regalar a sus seres queridos.
11: El nieto de una amiga y le estoy haciendo el pañuelo para el bautizo.
10: Son muchos los meses que estas mujeres pasan entrelazando hilos para dar forma a auténticas obras de arte.
12: Un mes y medio más.
13: Y yo, que no me pongo mucho, pues aquí 2 meses o 2 meses y medio.
10: Y aunque pasen las horas y los entretenimientos se cuelen en sus oídos, sus manos no olvidan los movimientos aprendidos hace décadas.
12: Me entretengo mirando la tele, mirando, y estoy oyéndola y yo estoy dándole a mi labor.
11: Es muy relajante. Tú después de todo el día te pones un poquito y es muy relajante.
10: Ahora comparten ese conocimiento entre ellas y en un encuentro donde la tradición vuelve a entrelazar generaciones.
3: Y más de 2.000 personas de 140 equipos se han reunido este fin de semana en Cuenca en la celebración de un rally todoterreno que por primera vez era prueba puntuable para el Campeonato de Europa. 60 medios nacionales e internacionales han cubierto los más de 400 kilómetros repartidos por una treintena de localidades. Juan Manuel Rodríguez es piloto y miembro de esa organización.
13: Cuenca también se lo merecía. Hace mucho tiempo ya estaba la Montes de Cuenca, que dejó un legado increíble. Y bueno, el club también ha hecho lo posible porque ese legado continúe de alguna manera.
3: 11 minutos para llegar a las 7 en punto de la mañana y ya es momento de echar un vistazo a la prensa. Comenzamos, María, con los diarios regionales.
14: Sí, Rubén, y te voy a hacer una pregunta. ¿Has montado alguna vez en globo?
3: No. Y
14: ¿te montarías?
3: No lo sé, me costaría mucho. Con el vértigo que tengo, bueno, difícil.
14: Pues, ya, con el vértigo complicado. Bueno, pues a ver si alguien se anima también, porque según la Tribuna de Toledo, una empresa plantea un globo panorámico en Huerta del Rey, una iniciativa que se registró en el ayuntamiento hace unos meses y Urbanismo estudiará ahora su viabilidad. Alcanzaría los 34 metros de altura.
3: Se me empieza a complicar.
14: Sí,
3: ¿eh?
14: Bueno, el proyecto emula a los globos panorámicos que disfrutan otras ciudades europeas desde hace años, como Berlín o París. Es cierto que Toledo ofrece ya vuelos alrededor de la ciudad desde hace años, pero si esta propuesta consigue el visto bueno, se convertiría en el primer mirador panorámico de este estilo en una ciudad patrimonio de la humanidad española. El gancho principal de esta nueva oferta de ocio pasa por la accesibilidad y la sencillez de la actividad, puesto que ofrecería estos vuelos cautivos, que es como se llama, con una duración de entre 10 y 15 minutos a precios asequibles, que podrían oscilar entre los 9 y los 20 euros.
3: Bueno, pues me lo pienso.
14: Venga,
3: entonces.
14: Venga, tienes tiempo.
3: Y en la prensa nacional, la selectividad se blinda contra el uso de la inteligencia artificial.
14: Titular que leemos en El País: 4 comunidades autónomas instalarán detectores de frecuencia durante la prueba de acceso a la universidad ante el aumento de alumnos que copian aprovechando esta tecnología. Esas 4 comunidades son Galicia, Murcia, Cataluña y Aragón, aunque otras 8 también lo están estudiando, entre ellas Castilla-La Mancha. Y es que los alumnos, por ejemplo, utilizan aparatos como los nanopinganillos, que no se ven a simple vista y que hay que sacarlos con un imán. También pues gafas vinculadas a la inteligencia artificial o calculadoras conectadas a internet y que con esa IA pueden resolver cualquier examen de matemáticas.
3: Pues aquí se abre otro melón interesante y también a tener en cuenta. Gracias, María. 6:51 de la mañana.
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3: Armando Clavero, ¿qué tal? Buenos días.
16: Muy buenas.
3: Enseguida repasamos la fiesta del ascenso del Calvo Sotelo Puertollano, pero antes otra fiesta, la de la Liga por parte del Barça.
16: En la número 29 por parte del conjunto blaugrana en su historia, le valía ganar o empatar y el Barça vencía 2-0 al Madrid en el clásico descafinado de ayer noche. Es la primera vez en la historia que el ganador del clásico, por cierto, se proclama ganador de la Liga. Un partido con poca historia, como te decía, porque el Barça fue muy superior. De hecho, en el minuto 18 ya ganaba 2-0 gracias a los goles de Rashford y Ferran, pero a partir de ahí los de Hansi Flick solo se dedicaron a esperar que el árbitro pitara el final. Pudo hacer más sangre, pero no hubo interés. Tras el partido y ganar la Liga, Eric García hacía esta reflexión.
17: Al final esto va de ganar, va de competir, va de ganar, y al final cuando empiezan las temporadas, miras el calendario, obviamente nos hubiera gustado pues estar en dos finales más, pero bueno, creo que el equipo año tras año va mejorando y la Liga yo creo que es el premio, ¿no?, al que tiene más regularidad, y creo que este año pues hemos sido el mejor.
16: Además, el equipo pudo celebrar el título en el campo, no como otras veces. Rafael Louzán, el presidente de la Federación Española de Fútbol, entregaba a Araujo como capitán del Barça a la Copa. Y hoy a las 5 se espera que haya arruga por las calles de Barcelona, con final en el Camp Nou. Y del Madrid, la verdad que poco que destacar. Un equipo triste, sin alma, un reflejo de lo que ha sido la temporada. Arbeloa, en uno de sus últimos partidos como entrenador blanco, mandaba este mensaje a sus aficionados.
18: Sabemos que el Real Madrid siempre vuelve. Somos un equipo que hemos caído muchas veces, nos hemos levantado muchas veces, pero ahora mismo pues entiendo el enfado que puede tener cualquier aficionado madridista, igual que lo tenemos nosotros.
16: Por cierto, que a Barcelona no fue Florentino Pérez, tampoco Emilio Butragueño, fue Pirri, el presidente de honor del Madrid, como máximo representante del club.
3: Bueno, que sí que estuvo Hansi Flick, que la noche anterior había muerto su padre, y bueno, pues cosas del fútbol, del destino. El mismo día que fallece su padre, tiene que estar allí en el partido. Eso es otro debate, si tenía que haber estado
16: él
3: o no.
16: Él quiso estar.
3: Él quiso estar, pero bueno, eso sería otro debate para otro día. Ya en la región, Armando, el Puertollano, el Calvo Sotelo, que lograba ese ansiado ascenso a la Segunda Federación.
16: Dependía de sí mismo, hizo los deberes, ganaba ganaba 1-0 a la Solana y de esa manera logra el ascenso directo. 6.000 uh-huh. personas hubo en el Cerrón animando a su equipo. Malano en el minuto 11 marcó el único tanto del partido. El equipo industrial retorna 4 años después a la Segunda Federación. Hubo autobús descapotable recorriendo la ciudad hasta la Concha y fiesta por todo lo alto. Nada más acabar el partido, el entrenador Javi Sánchez atendía los micrófonos de Radio Castilla-La Mancha.
19: Sufriendo pues prácticamente todos los días porque no hemos sido capaces de ganar con tranquilidad casi nunca y hoy pues hemos seguido en esa línea y bueno, conseguido y contentísimos.
20: ¿De quién te acuerdas ahora? Así de bote pronto.
19: Pues me acuerdo de mi familia sobre todo, mucho tiempo fuera de casa y luego pues muchos ratos jodidos que al final los que lo notan son ellos.
16: Hoy el Calvo Sotelo Portoñano acudirá al Ayuntamiento de Puerto Llano y después habrá una ofrenda a la Virgen de Gracia. Por cierto que la derrota de la Solana significa su descenso por arrastre. Tendrá que esperar que ascienda algún equipo en el playoff para poder mantenerse.
3: Bueno, y también tenemos ya configurado ese playoff de ascenso, uh-huh. Manchego, Tarancón y Atlético Albacete Toledo.
16: Eso es, la ida se jugará en Ciudad Real y en Albacete. El próximo fin de semana los partidos de vuelta serán en Tarancón y en Toledo, 23 o 24 de mayo. El Tarancón terminó segundo tras ganar 3-0 al Cazalegas. Los de Jorge Cañete se clasifican, por cierto, para la Copa del Rey como uno de los 7 mejores segundos y además tendrá el factor cancha en el previo del ascenso, donde, uh-huh. como decíamos, enfrentará al Manchego, que terminó quinto tras empatar a 0 en Illescas. Escuchamos al míster.
21: Hay que poner en valor lo que es el Club Deportivo Tarancón, cómo ha evolucionado en estos años. Somos segundos de una competición con equipos muy potentes. Además, hemos cerrado la Copa del Rey, que es algo que va a ser un hito para nosotros poder disputarla.
16: Esta es la fase regional, uh-huh. recordamos que luego el ganador de estos 4 equipos enfrentará al ganador del País Vasco, así que vamos a ver si hay suerte.
3: Vamos, hay que pasar 3 eliminatorias conseguir ascender, 6 partidos nada más y nada menos, el camino largo. Bueno, y en Primera Federación, Armando, el Talavera cae en Pamplona con polémica incluida y se complica todavía más la vida.
16: 2-1, perdió el conjunto cerámico en Tajonar, ojo a los 2 goles encajados, el primero un penalti muy dudoso por Agarrón, el segundo un gol que viene precedido de una mano muy clara. Hubo revisiones en ambas jugadas, pero el colegiado no cambió su decisión.
3: La cambia poquísimo en Primera Federación.
16: Muy poco. El mosqueo, la verdad, que en el club es tal que ayer noche emitió un comunicado quejándose de las decisiones tomadas por el árbitro. Alejandro Sandroni es el entrenador.
22: El partido estaba muy, muy igualado y se abrió por una decisión, bueno, que la tomó el árbitro y ya está. Yo lo único que le he dicho al final del partido es que mirara el partido. Todos tenemos que mejorar.
16: El Talavera es antepenúltimo, a falta de 2 jornadas, está a 2 puntos de la salvación. El Depor, por su parte, se queda a 1. Por cierto, que hablaba antes de comunicados, bueno, pues ayer el Conquense publicaba otro tras reflejar el sábado el árbitro en el ATA, en su partido ante el Jerez, que un jugador uh-huh. del conjunto andaluz había insultado gravemente a Vique Gómez. Desde la Balompédica se condena de forma rotunda cualquier acto, insulto o comportamiento racista.
3: Bueno, pues lamentable, sinceramente, que tengamos que seguir escuchando esto y sobre todo aquí estaremos para denunciarlo, por supuesto, igual que lo hacía el Conquense. Y en fútbol femenino, el Funda que empató a 0 ante el Valencia. Así que todo por decir.
16: Exacto, en el partido de ida del playoff por el ascenso a Primera División, el encuentro de vuelta será ante las valencianas. La próxima semana se le anuló, por cierto, un gol en la última jugada, con polémica incluida al Funda. Y en baloncesto, playoff de ascenso a Primera FEB, la segunda división del baloncesto español, el Albacete Basket venció a la ida 60-80 en tierras vascas ante el Biel Irauji de Azpeitia. Así que los manchegos con pie y medio ya en las semifinales. La vuelta será el próximo fin de semana. Y te recuerdo la cita, 3 de la tarde, Castilla-La Mancha juego con Manuel Martín de la Vega.
3: Gracias, Armando.
16: Hasta luego.
3: Y nosotros hasta las 7 de la mañana con música.

Hoy se presenta el Festival de los Sentidos de la Roda. Se va a celebrar 12, 13 y 14 de junio. Ya conocemos a algunos de los artistas que van a estar allí presentes: Dorian, Sexy Zebras, Ultraligera o estos que escuchan, Siloé. El grupo de Valladolid acaba de sacar su último disco, Terrorismo Emocional. Y dentro está este Regu, con el que cerramos nuestra primera hora de Castilla-La Mancha Hoy.

0: Son las 7 y es lunes. Buenos días y buenas noticias.
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0: Pendientes a esta hora de los pasajeros del Ondius y su evolución tras el desembarco en Tenerife y vuelo a sus países de origen. Un desembarco que está previsto que ya se complete este proceso. Lo último es que Estados Unidos ha reportado un positivo leve y otro con síntomas entre sus repatriados. Rubén García Castelbón, buenos días.
2: Buenos días. A ellos se suma otro ciudadano que ha volado hacia Francia y que también presentaba síntomas. Aquí, en nuestro país, los 14 españoles que viajaban en ese crucero han pasado su primera noche en el Hospital Gómez Ulla de Madrid. Ninguno tiene síntomas y en las próximas horas se conocerán los resultados de las PCR que les practicaron en el día de ayer.
0: De momento permanecerán aislados y en cuarentena en un hospital, este Gómez Ulla, que está perfectamente preparado para atender a este tipo de pacientes. Elena Valencia.
3: En la planta 22 está la unidad de aislamiento de alto nivel, con capacidad para 7 camas de hospitalización y un laboratorio de bioseguridad. El coronel Antonio Fe Márquez es jefe de la unidad infecciosa del Gómez Ulla.
4: Cubre cualquier tipo de enfermedad altamente contagiosa y de alto riesgo biológico que pudiera ocurrir dentro de nuestras fronteras.
3: Las habitaciones cuentan con equipamiento similar al de un box de UCI, doble escalón de presión negativa, agua hiperclorada en los inodoros y sistemas de desinfección con peróxido de hidrógeno.
5: Al salir de la habitación no pasamos directamente a la zona de trabajo común, sino que pasamos por la estación de descontaminación, tanto de personal como de equipos.
3: Esta planta se divide en varias áreas: una zona de hospitalización, espacios comunes con centro de control domótico, áreas de trabajo del personal, espacios de desinfección y laboratorio. Se trata de una zona sometida a un estricto control y con sistemas de videovigilancia continua para reducir al máximo el riesgo de transmisión al personal sanitario y a la población general.
2: También permanecen aisladas en Alicante y Barcelona las dos mujeres que tuvieron contacto con una pasajera evacuada de un avión en Johannesburgo, contagiada en el crucero y que falleció. Ambas han dado negativo, la de Alicante la única con síntomas en las dos pruebas que le han practicado.
0: Y todo tras un operativo de gran envergadura, modélico, según las autoridades sanitarias y expertos como Amol García, vacunólogo, divulgador científico, que pasaba por nuestro Castilla-La Mancha a las 2 fin de semana.
6: Tan sólido, tan potente y tan profesional como el que se está desarrollando, pues lógicamente eso es una garantía tremenda. Por lo tanto, tranquilidad, ese es el mensaje principal que le tenemos que trabajar a la población.
0: Tranquilidad es el mensaje principal. También piden los expertos unidad política en torno a este asunto, aunque por el momento esa unidad brilla, pero por su ausencia. 11 de mayo, noticias de este lunes. Mario Alfonso, buenos días.
7: Buenos días. Hoy se juzga en Albacete a una pareja acusada de agredir a la madre del hombre en Molinicos. Al llegar a casa y ver que sus pertenencias no estaban listas, tiraron a la mujer al suelo, le propinaron varios golpes y trataron de asfixiar a la mujer para que no pidiera ayuda. Incluso llegaron a clavarle un cuchillo en el omóplato. La fiscalía pide 8 años de prisión para ambos.
0: Otro juicio, este por conducir bajo los efectos del alcohol.
7: También en Albacete, en el banquillo, una conductora acusada de conducir ebria por la A30. Realizó un cambio de sentido en el kilómetro 46 y llegó a conducir 26 kilómetros en dirección contraria. Al llegar al término municipal de Ellín, chocó con un vehículo en el que viajaban dos personas que resultaron heridas con varias contusiones. La fiscalía pide 4 años de prisión.
0: Cerrado durante 15 días.
7: El nacimiento del río Cuervo. Se realizarán trabajos de mejora de la seguridad en la zona de la Chopera junto al aparcamiento de entrada. Tras las lluvias y el viento de finales de marzo, el arbolado sufrió daños importantes derribando varios chopos, lo que ha provocado que esta obra sea necesaria para visitar que la zona sea segura.
0: E inauguración oficial
7: del Centro de Salud 3 de Albacete, aunque lleva en funcionamiento desde hace meses. Situado en el antiguo Colegio Marillanos Martínez, atiende a cerca de 16.500 tarjetas sanitarias. Cuenta con más de 1.800 metros cuadrados en 3 plantas que acogen 10 consultas de medicina familiar y comunitaria, 10 de enfermería o 2 de pediatría. Sustituye al centro ubicado en la Plaza de la Mancha, que se había quedado pequeño debido al crecimiento de la zona.
0: La actualidad de España y el mundo, mientras tanto, viene marcada por estos sonidos.
8: Las encuestas generan un marco de confianza y ese marco de confianza desmoviliza a muchas personas de buena fe que quieren la estabilidad para Andalucía.
9: Por fin, Saif, como veníamos reclamando desde el primer momento ante esta detención ilegal en aguas internacionales, está ya libre.
10: Empecé dejando de comer en el primer momento, a base de las insultas y violaciones continuas decidí dejar de beber En los últimos días del interrogatorio dejé de hablar.
11: Now we've degraded a lot of it, but all of that is still there.
0: Es el primer ministro israelí Benjamín Netanyahu sobre el programa nuclear iraní. Asegura que la guerra lo ha limitado. María Lalinde, buenos días.
12: Buenos días. Precisamente Teherán ha propuesto en su respuesta a Estados Unidos trasladar sus reservas de uranio a un tercer país y controlar el estrecho de Hormuz, un planteamiento que Trump considera totalmente inaceptable.
0: Ya está en España el activista hispano-palestino detenido por Israel.
12: Saif Abukesek ha sido recibido en el aeropuerto de Barcelona tras 10 días detenido y en huelga de hambre.
0: Y las últimas encuestas antes de las elecciones en Andalucía dan a Moreno Bonilla la mayoría absoluta.
12: Así lo reflejan los sondeos que publican hoy El Mundo, El País y La Razón, que el PP tendría entre 55 y 58 escaños. Esa mayoría está en los 55, mientras que ABC otorga a Moreno Bonilla una horquilla de 54 o 56 diputados. El PSOE se queda entre los 26 y los 30 y Vox con una horquilla que va desde los 14 actuales hasta los 17.
0: Y en la prensa más noticias, Mercedes Martínez, buenos días.
13: Buenos días. En Voz desde Cuenca, Daniel Escribano, un adolescente quintanareño con piel de mariposa, pide al SESCAM que sufrague un tratamiento pionero. En el digital de Albacete, cerca de 800 personas participan en Albacete en la carrera solidaria Corre contra el Ictus, a beneficio de la Asociación de Daño Cerebral Sobrevenido. En la Luna del Henares, el Ayuntamiento de Guadalajara ha presentado la nueva plataforma turística, un portal concebido no solo como una página informativa, sino como una experiencia digital completa para descubrir la ciudad. Y en la Tribuna de Ciudad Real, el Ayuntamiento de Ciudad Real amplía la atención psicológica del Centro de la Mujer con fondos del Pacto de Estado contra la Violencia de Género para intentar eliminar la lista de espera este mismo año.
0: Bueno, los deportes, llega al final de temporada, tiempo para los alirones.

0: Bueno, me cuenta Armando que el Barça es campeón de Liga tras ganar en el Clásico 2-0 al Madrid. Armando Clavero, buenos días.
1: Buenos días, Fernando. Los blaugranas vencían cómodamente en un partido, la verdad que con poca historia, el conjunto blanco, gracias a los goles de Rashford y Ferran en la primera parte, gana en su Liga número 29 en su historia. Tras el partido, uno de los capitanes, Eric García, hablaba así sobre la Liga conseguida.
2: Al final, cuando empiezan las temporadas, miras el calendario, obviamente nos hubiera gustado pues estar en dos finales más, pero bueno, creo que el equipo año tras año va mejorando y la Liga yo creo que es el premio, ¿no?, al que tiene más regularidad, y creo que este año pues hemos sido el mejor.
1: Además, el Calvo Sotelo lograba ayer tarde el ascenso a Segunda Federación tras vencer a la Solana por 1-0, y en Primera Federación derrota el Talavera 2-1 ante los Osasuna B. Los cerámicos se quedan a 2 puntos de la salvación, el Depor se queda a 1, quedan 2 jornadas para el final de la Liga regular.
0: Bueno, por delante una semana de nuevo de tiempo inestable, aunque hoy parece que la cosa está más tranquila mirando los cielos de la comunidad autónoma. Pronóstico para las próximas horas con Ana Sevilla, buenos días.
3: ¿Qué tal? Muy buenos días a esta hora, jornada tranquila, pero marcada por esas nubes que nos van a seguir acompañando al menos en la primera mitad de la jornada. Cielos bastante cubiertos que notaremos en Guadalajara, parte de Cuenca, gran parte de La Mancha y gran parte también de la provincia de Toledo. Tan solo tendremos cielos más despejados en puntos de Ciudad Real y también de Albacete. A esta hora las temperaturas son frías, de hecho en puntos altos, en zonas de sierra, no hemos llegado a pasar de los 5 grados durante esta madrugada, y las temperaturas máximas sí que se irán recuperando algo más. Se espera que hoy ya marquemos los 17 grados en Cuenca, 18 grados en Guadalajara, 21 en Albacete, Toledo, también Ciudad Real. Aún así son valores que siguen un poquito por debajo de lo que sería habitual para esta época del año. Ya les recomendamos, no se confíen, aunque hoy no hablemos de esa precipitación, la lluvia nos seguirá acompañando durante buena parte de esta semana.
0: Pues así arrancamos esta segunda hora de programa. A partir de las 9:30, el magazine. Hoy nos van a hablar del edadismo, de los problemas y de la discriminación por edad que se viene produciendo ya desde los 50 años. Ya decimos que así arrancamos esta segunda hora de programa con Jaime Pérez Sanz en control de sonido. Hasta las 11, Castilla-La Mancha Hoy, en Radio Castilla-La Mancha.
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6: El lentavirus es un microorganismo perfectamente conocido. Llevamos conviviendo con él desde, no nosotros, porque no está en nuestro medio, pero sí en los países donde es endémico desde hace décadas. Y sabemos bien su mecanismo de transmisión, conocemos perfectamente su caracterización.
0: Es Amol García, expresidente de la Asociación Española de Vacunología, uno de los expertos a los que más escuchamos en su momento durante el COVID. Llamada a la tranquilidad ante los efectos y la forma de transmisión del antivirus. Bueno, la primera parada es en el Hospital Gomezulla de Madrid. Allí han pasado su primera noche y no será la última los 14 españoles que viajaban en el Ondius, todos asintomáticos. Juanjo del Toro.
7: Se encuentra en una planta normal que ha sido reservada y cerrada para ellos. En caso de presentar síntomas o ser positivos, serán trasladados a la 22. Donde está la unidad de aislamiento de alto nivel. Los otros dos casos sospechosos fuera de la capital, en Barcelona y Alicante, han dado negativo en la última PCR. Por el momento, la alicantina es la única que presenta un cuadro leve con síntomas compatibles con antivirus, señalan desde Sanidad. Eso sí, es el segundo negativo que arrojan sus pruebas. Mónica García es la ministra.
8: Les tenemos que hacer, tanto a la Alicante, otra prueba dentro de 48 horas y a la de Barcelona también seguimos el protocolo para confirmar esa negatividad, y ambas tendrán que llevar a cabo la cuarentena.
7: Todavía se desconoce cuánto tiempo tendrán que estar en cuarentena. Por el momento se confirman 7 días, pero en principio, según el criterio de la OMS, podrían ser hasta 42.
0: Y todo tras el gran dispositivo de desembarco. Todos pudimos verlo por la tele, seguirlo en tiempo real. Las autoridades se felicitan por ese gran operativo llevado a cabo en el puerto de Granadilla, en Tenerife, para el desembarco de los pasajeros del Ondius y la repatriación a sus países de origen.
7: EPIs, autobuses y un gran despliegue de seguridad para la evacuación de casi un centenar de pasajeros de 19 nacionalidades. Ayer despegaban 7 vuelos y hoy lo harán otros 2 a Países Bajos y Australia. Lo último es que Estados Unidos ha reportado un positivo leve y otro con síntomas entre sus repatriados. Además, se vigila la evolución de uno de los pasajeros del vuelo a Francia que empezó a presentar síntomas. Una situación que para la OMS podía ser previsible. Diana Rojas es su jefa de emergencia de alto impacto.
9: No podemos estar seguros que no van a tener síntomas sino hasta que pasen los 42 días. Hay varios protocolos. El protocolo que tenemos en la OMS empieza día 0, el día que desembarcan.
7: Hasta ahora está previsto que empiece el repostaje del barco y la evacuación progresiva de los últimos pasajeros. Tras esas salidas, el crucero continuará su travesía a Países Bajos con los 34 tripulantes.
0: Bueno, asunto que no ha escapado de la polémica política, sobre todo cuando en la madrugada de ayer, a apenas unas horas de la llegada del crucero, el presidente canario Fernando Clavijo se negaba a que fondeara en el puerto de Tenerife. Y entre las razones, esta que aportaba en declaraciones a La Sexta.
10: Tenemos pues reparo a que a lo largo de la noche pueda bajar algún roedor y que desde luego nos ponga en peligro la seguridad de los canarios.
0: Polémica a la que quitaba importancia la ministra Mónica García.
11: Hemos tenido muchas dificultades en este caso por parte del presidente de Canarias para realizarlo, pero más allá de las dificultades que nos hayan podido poner, lo que tenemos que hablar hoy es del éxito, del operativo, de que está todo funcionando bien.
0: Por su parte, el presidente Pedro Sánchez dejaba claras las prioridades del gobierno en esta situación de emergencia sanitaria. Lo hacía durante un mitin en Andalucía.
12: Proteger la salud pública de los canarios, proteger también la salud pública de aquellos ciudadanos españoles que están en el crucero y también ayudar al resto de países europeos que tienen ciudadanos en esos cruceros.
0: Desde el Vaticano, el Papa León XIV tenía palabras de agradecimiento para España.
13: Quiero agradecer la acogida que caracteriza al pueblo de las Islas Canarias por permitir la llegada del crucero Ondius con los enfermos de antivirus.
0: Pues los pasajeros del Ondius y el antivirus, que sin duda van a seguir centrando la actualidad en las próximas horas. Son las 7 y 14 de la mañana. Se cumplen estos días 5 años de la ley frente a la despoblación y seguimos contando las consecuencias, las repercusiones, los beneficios que esta norma pionera en toda Europa está teniendo aquí en Castilla-La Mancha. Hoy el comisionado para el reto demográfico, Jesús Alique, va a acudir a un foro organizado por Comisiones Obreras en Sotos, en la provincia de Cuenca. Un foro centrado en las oportunidades de empleo que existen allí en las zonas escasamente pobladas. Iniciativas como la que lleva a cabo la Fundación Mau San Miguel en Sigüenza. Irene Sanz.
14: Mediante el programa Emplea Rural, desde esta fundación generan oportunidades de formación y de empleo en este sector, el de la hostelería y el turismo, en distintos núcleos rurales de la región. Lo contaba Virginia Lucas de Tena, directora de la Fundación Mau San Miguel en Castilla-La Mancha, hoy fin de semana.
15: Estamos ya por la tercera edición. A día de hoy estamos trabajando en Sigüenza, concretamente en Guadalajara, que ha comenzado ya curso el 5 de mayo y finalizará el 22. Estamos también en Motilla del Palancar, que terminará también a mediados de junio.
14: En este municipio conquense, de hecho, el programa ha llegado este año por primera vez. Allí imparten hasta el 19 de junio un curso especializado en gestión y servicio en hostelería. A través de estas acciones se estaría logrando en torno al 80 u 85% de éxito en la inserción laboral de quienes quieren emprender en el entorno rural.
0: En Sigüenza nos quedamos. Su alcaldesa María Jesús Merino pasaba ayer por los micrófonos del Escaño, el programa de política de Radio Castilla-La Mancha, y detallaba algunas de las consecuencias que ha supuesto esta ley frente a la despoblación.
16: Yo entré en 2019, entré en el Ayuntamiento de Sigüenza con vecinos empadronados en torno a 4.300 y a día de hoy estamos hablando de que tenemos cerca de 4.950 vecinos empadronados. Toda la Sierra Norte, que son pueblos mucho más pequeñitos, también hemos conseguido que ese crecimiento sea una realidad.
0: La clave de esta ley, según Merino, es que garantiza iguales derechos y oportunidades a quienes viven en los pueblos más pequeños.
16: Que tengan el mismo derecho que una ciudad, que puedan tener unas urgencias médicas a menos de 30 minutos como las tenemos ahora, que ahora mismo un colegio en Castilla-La Mancha con 3 alumnos está abierto, con lo cual puedes formar una familia en tu destino.
0: Sigüenza, que está inmersa en una poderosa campaña para conseguir que la ruta del paisaje dulce y salado de Sigüenza y Atienza sea declarada patrimonio de la UNESCO, candidatura a la que ha ofrecido todo su apoyo este fin de semana el presidente regional del Partido Popular, Paco Núñez.
17: Todo el valor artístico y medioambiental que tiene Sigüenza, que tiene toda la zona, va a lograr alzar, bueno, pues ese merecido reconocimiento, y sin lugar a dudas vamos a poder celebrarlo dentro de poco para que sea, bueno, pues un aliciente más.
0: La vivienda es fundamental también para asentar población en el medio rural. Mañana tendremos por aquí al consejero de Fomento, Nacho Hernando, para explicar las medidas que contiene la agenda de acción del Gobierno de Castilla-La Mancha, presentada la semana pasada y aprobada en las Cortes mediante proposición de ley del PSOE. Algunas de estas medidas las explicaba ayer en el escaño el diputado socialista Álvaro Toconar.
18: Una, que se pueda liberar suelo para que se puedan construir más viviendas a precios asequibles. Y la segunda, préstamos a tipo de interés del 0% para el 20% que las entidades financieras no prestan a los jóvenes que quieran acceder a esa primera vivienda.
0: El Partido Popular cree que son medidas electoralistas. Juan Antonio Moreno Moya, diputado.
19: Que después de 11 años de gobierno, que la política de vivienda de Emiliano García Page se resuma en medio folio, denota bien a las claras la intencionalidad, que no es otra que una intencionalidad política y electoralista que no viene a solucionar los problemas que en esta región existen en materia de vivienda.
0: El Partido Popular votó en contra, Vox se abstuvo, explicaba por qué su portavoz, Iván Sánchez.
20: Al final no nos vamos a apartar cuando se pongan sobre la mesa cuestiones que de verdad afectan, y por supuesto el problema de la vivienda es un problema que afecta y mucho a los españoles y a los castellano-manchegos, y no nos vamos a apartar de eso. Lo que no vamos a votarles a favor.
0: Sobre agua, la consejera de Desarrollo Sostenible recibe hoy en Toledo a la Federación de Regantes del Alto Guadiana, colectivo que pretende formar parte del grupo de expertos de la Comisión Europea encargado de implantar la Estrategia Europea de Resiliencia del Agua.
21: La Federación de Regantes del Alto Guadiana, que agrupa unos 50.000 usuarios, en su mayoría agricultores, de comunidades de aguas subterráneas de zonas como el Campo de Montiel, la Mancha Occidental o el Campo de Calatrava. En una asamblea reciente acordaron solicitar su incorporación al grupo de expertos de la Comisión Europea que trabaja en la futura estrategia de resiliencia del agua, una propuesta que hoy trasladarán a la Junta y que defenderán ante otras instituciones. El objetivo es que tengan en cuenta las particularidades del sur de Europa, especialmente en el uso de aguas subterráneas y en la gestión del regadío. Además, los regantes trabajan en un documento de alegaciones al futuro plan hidrológico, con el que buscan frenar las posibles restricciones y garantizar las concesiones de agua con la protección del medio ambiente.
0: A pie de campo seguimos. La cara B de las lluvias de estos días es el destrozo que deja a veces el granizo en el campo. En Albacete hay daños por las tormentas en parcelas de almendro, olivar, viña y ajo, en comarcas como el Campo de Montiel o La Mancha. Juan Martínez.
22: Pese a la intensidad de las tormentas, los daños no son muy importantes, ya que el granizo no era de gran tamaño. Aún así hay parcelas afectadas, por ejemplo, de ajo. Nos lo ha contado Paulino Aroca, agricultor de La Herrera.
23: Está en toda su plena fase de engordamiento de la cabeza, ha cortado algunos ajos, todas las hojas, le ha cortado el palote que nosotros le llamamos porrir.
22: La campaña de recogida está a punto de comenzar con perspectivas muy buenas, según el alcalde de Balazote, José Antonio Simón.
24: Si esto va cesando, este año se espera una muy buena cosecha de ajo, tanto en kilos como en calidad.
22: El granizo ha dejado daños menores también en otros cultivos de esta zona de la provincia de Albacete.
23: Lo que más ha caído es el maíz aún está pequeño, puede recuperarse fácilmente.
22: Durante los próximos días seguirá lloviendo, agua bien recibida por los agricultores siempre que venga sola y no se repitan las tormentas de esta semana.
0: Bueno, como todos los años, los agricultores colaboran en la lucha contra el fuego para estar preparados, jornadas como la que ha tenido lugar en Cuenca, organizada por el sindicato agrario SIAC. Mari Carmen Lino es.
25: Con esta jornada de formación, impartida por técnicos del Ministerio y de la Junta, dan un paso más para colaborar con los profesionales que trabajan en la extinción, como ha destacado el jefe del Servicio de Incendios Forestales, Félix Mateo.
1: Ellos siempre nos echan una mano con los tractores, nos ayudan, colaboran en la extinción. Muchos de ellos podemos apagarlos gracias a esa ayuda. Es muy importante también que se trabaje de manera coordinada, tanto con un helicóptero, para que sepan qué tienen que hacer si está el helicóptero arriba, si hay una persona, un agente medioambiental que está coordinando el incendio, cómo contactar con él, que lo vean como una figura de apoyo.
25: En la Alcarria y en pueblos como Castejón tienen experiencia en incendios de cosechadoras, por eso van preparados, lo explica Álvaro Martínez, presidente del sindicato agrario SIEC.
2: De manera preventiva llevamos maquinaria agrícola o maquinaria pesada, incluso para acompañando la máquina con un observador, con una cuba, para que no se produzcan incendios.
25: Su colaboración con los servicios de extinción consigue en muchos casos que los incendios se queden en conatos.
0: Y una más a pie de campo, respuesta este fin de semana en el programa de Jaramillo del presidente de la Lonja de Albacete, Jorge Navarro, a la concentración de la semana pasada en la que decenas de agricultores exigían transparencia.
3: La Lonja de Albacete es una lonja abierta, puede asistir quien quiera y al mismo tiempo puede pedir la palabra y opinar sobre lo que crea. Entonces, es de puertas abiertas y es una lonja libre, transparente, seria y profesional.
0: Y este fin de semana han vuelto a algunos puntos de la región las concentraciones en contra de las plantas de biometano.
4: Hay varias reivindicaciones. Bueno, la principal es que paralicen de momento el plan de biometanización y luego ya pues empezar a hablar de condiciones en las que podría instalar este tipo de plantas. Porque no es que estemos en contra de este tipo de tecnología, sino del modelo que quieren implantar aquí en la región.
0: Es David Muñoz, portavoz regional de la plataforma Stop Biometano. Además, ecologistas y plataformas ciudadanas de Daimiel y Torralba avisan del riesgo de construir este tipo de plantas junto al Parque de las Tablas de Daimiel. Han presentado ante el Organismo Autónomo de Parques Naturales un documento en el que califican estas instalaciones como sobredimensionadas. Y una previsión en Guadalajara. Esta mañana la Asociación Provincial de Agricultores y Ganaderos, junto a Ecologistas en Acción y la plataforma de afectados por el Parque Solar Fotovoltaico Haza del Sol de Fuente la Encina van a mostrar su oposición al proyecto. Será en una comparecencia conjunta desde las 10. Siete y 23, pendientes del estado del joven de 20 años, vecino de Villarrobledo, apuñalado en la mañana de ayer y que tuvo que ser trasladado al hospital.
21: Pasadas las 6 de la mañana, los servicios de emergencia acudieron a la calle Virrey Morcillo para asistir a un hombre que había sido agredido con arma blanca. Tras recibir atención médica en el lugar de los hechos, se le trasladó en una UBI móvil hasta el hospital comarcal de Villarrobledo. También era necesario trasladar a ese mismo centro hospitalario a una mujer de 24 años que presentaba un cuadro de ansiedad. Hasta la zona donde se produjo la agresión, se desplazaron efectivos de la Policía Municipal y la Guardia Civil.
0: Detenido en Guadalajara, un joven acusado de un delito de estafa y otro de blanqueo de capitales. Había actuado en contra de dos empresas de Granada. Informa Mario Vizcaíno.
5: Tiene tan solo 24 años y actuaba mediante el método Man in the Middle, por el que interceptaba correos para modificar facturas reales y recibir ese dinero en su cuenta. Lo hizo en al menos dos ocasiones con empresas de Granada, que habían ordenado transferencias a sus proveedores por importe de 3.500 y 2.400 euros, pero el dinero nunca les había llegado. Las pesquisas de la Guardia Civil permitieron demostrar que el detenido, que vivía en Guadalajara, había utilizado un sofisticado método para interceptar las cuentas de correo electrónico con un malware, lo que permitía controlar las comunicaciones sin ser detectado. El detenido ha pasado ya a disposición judicial.
0: Esta mañana se presentan en Ciudad Real y en Toledo las campañas de tráfico de la Dirección General de Tráfico para intensificar la vigilancia y el control de motocicletas. Campañas similares a la que se presentaba la semana pasada en Albacete. Cruz Hernando, coordinadora provincial.
6: Todos los fallecidos lo han sido en vías secundarias. Es por eso que queremos hacer la campaña incrementando sobre todo la vigilancia en vías secundarias por este tema.
0: Y concentración este fin de semana en Madrid de varias asociaciones, incluida una de Guadalajara, frente al Ministerio de Sanidad, para visibilizar y reclamar más recursos para los enfermos de fibromialgia. Elena Valencia.
26: Una concentración que se ha desarrollado frente al Ministerio de Sanidad. Hasta allí se han desplazado asociaciones de diferentes ciudades de España. Fibro-La Mancha Vida, desde Guadalajara, ha acudido para denunciar su situación particular y defender la lucha. Escuchamos a Susana González, presidenta de Fibro-La Mancha Vida.
27: Que se reconozcan los derechos que tenemos como enfermos, tanto a nivel laboral como a nivel médico, y que nos faciliten en muchas ocasiones la vida, tanto en los trabajos, pero no porque seamos especiales, sino como cualquier paciente que tiene enfermedades invisibles o enfermedades también bastante graves.
26: Todas reclaman más visibilidad, mejor atención médica, reconocimiento real y trato con respeto. Habla Teresa de Jesús Pérez Cejuela, presidenta de Fibroalcalá.
7: Estamos padeciendo día a día y nuestra lucha es que tenemos unos derechos como enfermos que no los están cumpliendo. Tenemos una sanidad que nos tiene abandonados.
26: Han recordado que se trata de una enfermedad invisible y que el dolor no aparece en las pruebas. Por eso aseguran que es un movimiento que nace desde el cansancio, el dolor y la necesidad de ser escuchados.
0: Y el SESCAM promueve hoy en Socuéllamos un paseo saludable. Está dirigido a todos los públicos. La marcha se va a iniciar a las 9:30 con salida desde el centro de salud. Esta actividad tiene como objetivo fomentar hábitos saludables a través de la convivencia y la actividad física. Son las 7:27, hasta y media la actualidad de España y el mundo con María Lalinde. Estados Unidos rechaza la propuesta de Irán para acabar con la guerra.
8: Trump considera totalmente inaceptable, ha dicho, la respuesta de Teherán a su propuesta de paz. Se aleja así la posibilidad de un acuerdo para poner fin al conflicto. Irán habría planteado el levantamiento de las sanciones económicas, el fin del bloqueo a sus puertos y el control del estrecho de Hormuz. Y en cuanto a sus reservas de uranio, habría propuesto trasladarlas a un tercer país.
0: Y ya sabemos la primera consecuencia, la reacción de Trump a esa respuesta de Irán.
8: La economía, el precio del barril de Brent ha subido más de un 4% y se sitúa por encima de los $105.
0: Por lo demás, ya está en España el activista hispano-palestino detenido por Israel en aguas internacionales cuando participaba en la flotilla.
8: Ha sido recibido en Barcelona por familiares y amigos tras permanecer 10 días arrestado y en huelga de hambre en protesta por el maltrato recibido. A ello hacía referencia también en nuestro Castilla-La Mancha las dos fin de semana Inés Madrazo, cardióloga del Hospital Nuestra Señora del Prado de Talavera, que estuvo también retenida en la flotilla Global Sumut.
9: Desde luego no vamos a poderlo olvidar nadie, el miedo que hemos pasado, la situación que hemos pasado, aunque no tiene, no es ni una milésima parte de lo que pasan los rehenes palestinos en las cárceles israelíes.
0: Hoy es el último día para publicar encuestas antes de las elecciones de Andalucía y la mayoría dan a Moreno Bonilla, pues eso, mayoría absoluta.
8: Así lo reflejan los sondeos que publican hoy El Mundo, La Razón y El País. El PP obtendría entre 55 y 58 escaños, la mayoría absoluta está en los 55, mientras que ABC otorga a Moreno Bonilla una horquilla de 54-56 diputados. Ante estos resultados, el presidente andaluz pedía a los votantes que no se confiaran.
10: Las encuestas generan un marco de confianza y ese marco de confianza desmoviliza a muchas personas de buena fe que quieren la estabilidad para Andalucía.
8: En cuanto al resto de formaciones, el PSOE en el mejor de los casos repetiría resultados con 30 escaños, aunque podría bajar hasta los 26, y Vox con una horquilla que va desde los 14 actuales hasta los 17.
0: Campaña marcada en las últimas horas por la muerte de dos guardias civiles durante la persecución de una narcolancha en Huelva.
8: Hay un tercer agente herido grave, aunque está estable y fuera de peligro. El presidente andaluz Moreno Bonilla pedía la reforma del Código Penal para proteger a las fuerzas y cuerpos de seguridad del Estado. La candidata socialista María Jesús Montero le acusaba de querer sacar rédito político.
11: Que basta ya de oportunismo político, utilizando el malestar, utilizando la desgracia para contar mentiras, para trasladar inseguridad.
0: Y hoy se retoma el juicio por la Kitchens, esta semana en la que declararán los últimos testigos antes de escuchar los audios de Villarejo.
8: Entre los testigos que comparecen hoy figura un exalto cargo de Interior, el comisario Juan María Rueda Menéndez y varios agentes de policía. El tribunal tiene previsto mañana pasar a la fase pericial y no sería hasta el jueves cuando diese comienzo la fase documental con esos audios del excomisario.
0: Son las 7:30, lunes 11 de mayo. Actualizamos.
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0: De nuevo encontramos temperaturas frescas para comenzar el día, sobre todo si recordamos que hoy es 11 de mayo, como hemos dicho, porque parece otoño-invierno. Valores que luego sí, luego escalarán hasta los 17 en Cuenca, 18 en Guadalajara, 20-21 en el resto. Por delante tenemos otra semana de tiempo inestable, aunque hoy parece que amanece con un tiempo algo más tranquilo. Las lluvias serán ocasionales y escasas, localizadas sobre todo al oeste de Toledo, norte de Guadalajara y Cuenca. Y este cambio climático está alterando el refranero, tal y como lo conocemos, Inmaculada Pérez.
13: Sí, estamos viviendo un mayo más propio de marzo, ya que en los próximos días las temperaturas van a bajar de forma progresiva en buena parte de Castilla-La Mancha. En la provincia de Ciudad Real, los termómetros podrían descender entre 2 y 3 grados de media, una bajada que será todavía más notable en zonas de Toledo, Cuenca y Guadalajara, donde las temperaturas podrían caer hasta 4 grados. Durante varios días se esperan valores algo más más bajos de lo habitual para esta época del año. Y eso llama la atención, especialmente en provincias como Ciudad Real, donde mayo suele dejar temperaturas más cálidas y un ambiente mucho más seco. Un tiempo cambiante que también crea confusión a la hora de elegir vestuario cada mañana.
14: Una chaquetilla de estas tipo media, que no llega a ser chaquetón, pero sí, porque lo mismo te la dejas, la voy a dejar ya guardada, pero no, la vuelve a sacar.
15: Como llueve, que hace calor, sale el sol y además el sol con fuerza.
16: Pues el chaquetón todavía no se puede guardar, porque es que por las noches todavía hace mucho frío.
13: De momento, la primavera sigue dejando jornadas variables y temperaturas poco estables en toda la región.
0: Bueno, además seguimos pendientes de los pasajeros del crucero del Antivirus con varios frentes abiertos. Rubén García Castelbón, buenos días.
17: Buenos días. El primero, el positivo conocido, el de un ciudadano estadounidense que ha dado positivo y otro con síntomas. El segundo, para saber cómo ha sido la primera noche de los 14 españoles que desde ayer se encuentran ya aislados y en cuarentena en el Hospital Gómez Ulla de Madrid. Mónica García es la ministra de Sanidad.
18: Que se le repetirá en el caso del protocolo en el Gómez Ulla a los 7 días. Y en función de si aparecen casos o no aparecen casos y si es positivo o es negativo, pues ya iremos tomando las diferentes vías del protocolo que están establecidas.
17: Y más, sin dejarlo relacionado con la sanidad, hoy en Albacete.
19: Tercer centro de salud tan esperado y tan importante realmente para la salud y para ese área.
17: El presidente García Page inaugura de manera oficial el Centro de Salud 3, que ya está en marcha desde marzo y que atiende a más de 16.000 tarjetas sanitarias. García Page, que estará después en el Paraninfo del campus de la Universidad Regional para el reconocimiento del Consejo Social de la UCLM, entre ellos galardonados Andrés Iniesta o Alba María Redondo. Sin movernos de Albacete, allí hoy comienza el juicio a un hombre y su pareja sentimental por darle una paliza a la madre de este, y los que se piden 8 años de cárcel. Y atención también hoy a los conductores, en este caso de motocicletas, porque comienza una semana donde la DGT hace una campaña de vigilancia, de control, para minimizar los accidentes graves en este tipo de vehículos.
0: Más titulares con Juanjo del Toro y Mario Alfonso. Bendita la lluvia.
20: Que sigue recargando nuestros pantanos en plena primavera. Un ejemplo, el de Torre de Abraham en Ciudad Real.
0: Nos lo cuenta Marian Gascón.
24: Desde el mes de febrero, el pantano más grande de la provincia de Ciudad Real lleva aliviando agua de forma natural. Y es que el Torre de Abraham llegó al 100% de su capacidad con las lluvias de invierno. En estos momentos cuenta con 182 hectómetros cúbicos de los 183 posibles, y hay que tener en cuenta las jornadas inestables que aún quedan por llegar. Ayer fue una de ellas, con chubascos aislados. Contando todas las reservas, tanto de la cuenca del Guadiana como del Guadalquivir, Ciudad Real tiene en estos momentos 460 hectómetros cúbicos, casi rozando el 90% de su capacidad total.
0: La lluvia que condiciona la romería de Barbatona.
28: En Guadalajara, que este año se vestía de gala en su edición número 60, aún así fueron miles, porque la marcha Barbatona es sin duda la movilización religiosa más multitudinaria de la provincia. Algunos años ha reunido hasta 10.000 personas. Rafael Lafuente es el secretario de la cofradía.
29: Hay otra romería en septiembre, que es el embrión de toda la devoción de toda la comarca, de toda la provincia, y no solamente de la provincia, sino las provincias limítrofes.
0: Un día más para Ferimotor,
20: que abrirá hoy sus puertas de 8 de la mañana a 8 de la tarde. Amplía su programación tras cerrar el primer día por la alerta de lluvias. Se mantienen tanto la exposición como la posibilidad de comprar nuevos vehículos. Un sector, el automovilístico, que da empleo a más de 15.000 personas y que genera más de 2.000 millones de euros en la región, lo que supone el 3% del PIB. Raúl Morales, director de comunicación de Facunauto en Castilla-La Mancha, hoy fin de semana.
30: Caballo de esta mejora en las ventas va todo lo demás, y efectivamente va una recuperación de la facturación, de la rentabilidad de los concesionarios y lógicamente también del empleo.
0: Y el nuevo Parque de la Vega en Toledo será más accesible.
28: Habrá unificación de cotas entre el Paseo de Merchants y Sebuto y el propio Parque de la Vega para eliminar desniveles y barreras arquitectónicas que dificultaban el tránsito. Se instalarán pavimentos duros y continuos y una señalización destinada a facilitar la movilidad y orientación de las personas con discapacidad visual. Además, habrá un baño adaptado para personas con movilidad reducida. Loreto Molina, concejala de Obras, Servicios y Parques y Jardines.
31: Lo que hemos pretendido es que ningún toledano se quede sin disfrutar del Parque de la Vega. Lo que se ha hecho, entre otras cosas, ha sido, por ejemplo, eliminar cotas y desniveles acusados.
0: Deportes, Armando Clavero, buenos días.
32: Muy buenas.
0: El Barça, campeón de Liga tras vencer en el Clásico 2-0 al Madrid.
32: En un partido con poquita historia, porque el Barcelona fue muy superior. Rashford y Ferran ya habían marcado antes del minuto 18. Al final se fue el resultado contrato definitivo, y el Barcelona, que obtiene su liga número 29, su cuenta particular. Además, el Calvo Sotelo ascendió a Segunda Federación tras vencer 1-0 a la Solana. Dependía de sí mismo y el equipo de Javi Sánchez lograba vencer. Y en Primera Federación, derrota del Talavera 2-1 frente a los Osasuna Ventajonar. Por cierto, con comunicado del club cerámico tras el arbitraje recibido, el conjunto del Talavera se queda ahora mismo a 2 puntos de la salvación. Quedan 2 jornadas para el final.
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0: Pues vamos con nuestro acertijo de lunes. ¿Qué tenemos hoy, canción o película?
6: Canción.
0: Bastantes días de música llevamos. La semana pasada ganaron las canciones 3-2 y esta semana comienzan también anotándose ese punto simbólico. Bueno, así lo ha querido David de Sigüenza, el más rápido el viernes en acertar esa canción de Los Suaves, Lisa, 1970-1996, y que nos ha propuesto este tema. A las 7:37:16, primera pista.
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0: Segunda pista. Tercera pista.
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0: Y la cuarta.
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0: Bueno, habéis sido un poco más generosos, sí. Habéis ampliado un poquito las pistas, porque nos hemos dado cuenta de que estaba la gente un poco perdida.
6: Claro.
0: Pero muchos seguirán perdidos, todavía.
6: Exacto. ¿Podemos dar un poco más de contexto?
0: Bueno, pero ¿sí, no mucho? No. Sí, un poquito. Venga.
6: El álbum y el nombre del grupo, que sí, es un grupo que ya hemos dicho se formó de manera muy, muy puntual, uh-huh, tiene el nombre del bar en el que se grabó el álbum.
0: Ah.
6: Que es un bar de Madrid que, aunque ahora ya no está abierto, pues el grupo, pero no voy a decir cuál es el nombre, porque si no, ya es mucha pista.
0: No, eso ya sería demasiado.
6: Claro, y son tres artistas, aunque en la solo la canta uno de ellos.
0: Solo la canta concreto. Uno de ellos.
6: Exacto.
0: Y de los tres, al menos uno ha fallecido, que sepa yo.
6: Vale.
0: Y otro vive, también sé seguro, y tengo dudas ya del tercero, así de primeras. A ver, ¿Juanjo se la sabe o no?
20: No, en absoluto.
0: ¿Y Armando?
32: Puedes poner la canción entera.
0: Seguro que no.
32: Hombre, a lo mejor si me

0: Juanjo.
1: Pues en este lunes de receta estamos preguntando por aquellas que en un primer momento nuestros oyentes le dieron rechazo cuando eran niños, pues porque odiaban o por el motivo que fuesen, uh-huh. Y ahora pues les gusta, o incluso gusta se convierte mucho en su preferida.
0: Ya. Mercedes, ¿tienes algún caso de algún plato que antes no te gustara y ahora sí?
2: Yo lo he comentado antes, es que para mí las lentejas fueron el
0: gran descubrimiento,
2: sí,
0: digamos.
2: Sí, sí, exacto. Uh-huh. Es que también depende, creo, que quién lo hace y cómo se hagan.
0: Y ahora cuando te ve a tu familia comer lentejas, le dicen, ay, con la guerra.
2: Sí, sí, yo de pequeña era de lentejas.
0: Hola, ¿no? Lentejas.
2: Sí, sí, además
0: quejarte
2: todos los días, lentejas, si quieres las tomas, ya, o si no las dejas. Ya, y yo ya, siempre ya las quería dejar.
0: Las quería dejar. No, pero yo en mi caso era, si quieres las comes y si no también.
2: Literal, al final era así.
0: Armando, ¿ha habido algo que a ti alguna vez no te haya gustado y ahora sí?
3: Bueno, no especialmente, pero sí, por ejemplo, la coliflor nunca me hizo mucha gracia. Uh-huh. Y ahora mi mujer lo hace con un salsa de pesto.
0: Bueno, eso.
3: Espectacular.
0: Está bueno, ¿eh? Sí, sí, sí.
3: Y ahora hasta me gusta.
0: O con bechamel también.
3: También con bechamel, que sí, es lo clásico, sí, sí. Pero la salsa pesto es un descubrimiento. Yo, que coliflor, con la coliflor me parece, vamos, una
0: y
3: combinación tremenda.
0: Es lo que había pensado que nunca iba a comer.
3: Claro, el
0: igual
3: repollo
0: que
3: también.
0: La partido verdura en general, y ahora me encanta, ¿eh? Uh-huh. Lo que tiene hacerse viejo.
3: Exacto.
0: Ver, ¿y Juanjo qué?
1: Pues también al hilo de lo que comentaba antes, me pasaba con el salmón, que simplemente salmón, ya del olor que desprendía ya me generaba ese rechazo.
0: ¿Sí? Ajá.
1: Y ahora no.
0: Ahora te gusta.
1: Ahora, de hecho, por ejemplo, es lo típico que si vas a comer de menú,
0: ¿sí?
1: Si hay de repente de segundo salmón, es lo que intento,
0: amigo,
1: intento pedir.
0: Otro que se está haciendo mayor. No, no puedo decir eso a vosotros, pero es verdad que cuando vas cumpliendo años ya te hacen más de pescado que de carne. Ya llegas, uh-huh, ahí, ya antes del chuletón y del solomillo, pues empiezas a mirar el rodaballo,
1: sí,
0: el lenguado, tal, es que me sienta mejor, es que tal, no
1: más
0: sé
1: liviano,
0: qué,
1: más ligero.
0: Bueno, pues os estáis haciendo mayores, amigos, pues sí, queridos amigos. Bueno, ¿qué plato no soportaban de pequeños y ahora les gusta mucho? 683-384-226. Estamos por aquí hasta las 11. 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
5: Villaseca de la Sagra viajará al corazón del Renacimiento del 22 al 24 de mayo con las quintas jornadas El Paso de los Comuneros. 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El Ayuntamiento de Villaseca de la Sagra te invita a vivir una experiencia única donde la historia cobra vida.
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0: Estas eran las noticias que estábamos contando hace justo un año.
2: Braza Tortas en Ciudad Real celebraba la segunda edición de la Feria de la Caza, en la que se mostraban las últimas aplicaciones tecnológicas.
6: Es un collar que lleva una tecnología GPS que el realero, a través de su teléfono móvil, puede estar viendo en todo momento las diferentes posiciones o el recorrido que hacen sus perros.
2: Varios sacerdotes de Castilla-La Mancha asistían en la Basílica de San Pedro de Roma al primer Regina Celli de León XIV. Uno de ellos llegó a cruzarse con el pontífice.
7: Solo nos pudo saludar brevemente y se le veía pues contento. Y espontáneamente los que estábamos allí empezamos a gritarle ese auguri, ese felicidades por la elección.
2: Una exposición rescataba en Cuenca la memoria de los niños abandonados en la provincia entre los siglos XVIII y XIX.
8: Hemos querido narrar su historia a través de los documentos, de las formas en las que eran abandonados, de cómo luego volvían se integraban en la sociedad.
2: Como cada segundo domingo del mes de mayo, la pequeña pedanía de Barbatona en Guadalajara se vestía de fiesta para celebrar la romería a la Virgen de la Salud.
9: Venimos de Sigüenza.
10: Sí, de Chiloeche, somos un grupito.
9: Y al llegar aquí, pues notas, pues eso, una satisfacción.
11: La Virgen de la Salud, salud.
12: Estoy recién operado y me vengo andando.
13: Sí, venimos todos los años.
2: Conocimos que un ciudad realeño iba juzgado en Francia por trasladar 5 toneladas de cannabis desde España al País Galo y Países Bajos a principios de 2023.

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1: Después de pagar medio millón de euros, más o menos, para tener derecho a pronunciar un discursito, bueno, en realidad quienes lo han pagado han sido los madrileños. Después de pagar el medio millón en un festival de cine en México, o México, como a ella le gusta decir, resulta que se va sin pronunciarlo, lo que se dice hacer un pan como unas tortas. No midió bien Isabel Díaz Ayuso en su viaje mexicano. Acostumbrado a que le rían las gracias, los palmeros a los que paga con el presupuesto de los madrileños para que se la rían, debe de pensar que es porque es graciosa y no porque pague por ello. No le ha alcanzado el presupuesto para los medios de comunicación mexicanos, así que allí no se las han reído, al contrario. Como al rey desnudo del cuento, le han hecho ver cómo iba vestida y eso no le ha gustado ni a sus primos ideológicos mexicanos, que también los hay, o al menos lo sabía hasta que se puso a dar clases de historia, como si la historia fuera la del guerrero del antifaz o similar, que es donde parece que la presidenta madrileña la ha aprendido. Allí se fue a hablar de Hernán Cortés como si los mexicanos le debieran la vida y no como el asesino de indígenas que fue. A ver, que la admiración por los genocidas no es un caso que solo se dé en la presidenta de Madrid. Ahí tenemos a Santiago Abascal con su amigo Netanyahu. En eso compite con la propia Díaz Ayuso, que no para de lanzar piropos a Israel mientras Israel asesina en Gaza y ahora en Líbano. Pero el mundo entero admira la historia de Alejandro Magno, o los franceses la de Napoleón, los mongoles a Gengis Khan y el cine de Hollywood a los conquistadores del oeste, por poner algunos ejemplos, todos ellos con una cualidad en común, la de arrasar pueblos por la fuerza. Así que no tiene nada de particular que Díaz Ayuso se fuera a hacer el ridículo de esa manera. Es lo que nos han enseñado de cómo deben de ser los héroes. Lo que ocurre es que el héroe de aquí puede ser el villano de allí. Y en México, Hernán Cortés lo es. Y ahora, también Isabel Díaz Ayuso.
2: Las 7:46.

Esta semana en nuestro 10:30 celebramos los 10 años de Las Cuevas, el primer disco de estudio del grupo taranconero Zascandil. Dos años después de su creación salió a la luz este álbum basado en el cancionero de Luis Ríos Zunón y el folclore popular, con el que sin saberlo se posicionarían como uno de los referentes de este estilo en la región. La historia nos la cuenta Juanjo.

0: Cascandil comenzó ahora hace 12 años como un proyecto entre amigos y conocidos del pueblo. 10 años después del lanzamiento de su disco debut, la formación ha conseguido convertirse en uno de los grupos más activos en la recuperación y reinvención del folclore. En esta gira, décimo aniversario de su debut profesional, nos adentramos en uno de sus conciertos de los denominados como Zascandiles. Javi Collado recuerda así cómo fue el momento en el que decidieron plantar la semilla del grupo.
1: En Tarancón, en Cuenca, no había un grupo que hubiera hecho eso. Decidimos también ir a México, conocer bien el cancionero de Rius y conocer a la familia, no sé, como empaparnos mucho de la raíz y de, sobre todo, respetar lo que es la base y luego darle nosotros nuestro toque, pero conociendo también lo de antes.
0: Desde el principio tenían claro que la esencia del grupo estaba compuesta por un ingrediente clave, la tradición, marcada por la herencia de las rondallas o de grupos existentes como el Caño Gordo.
1: Como venía gente de la banda de música y luego por mi parte y por Chris Amo, más del folclore de siempre, lo que hicimos fue mezclar esas dos tradiciones, la música de banda y la música, digamos, más de raíz, ¿no?
0: También el trabajo de algunas personas que ya estaban en el mundo del folclore, como Eliseo Parra. Samuel de la Osa compone ahora mismo también el grupo.
2: La idea que tenemos nosotros era un poco, pues empezamos a tocar en otros estilos un poco más parejos que el folclore, pero él nos fue guiando hacia lo que hoy en día hacemos, un poco nos hizo un poco de faro.
0: Fue con él con quien también trabajaron el cancionero de Luis Ríos, un hombre arraigado a su tierra, Tarancón. Más allá de haber sido alcalde del municipio, hizo una gran labor de recopilación y preservación de todo el folclore de la zona. Debido a la guerra civil, se exilió a México, donde aguardó hasta sus últimos días de vida para regresar a su querido hogar.
1: Es como la persona que tuvo más contacto con la gente de las cuevas, por ejemplo, con músicos que había en Tarancón que desaparecieron y que Rius pues lo grabó con su grupo El Candil allí.
0: Un toque más puro que les llevó a aprender a tocar instrumentos más propios de la tierra, como el pandero, creando un estilo propio que dejaría marcado al grupo en la escena del folk nacional. Eso sí, siempre guardando el respeto, como cuenta Miguel Solera.
3: Es una canción que ya existe y hacemos un arreglo con el viento metal, con percusión, dándole una especie, entre comillas y con mucho respeto, de lavado de cara, simplemente. Y es un poco nuestra función.
0: Tras un impulso en la década de los 80, desde el grupo son conscientes del gran abanico de oferta cultural en torno al folclore en la actualidad, a la que ahora se suman junto a otros compañeros.
1: Desde Bewis o Carmento, gente así, ¿no? Que también está dando o cogiendo elementos del folclore para hacer sus músicas. Y eso antes no lo había, ahora se está abriendo mucho más todo eso, porque también hay más redes, hay más medios, ¿no?, que lo te hacen llegar las músicas de otra manera.
0: Un folk que, como dice Collado, abraza el presente aprendiendo del pasado, adaptándose a las reivindicaciones y estilos de vida del siglo XXI.
1: El folclore de lo que hagamos ahora, pues el folclore de luego del futuro, ¿no? Entonces tienes que adaptar las cosas a cómo está la vida ahora, no a lo, y cómo vives ahora, manteniendo lo de antes y respetando lo de antes, pero que te interese, ¿no? Y es un poco como generamos la música e incluso nuestro estilo de vida ha cambiado desde que tocamos música folk, porque te lleva a, pues a cosas que van muy en conexión con el mundo rural o con el respeto al medio, no sé, la comunidad, cuando nos juntamos con gente, la cercanía con la gente. O sea, yo creo que eso también nos ha cambiado mucho en la personalidad nuestra.
0: Hablamos del pasado, celebramos el presente y miramos al futuro. Lo hacemos y lo hacen con optimismo después del camino recorrido en todo este tiempo. Un camino al que se han unido personas de otras comarcas como Estela Molinero.
4: Porque al final el folclore es el presente de cada uno. Es fácil de seguir porque a todos nos resuena, de nuestros abuelos, de nuestra infancia. Y el cambio de letras y todo esto es normal, porque no podemos cantar cosas que vivieron ellos. Tenemos que cantar lo que vivimos nosotros y será el folclore de los de mañana. Y es imparable. Es que al final es nuestra raíz.

0: Una apuesta de largo por la tradición y la reinvención, sin olvidar sus orígenes, que hace de Zascandil un proyecto abierto que invita a que todas las personas contribuyan en demostrar su vínculo con la tierra para crear entre todos el folclore del futuro.
1: ...7:52 de la mañana... lo siguiente, los deportes.
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1: Bueno, enseguida estamos con nuestros equipos, pero comenzamos con la primera división y la consecución de la Liga por parte del Barça.
3: La número 29 por parte del equipo blaugrana, le valía ganar o empatar al Barça y acabó venciendo 2-0 al Madrid. El Barcelona se proclama campeón en la primera Liga que se decide en un clásico. Es un hecho histórico. Un partido con poca historia porque el Barça fue muy superior. De hecho, en el 18 ya ganaba 2-0 gracias a los goles de Rashford y de Ferran. Hubo fiesta en el campo, fuegos artificiales y las alocuciones, pues ahí estuvieron Laporta, Flick y el capitán Ronald Araujo.
4: Tenemos un equipo muy joven, estamos seguros que vendrán grandes momentos. Sabemos lo que significa llevar este escudo y vamos a darlo todo para darle más alegrías. Porque vosotras os merecéis.
3: El equipo pudo celebrar el título en el campo, no como otras veces. Ayer Rafael Lozano, el presidente de la Federación Española de Fútbol, entregaba, como hemos escuchado, a Araujo como capitán del Barça la Copa. Hoy a las 5, Fernando, se espera que haya rúa por las calles de Barcelona con final en el Camp Nou.
1: Bueno, más alirones aquí por la región. El Calvo Sotelo Puerto ya no lograba ayer el ascenso a Segunda Federación.
3: Dependía de sí mismo, hizo los deberes, ganaba 1-0 a la Solana y de esa manera logra el ascenso directo. 6.000 personas hubo en el Cerrúa a pesar de la lluvia, animando a su equipo. Malano, en el minuto 11, marcó el único tanto del partido, un gol que vivíamos así en Castilla-La Mancha en Juego.
5: Golazo del puertollano, la tuvo Malano en esa primera ocasión, no quiso desperdiciar la oportunidad, balón que le llegaba de Giuliano Barone.
3: El equipo industrial que retorna 4 años después a la Segunda Federación, hubo autobús descapotable recorriendo la ciudad hasta La Concha y fiesta por todo lo alto. Tras el partido, el presidente Enrique Madrid anunciaba la renovación de Javi Sánchez y de todo su cuerpo técnico.
6: Muy contento porque lo necesita puertollano y porque ahí estamos y daremos más alegrías a este municipio, a nuestro pueblo, y muy contento, la verdad, feliz. El cuerpo técnico está renovado automáticamente, hemos confiado en él. Ha habido momentos duros en este año, pero sabíamos que teníamos al mejor entrenador de la categoría, al mejor cuerpo técnico de la categoría.
3: Este lunes a mediodía la plantilla será recibida por el alcalde de la ciudad, Miguel Ángel Ruiz, en un acto institucional. Posteriormente habrá una ofrenda floral a la patrona de la localidad, la Virgen de Gracia. Además, ya tenemos, Fernando, confirmado el playoff de ascenso. El Manchego se va a enfrentar al Tarancón, el Atlético Albacete al Club Deportivo Toledo. La ida se jugará en Ciudad Real y en Albacete. El próximo fin de semana, la vuelta, los partidos de vuelta serán en Tarancón y en Toledo el fin de semana del 23 o 24 de mayo. El ganador de estos cuatro equipos, recordamos, se va a enfrentar al ganador del País Vasco.
1: Bueno, del resto de encuentros de los nuestros, en primera ref el Talavera caía en Pamplona y lo hacía con polémica incluida.
3: 2-1, perdió el equipo Cerámico en Tajonar. Ojo a los dos goles encajados, el primero un penalti muy dudoso por Agarrón, el segundo un gol que viene precedido de una mano clara. Hubo revisiones de ambas jugadas, pero el colegiado no cambió su decisión. El bosqueo en el club es tal que ayer noche emitió un comunicado quejándose de las decisiones tomadas ayer por el árbitro. Alejandro Sandrón es el entrenador.
7: El partido estaba muy muy igualado y se abrió por una decisión, bueno, que la tomó el árbitro y ya está. Yo lo único que le he dicho al final del partido es que mirara el partido. Todos tenemos que mejorar.
3: El Talavera es antepenúltimo, a falta de 2 jornadas, está a 2 puntos de las salvaciones. Depor, por su parte, se queda a 1. Por cierto, que hablando de comunicados, ayer hubo uno de la Unión Balompédica Conquense, publicando un comunicado donde hablaba de que el sábado, hay que recordar, el árbitro en el acta, en el partido contra el Jerez, un jugador del conjunto andaluz había insultado gravemente a Vique Gómez. Bueno, pues desde la Balompédica se condenaba de forma rotunda ese acto, hablando de que cualquier acto, insulto o comportamiento racista no podía suceder en un terreno de juego.
1: Bueno, y en fútbol femenino, el Funda empataba 0 frente al Valencia.
3: En el partido de ida del playoff por el ascenso a primera división, el encuentro de vuelta será en tierras valencianas ya el próximo fin de semana. Y en baloncesto, playoff por el ascenso a la primera FEB, que es la segunda división del básquet español, el Albacete venció a la ida 60-80 en tierras vascas ante el Biele Hidaurgi de Azpeitia. Así que los manchegos, Fernando, con pie y medio ya en las semifinales, muy cerquita del ascenso. La vuelta, recordamos, será el próximo fin de semana. Y te recuerdo la cita, 3 de la tarde, Castilla-La Mancha en juego con Manuel Martín de la Vega.
1: Gracias, Armando. Ahora nos pone un poquito de música Juan Solo. Buenos días.
8: Hola, muy buenos días. A ver, que no sé yo si esto que os traigo hoy es lo mejor para un lunes por la mañana, pero lo cierto es que es muy bueno. Son de aquí, de Manzanares.

llaman rib throat, algo así como gargantas rasgadas, y efectivamente lo demuestran en su manera de hacer con esos sonidos guturales. Abrieron el sábado para el concierto del Celtas Cortos en Manzanares y la verdad es que nos han llegado muy buenos ecos de la banda. Rip Throat es la nueva suya, Ojos de Shinigami. Os dejo con ellos. Que tengáis buen día. Gracias. Hasta mañana.

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1: Aquí estamos, buenos días. ¿Cómo no íbamos a estar? Pero sí es lo que más nos gusta del mundo. Buenos días, Alba Albor.
2: Hola, muy buenos días. Despertarte, darte cuenta que es lunes y que se te pase el disgusto porque llegas a estar con todos los activados aquí.
1: Bueno, a ver, del todo no se me ha pasado a mí, ¿eh?
2: Ya. Vamos a ver, es la típica persona, Sergio, que dice, necesito mi tiempo para despertarme.
1: Sí, un poquito.
2: Pero qué tiempo, si llevas 2 horas por el mundo, madre mía, ¿verdad?
1: No, pero todavía...
2: Podría ser pluriempleado.
1: Estamos en la fase esa del lunes de, vale, venga, vamos a poder con él. Estoy con el pulsito ahí, para eso necesitas estar aquí escuchando Actívate en Activa FM.
2: Con todas las cosas que tenemos preparadas para ti hoy, sí, mi doble personalidad, que es alergia, me deja.
1: Vale.
2: Es que estamos fastidiados otra vez.
1: Sí, sí, son unos cuantos.
2: Chicos.
1: Muy bien. Por cierto, hay que decir que hoy hemos sumado ya antes de empezar.
2: Ah, sí. Nos hemos encontrado por la calle a un compañero que queremos mandarle un beso, un abrazo, que nos ha dicho que nos escucha todos los días. Y que, oye, que muy bien, que muy bien el programa, que me activa. Un beso, Edwin.
1: Edwin, eres un gran hermano, ¿eh? Besito gigante de todo el equipo. Y luego también, este fin de semana, he comprobado que hay mucha gente que nos escucha. Uh-huh. Y tengo un montón de saludos para mucha gente que me ha dicho, oye, que yo os escucho. Y también para alguien que me ha dicho, oye, ¿cómo puedo sintonizaros? Y entonces yo le he pasado el manual, tutorial.
2: Bien. Muy fácil.
1: A mi amigo Alfredo.
2: Sí, claro.
1: Que tiene un kiosco.
2: Claro.
1: Sí.
2: Aparte es tan fácil como que activa, siempre sale la primera.
1: Sí. Y además en emisorasmusicales.net, también. Este es donde estés, también los puedes escuchar.
2: Eso es.
1: Así que la siguiente canción es para Alfredo.
2: Ah, vale.
1: ¿Sabes por qué?
2: Porque tiene cromos.
1: Aparte. Porque ayer lo vi.
2: Bailando por ahí.
1: Alfredo, bienvenido a la familia de Actívate, venga. Espero que estés por ahí, precisamente.

0: estoy un poquito mejor. Ya voy ganándole, gracias a todos y a todas, el pulso al lunes. Aquí en Actívate estamos también para contarte cómo despierta la semana. Por cierto, vamos a mandarle, antes de empezar realmente el programa, un abrazo a todos los profesores y profesoras que hoy están reivindicando también sus derechos.
1: Hoy arranca una jornada de huelga que se alargará durante toda la semana y previsiblemente también la semana que viene. Hoy, si nos toca cerca del territorio, hay una concentración bastante heavy en Alicante y el viernes será la concentración heavy en Valencia. Así que toda la semana de huelga, piquetes, taca, taca, taca, taca.
0: Día para estar pegado a la radio, para que aquí te vayamos contando, también con nuestro compañero Pepe Salord,
1: todas las
0: noticias del día. ¿Y qué más? ¿Qué más? Aparte de la alegría de los culés, que también arrancan hoy después de algunos con poquitas horas de sueño, la celebración del título tras la victoria ayer en el Clásico.
1: Sí, pero espérate, que eso te lo voy a contar después, porque antes heavy también lo que ha pasado. Los 94 pasajeros del crucero MV Ondius, afectado por un brote de antivirus, ya lo contamos, han sido...

0: Turquía y Estados Unidos. Cada país ha aplicado sus propios protocolos de cuarentena, con algunos pasajeros derivados a hospitales especializados. Todos, menos los filipinos, que no sé dónde están, pero que Filipinas no se ha hecho cargo de ellos. No sé dónde están, los busco y te lo cuento. Pues no son pocos, te diré. Bueno, en fin. El Tribunal de Apelación de París ha condenado a una pareja de Alta Córcega por suplantar la identidad de Brigitte Macron, es la primera dama de Francia, en su declaración de la renta de 2024. Ellos dijeron, no sé por quién firmar, venga, digo que soy Brigitte Macron, nada. Introdujeron su nombre en el apartado de dependientes discapacitados, la pobre mía, junto con otros miembros del gobierno francés y figuras políticas internacionales. Aunque inicialmente fueron absueltos, la audiencia ha determinado su responsabilidad penal, obviamente. Se les ha impuesto penas de prisión condicional y 2 años sin derecho al voto, además de una indemnización a Brigitte de 10.000 euros por daños morales.
1: Vaya.
0: Es que a ver, y ahora sí voy con eso. El Barcelona se proclamó campeón de la Liga por segundo año consecutivo tras vencer 2-0 al Real Madrid en el Camp Nou. Los goles llegaron muy pronto, Rashford abrió el marcador de falta y Ferran Torres amplió la ventaja tras una asistencia de Dani Olmo. Bueno, con este resultado el Barça dejó el partido encarrilado prácticamente desde el minuto 18. El Real Madrid, claro, marcado por las recientes polémicas internas del vestuario, pues apenas logró generar peligro. El partido, por cierto, también dejó momentos de tensión porque Vinicius fue protagonista de varios enfrentamientos, no sé por qué, no me extraña, y generó polémica al hacer el gesto de las 15 Champions frente a jugadores azulgranas. Hubo además un choque bastante heavy entre Trent y Rafinha, aunque esta vez, menos mal, sin consecuencias disciplinarias.
1: Bueno, pues así fue el día de ayer con el Clásico. Enhorabuena a los culés, un abrazo a todos los madridistas que están deseando que acabe ya la temporada y que empiece una nueva etapa, y no me extraña. Mucho ánimo a todo el mundo. Pues aquí estamos en Actívate también para esto. Para arrancar el día, la semana y el 11 de mayo, que es un día internacional, ¿de qué?
2: De nada.
1: De nada, lo contamos ahora.

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0: agitamos hasta los extintores por lo que pueda pasar. Y entra en el estudio nuestro querido Kevin Carrió. Hola, Kevin, buenas.
1: Hola. Muy buenas.
0: Hombre, hombre, pero... Oye, de verdad, es que parece escúchame. Viernes, pareces viernes.
1: Igual la mejor idea es quitar los extintores tampoco, ¿eh? Porque quiero decir, si puede pasar algo, es ahora. Me la quiero decir, nos vienen bien a mano.
2: ¿Vosotros pensáis alguna vez, este es mi imperio romano, qué pasaría o qué yo haría si de repente llegara un terremoto, un tsunami, un incendio? ¿Lo pensáis? Yo continuamente.
0: Yo no, yo nunca, ahora mismo lo estoy pensando.
1: Lo del incendio sí. Yo me planteé, pues si estoy en casa, ¿qué es lo primero que me llevaría?
2: Pues eso, ¿ves cómo si lo piensas?
1: Es mi ordenador. Y a mis seres, contando en que mis seres queridos han sabido salir por la puerta solos.
0: Vale, se entiende.
2: Los gatos.
1: Los gatos han salido también, se van. Los primeros en irse han dicho, hasta luego, buenas tardes, ahí os quedáis, os morís. Han sido los gatos, sí, eso seguro.
2: No sé qué me llevaría, tendría bastante con llevarme a mí misma y no morir ahí de ataque. La verdad.
0: Yo no me planteo estas cosas, porque tenés una vida tan triste.
2: Hombre, pues no sé.
1: Tan triste no, también, tan positiva, hombre.
0: No, hombre, no, hombre.
1: Está bien no pensar que se te va a quemar la casa instantáneo.
2: Instinto de supervivencia, te quiero decir.
0: A ver, empezar un lunes pensando si este edificio, por lo que sea, va a salir explotando.
1: Pero otra, ¿sabéis que yo he calculado? Yo vivo en un cuarto, ¿vale?
0: Sí.
1: He calculado que... Cuidado aquí, ¿eh? Igual aquí que algún experto me diga que es mentira y me voy a matar igual. Si salto a cierta potencia, llego a una copa de un árbol, que obviamente no me va a soportar, me caigo igual, pero caigo encima de un coche y entonces me salvo, 100%.
2: ¿Tengo
1: ¿Me hago algo de daño? Sí, pero me salvo 100%.
0: Creo que tengo el efecto de sonido perfecto para esto. No.
1: Estoy convencidísimo, de aquí no me baja nadie, igual que también se aterriza un avión. Ya está.
0: Bueno, espero
2: esto solo
0: que
2: lo piensan los hombres.
0: Sí, esto pues espero sí. Que lo piense poca gente, o sea, que se plantee el personal qué pasaría en caso de incendio, accidente o explosión, así porque sí. Bueno, no sé, llamadme sí. Raro, yo no pienso esas cosas. ¿Qué traes, Kevin?
1: Pues bueno, hoy nos vamos a hablar del fin de semana, porque el fin de semana ha caído la de Cristo, ¿verdad? Sí. Ha habido un día, el sábado fue muy intenso, llovió muchísimo en prácticamente todo el panorama nacional.
0: Es verdad. Sí.
1: Y el algoritmo se ve que ha dicho, hoy te voy a traer cosas de paraguas.
2: Vale.
0: Ah, paraguas,
1: y
0: vale.
1: Y he dicho, es un tema muy poco interesante, la verdad, pero me lo planteas de tal manera que me ha gustado.
0: ¿Hay algo más triste que comprar un paraguas? Es necesario,
2: nadie
0: pero...
2: Nadie compra paraguas.
1: Yo no compro paraguas.
2: No. O se roba, no se regala.
0: No, ¿no habéis comprado nunca un paraguas en un viaje, por ejemplo, porque no habéis llevado un paraguas y
2: sí,
0: habéis dicho, Dios,
2: sí,
0: qué caro es un paraguas cuando vas de viaje con los que tengo en casa que nunca uso?
1: Efectivamente. Es verdad.
0: Yo,
1: y de mala calidad todos.
0: Fatal. Sí. Horribles. Bueno, pues esto.
1: Bueno, pues a esta chica no le pasa, a la que traigo el vídeo, porque le regalan, como dice Alba muy bien, sus abuelos un paraguas.
0: Muy bien. Claro.
1: Ahora, igual el paraguas es un poco grande. ¿Tú sabes los paraguas que llevamos tú y yo, que además llevamos el mismo?
0: Ah, sí, es verdad.
1: Ese es pequeño.
0: ¿Es pequeño?
1: Para lo que trae esta chica.
0: Pero que no, que lleva una sombrilla de llevar.
1: Prácticamente. Atento a cómo lo representan cantando los comentarios.
0: ¿Qué dices?
3: ¿Tus abuelos me han dejado un paraguas?

0: Es lo que tienen los regalos de los abuelos. Que todo es a lo grande.
1: Es gigante.
0: No es exagerado.
1: Es gigante. Ay. Me flipan a mí estos vídeos de comentarios. Ay, cantados, ¿eh?
0: Me encanta.
1: Wow, es increíble, ¿eh?
2: Por
1: no
2: favor.
1: De paraguas, no para océanos o para diluvios, ha dicho.
2: La capa de ozono, dice. Qué bestia.
1: La nueva capa de ozono. A ver, es increíble, es que el paraguas es demasiado grande, pero gigantesco, ¿eh? Y la chica es que parece además un minion al lado, ¿eh? Te lo digo en serio, qué bueno, madre mía.
0: Oye, ¿tenéis vosotros regalos de abuelos que os hayan hecho vuestros abuelos de... Pues qué exageración.
2: Todos los regalos de los abuelos son exageraciones, pero porque van con muy buena intención.
0: Mi abuela, por ejemplo, me regalaba siempre pendientes. Y yo decía, ya, es que tengo muchísimos.
1: Pero pendientes suyos.
0: No. Suyos o comprados. Y te decía, vale. No, pero estos son los mejores, es que este es el mejor oro que he encontrado.
2: De calidad.
0: Yo creo que eso es todas las abuelas, el mejor. Sí. No lo pierdas, ¿eh? Esa era la siguiente frase.
2: Es
0: no
2: verdad.
0: Lo pierdas.
2: El no lo pierdas va junto con el regalo.
0: Claro. Oye, viva las abuelas que regalan joyas, también te digo.
1: Oye, ya te digo.
2: Un besito, por cierto, a todas las abuelas que hay por ahí. Oye, hoy es el internacional de nada, ahora hablamos de eso con los oyentes.
1: ¿De nada?
2: Hoy
1: de
2: creo
1: nada.
2: Que no hay de internacional. Hay que buscar cosas, mira, ya nos están llamando.
0: Pero bueno,
2: esto, ¿qué locura?
0: ¿Pero
2: ¿eh?
0: ¿Qué es esto?
2: ¿Pero qué pasa? Que la gente es la mejor del mundo, por favor.
1: Molina, ¿eh?
2: Gracias, Kevin Carrió.
1: Hasta luego.
2: Venga, New Religion, Vive Rexha para arrancar el lunes como nos gusta en Actívate. En Activa FM, que es contigo, claro.

0: probado, ¿verdad? Lo bien que maneja el castellano en su nueva canción. Bueno, bueno, es una locura, ¿eh? Cómo canta en español Brunito. 8:36. Nos gusta mucho la gente que se cuela en el programa.
1: Estábamos en el Benito Algoritmo con Kevin Carrió y de repente suena el teléfono.
0: ¿De verdad?
1: El teléfono de la radio.
0: Sí, ha sonado.
1: El de la emisora.
0: Sí, hemos dicho, ¿qué ha pasado?
1: El de Activa FM.
0: ¿Sí?
1: Decimos,
0: ¿qué será?
1: ¿Quién llama?
0: ¿Por favor?
1: ¿No será...
0: ¿Hacienda? No.
1: No, vale. No era. Era una persona mejor.
0: Sí.
1: Y hemos dicho, espérate. Si tú quieres dar los buenos días a los oyentes y darnos envidia con tu desayuno...
0: Sí.
1: Vamos a llamarte en directo.
0: Sí, te vamos a llamar y ya está.
1: ¿Y vamos a llamarla?
0: Vamos a llamarte.
1: A ver qué sucede.
0: Ya está.
1: Tengo una carta para ti, como Jorge Javier Vázquez.
0: La cuestión es, ¿tú crees que la audiencia quiere que llamemos?
1: Sí, hombre.
0: ¿Tú crees que hay gente que quiere que llamemos a esta personita?
1: Sí. Es una persona chiquitilla, ¿eh?
0: Sí. Nos ha contado algo. Pero... que nos lo cuente a todos.
1: Quizá está desayunando.
0: Claro, a ver.
2: Hola.
1: Hola, buenos días. ¿Cómo te llamas?
3: Nos ha contado...
1: Marc. Oye, Marc, que has irrumpido en el programa en directo en Actívate. Has entrado casi en directo con tu llamada. ¿Qué es lo que querías decir a todos los oyentes?
2: Pues que les digo que tengan un muy buen día... y les digo que tengan muchas bendiciones.
1: Ay, que me lo como. ¿Desde dónde nos escuchas?
2: Desde Denia.
1: Desde Denia. Oye, qué bien. ¿Y te vas al cole ahora?
2: Sí, ahora desayuno y me voy al cole.
1: ¿Cuántos años tienes?
2: Once
1: años. ¿Y qué desayuna una persona que es así de campeona y de fuertona un lunes?
2: Pues ahora estoy desayunando un fútbol con frutas, kiwi, fresa.
0: Oye, qué saludable. Oye, ¿te estás cuidando mucho? ¿Qué estás haciendo? ¿La operación bikini o qué? ¿Para ir a la playita ahí con super cuerpazo o qué?
2: No, aún no.
0: No
4: hagas mucho caso a los mayores, que es lo que...
0: Bueno, Marc, un beso muy fuerte, que veo que estás ahí con un poquito de sonido retrasadillo y es difícil hablar así en la radio, pero eres un campeón. Gracias por escuchar Actívate, ¿vale? ¿Sí? Cuídate mucho.
2: Muchas gracias.
0: Chao, guapo, adiós.
2: Paséis un buen día.
0: Igualmente. Estamos haciéndote el signo del corazón aquí en el estudio de lo que te apreciamos, ¿eh? Barbaridad. Y tú, si quieres, también puedes, ¿eh? 685-100-111. Dino si quieres que te despertemos. Háblanos, mándanos un audio, mándanos un meme, mándanos a la porra si te apetece. No pasa nada, lo que tú quieras, pero mándanos algo al WhatsApp del programa. Venga, vamos.
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0: Menudas perlas bonitas que tenemos ahí al otro lado de la radio. En nuestro WhatsApp lo comprobamos continuamente. Y además, oye, hoy estamos muy de llamadas, ¿eh?
1: A ver.
0: Va a subir la factura.
1: Va a subir.
0: Sí. ¡Hola, hola! ¡Buenos días!
1: ¡Buenos días!
2: ¡Buenos días!
1: Oye, enhorabuena.
2: Muchas gracias.
1: ¿Qué ha pasado, Noara? ¿Qué has ganado?
2: He ganado primera liga.
1: ¿Has ganado el qué?
2: En Viga.
0: En Viga. En Viga.
1: Pero, ¿es gimnasia artística? ¿Esta vez lo he dicho bien? Ah, vale, vale.
0: Gimnasia artística, ya has ganado y tienes medalla y todo, ¿no?
2: Sí.
0: Uy, qué bueno,
1: bueno, qué bien. Oye, pues nada, te queremos dar los buenos días y decirte que eres una máquina y que nos encanta que nos escuches cada mañana. ¿Te vas al cole? ¿Te vas al cole ahora? Aunque haya huelga de profes, los nenes van al cole igual, ¿eh?
0: ¿Qué has desayunado? Noara, ¿qué has desayunado tú? A ver, que estamos haciendo aquí la lista.
2: Un colacao con galletas.
1: ¡Oh, qué bueno!
0: Es
1: un desayuno de los campeones, claro.
0: Vale, muy bien. Oye, Noara, gracias por contarnos todas tus alegrías y compartirlas con nosotros en Actívate, ¿vale? Cuídate mucho.
1: ¿Quieres decirle algo, Noara, a tu equipo?
2: Sí.
1: Venga, di.
2: Y también muchas felicidades a ella. También han ganado y sobre todo Mili.
1: A Mili, bueno, hombre,
0: nuestra amiga Mili también, muy bien.
1: Bien.
0: Cuídate mucho, Noara, besito.
1: Beso.
0: Adiós.
2: Besitos.
0: Adiós.
1: Qué bonita.
0: Bueno, oye, no puede ser.
1: Hoy debería ser el Día Internacional de las Llamadas.
0: Sí, Día Internacional de las Llamadas. A los oyentes preciosos,
1: guapos
0: y simpáticos y todo. Lo mejor del
1: Oye,
0: mundo.
1: Es que hoy tenemos una misión. Hay un problema.
0: Sí.
1: Todos los días es el Día Internacional o Mundial de algo.
0: Uh-huh.
1: Hoy, negativo.
0: No.
1: Entramos en el calendario y decimos,
0: exacto,
1: pero hoy no pasa nada.
0: No, no hay nada.
1: Bueno,
0: no.
1: Pues entonces nosotros tenemos la misión de poner hoy Día Internacional de algo.
0: Vale.
1: A ver.
0: Vale.
1: ¿De qué sí lo podemos poner?
0: Yo puedo decir algo políticamente incorrecto.
1: Sí.
0: Yo creo que debería ser el Día Internacional de los mosquitos muertos.
1: ¿De matar mosquitos?
0: De matar mosquitos, de los que pican. De los que no pican pueden vivir.
1: Vale.
0: Vale, pero de los que pican, por favor, super muerte.
1: Perfecto.
0: O sea, espachurraos.
1: Está genial.
0: ¿Alguien más en mi barco, por favor?
1: Yo,
0: que
1: por ejemplo,
0: nos lo diga.
1: Diría, hoy puede ser el Día Internacional de

0: Las sorpresas.
1: ¿Ah?
0: Porque como nos han llamado en directo,
1: ¿sí?
0: Puede ser. No, una de las cosas más bonitas de la vida, que es que te sorprendan, no tiene Día Internacional.
1: Oye, está muy bien. Día Internacional de las sorpresas.
0: Para que tú tengas, igual que es el amigo, el ¿cómo se llama? Los Santos Inocentes, que tú gastas bromas, pues hoy al revés con las sorpresas.
1: Está muy bien.
0: Tú sabes.
1: Tú estás provocando una sorpresa sin saberlo.
0: Sí,
1: está muy bien.
0: Está bien, está bien.
1: Qué bien chaído.
0: ¿Qué más? ¿Qué más? ¿Qué más? En el 685-111, venga, oyentes, contadnos. ¿Haríais el Día Internacional de qué?
1: ¿De qué?
0: ¿De qué?
1: A ver, ¿qué falta en algo? Porque tú crees que debe tener su propio Día Internacional.
0: Y no lo tiene.
1: Y no lo tiene, hombre. Sí. Ya está bien.
0: Ya está bien.
1: Hombre. Que hay que cabrearse incluso para pedir las cosas si hace
0: Ponlo
1: falta.
0: Ponlo sobre la mesa.
1: Dilo ahí, manifiéstalo. Venga, Día Internacional de las Mesas Digitales que a veces fallan. Venga, vamos, dilo. Venga. No pasa nada. Día Internacional de las Gabrielas, por ejemplo.
0: Por ejemplo.
1: Cat's Eye sonando aquí. Éxitos Activa FM.

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1: Así nos gusta, que empieces la semana con nosotros y sonriendo. Es toda una actitud a la vida, claro, las cosas van a ir mucho mejor. Créeme, ¿eh? Lo he comprobado científicamente en mi vida.
2: Ni que fueras curiosona.
1: Es verdad, un poco me has copiado un poco la intención.
2: Eso más tarde, eso más tarde. Ahora vengo a contarte buenos días, que el mundo está lleno de música, afortunadamente, y de también polémicas que nos gustan. Oye, sí, el segundo concierto de Dani Martín en el Roche Arena este fin de semana reunió a más de 20.000 personas en una noche magiquísima y me han hecho un poco de spoiler, las cosas como son.
1: Te iba a decir eso precisamente, sí, ¿por qué la gente no va a los conciertos y luego se calla un poco?
2: Pues mira, no lo sé, porque yo tengo entradas para octubre y por cierto, se me está haciendo largo y yo decía, ay, ¿con qué canción arrancará? Ala, sí, todo el spoiler hecho.
1: Ya todo el mundo contándolo ahí, hombre.
2: Sabemos que
1: ya
2: es Zapatillas, o sea, hombre, si fastidio yo, hombre, fastidio a los demás también.
1: Hombre, pero ¿qué?
2: Sí, empieza con Zapatillas, ¿vale?
1: Spoiler de los spoilers, salvo que Dani Martín esté escuchando este programa y quiera cambiar guión para fastidiarnos un poco.
2: Bueno, lo contaremos.
1: Cosa que entenderías.
2: Bueno, la polémica llegó en un descanso del show. El cantante, bueno, ya sabemos que es reconocido seguidor del Atlético de Madrid.
1: Sí.
2: Él lanzó un mensaje también futbolístico. En directo, en este caso contra el propietario del Valencia, Peter Lim. Bueno, encendió el público que alucinas.
1: Ya.
2: También las redes sociales, porque claro, un poquito igual fuera de lugar lo de que se vaya el chino ese ya. Igual
1: no, eso
2: sí
1: no
2: que
1: sé.
2: Estuvo, ¿no?
1: No sé, bueno, no. A mí no me gustó.
2: Bueno, pues pasó así, este fue el ambiente. Peter, vete ya, corrió la gente.
3: Espero que... Vale, no.
2: También yo creo que Peter, vete ya, decían. También yo creo que el fútbol está ya demasiado revuelto, ¿no? Y hemos llegado a unos límites de saturación complicados como para seguir...
1: Totalmente.
2: Se ha quedado un poco ahí. Nos encanta Dani Martín, ¿eh? Pero en fin.
1: Bueno, nos gusta más verle cantar sus canciones y... Sí. Hacer vibrar a la gente con su música, pero bueno.
2: Otro asunto,
1: sí.
2: además, muy amiga de él, Amaia Montero, regresó a los escenarios como vocalista de La Oreja de Van Gogh, yo todavía no doy crédito, en un concierto muy emotivo en el Vizcaya Arena, donde congregó a más de 15.000 personas. Tantas cosas que contar, se llama la gira. La cantante habló abiertamente de los problemas de salud mental que la alejaron de la música, pero incluso pidió perdón, porque es cierto que la calidad vocal actual de Amaia es muy diferente a la que recordábamos.
4: Muy bien, está increíble, pero yo soy verdad. Pero esto, ¿sabes qué? Que solo se va a vivir una vez.
2: Me decís que increíble, pero no es verdad, yo lo sé. Pero bueno, hay que disfrutar porque solo se va a vivir una vez. No está en su mejor momento a nivel vocal, las cosas como son.
1: La buena noticia es que han vuelto, para alegría de muchos fans, aunque es verdad que está toda la red hablando de Amaia Montero,
2: claro.
1: Y de su vestuario también.
2: Claro, en fin, aquí te traemos los salseos,
1: claro.
2: Los salseos que nos dejan los conciertos, que la música ya sabemos que nos gusta.
1: Pues sí.
2: Pero el salseo...
1: mucho color esto, mucho color en el vestuario.
2: Oye, una cosa...
1: Yo me he puesto las gafas de sol para ver el vídeo.
2: También es verdad,
1: que
2: ¿eh?
1: Brilla mucho ese
2: lleva un buena rosa.
1: De verdad.
2: Pero súper rosa, ¿eh?
1: Pero ¿cómo se combina eso, por favor?
2: No se combina.
1: Puedes ir a dar un concierto al gym también directamente, según
2: también
1: acabas.
2: Es verdad.
1: Está muy bien.
2: Parece un poco Madonna.
1: Aquí está Joe, la banda de Joe Kerry. End of Beginning en Activa FM.

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0: Hoy no es el Día Internacional de Nada y hemos dicho, venga, pues vamos a crear uno que sea necesario. ¿Tú qué opinas?
1: Yo estoy recopilando días internacionales y estoy bastante flipando, ¿eh? O sea, porque están entrando en mi mente. Algunos de los oyentes en el 685-111, por ejemplo, Tino, que es de Alcira, nos escucha desde allí, dice, yo haría el Día Internacional de la Siesta obligatoria.
0: Claro, Tino, ¿dónde hay que firmar esto?
1: Claro, Tino, lo que pasa además es que es una variable a tener en cuenta, que es lunes. Entonces, claro, esto se nota, ¿no? Vamos ahí pidiendo siestas, nos hemos despertado hoy pensando en la siesta. Desde Benidorm nos dice María, Día Internacional de la Croqueta, pero yo creo que
0: sí que hay.
1: Bueno, pues da igual, dos días.
0: Yo lo hago por lo menos.
1: Podríamos hacer, María, te propongo, croqueta de algo, ¿sabes? Croqueta de jamón o croqueta de lo que quieras.
0: Día Internacional de la Croqueta Autóctona.
1: Por ejemplo, sí. Estaría bien también.
0: Veo que no estoy solo, ¿eh? No. Por cierto, no estoy solo con el tema de los mosquitos, porque es que hay que acabar con esos que pican, por favor.
1: Pero es que nos dice Elena de Denia, Día Internacional de los Calcetines Desparejados.
0: Ah, eso sí, también es verdad, es necesario.
1: Necesitan los calcetines un first date, sí, porque no les
0: por
1: montamos
0: favor.
1: Un programa a ellos.
0: Por favor, algo sí.
1: Más
0: algo
1: solo queda una. Adriana desde Alicante dice, yo diría el Día Internacional del Agradecimiento, porque hay que agradecer lo que tenemos y también de que estamos vivos todos los días.
0: ¡Uy, qué bonito!
1: Y un
0: esto.
1: Corazón nos manda también, por
0: ah,
1: cierto.
0: Sí, muchísimas gracias, para ti también, ¿eh?
1: Mamona.
0: Podríamos hacer un Día Internacional de los Oyentes de Actívate.
1: Ah, no, nos dicen también. Oye, tu nombre, quiero saber tu nombre. Glowcar Wash. ¿Será Edwin? Espérate, que igual es Edwin, ¿eh?
0: Es Edwin, nuestro amigo.
1: Es día de los lavaderos de coches.
0: Ah, vale, también.
1: Va, home, dice. Ay. Vale.
0: Mucha gente
1: un montón de stickers, me encantan todos los stickers.
0: Vale. Que has pasado de mí cuando te lo he dicho,
1: ah,
0: pero.
1: Ah, perdón, dime.
0: Que estaba yo proponiendo que hubiera.
1: Edwin, sí. He vuelto a pasar de ti. ¡Pum! Te he dejado por Edwin. ¿Qué es Edwin? Un beso.
2: No, ningún afternoon y ningún hello.
1: A ver, ¿qué? Dime.
0: Iba a decir que hoy podía ser que no es ningún día internacional de nada.
1: Ah, el de pelos bombones. Vale, ya está. Que es humor. ¿Qué pasa? ¿Qué?
0: Me voy a ir al baño.
1: ¿Día Internacional de qué, Sergio?
0: Día Internacional de los oyentes de Actívate.
1: Ah, vale.
0: Que lo he dicho en antena, no me has hecho ni...
1: Pero yo iba a crear el Día Internacional de los Bombones en honor a ti.
0: ¡Ay, qué bonito!
1: ¡Ah, lo he arreglado! Ay. Sígueme para más consejos.
0: ¡Ay, por favor! Día Internacional del piropo improvisado, me gusta.

boxeadora Anil Moliner, y lo sabes. 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No te vayas, que enseguida te vamos a contar que han robado en Harry Potter. Sí, tiene una explicación, parece.

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2: A ver, ¿qué ha pasado con lo de Harry Potter? ¿Que han robado?
3: Sí, hay robos en el set de la serie Harry Potter. En casa del herrero, cuchillo de palo.
2: Tengo una pregunta.
3: Yo muchas.
2: ¿No será que ha sido él que ha hecho desaparecer algo?
3: No lo sabemos. El tema es, la nueva serie de Harry Potter, que HBO Max estrenará estas navidades, si encuentran todo lo que han robado, ha sufrido varios robos de atrecho durante el rodaje en los estudios de Warner Bros. Ya no te puedes fiar ni de Warner Bros., que es la institución máxima de la historia de la vida. Bueno, según medios británicos, desaparecieron varitas, calabazas, libros de hechizos y comida falsa. Durante una grabación, esa típica del banquete, ese gran comedor.
2: Sí, que pone la mesa ahí aquí,
3: enorme.
2: Parece que la ha puesto tu madre en Nochevieja.
3: Que Hermión va corriendo, y dices, chica, corre más que no sé. Que la cantidad de mesas y de niños que hay ahí, mágicos, los niños.
2: Locura,
3: sí. La producción ha reaccionado instalando microchips de rastreo en los objetos más sensibles. Claro, yo digo, vale más el microchip que la varita del chino.
2: También es verdad que a lo mejor no hay ningún culpable. A lo mejor es que la varita se la han dejado encendida.
3: No lo sé. En fin, varios avisos internos así en los chips para el equipo, para que no se pierdan las cosas. Recordando que todo el material, han pasado la circular esta que pasan a veces en el cole, todo el material se monitoriza a diario y que cualquier movimiento debe ser autorizado por el departamento. Por ahora no se sabe quién está detrás de los robos.
2: No se sabe, pero Harry Potter es mucho Harry Potter.
3: No se sabe si es el niño ese, el antagonista, el rubio ese que tiene una cara de malo, ¿sabes? No me acuerdo de su nombre, porque yo soy Tim Harry Potter. Pero había un antagonista, el niño ese bajico con el pelo casoleta.
2: Oye, este tiene una mala idea.
3: Rubio. Oh. Ay, a ver si es ese. Pero bueno, en fin, que se ha reforzado la seguridad mientras el rodaje continúa. Y HBO Max, de hecho, ya trabaja incluso en la segunda temporada, con la intención de evitar largas pausas entre entregas. El tema que a mí me ha horrorizado es que la gente se dedique a robar varitas, calabazas y libros de hechizos, que, a ver, para el ladrón, que es falso, ¿eh? O sea, que esa varita no
2: bueno,
3: hace hechizos de verdad.
2: Tú.
3: A ver, si te crees que vas a robar la escoba y vas a volar.
2: No, pero habrá que robar también el manual de instrucciones.
3: No, si lo han robado, el libro de hechizos.
2: ¿Todo?
3: ¿Todo lo han robado? Hasta la comida falsa.
2: Bueno, si alguien ha visto algo, que nos lo diga.
3: Que nos lo cuente.
2: ¿Hay recompensa?
3: Hombre, habrá. Digo yo. Bastante raro esto.
2: ¿Cómo coja yo la varita esa? Madre.
4: ¿Estás listo?

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1: A ver, vamos a ver. Hay que empezar a coger firmas, porque lo de los mosquitos está claro que es una necesidad. Es una necesidad. Hacer Día Internacional del Mosquito Muerto es...
2: Lo que yo haría Día Internacional es de contra esas personas que quieren matar a todo animalico alrededor.
1: No, hombre, no, pero a ver, solamente los mosquitos que pican.
2: No, déjame aclararlo. Es que ya sé que a las mascotas no, pero es que tampoco a los insectos. Hay gente que se pasa la vida haciendo una cacería en casa.
1: Vale.
2: Hasta las polillas quieren matar.
1: Vale, bueno, no. Pues no, eso no se hace, pero bueno.
2: Déjalos que piquen.
1: Pues hacemos una convención de mosquitos para que estén a gusto. Vale. Para que no tengan un mal día en su vida.
2: Eso, para que no nos piquen. Claro, hacemos terapia psicológica.
1: Y quiero añadir que no nos despierten en las noches de verano.
2: Eso es verdad. Estamos recopilando en el 685-100-111. Hoy no es Día Internacional de Nada, así que estamos declarando sellado Día Internacional de... Y, por ejemplo, puede ser, como dice Pepe desde Xàtiva, Día Internacional de las Morsar.
1: Bueno.
2: Bocata, cacaos. Me encanta lo de cacaos.
1: O sea, cacahuetes.
2: Olivas.
1: O sea, aceitunas.
2: Y café del tiempo.
1: O sea, café con hielo.
2: Sí. Buenísimo. El de Pepe de Xàtiva me lo quedo. Luego, por ejemplo, dice Paco de Pego, Día Internacional de la Gente que Llega Puntual.
1: Oye,
2: porque somos cuatro y nadie nos valora. Feliz
1: día. Por favor, hay que aplaudir aquí.
2: Eso es verdad.
1: A Paco, porque... Es Paco.
2: Sí, Paco. Paco de Pego, todo por P.
3: ¡Paco!
2: Y puntual.
1: Vale, Paco.
2: Todo.
1: Paco, P.
2: Escúchame, lo de Teresa ya es otro tema, porque tiene toda la razón. Además es que cae el lunes. El lunes es el Día Internacional de los tuppers que vuelven a casa.
1: Es verdad, hoy es Día de tuppers.
2: Claro, porque tú ayer te has ido a casa de tu suegra, de tu madre, de tu yaya, de tu prima, de tu tía. Ha hecho una paella buena y tú hoy comes de ese tupper.
1: Sí,
2: no me digas que no.
1: Es verdad, los tuppers, claro. Qué gran invento, ¿eh? Es que la gente iba por ahí con las cacerolas para arriba, cacerolas para abajo. Ya.
2: Ahora,
1: un tuppercito ahí de masa de todos los colores y de todas las formas ya. Es increíble.
2: A todo el mundo.
1: Me gustan los tuppers, ¿eh? Sobre todo llenos. Muy bien. Luego hay mucha gente que se los queda. No. Hay que devolverlos. Entre otras cosas porque así te lo vuelven a llenar.
2: Claro, ese es el tema. Y yo le debo a mi madre. Mamá, le debo tupper.
1: Es el día de pedir perdón por los tuppers que nos quedamos. También está.
2: Exacto, ahí está.
1: Oye, tengo otra buena de Raquel que nos escucha desde Oliva. Mira, esta es de tu tribu. Muy bien. Raquel dice, Día Internacional de los Audios por Dos en WhatsApp. ¿Por qué se escuchan los audios y a los pesados se les ponen por dos? Sí, ¿verdad?
2: No, también te digo...
1: O que hablan muy lento.
2: Yo pongo casi todo por dos, pero esto me lo voy a quitar, porque no se puede vivir la vida tan rápido. Hay que disfrutar de tranquilo. Y otra cosa, ¿por qué hay gente como tú que tenéis un poco de grima los audios? ¿No te gustan los audios?
1: No me gustan mucho.
2: A mí me encantan.
1: Solamente me gustan los que nos envían los oyentes.
2: No, a ver, hablo en la vida personal. Pero a mí me encantan porque yo, si en vez de leer, me lo pongo y hago otra cosa mientras tanto. Y la persona me está contando X cosa mientras yo hago otra cosa. Multitarea.
1: Yo pienso que...
2: Bueno, un día hacemos un duelo, a ver qué gana.
1: Vale, bueno, tenemos un ratito todavía para que nos sigáis diciendo vuestros días internacionales que pensáis que deben crearse en el 685-100-111. Por ejemplo, Día Internacional de los Insultos Simpáticos. Por ejemplo, pendejo, ¿eh?
2: ¿No se llora?
1: Anda que... Manuel Turizo ya ha generado el propio suyo por un pendejo, no se llora.

0: A ver, no nos podemos ir de aquí sin una nueva lección de nuestra curiosona, que viene además... Vaya cacho de libro que traes ahí. ¿Qué escondes ahí?
1: Me he el manual de instrucciones de
0: esta
1: sección.
0: Esto no es lo de Harry Potter.
1: Vale, igual me hacía. Esto es una curiosona muy de lunes, porque hemos hablado de tuppers, de que tú terminas el fin de semana habiéndote comido una buena paella con una tarta o con lo que sea que te hayas comido el domingo. ¿Sí? Y resulta que hoy toca hacer un poco de detox, ¿no? Pues te traigo datos curiosos y científicos.
0: A ver.
1: ¿Sabes que el estómago se renueva cada 3-4 días?
0: ¿Cada 3-4 días?
1: Sí, en el interior del estómago, nuestro interior, está recubierto... ¿Sí? Por células que viven en un ambiente súper extremo. Ah. Ácido súper fuerte para digerir los alimentos.
0: Claro.
1: Y enzimas que los deshacen.
0: Ajá.
1: Pero claro, que también pueden deshacer los tejidos, los nuestros propios. Tu estómago puede comerse a sí mismo.
0: ¿Cómo?
1: Sí.
0: ¿Qué?
1: Tu estómago puede comerse a sí mismo a sus paredes con ese ácido. Entonces, para no dañarse, el cuerpo es muy listo. Yo cada vez que investigo me quedo más loca con el mundo. Renueva su capa constantemente. El ácido del estómago es tan potente que podría corroer sus propias paredes. Y para evitarlo, las células se reemplazan cada 72, 96 horas. Así se mantiene la protección, se evita la aparición de úlceras y el estómago sigue funcionando sin problema. Es un mecanismo de autodefensa. Si no se regenera tan rápido, el estómago literalmente se comería a sí mismo.
0: Y alucino.
1: Te has quedado loco,
0: Me he quedado loco. Por eso hay que comer también con cierta frecuencia, ¿no? O sea, comidas, aunque sean cortitas, pero darle al estómago cositas de vez en cuando, ¿no?
1: Eso te lo contaré, a ver si es verdad. Lo voy a investigar.
0: Vale. Yo, como me lo habían dicho una vez.
1: Te lo dijo el médico, ¿eh?
0: Me lo dijo una vez, sí. Sí, me lo dijo una vez. Oye, que es casi la hora ya, ¿eh?
1: No, nada.
0: ¿Pero qué pasa? ¿Pero por qué hoy ha pasado tan rápido todo?
1: Pues porque los lunes son maravillosos, tú no te das cuenta y resulta que te pasa volando.
0: Pero es que esto es como decir...
1: ¿En qué momento?
0: Nos tenemos que marchar.
1: ¿Pero por qué?
0: Porque si es la hora ya.
1: ¡No!
0: ¡Que sí!
1: ¡Oh!
0: Pero nada, que volvemos ya mañana a eso de las 8, como siempre, aquí en Actívate, ¿vale?
1: Claro. Que mañana ya será 12 de mayo. ¿En qué momento es Estiwet?
0: Bueno, por favor... Así nos gusta mucho hacer radio contigo. Alba Alborch, gracias. Superestrella, que eres una superestrella.
1: A ti, Sergio Denia, un beso.
0: De verdad, todo es maravilloso con vosotros. Sigue la programación de Activa FM. Venga, que el lunes ya lo tienes hechito. Chao.
1: Adiós.

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0: 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Son las 10.
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0: ¡Hola! ¿Qué tal, amigos? Muy buenos días. ¡Buenos días, mundo! Comienza aquí el programa correspondiente a este lunes, 11 de mayo de 2026. Abriendo esta semana que remata el viernes 15 con San Isidro. Seguro que lo vamos a celebrar. Es muy querido ese santo, sobre todo por el campo, por los agricultores. Es festivo también en algunas comunidades. Bueno, pues nada, ya en torno a mitad de mes que vamos a llegar en esta semana. De momento hoy preguntarte qué tal ha ido el finde y darte las gracias por elegirnos nuevamente para tu entretenimiento y diversión. Si te apetece contarnos cualquier cosa o decir solamente, hey, estoy aquí, te estoy escuchando, puedes hacerlo en nuestro WhatsApp, el 637-768298, con el +34 delante si envías tu mensaje desde fuera de España. Muy agradecida también con todas las emisoras que conectan con nosotros y nos ayudan a llegar hasta ti, como por ejemplo nuestros amigos de Johnny J Radio, Digitalfly.es, Onda Índalo Radio en Almería, en la comarca de la Almanzora, Onda Musical 21 en Almonte, Huelva y Córdoba, Kilómetro Cero Radio en Ciaño, Langreo, Asturias, Play Frequency Radio en Barcelona y Argentina, Radio Navas en Navas de la Concepción, Sevilla, Onda Ocio Logroño en Tudela, Pamplona y Zaragoza, Nueva Onda Junquera en Junquera de Henares, Guadalajara, o Radio 4G en Albacete. Son algunas de las 40 emisoras que conectan y transmiten. Buenos días, mundo. 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
0: Pues hoy te puedes coger un empacho de longaniza o de lo que más te apetezca, porque tenemos un día muy interesante, es el día de comer lo que quieras. Una jornada que te permite dejar de lado las dietas y disfrutar de un día sin remordimientos. Ya sabes eso que dicen, que un día al año no hace daño. Bueno, pues este es el día de hoy. Además de ese día mundial, también queremos felicitarte si es tu cumple o te llamas Estela o Poncio. Y hay algo un poco menos amable que recordar, y es que se cumplen 15 años del terremoto de Lorca en España, que afectó gravemente a la ciudad y que dejó un balance de 9 muertes, cientos de heridos y una huella imborrable en la memoria colectiva. Bueno, pues nuestro recuerdo también para todos los damnificados por ese terremoto.

Bueno, pues si quieres me lo cuentas, ya sabes, en nuestro WhatsApp de siempre. Nos vamos con música hoy, ya que es lunes, nos traemos a los New Order. Blue Monday, espero que no sea triste para ti, y menos con este ritmito. Buenos días, bienvenidos. Buenos días, mundo.

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1: Muy buenos días, mundo. Hoy es día 11 y el 11 tiene algo curioso, es un número primo. ¿Y qué significa esto? Que no puede dividirse más que entre sí mismo y la unidad. No se deja fragmentar fácilmente, mantiene su esencia y quizá ahí hay una gran lección para nosotros, porque muchas veces el ser humano empieza siendo auténtico, libre, único, pero poco a poco deja de verse como individuo y empieza a convertirse únicamente en parte de algo. Entonces aparecen las etiquetas, los de un lado, los del otro, los nuestros, los distintos. Y sin darnos cuenta, la raza se convierte en orgullo ciego, la religión en frontera, la política en arma y el dinero en medida del valor humano. Y lo peligroso no es pensar diferente, lo peligroso es olvidar que antes de todas esas etiquetas éramos personas, porque nadie nace odiando un color, una bandera, una idea. Eso se aprende. Un niño no pregunta cuánto dinero tienes antes de jugar contigo, un abrazo no pregunta tu ideología antes de darte calor, y una carcajada auténtica no necesita pasaporte emocional. El problema llega cuando dejamos de pensar por nosotros mismos y empezamos a vivir en modo automático, repitiendo opiniones, enfadándonos por consignas y defendiendo bandos como si fueran equipos de fútbol. Y entonces ocurre algo muy extraño. Personas que jamás se saludarían en un ascensor se insultan en redes sociales como si estuvieran salvando el planeta. Hoy día 11 quizás sea un buen momento para recordar algo importante. Sé parte del grupo que quieras, pero sin perder tu esencia. Porque pensar diferente no debería alejarnos, debería enriquecernos. Y tal vez la verdadera evolución humana no esté en conquistar Marte, sino en volver a mirarnos a los ojos sin tantas etiquetas de por medio. Así que hoy te dejamos una pregunta. ¿Quién eres tú cuando apagas todas las etiquetas? Y recuerda, los números primos no se dividen fácilmente y las personas con esencia tampoco, así que piensa por ti mismo, cuestiona, escucha, conecta y no conviertas tu identidad en una pegatina de coche, porque al final da igual la raza, la religión, la política o el dinero, todos acabamos igual buscando las gafas mientras las llevamos puestas. 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
2: Qué buena la consigna de hoy que nos da Alberto Asiaín sobre el número indivisible, ese 11, que coincide con la fecha de hoy. Bueno, pues te recordamos nuestro WhatsApp y nos vamos con el super temazo.
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5: Hola, buenos días, mundo, saludos. Hoy lunes, música de los 70. Tenemos a Fleetwood Mac con el tema Dreams del año 1977. Se puede encontrar en el álbum llamado Rumors. Comentar que en los Estados Unidos se vendió más de 1,5 millones de copias. Alcanzó el número uno en la Billboard Hot 100 americana y también llegó a ese puesto en los 100 sencillos top en Canadá. Bueno, pues vamos a escuchar este tema para hoy lunes. Saludos cordiales y buenos días.

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1: Bueno, vamos a saludar al personal en un momentito, pero antes quiero compartiros este saludo que nos envía un compañero de radio de Play Frequency Radio en Barcelona y Argentina, que se llama Carlos y tiene una de las voces masculinas más privilegiadas del mundo mundial. Mira, mira, mira qué bozarrón, ¿eh? Mira qué
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1: ¡Ole, qué bien! Muchas gracias. Un besito para ti y también para la gente que nos saluda. También ahora mismo ha entrado el compañero Jano de Omega FM en Sorte en Lleida. Enrique, saludos, buenos días, mundo. Venga, vamos a buscar el Prime de hoy, a ver quién se lo lleva. ¡Uy, uy, uy! La disputa continúa entre Pili y entre Marisa, pero ya ha ganado Marisa. Que desde tierras cántabras, de Torrelavega, a las 4:42 enviaba su mensaje diciendo ¡buenos días, mundo! Un poco más tarde, a las 5:15, llegaba Pili de Barbastro. ¡Buenos días, mundo! ¡Feliz lunes! Yolanda desde Holanda aparecía a las 6:30. Y más o menos esa hora también nos mandaba el bonito amanecer que había en Torrelavega Marisa. ¡Muy chulo! Loli de Barbastro también saludaba eso de las 5:07 con su colacao. ¡Ay! El compañero Quique Más DJ, buenos días, feliz lunes, María José. Vamos, feliz lunes, mundo. Johnny a las 8:10, buenos días, mundo. Su frase de hoy: hay dos grandes días en la vida de una persona, el día en que nace y el día en el que descubre para qué. Ole, muy bien. Nos pone un chiste Quique, dice: qué triste es tener ese cuerpo sensual que solo me ha traído envidias y enemigos. Y le responde: pero estás gordo, ya ves, otro más. Gracias Trini por el amanecer en Barcelona. José Damián de Burgos: buenos días, munderos, feliz lunes a todos y todas. Lo mismo otro compañero, José de Subway Radio, muy buenos días.
3: Con algo de brisa, con un tiempo muy agradable desde Valencia, os deseo que paséis un feliz lunes.
1: Igualmente.
3: Arriba la radio.
1: Venga. Y otro compi, Fermín, nos da los buenos días, mundo. Saludos cordiales desde Ciaño para el mundo mundial. A ver, tengo por aquí a Michael, que como siempre está muy atento a todo lo que decimos. Hoy día de comer lo que quieras. A ver qué me cuentas.
4: Ay, buenos días, mundo. Pues más nada, que me acabo de dar cuenta que yo vivo como en el día de la marmota, no porque sea lunes ni que tenga que trabajar ni nada de eso, sino porque al parecer hoy se celebra el día de comer lo que uno quiera.
1: Sí,
4: claro,
1: señor.
4: Yo como todos los días como lo que yo quiero,
1: vale.
4: Pues debe de ser que vivo en el 11 de mayo para siempre.
1: Qué bien,
4: ¿o cómo
1: ¿no?
4: va eso? Bueno, ya me lo explicarás.
1: Vale, vale,
4: a pasar
1: vale.
4: Buena mañana.
1: Igualmente. Y luego comenta: buena pregunta de Asiaín, ¿quién soy yo cuando apago todas las etiquetas? Pues un trabajador de Media Market, imagino. Es el único sitio que he visto que tienen etiquetas que funcionen con pilas. ¿Cómo? ¿En serio? Yo eso no lo sabía. Bueno, también veo por aquí al panadero, que hoy le toca sección, a ver qué coche nos trae. Y también veo a Mari Carmen, que nos da los buenos días. Muy buenas, guapa.
5: Buenos días, María José. Buenos días, mundeños. Besitos de colores.
1: Venga, también para ti. Luego escuchamos el resto de tu mensaje. A ver qué tiempo tengo, poquito. Nos vamos a quedar con una canción para celebrar uno de los nacimientos de hoy. No era un cantante, pero sí una persona, una figura importante dentro del mundo de la pintura. Hoy sería el cumpleaños de Salvador Dalí, que conocí a Thalía como yo en 1904 en Figueras, y fue un pintor, escultor, grabador, escenógrafo e incluso escritor español del siglo XX, uno de los máximos representantes del surrealismo. Falleció en 1989. Le dedicaron una canción, los Mecano, llamado Eugenio Salvador Dalí. Llegamos así, hay 25, paramos 5 minutos y volvemos con el momento flamenquito. Dale.

0: No se vayan. 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

Hola, buenos días, feliz lunes a todos. Estamos de vuelta a los del momento flamenquito. ¿Qué tal? ¿Cómo habéis pasado este fin de semana? ¿Algo pasado por agua, por lo menos por esta zona? Sobre todo el sábado, el domingo también un poquito. Y bueno, vamos, tenemos un mes de mayo un poco que está fresquete. Nunca mejor dicho, yo decía que ya hacía tiempo que no recordaba meses de mayo a estas alturas de... De los días que estamos aquí estamos a 11, ¿no? Sí. Pues esta altura tan fresquete, que tenemos temperatura en torno a 8 o 10 grados por la noche y 18 o 20 grados por el día, por las horas centrales del día. A ver, ¿qué tenemos hoy? ¿Qué vamos a sorprender a todos los oyentes del Buenos Días Mundo? Mira. He encontrado por aquí, nos vamos a remontar al año 2003... a un grupito que hacía un flamenquito estilo pop rumba, más estilo al barrio, más puro estilo al barrio, pues que nos traía esto de tiriti tran, tran, tran, más puro estilo a las alegrías, pero muy moderno, muy moderna. En fin, pues eso es lo que tenemos, tiriti tran, calle vieja, aquí en el momento flamenquito. Hasta mañana, adiós.

0: Bueno, pues gracias a Diego por traernos el momento flamenquito hoy con Calle Vieja. Y un beso muy fuerte para Mari Carmen.
1: Bueno, me voy a despedir, me da mucha penita, pero mañana empiezo un nuevo trabajo. No os voy a poder escuchar, porque ya no va a ser igual como a mi tienda.
0: Qué pena.
1: El móvil no lo voy a poder usar, entonces no voy a poder participar con vosotros. Si acaso os dejaré mi mensaje de buenos días antes de entrar a trabajar.
0: Claro que sí.
1: Aunque no lo me podré escuchar.
0: Bueno.
1: Que nada, que muchísimas gracias por todo este tiempo compartido, que ha sido para mí muy bueno, y más en estos últimos tiempos.
0: Qué guay.
1: La compañía, la música, la gente bonita que he conocido.
0: Qué bonito.
1: Así que, por supuesto que sigo aquí y nos podemos comunicar por el WhatsApp, pero ya no podré participar como participaba antes.
0: Bueno.
1: Así que nada, pero voy a seguir estando aquí, que lo sepáis todos. Y que nada, que gracias, que os vaya muy bien todo. Y en cuanto pueda participaré.
0: Eso.
1: Y estar otra vez con vosotros, ¿vale?
0: Muy bien.
1: Que se os quiere.
0: Venga.
1: Gente bonita. Besitos de colores.
0: Gracias, Mari Carmen. Enhorabuena por tu nuevo trabajo. Y ya sabes que nos podrás escuchar como hace Marisa en nuestro e-book. Cuando termina el programa, si me lo subimos. Así que, si te apetece, podemos seguir conectados ahí, ¿eh? Yes, we know you can do. Ella nos pedía esta canción para todos. Get it up de los Sensitive World. Enhorabuena, Mari Carmen.

0: nos vas a mandar saluditos. Y bueno, por todos esos buenos amigos que hemos hecho, por ese grupito y por la interacción general con todos, pues no puedes faltar, ¿eh? De un modo u otro, esperemos que sigas ahí. A ver, el panadero que nos hace una pregunta concretamente a Michael. Así que, Michael, atento, ¿eh? Me parece muy buena pregunta, por cierto.
1: Dime, y por cierto, muy a juego con el coche que del que voy a hablar hoy. Tengo una pregunta para Michael.
0: A ver.
1: Verá, se acerca el verano y...
0: Qué miedo para ti, ¿no?
1: En verano se usa el aire acondicionado.
0: Sí.
1: Y la capacidad de enfriamiento del aire acondicionado se mide en frigoría.
0: Muy bien.
1: Bueno,
0: muy
1: pues
0: bien.
1: Anoche estuve viendo Cuarto Milenio, estuvieron hablando de fantasmas, que cuando hay un fantasma... baja la temperatura, ¿sí? Así que, como sé que Mike es muy inteligente, allá va mi pregunta. ¿Cuántas frigorías tiene un fantasma?
0: Toma ya. La mejor pregunta que he oído últimamente. ¿Cuántas frigorías tiene un fantasma? Mira, lo voy a buscar con la IA, a ver qué pasa. Mientras tanto, disfrutamos de la música de Bob Marley con este remix que nos encanta del Sunny Shining. Tema original de 1973, ya que él fallecía tal día como hoy en 1981, a los 36 años. Él fue un cantante, guitarrista y compositor jamaicano, que durante su carrera fue el líder, compositor y guitarrista de The Wailers, y que todos recordamos por ser, bueno, pues uno de los impulsores del reggae.

0: yo creo que va a responder Juanjo. A ver, buenas.
1: Por cierto, mucha suerte para Mari Carmen.
0: Ah, vale.
1: Toda la del mundo que la merece.
0: Hombre, ¿y tanto?
1: Y tampoco le va a hacer mucha falta, pues le va a ir todo de puñetera madre.
0: Ah,
1: y
0: genial.
1: Y yo no soy Michael, pero yo le diría al panadero que dependiendo la mala leche del fantasma. No sé si se me dirá así, es igual.

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1: A ver, que tengo por aquí a Sole de Pinosos, que nos decía buenos días, Munderos y María. Y que le apetecía escuchar esta canción. Bueno, pues nada, te la pongo. Aquí está Andy con Poquito a Poco.

0: te vayas.
1: Espera, que responde Michael. Dice, en Murcia como mucho, 0,5 frigorías, porque esto está lleno de fantasmas y ya te digo yo que no se nota nada de nada.
0: Me pisaste el alma. Me sobra todo.
1: ¿Eh? Mari Carmen de Madrid. ¿Qué me dices? Yo comeré pescado. Ah, vale. Por lo del empacho de hoy. Es verdad que hoy es el día de comer lo que quieras. Y sin ningún tipo de medición.

O sea que tú te hartarías de pescado, Mari Carmen. Venga, perfecto. Hombre, si el pescado incluye, pues yo qué sé, buen marisco, yo me apunto, ¿eh?

0: ver, que responde el panadero. ¿Qué
1: Mike,
0: pasa?
1: Creo que te estás confundiendo. Creo que no estamos hablando del mismo tipo de fantasma. Yo hablo del fantasma sobrenatural. Aunque seguro que tú le buscas la excusa para decir que los otros tampoco son muy normal. Quiero decir, fantasmas de los que salen cuando te mueres.
0: Venga, vale.

0: responde por aquí, Jano, compañero de Mega FM. Sobre de qué te vas a coger un empacho hoy, divinamente. Dice, yo comeré morenitos, ñam, ñam, ¿sabéis lo que son? Digo, espero que no sean personas que han tomado mucho el sol.
1: Pero no pude ver.
0: La canción para Marisa, que nos ponía por aquí para la jornada de hoy. Buenas.
2: Buenos días, mundo.
0: Oli.
2: Buenos días, María José.
0: ¿Qué tal, guapa?
2: Venga, vamos a por el lunes.
0: Vamos.
2: Empezamos semana.
0: Sí, señora.
2: A ver si va bien.
0: Eso.
2: Bueno, pues yo quiero pedirte, María José, la canción de Siloé. Nada que se parezca a ti.
0: Perfecto.
2: Es muy bonita y ya sabéis que me gusta mucho Siloé.
0: Ajá.
2: Si lo es, sí, y si lo es, también.
0: Muy bueno.
2: Bonita.
0: Vale.
2: Y es para mi grupito.
0: Ok.
2: Para Mari Carmen de Zaragoza, para ti, para Guillo y Johnny. Y bueno, en ese grupito empiezo a meter ya a mi paisanita Charo.
0: Muy bien.
2: Y que tengáis un bonito día, que lo paséis bien y un besito.
0: Venga, otro para ti. Feliz inicio de semana.

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1: Bueno, como tenemos poquito tiempo para llegar a la disco, nos quedamos con canción que nos trae a los Roxette. Hoy son efeméride musical con un tema que llegaba al número uno de la lista de singles británicas tal día como hoy, en 1991. Este Joyride. A la vuelta de disco nos vamos con nuestro amigo y compañero el panadero, con el coche que nos trae hoy y que tiene mucha relevancia con eso, mucha relación con eso que nos contaba de los fantasmas. ¿Por qué será? No te lo pierdas a la vuelta.

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0: 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Son las 11.
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4: Bueno, os damos la bienvenida a todos aquellos que ahora mismo conectáis con nosotros, esas emisoras que emiten la segunda hora del programa. Gracias. Y ya sabéis que los lunes recibimos al panadero por su petición, ya que la semana pasada le gustó mucho este tema. Lo hemos convertido en su nueva sintonía, la de su participación de los lunes con esos coches de los que nos habla siempre. A ver qué nos traes hoy. Coche famoso, por cierto. Famoso de película o de serie. Hola, panadero. Muy buenas. ¿Qué tal?
5: Buenos días, mundano. ¿Oli? Hoy es lunes. Y como es lunes, toca hablar de coches. ¿Desde dónde os voy a hablar yo de coches? Pues desde el estudio de grabación de Mate Pueblo, con una gorra de la caja, una maricote. Perdona por la broma.
4: Tranquilo.
5: ¿Y de qué coche os voy a hablar hoy? Pues hoy os voy a hablar de un coche, pero en realidad os voy a hablar de tres. ¿Y por qué digo esto? Porque os voy a hablar del coche de la familia Monster, que en realidad eran tres Fortes cortados y empalmados. O sea, no me entendáis más. Quiero decir, soldados el uno con el otro hasta llegar a medir 5 metros. Por cierto, el Forte se puede decir que fue el primer coche producido en serie. O sea, el primer coche de masa, porque al estar producido en serie, su fabricación era más barata y el coche se podía vender más barato. Bueno, y el coche tenía un motor V8 y se dice que se movía entre los 300 425 caballos. Tenía una tapicería en tela color rojo sangre. Por cierto, el actor que hacía de Herman Monster le resultaba francamente complicado conducir este vehículo, así que cuando él tenía que usar el vehículo tenía que quitar la parte de abajo del asiento, porque debido a la prótesis que tenía en la frente, más las botas con plataforma, era complicado.
4: Pobrecito, no cabía.
5: Y el coche con el disfraz completo de Herman Monster. Y el estilo de este coche es el estilo roadster gótico, dicen en algunos sitios.
4: Ah.
5: Y en el episodio donde se le regaló a Herman este coche, porque en realidad fue un regalo de Lily, que compró un coche deportivo y un coche fúnebre y lo fusionó. De hecho, si vosotros veis el coche, tiene una estética que recuerda a un carruaje fúnebre. Uh-huh. Bueno, un carruaje o los primeros coches fúnebres de, o sea, en el caso de carruaje, de finales del siglo XIX y principios del siglo XX en el coche. Uh-huh. No sé si lo he dicho, pero el coche medía 5 metros. En un episodio, incluso Herman Monster se metió en carrera y lo llegó a perder. Y el abuelo Monster, pues, creó otro coche más deportivo, que era un ataúd, que ahora mismo no me acuerdo de cómo se llamaba. Y a diferencia de, como os conté, con el coche fantástico o con la furgoneta del equipo A, de este coche solo había un vehículo, que la serie era de 1964, pero 20 años después la productora dio autorización para crear un segundo vehículo. La serie ya no se emitía y la película ya se emitió también. Así que en 1984, 20 años después de la serie, se autorizó la creación de otro vehículo, pero más que nada para eventos, exposiciones. Por cierto, este coche, no sé dónde está el museo, pero sé que el museo se llama Museo Bolo, en Estados Unidos, Bolo con V, que allí podéis encontrar el vehículo original de la serie. Y este vehículo salía en casi todos los episodios. Cuando la familia tenía que hacer algún viaje o algo, pues este vehículo salía. Originalmente los faros, pues, como, no sé si lo recordaréis, pero eran como una especie de candelabros, pues,
4: ¿sí?
5: iluminaban, pero María José, perdón,
4: oh,
5: no, por lo que me decís, iluminaban una poca leche, por no decir otra cosa. De este coche se han vendido juguetes. El radiador tenía forma de lápida. y lo más, uno de los detalles más icónicos de este coche es que el motor se veía, no tenía capó, el motor estaba a la vista. Y bueno, esto es todo lo que os puedo contar de este coche. Lo vamos a dejar por aquí. La semana que viene, Marijose me propuso una cosa, así ¿sí? que la semana que viene os hablaré no solo de Ebro, os hablaré de Ebro y Santana, que como ya os dije, esta marca iban a volver a la vida.
4: Y así es.
5: Y aunque el socio tecnológico es chino, básicamente son... en el caso de Ebro son modelos de Jaico, no sé si lo pronuncia bien, pero... El capital superior es español. De hecho, uno de los que llevó este proyecto es Jesús Calleja. ¿Calleja?
4: Molaba, sí.
5: Es que a veces lo confundo con Jesús Calleja.
4: Ah, vale.
5: Alguien que se dedica al mundo del misterio. Bueno, que lo vamos a dejar por aquí. Espero que os haya gustado este coche y eso, la semana que viene. Si no me pedí algún coche por el grupo de WhatsApp...
4: Eso, pedí.
5: Hablaremos de Ebro y de Santana.
4: Vale,
5: hasta la semana que viene, que seáis felices y antes de que os deis cuenta será fin de semana otra.
4: Eso es. Venga, gracias. Pues sí, es que él ya nos avanzaba que Ebro sacaba un coche que ya está poniendo publicidad en televisión. También el dos caballos y muchos otros que resucitan de alguna manera los nuevos modelos. Basados en los viejos, en el caso de Ebro, pues que era más conocido quizás por los camiones, pues también ha lanzado un nuevo coche. Respecto al coche de la familia Monster, yo tengo aquí que se llama Monster Catch. Y también Dracula. Y es como nos lo describía muy bien el panadero. Bueno, supongo que luego nos pondrá fotos para que os pueda traer buenos recuerdos. Muchísimas gracias, como siempre. Y hasta la semana que viene.
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4: Ah, por cierto, panadero, que tengo respuesta de la IA, ya te lo he puesto ahí, ya que Michael no se ha mojado. Sobre tu pregunta sobre las frigorías del fantasma, la IA me ha dicho, si un espectro lograra bajar la temperatura de una habitación de unos 20 metros cuadrados en unos 5 grados de forma instantánea, se estima teóricamente que estaría absorbiendo o equivaliendo a unas 1.000 o 1.500 frigorías de golpe. Toma, ya tienes tu respuesta, si es que lo que no te dé la IA... Quisiera volverme invisible. Bueno, nos hemos quedado con un tema pendiente para Juanjo de Getafe. Muy buenas, ¿qué tal? ¿Qué me cuentas?
6: Hola, María José, buenos días.
4: Hello.
6: Por decir algo, por los lunes nunca puede ser buenos días, pero...
4: Depende.
6: Bueno, sí, cuando me jubile a lo mejor sí, por me dará lo mismo.
4: Vale, venga. Pues un besito para Juanjo, que nos propone a viento... Nos propone la canción Viento de Cana, de Super Submarina. Gracias.

0: Está claro que nos gusta mucho lo indie. Ahí estaban Super Submarina con Viento de Cara. Gracias, Juanjo, un besito. Feliz lunes.
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0: A ver, que por aquí tengo a Michael que dice, pues que vengan a Murcia, que aquí ni con los del Thriller tenemos para enfriar una habitación. Eso con el asunto de los fantasmas y de las frigorías. Luego nos hace una petición. Vamos contigo enseguida. Pero ahora presentamos uno de los temas que se convertía en número uno tal día como hoy, allá por 1963. En la lista de álbumes del Reino Unido, llegaban a lo más alto los Beatles con su álbum debut, Please Please Me. Mira las chicas cómo se ponían, ¿eh? Bueno, pues el álbum tuvo una buena acogida, permaneciendo en el top 10 durante más de un año. Un logro destacado para un debut.

0: Pues así comenzamos el fenómeno fan con los Beatles.
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0: Nos vamos con otra efeméride musical que nos lleva a recordar a los Cornet Show. Cumpleaños de uno de sus componentes de Upper Side, que nacía tal día como hoy, en 1965. Bueno, pues junto a su hermano crearon el Leicester en el Reino Unido, tal día como hoy, en 1991, este grupo, que fue una banda de indie rock británica. Su tema más recordado fue pues, de que les mezcló Fatboy Slim,

con lo que hace una buena remezcla, ¿eh? Gracias a Fatboy Slim, los Corner Shop se dieron a conocer en todo el mundo. Una canción que sonó una barbaridad en su día. El resultado, sin duda, espectacular.

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2: Bueno, que se anima a pedir música hasta Don Michael. Hola de nuevo.
3: Bueno, ya que está poniendo orejitas aquí el amigo Juanjo de Getafe, te va a pedir una, hombre. A ver qué le parece a Juanjo, hombre. Venga. Tengo interés porque me ponga a parir, ya que no me puso el otro día. Pues mira, es de un grupo argentino que se llama WOS, W-O-S, y la canción se titula Que se haga tarde.
2: Vale.
3: Si no la encuentras o lo que sea, tú dímelo que ya me encargo yo.
2: Venga,
3: un besico.
2: Vale, encargado estaba. Así suena lo que pide. A ver qué os parece. Cuando no lo pierdes.

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1: Oye, pues no estaba mal, ¿eh? Suena así también muy indie. Vamos a llegar a la disco con uno de los temas más conocidos de los Rammstein. Hoy es el cumple de uno de sus componentes, de Christoph Schneider, el batería de esta banda alemana de metal industrial. Él nacía tal día como hoy, en 1966, en Pankow, en Berlín. Cumple 60 años. Pues nada, con el Dujas alcanzamos el tiempo de nuestra última disco. Antes de la recta final del programa, no te lo pierdas. En 5 minutos volvemos.

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2: Bueno, si lo tienes que mandar, hazlo pronto, porque luego ya sabes que a menos 20 o así ya empezamos con otra dinámica musical. Bueno, a ver, que nos decía Michael que no ha podido escuchar la canción y la respuesta. La respuesta es que no la hemos puesto, pero la tenemos. Juanjo de Getafe decía esto.
3: Pues he de decir, Michael, que no está mal. Cuando has dicho eso, digo, este va a pedir a los mojinos escocíos, alguno de esos de los que le gustan al panadero.
2: Nos
3: pero
2: hemos librado
3: no están
2: hoy.
3: Mal, se pueden escuchar.
2: Te has parado. Le ha gustado ese grupo que presentabas. Y mira por dónde, pues como él bien dice, hoy que estamos muy indies, llega Lois de Rentería. ¿Qué tal?
4: Buenos días, mundo. Bueno, yo como hoy ya no toca Polyphonic, voy a pedir una indie que veo que hoy va de indie.
2: Pero va mucho, sí.
4: Esa canción de Canciones de Nadie, que es un grupillo que me gusta bastante, son catalanes, y esta canción que se llama El Lodo, porque decirlo duele más. Vale. A ver si puede entrar.
2: Venga, va. Ahí la tienes.

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1: Venga, que aporto yo algo a este mundillo indie con uno de mis temas favoritos de Lobos Lesbian, el club de fans de Johnny Boy, de John Boy.

0: aquí me surgiría esta pregunta para todos. ¿Cuál es el concierto más raro al que has ido?
1: Su emisión global.
0: Oh, bueno, que te haya gustado, claro. Sí. Ha sido raro y encima no te ha gustado mal. Sí. Ha sido raro y luego te has llevado una buena experiencia. Maravilloso, ¿no?

0: que viene ahora también fue un fenómeno musical en su momento.
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2: En 1965, Vietnam parecía que iba a ser una guerra exterior más. Pero no fue así. Fue distinta en muchos aspectos, y distinta fue para aquellos que murieron luchando. En la Segunda Guerra Mundial, la edad media del soldado era 26. En Vietnam fue 19. En Vietnam fue 19.
0: En castellano, la canción 19. Producida como 19, lógicamente.
2: La más dura batalla.
0: Una canción protesta remezclada, número uno en el Reino Unido en 1985. Se tuvo que traducir a nuestro idioma porque aquí.
2: 19.
0: Era Paul Hardcastle. Hardcastle. Cuyo cumpleaños se celebra hoy.
2: Soldado. Hacía. Servicio.

0: 19. En Saigón, un portavoz de Estados Unidos decía: más de 700 soldados enemigos murieron la semana pasada en esa martirizada área fronteriza. En todo el Vietnam, el enemigo perdió un total de 2.689 soldados.
1: Contesta Juanjo, supongo que al concierto raro.
2: El concierto más raro que he estado, pues mira, fue en el pueblo de mi mujer, nadie sabe por qué fue allí. El pueblo de mi mujer es Fresneda de Cuellar, en Segovia, 140, 150 habitantes, y más o menos pues se van palmando todos, que son muy viejos.
1: Pobres.
2: Actuó un grupo que se llamaban Los Muertos de Cristo.
1: Madre mía,
2: un grupo punk que había allí como 3.000 punkis en el pueblo. Dos con crestas así, unas cosas muy raras. Y yo,
1: ay, me
2: de que iba a una mierda. Y fue la que liaron allí, madre mía.
1: Bueno, nada, fenomenal, ¿no? ¿Cómo cambiaría el ambiente del pueblo? Mira, pues me suenan, yo conozco a un punky que le encanta.
0: Años después de haber vuelto a casa.

0: Mira, de todas maneras, ahora que me comentas eso, Juanjo, a mí es que me partía de risa viendo el título.
1: Fue recibido.
0: De bueno, el título. Los intervinientes.
2: Uno de.
0: En un festival punky.
1: Uno de.
0: Entre los que estaban los muertos de Cristo. Luego,
2: ellos,
0: es que los nombres son.
2: Como héroe.
0: Vamos, tremendo. Buscar por ahí alguno y ya veréis.

Giro musical, nos vamos a ir a Marchetta, empezando por esta versión cover remixía que nos pasó Gonzalo, al que le mandamos un besito. Nuestro compi Gonzalo de aquí Radio en Águilas, Murcia, que espero que hoy haya podido conectar con naturalidad, sin problemas. La versión de V40, Red Wine.

Ay, qué bien balsazan, ¿verdad, Diabolik? Y de memoria voy a pillarla. Muy bien, es que... está guay. Y tengo lo último de los Disco Purple Machine, que estrenaban precisamente el pasado viernes. Los viernes son los días en los que se publican discos sencillos y álbumes. Y mira por dónde, pues me he encontrado esto, me mola muchísimo también. Le va a gustar a Johnny. Ya verás cómo sí. Bueno, pues esto se llama Disco Sherry. Y con este tema, los Purple Disco Machine homenajean a Ibiza. Celebran así su regreso a la isla y su próxima residencia, Pure Pacha, donde los vas a encontrar. Mira, el estilo que le gusta mucho a Johnny, uno de ellos, el Groove Funk. Tenemos Groove Funk, percusión envolvente y guiños constantes a la pista de baile.

Muy bien, muy en su línea, ¿eh? Debe estar un poco despistado Johnny que no esté celebrándolo, porque yo sé que este tipo de música le encanta. Bueno, y no hay como coger un viejo éxito y pasarlo por la IA pidiéndole una actualización remix CDM. Esto es lo que dio de sí uno de los temas más conocidos del repertorio de Alaska y Dinarama. Ya verás cómo te suena. Todo un himno, además, que suena ahora así. ¿A quién le importa?

pues sin duda sorprende esta nueva versión con el covería EDM Remix de A Quién Le Importa. Tengo otra que ya tiene unos añitos. Yo estaba buscando por ahí un buen remix porque decía, a ver, nadie se ha atrevido todavía que yo sepa a hacer uno bueno, audible, de otro clasicazo de La Fiesta, y lo tengo por aquí, lo que pasa que ya hace un tiempo. Sí, sí, el Saturday Night de Winfield Electro Remix, que tengo fechado por aquí en 2011. O sea, ya ha llovido, ¿eh? Pero suena de maravilla. De todas las versiones que he encontrado remezcladas, es la que más me ha gustado. Mira, dice Sole, esa. Supongo que a quién le importa. Pero esta os va a gustar también. Bueno, es con la que nos despedimos por ahí, deseando que hayáis pasado un buen ratito aquí en nuestra compañía. Os deseamos que acabéis de pasar muy buen lunes, si os va bien. Requedamos mañana a las 10, os espero a todos aquí, en este mismo punto del día, lo de internet. Esto se va al iBus y luego lo subimos a la web de Radio Somontano para que puedas recuperar los mejores momentos o escucharlo si te lo has perdido. ¡Hasta mañana!

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es el single adelanto de lo que será su próximo disco. En este caso junto a María Artés, una bachata con su inconfundible sello. Llega Maki, a ritmo de bachata, con Bailemos.

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Es la una. 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
4: Comenzamos un nuevo día, lo hacemos con buena música, lo hacemos con buenas canciones. Es Pastora Soler. En este caso, una nueva canción que queremos presentarte. Escucharemos en los próximos 30 minutos a Rojas, Rosario, El Tren de los Sueños, Belén Moreno o Antonio Carmona. La mejor música al sol de Andalucía en tu estación de radio favorita. Muy buena si acabas de incorporarte. Saborea.

0: En nuestro programa la música es la protagonista, como en este caso Antonio Carmona. Esto es De Noche, una bonita canción para saborear y disfrutar en tu estación de radio favorita. A esta hora, bienvenido si acabas de incorporarte.
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1: ¿A quién no le gustaría encontrar unos labios curanderos, unos labios tan especiales como los que nos cuenta en esta canción Belén Moreno? Buena música, la que te acompaña en cada momento en tu estación de radio favorita, Al Sol de Andalucía. Y con este son especial, Belén Moreno.

La música es la protagonista. Música en español especialmente para ti. Pero no te vayas a equivocar, ¿eh? Porque si te vas a equivocar, para eso tienes El Arrebato, su nueva canción, su nuevo sencillo. Este corte suena especialmente para ti. Te vas a equivocar. El Arrebato en tu estación de radio.

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1: Con este estilo, como el que te trae el tren de los sueños, vete ya. Buena es la música y buenas son las canciones que en cada momento puedes escuchar aquí en este punto mágico de tu dial. Al

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1: 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Rosario, No Dudaría, una canción que nos habla un poco de lo que es las bandas armadas. Ahora ya que ETA no existe, vamos a dedicar esta canción especialmente a todas esas víctimas del terrorismo.

0: prometiéndolo usar más la violencia. Una canción, desde luego, que ya pasa la historia, pero seguimos escuchando.
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0: Bueno, pues qué escaparates más bonitos tiene la luna. Así viene a contarlo Rojas. Así suena desde tu estación de radio favorita. Buenas, si acabas de incorporarte. Bienvenido, bienvenida. Aquí estás en la radio de los éxitos.

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1: Bueno, pues tras la publicidad arrancamos de nuevo con más buena música, más buenas canciones. Escucharemos a lo largo de estos próximos 30 minutos a Fondo Flamenco, El Arrebato, El Fari, La Húngara, El Queco o Siempre Así. Ya sabes, otros 30 minutos cargados de éxitos.

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1: Bueno, pues al Sol de Andalucía y con este ritmo queremos decirte que se te nota en la mirada que estás un poco enamorado, enamorada, ¿eh? Siempre has

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1: En tu emisora, amiga, escuchas El Queco. Esta canción es Tengo. Algo especial que queremos dedicarte exclusivamente a ti que nos sigues cada día, en este punto mágico del dial. Tengo.

el recuerdo con una de las canciones, desde luego que pegó muy fuerte. Atención a esto. Ella es la húngara. Esto es Que se lo lleve el viento. Saborea la mejor música al sol.

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1: Con el estilo que nos deja ahora El Arrebato y Una Noche con Arte. Y es que a veces hay que tener mucho arte, para cantar o hacer una canción con este ritmo, con este estilo y desde luego con este son que suena para ti.

0: Arrebato sonando para ti aquí en esta estación de radio, saboreando buena música
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0: Y al sol de Andalucía y con fondo flamenco, llegó la hora de decirte bye bye. Mañana más, ¿eh? Mañana volveremos cargado de grandes éxitos, escucharemos buena música, que como siempre, bueno, pues no viene nada mal para alegrar un poquito el día, la noche o en, bueno, donde quieras escucharnos y a la hora que quieras escucharnos, ¿eh? Vamos a quedarnos con fondo flamenco y esto es Me Quedo Aquí. Nos quedamos aquí, en tu estación de radio. No te vayas.

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0: Son las 2 de la tarde.
1: Es lunes 11 de mayo. Relativa tranquilidad en torno a los españoles en cuarentena por el antivirus.
2: Castilla-La Mancha a las 2. Óscar Castellanos y Carmen Martín.
0: Buenas tardes. Lo cierto es que se sigue con mucha atención toda la evolución también desde aquí, desde Castilla-La Mancha. Es cierto que ninguno de los 14 españoles ingresados en el Hospital Gómez Ulla de Madrid es originario ni tiene relación con nuestra comunidad autónoma, pero eso no ha hecho bajar la guardia a la Consejería de Sanidad. Tanto es así que el presidente regional, Emiliano García Page, ha reconocido que se han fijado protocolos centinela de vigilancia.
3: De las 1000 crisis que hemos tenido que combatir, incluso esta que no nos ha tocado con ninguna persona afectada, la antivirus, sin embargo hemos estado con los protocolos circulados entre todo el personal y alertados por si había algún caso y en constante comunicación con el Ministerio, no puede ser de otra forma, básicamente porque queremos que el grueso de la actividad de salud sea preventiva.
0: Palabras de García Page durante la inauguración del Centro de Salud número 3 de Albacete Capital y donde ha adelantado que en enero del año que viene estará listo el nuevo hospital de Puerto Llano y comenzará la segunda fase del Universitario de Albacete, la más importante.
1: El presidente de Castilla-La Mancha ha querido también mostrar su apoyo a la actuación del Gobierno de España en la gestión de esta crisis sanitaria. Considera que era una emergencia ante la que no solo podía quedar dañada nuestra imagen como país, sino también la de nuestra sanidad pública. Los expertos insisten en que el protocolo está siendo el adecuado para poder controlar el brote. Y sobre el posible tratamiento, puesto que no hay vacunas, le hemos preguntado hoy a la doctora Silvia Natalini, que es la coordinadora de investigación sobre vacunas en HM Hospitales.
4: El tratamiento es un sostén vital. Este virus lo que produce es una dificultad respiratoria muy importante, produciendo una insuficiencia respiratoria. Y lo que tenemos que intentar es el sostén vital de estos pacientes.
1: La última hora nos lleva hasta el Hospital Gómez Ulla de Madrid. Allí siguen los 14 españoles evacuados. De momento no presentan síntomas. A esta hora se está a la espera de conocer los resultados de las primeras PCR. Ángela Sobrino, buenas tardes.
5: Buenas tardes. Si alguno diera positivo, sería derivado a la planta de alto aislamiento. Esta tarde se va a conocer ese resultado de las PCR. Mónica García es la ministra de Sanidad.
6: Se ha hecho una PCR y a lo largo del día de hoy tendremos el resultado de esa PCR. Teníamos previsto que esta tarde llegaran dos aviones, el de Australia y el de Países Bajos. Finalmente va a ser el vuelo de Países Bajos el que se va a llevar también a los ciudadanos y ciudadanas que iban en el vuelo australiano.
5: Declaraciones desde Tenerife, donde el crucero sigue fondeando. Una vez evacuados y repatriados, los pasajeros restantes va a abandonar Canarias. Los españoles van a estar en cuarentena 42 días, contando desde el día 6 de mayo, fecha fijada como última de posible contacto con los infectados. Francia y Estados Unidos ya han confirmado 2 nuevos casos entre los evacuados. Y Bruselas está agradeciendo al gobierno español el rápido y eficiente desembarco. La presidenta de la Comisión, Ursula von der Leyen, ha escrito en sus redes: la salud es lo primero, no escatimaremos esfuerzos. Un operativo que aquí en España sigue marcando el debate político. Vox y Partido Popular mantienen sus críticas en la gestión del Ejecutivo. José Antonio Fuster y Borja Sémper, Partido Popular.
7: Me preocupa muchísimo cuando esas cortinas de humo para tapar la corrupción, para tapar los casos, los escándalos del gobierno de Pedro Sánchez, pueden poner en peligro a los españoles.
8: Seguimos siendo críticos en los aspectos que nos parecieron críticos, fundamentalmente en que vimos descoordinación y mensajes diferentes entre ministras, y seguimos siendo críticos ante lo que consideramos una descoordinación absoluta entre administraciones.
5: Sumar y el Partido Socialista, por su parte, se felicitan por el resultado del operativo y cargan contra la derecha por su posición. Lara Hernández, Sumar, Montse Mínguez, Partido Socialista.
9: España es hoy referente a nivel internacional en materia de gestión sanitaria.
10: Tenemos un gobierno que ha protegido, que protege, y enfrente, una vez más, tenemos a un Partido Popular que hace lo de siempre, que es intoxicar.
1: Volvemos a Castilla-La Mancha. La Junta va a volver a reunir al Consejo Regional del Agua para presentar el documento final de alegaciones al cuarto ciclo de planificación hidrológica.
0: La cita será previsiblemente el 22 o el 23 de mayo, tal y como ha avanzado la consejera de Desarrollo Sostenible, Mercedes Gómez, que hoy se ha reunido con el presidente de los regantes de la Cuenca Alta del Guadiana, Ángel Bellón. Hasta el 28 de mayo pueden presentarse aportaciones que pasarán, en este caso, por la petición de culminar las obras hidráulicas pendientes y dar continuidad a las concesiones que caducan el próximo año.
11: El Gobierno de Castilla-La Mancha no va a permitir que esas dotaciones se pierdan y, por lo tanto, tenemos que dotarnos de los instrumentos jurídicos necesarios para demostrar que siguen siendo necesarios.
12: Insto a todas las asociaciones, sindicatos, cooperativas agrarias y a cualquier persona que se vea afectada a que también ponga todas las alegaciones habidas y por haber.
1: Evacuados un centenar de vecinos.
0: Por el incendio en un garaje comunitario en Vargas, Toledo, ardieron dos vehículos que han quedado totalmente calcinados. Hay además varios coches afectados por humo. Aunque no hay que lamentar heridos, varios vecinos han preferido pasar la noche fuera de sus casas. Los afectados ya han presentado denuncia y ahora Policía Judicial investiga el origen del fuego.
1: Entregados.
0: En Albacete, los premios del Consejo Social de la Universidad de Castilla-La Mancha, galardones que reconocen a aquellos que contribuyen a mejorar la proyección de esta institución. Este año, entre los premiados, los futbolistas Salva Redondo y Andrés Iniesta.
13: Siempre se ha dicho que Andrés y yo compartimos Albacete, pero para mí compartimos también una manera de entender el fútbol y la vida, desde la sencillez, el esfuerzo diario, el compromiso y el convencimiento de que nadie llega lejos solo, que todo se construye en equipo.
14: Para mí es un orgullo y un honor recibir este premio de la Universidad de Castilla-La Mancha. Muy especial también compartirlo con Alba.
1: 60 actividades.
0: Son las que pondrán en marcha los museos de Castilla-La Mancha para celebrar el próximo 18 de mayo el Día Internacional de los Museos, conmemoración a la que también se suman los estatales en nuestra región bajo el lema Museos uniendo un mundo dividido. Dos de sus exponentes, el Museo Sefardí y el del Greco en Toledo, hacen además con una escultura y un mural decorativo. Así lo han explicado sus directoras Carmen Álvarez y Carolina Tobella.
15: La presentación de la escultura Adam, de la autora sefardí Martina Larry, una miembro importante de la comunidad judía de Madrid. En este caso hemos querido hacer presentes en esta actividad a todos los visitantes del Museo del Greco.
1: En deportes continúan las celebraciones en Puerto Llano tras el ascenso del Calvo Sotelo a Segunda Federación. Manuel Martín de la Vega, buenas tardes.
16: Muy buenas tardes. Y en estos instantes se está realizando una ofrenda floral en la ermita de la Virgen de Gracia, patrona de la ciudad. Anteriormente, plantilla, cuerpo técnico y directiva han recibido de manos del presidente de la Federación Territorial, Pablo Burillo, la Copa de Campeón de Tercera. Ha sido en el Ayuntamiento de Puerto Llano, donde también ha recibido la felicitación del alcalde, Miguel Ángel Ruiz, y de la Corporación Municipal. En ese mismo acto han tomado la palabra el presidente Enrique Madrid y el entrenador del ascenso, Javi Sánchez.
17: Me llamaban loco, nos llamaban locos de que el objetivo era salir del pozo de la tercera. Nadie daba un duro por nosotros y nosotros apostamos por continuidad. Y nada, y con este cuerpo técnico, lo mejor de la categoría, by far, con diferencia.
18: Creo que hemos hecho muchas cosas bien, otras mal, pero al final lo hemos conseguido. Estamos todos, bueno, orgullosos del trabajo. Que la ciudad de Puerto Llano esté volcada, esté pues, de celebración, que además se nota y se palpa que era muy, muy deseado y muy esperado.
16: Pues con todos los protagonistas desde las 3 de la tarde en Castilla-La Mancha en juego.
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0: La de este lunes está siendo una jornada de tiempo algo más estable a la espera de nuevo de que vuelvan las lluvias. Ana Sevilla, buenas tardes.
20: ¿Qué tal? Muy buenas tardes. Pues sí, la inestabilidad se va a mantener en esta primera mitad de la semana. Es cierto que hoy hemos tenido tan solo chubascos de carácter débiles que no llegan a acumular a esta hora más de ese litro por metro cuadrado. Aún así, todavía durante la tarde podría caer alguna gota en zonas del norte de Guadalajara, también en puntos de Cuenca o incluso en la Sierra de San Vicente. En el resto, al contrario, estamos viendo cada vez cielos más despejados, de hecho en puntos de Albacete, también de Ciudad Real, el sol está brillando con fuerza y eso a esta hora hace que las temperaturas pues marquen un par de grados más respecto al día de ayer. Hoy vamos a sobrepasar de nuevo la barrera de los 20 grados, se esperan de hecho 21 en puntos como Toledo o Ciudad Real, sin embargo en Cuenca o Guadalajara nos quedaremos próximos a los 17, son valores incluso un poquito por debajo de lo que sería habitual para esta época del año. Mañana tormentas de nuevo generalizadas. Y a partir del jueves, pues mayor incertidumbre, porque todo dependerá de la entrada de una nueva lengua de aire frío que podría dejarnos o bien tormentas y bajada de las temperaturas, o bien un fin de semana marcado por la estabilidad y por temperaturas cada vez más altas. Recuperaríamos la primavera. De momento, os adelanto que parece que los modelos pintan la segunda opción, un fin de semana tranquilo y con valores un poquito más agradables.
1: Bueno, cruzamos los dedos, ya veremos. Gracias, Ana. Vamos a saber cómo se circula por las principales carreteras de Castilla-La Mancha. José Antonio Pedrosa, DGT, buenas tardes.
2: ¿Qué tal? Muy buenas tardes. Pues hasta ahora van a encontrar una leve retención ya en la provincia de Cuenca, en la A3 en Belinchón, ya dirección Rubia, así como en Guadalajara, en la A2 a su paso por la propia ciudad de Guadalajara, ya en dirección Zaragoza. En el resto de carreteras castellano-manchegas, por el momento se circula con normalidad.
0: De cara ahora al buen tiempo, los trayectos en moto son más frecuentes, de ahí las llamadas a la prudencia por parte de tráfico. Se inicia una campaña especial de vigilancia y control, María Jesús Mora.
21: Nacional 430 y, para sorpresa de muchos, parada obligada es la campaña provincial de tráfico. No se busca sancionar, sino prevenir accidentes. David Broceño, subdelegado del Gobierno en Ciudad Real.
22: No son sanciones. El objetivo nuestro, sin duda, es evitar que haya muertes, evitar que haya accidentes con hospitalizaciones y poder sensibilizar, porque lo que no queremos es que haya ninguna llamada a casa.
21: Las carreteras convencionales siguen siendo el entorno más peligroso para los motoristas. Raquel García, jefa provincial de tráfico.
23: El cumplimiento de la norma y, por favor, la prudencia en la carretera, porque es un usuario muy vulnerable y muy expuesto. Y esta exposición es lo que le hace, pues, que las consecuencias de tener un accidente, por leve que sea, pues pueda ser el fallecimiento o la hospitalización.
21: La vulnerabilidad de quienes circulan en moto, como Carlos Pérez, no siempre responde a una mayor imprudencia.
24: Tienes que ir pendiente de respetar las normas, pero también de que las respeten los demás, porque al final, cuando entras en una rotonda, si el coche de que viene no lo ha respetado, algo, el golpe del que te lo llevas eres tú.
21: Utilizar una equipación adecuada con casco, guantes y prendas acordes a la normativa impulsa ese esfuerzo por mantener una conducción sin riesgo al ponerse en carretera.
1: No es la única campaña que hemos conocido. También la DGT pone en marcha en Toledo la campaña Peatones para reforzar la seguridad vial y prevenir atropellos. Alicia San Segundo.
25: Sí, una campaña que se ha puesto en marcha tras detectarse un repunte de la siniestralidad entre los peatones. De hecho, en lo que llevamos de año, el 37% de las víctimas mortales son atropellos. Pero además, Francisco Javier Caparrini, jefe provincial de tráfico de la DGT, ha señalado que un tanto por ciento muy elevado se produce en paso de peatones.
26: Que el paso de peatones no es un seguro de vida, ¿eh? Lo que tenemos que hacer es cumplir lo que dice la normativa, que es mirar izquierda, derecha, izquierda, para evitar acabar aplastado en el suelo por un vehículo.
25: Alta siniestralidad que hay que evitar, de ahí que el subdelegado del Gobierno en la provincia de Toledo, Carlos Ángel Devia, haya realizado el siguiente llamamiento.
27: Por eso quiero lanzar un mensaje a los conductores, por una parte, pidiéndoles que respeten los límites. Un mensaje también para los peatones, que usen los pasos señalizados y también que eviten distracciones.
25: Durante toda la semana se van a intensificar las labores de vigilancia, control e información en travesías, pasos de peatones, zonas escolares y espacios con especial tránsito peatonal. Una campaña que cuenta con la colaboración de los ayuntamientos de Toledo y Talavera de la Reina.
1: Así alcanzamos las 2:13 con Mercedes Cerviño en control técnico y Jota García en producción.
0: Es tiempo para las noticias aquí en Radio Castilla-La Mancha hasta las 3.
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1: Ahora mismo los 14 pasajeros españoles del buque Ondius han pasado la noche tranquilos, sin síntomas, en el Hospital Gómez Ulla de Madrid, en el que se encuentran ingresados para pasar un periodo de cuarentena en una planta de aislamiento.
0: Ninguno de ellos es castellano manchego, ni tampoco se conoce relación alguna con nuestra comunidad. Sin embargo, la Consejería de Sanidad ha optado por adoptar protocolos preventivos de actuación. Así al menos lo ha reconocido el presidente regional en Albacete, hasta donde nos marchamos. José Manuel Castellote, buenas tardes.
29: Buenas tardes. Que ningún castellano manchego viajara en el barco y que no haya sospecha de ningún caso positivo en nuestra comunidad autónoma no significa que no se hayan adoptado las medidas necesarias. Emiliano García Page.
3: De las mil crisis que hemos tenido que combatir, incluso esta que no nos ha tocado con ninguna persona afectada, la Nantavirus, sin embargo hemos estado con los protocolos circulados entre todo el personal y alertados por si había algún caso y en constante comunicación con el Ministerio, no puede ser de otra forma, básicamente porque queremos que el grueso de la actividad de salud sea preventiva.
29: El presidente también ha aprovechado la ocasión para poner en valor la actuación del Gobierno español.
3: Y este tipo de crisis se atajan en el primer sitio donde se está preparado para atajarlas. Y a lo mejor el primer sitio era España. Creo que está fundamentado todo el operativo, independientemente de que Lo deseable siempre es la mejor coordinación con las comunidades autónomas, entre otras cosas porque prestamos el servicio y eso siempre es deseable.
29: García Page ha insistido que además de 14 compatriotas están en juego la imagen del sistema sanitario español.
1: Sobre estos protocolos preventivos de los que hablaba el presidente regional, hemos preguntado a la doctora Silvia Natalini, que es la coordinadora de investigación sobre vacunas en HM Hospitales. La primera medida es el aislamiento, por lo que considera adecuado lo que ha hecho el gobierno de España.
4: Como se está haciendo, ¿no? Contactar con toda aquella persona que ha viajado en el avión o ha sido o ha atendido a las personas que han estado contagiadas y a partir de ahí a sus contactos más estrechos va a ser la manera de poder limitar estos contagios y tener muy, muy controlado el brote.
1: Ha recordado además que en la actualidad no hay vacunas y que si se produjera finalmente un contagio solo hay un tratamiento posible.
4: El tratamiento es un sostén vital. Este virus lo que produce es una dificultad respiratoria muy importante, produciendo una insuficiencia respiratoria. Y lo que tenemos que intentar es el sostén vital de estos pacientes.
1: Esa referencia del presidente García Page a esta crisis sanitaria ha sido durante la puesta de largo del nuevo centro de salud 3 de Albacete, que viene a sustituir a las instalaciones de la Plaza de la Mancha, que se habían quedado ya pequeñas.
0: Empezó a funcionar el pasado mes de marzo, pero hoy se ha inaugurado oficialmente. Ubicado en el antiguo colegio Marillanos Martínez, la renovación de este espacio da respuesta al aumento de pacientes, ya que presta servicio a casi 16.500 tarjetas sanitarias, así como a solucionar ciertos problemas de accesibilidad. Manuel Serrano es el alcalde de la capital.
5: Era algo demandado por los ciudadanos de Albacete, presidente, y yo quiero darte las gracias por ese compromiso de hacer realidad y atender siempre antes lo primero, la salud.
0: Este nuevo centro de salud, en el que se han invertido 5 millones de euros, parte con cargo a fondos FEDER, amplía los servicios que ya se prestaban en el anterior, según anunciaba el consejero de Sanidad, Jesús Fernández Sanz.
6: Mantiene las 12 consultas, 10 de familia y 2 de pediatría, las 12 consultas de enfermería, 10 de familia y 2 de pediatría, y que tiene el resto de servicios bien diferenciados. Y sobre todo tiene algo importante, que es haber conseguido, gracias al equipo directivo del área, haber conseguido poder instalar aquí la fisioterapia.
0: Este es uno de los 40 nuevos centros de salud puestos en marcha por el gobierno regional desde 2015 y en un futuro será uno de los más sostenibles de España.
1: Este acto ha sido aprovechado por el presidente de Castilla-La Mancha para repasar en qué estado se encuentran las obras del nuevo hospital de Albacete. Ha dicho que el mes que viene va a contar con nuevos servicios.
3: De hecho, ahora en junio ya entran, si no me equivoco, 2 servicios en los módulos nuevos en funcionamiento, ¿no? Si no me equivoco, que me habéis dicho, endoscopia digestiva y neumología. Ahora empezaría, a partir de enero del año que viene, empieza la tercera y quizás más delicada fase del gran hospital de Albacete.
1: También ha añadido que en enero del año que viene, precisamente, estaría listo ya el nuevo hospital de Puerto Llano.
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1: En Albacete este lunes se han entregado los premios reconocimientos del Consejo Social de la Universidad de Castilla-La Mancha y entre los galardonados, 2 futbolistas, Andrés Iniesta y Alba Redondo. Es un acto que acaba de finalizar. Buscamos la última hora, Juan Martínez.
8: Estos premios, que alcanzan su 15ª edición, reconocen a personas y colectivos dentro y fuera de la universidad, entre ellos Alba Redondo, que ha puesto en valor estos galardones y el papel de la institución académica.
9: El talento que tiene esta universidad, y para mí es un orgullo estar aquí y poder compartir este día en mi casa como siempre hago.
8: Profesores, investigadores y técnicos de gestión de la Universidad de Castilla-La Mancha han visto aquí reconocida su labor, entre ellos y ellas Blanca Arroyo, que ha subrayado la importancia de lo público.
10: Una breve mención a la importancia de la universidad pública, que al final creo que no somos conscientes del privilegio que es poder estudiar en una.
8: El rector de la Universidad Regional ha destacado el talento que hay en nuestra comunidad autónoma y el presidente del Consejo Social, José María Barreda, asegura que la universidad ha sido clave en el desarrollo de nuestra tierra.
11: Algo que cambia de raíz a una sociedad es precisamente lo que está haciendo en nuestra tierra la Universidad de Castilla-La Mancha.
8: El Consejo Social se constituye como el puente entre la universidad y la sociedad castellano-manchega.
0: Hablamos de agua. Regantes del Alto Guadiana y el Gobierno regional buscan puntos de encuentro en las alegaciones que van a presentar al nuevo ciclo 2028-2033 para dar continuidad a las concesiones que caducan el año que viene, Lorena Martín.
12: Lo han hecho en un encuentro celebrado hoy en Toledo entre la Federación de Regantes del Alto Guadiana y la Consejería de Desarrollo Sostenible. Para Castilla-La Mancha cobra especial importancia culminar obras hidráulicas pendientes. También dar garantías de continuidad a las concesiones de agua que caducan el próximo año. La seguridad jurídica en el acceso al riego de todos los usuarios también es un asunto fundamental. El próximo 28 de mayo finaliza el plazo para presentar alegaciones a ese esquema provisional de temas pendientes que se encuentra en información pública. Y será el 22 cuando se reúna el Consejo Regional del Agua para definir el texto. Mercedes Gómez es la consejera de Desarrollo Sostenible.
13: Todos ellos son asuntos trascendentales y muy importantes porque nos jugamos mucho en nuestra comunidad autónoma y evidentemente todos los ciudadanos nos importan y en este caso el desarrollo de nuestra agricultura de regadío tiene que seguir siendo una apuesta firme para nuestros cultivos.
12: Una preocupación con la que ha coincidido el presidente de la Federación, Ángel Bello.
14: Que hagamos un frente común en defensa del Alto Guadiana. El Alto Guadiana, que está en Castilla-La Mancha, parte de Levante y parte de Almería son las tres partes más secas de España. Y si nosotros no somos capaces de defender nuestra tierra, no sé quién la va a defender.
12: El Alto Guadiana supone el 54% del regadío de la región y el 14% del empleo agrario está relacionado con él. Además, el 64% de la industria agroalimentaria de Castilla-La Mancha está ligada a los cultivos de regadío.
1: El agua fundamental para el desarrollo de la región y también para luchar contra la despoblación. Y tenemos un pueblecito de Cuenca, Sotorribas, que es ejemplo de ello en los últimos años. Allí han llegado ya varias familias. Este es uno de los motivos que ha llevado a Comisiones Obreras a realizar unas jornadas sobre zonas escasamente pobladas y las oportunidades que tienen para el empleo. Juan Carlos Picurelli.
15: El sindicato quiere que estas jornadas supongan un llamamiento para los jóvenes que quieran emprender en zonas rurales. Se da una visión de cuál es el empleo y las condiciones, también de los servicios disponibles y, en definitiva, se definía las bondades de montar un negocio en el entorno rural y rodeado de tranquilidad. José Manuel Muñoz, secretario de Política Institucional y Desarrollo Territorial de Comisiones Obreras.
16: Y animar a la gente a que empiece a plantearse pues ese autoempleo en un principio que luego puede llegar a generar un empleo más estable.
15: Unas jornadas en las que participó la Junta, hablando sobre la ley de despoblación que se aprobó hace 5 años y las estrategias de ayuda para incentivar el empleo en zonas rurales. En 2025, 1.242 autónomos se han instalado en localidades despobladas. Jesús Alique, comisionado de Reto Demográfico.
17: Uno de cada 4 autónomos que se han instalado en Castilla-La Mancha lo han hecho en el año 2025 en las zonas afectadas por la despoblación.
15: Sotos ha sido la localidad seleccionada para estas jornadas, ya que allí en los últimos tiempos se han instalado para emprender nuevos pobladores.
0: Y de una localidad a otra, en este caso a Fuente la Encina, en Guadalajara. Allí hay polémica por el proyecto de instalación de una planta fotovoltaica. Una plataforma vecinal, asociaciones de ecologistas y agricultores denuncian que no se les ha informado a tiempo para alegar. Esther Bogonés.
18: Cerca de 300 hectáreas de Fuente la Encina podrían acoger un nuevo parque fotovoltaico. El proyecto ya cuenta con la declaración de impacto medioambiental favorable y el visto bueno para su construcción. Pero el problema surge en cómo se han enterado los propietarios de los terrenos. Aurelio Brihuega es el portavoz de la plataforma de afectados por el parque solar.
19: Con unas cartas que yo entiendo que eran como amenazas, diciéndonos que nos daban 1.000 euros por hectárea o si no, nos expropiaban.
18: Los afectados son mayoritariamente agricultores, muchos jóvenes que además acaban de recibir ayudas vinculantes a mantener la actividad durante al menos 5 años, por lo que podrían ser sancionados o tendrían que devolver las subvenciones si el parque se construye y pierden sus fincas. Las únicas vías para parar el proyecto son alegar la solicitud de utilidad pública para las expropiaciones y que el ayuntamiento proteja la zona en el plan de ordenación municipal que está redactando. Señalan además al consistorio de no haber informado sobre el proyecto a los vecinos a tiempo. Juan José Lasso preside la Asociación Provincial de Agricultores y Ganaderos.
20: Y es el momento en que el consejero de Agricultura de Castilla-La Mancha, Julián Martínez Lizán,
2: cese al delegado de Agricultura en sus cargos.
18: Delegado de Agricultura, que es también alcalde de Fuente la Encina. Desde Radio Castilla-La Mancha se ha solicitado conocer su postura, sin obtener, de momento, respuesta.
1: El servicio de ayuda a domicilio alcanza a 6.400 personas en la provincia de Cuenca y genera más de 900 empleos en el entorno rural, sobre todo femeninos. Trinidad Saiz.
20: El servicio, que cuenta con un presupuesto de 10 millones de euros en Cuenca, ha favorecido este año 195 convenios en toda la provincia, lo que ha supuesto cerca de 1 millón de horas de atención por parte de las trabajadoras, ya que fundamentalmente son mujeres. Va más allá de los servicios sociales, con 6.400 beneficiarios, porque supone un nicho de empleo para más de 900 personas y favorece el asentamiento de población en el entorno rural. Los datos los ha facilitado la delegada provincial de Bienestar Social, Susana Zomeño, en el tercer encuentro provincial de ayuda a domicilio que ha organizado la Diputación y en el que han participado un centenar de auxiliares de distintos municipios de la provincia.
21: Las auxiliares de ayuda a domicilio realizan una labor fundamental para muchas familias en la provincia. No estamos hablando solo de un servicio, hablamos de cercanía, de confianza, de acompañamiento, de cuidados.
20: Servicios como la ayuda a domicilio, la teleasistencia o la comida a domicilio favorecen que los mayores puedan permanecer en sus pueblos y en sus casas con una independencia asistida.
1: Ya se conocen las sedes en las que se van a realizar las oposiciones de maestro este verano. Lo ha publicado el Diario Oficial de Castilla-La Mancha y las pruebas se van a celebrar el 20 de junio, Mario Alfonso.
22: Serán 25 las sedes para los más de 10.000 aspirantes que ya han presentado su solicitud. En Cuenca se realizarán las pruebas de la especialidad de audición y lenguaje y las de educación física. En Guadalajara serán los de pedagogía terapéutica y francés. Quienes se decidan por otro idioma, el inglés, tendrán que acudir a Ciudad Real, donde se examinarán también quienes opten a una plaza en música. Por su parte, 7 institutos de Albacete acogerán la prueba de educación primaria y otros 7 de Toledo los de infantil. Entre las novedades, la hora del acto de presentación, que será a las 8. Martín Navarro, presidente de ANPE en la región.
23: Como novedad este año, se adelanta media hora el llamamiento de opositores con el objetivo de evitar las horas de más calor. Además, no será obligatorio presentarse a las pruebas de la oposición para mantenerse en bolsa de trabajo, fruto del acuerdo firmado por ANPE, y todas las sedes contarán con climatización.
22: No solo se conocen las sedes, también los 115 tribunales que corregirán las pruebas. Desde ANPE lamentan que no haya tribunales de todas las especialidades en todas las provincias, lo que obliga a sus componentes a tener grandes gastos de desplazamiento y alojamiento.
0: Más autoridad y protección jurídica es lo que pide Vox para el profesorado en la proposición no de ley que ha presentado en las Cortes regionales. Para Iván Sánchez, su portavoz, es necesario que los docentes se sientan más seguros en el ejercicio de su trabajo.
24: Desde Vox lo que pedimos es una protección jurídica inmediata, que haya un servicio de asistencia jurídica para que si un docente se ve ante una agresión, una amenaza o una coacción, ese servicio jurídico actúe de manera inminente y sin ningún tipo de compasión ni piedad.
1: Aviso para navegantes, la selectividad este año va a llegar con nuevas medidas para intentar frenar el fraude en los exámenes. Hay 4 comunidades que ya han dicho que van a incorporar inhibidores de frecuencia y vigilancia reforzada. Otras 8 barajan sumarse, como Castilla-La Mancha. Todo para localizar dispositivos ocultos como auriculares diminutos o relojes inteligentes. Y cuidado, el que sea descubierto, un 0 en la calificación.
0: Quienes no necesitan copiar son los alumnos de cuarto de la ESO del IES Jorge Manrique de Motilla del Palancar, que van a participar en el desafío CANSAT. Se han clasificado para la fase nacional de esta propuesta de la Agencia Espacial Europea. Rebeca Gómez.
25: La iniciativa reta a estudiantes de entre 14 y 19 años a crear un satélite del tamaño de una lata. En el Instituto de Motilla del Palancar, 4 alumnos de tecnología se han animado a participar. Sagrario García es su profesora.
26: Son alumnos muy curiosos, les apasiona el mundo de la tecnología, de la ciencia. Tenemos un futuro prometedor aquí con todo este tipo de alumnado.
25: El minisatélite va equipado con sensores, sistemas de radiofrecuencia y un paracaídas para garantizar un aterrizaje seguro. Lo lanzarán a 1.000 metros de altura.
26: Medimos temperatura, presión, medimos localización, el paracaídas va a caer y tenemos después que ir a buscarlo.
25: Se han acercado al mundo de la ingeniería y la programación y tras meses de trabajo viajarán hasta Badajoz con el objetivo de convertirse en los ganadores.
1: Manzanares se convierte desde hoy en el escaparate de la tercera feria regional de proveedores con demostraciones culinarias y las últimas novedades del sector de la hostelería. Lucía Martínez.
3: La hostelería y la alimentación vuelven a convertirse en protagonistas en esta Feria de Proveedores, un evento dirigido a profesionales del sector y también a los más importantes, los clientes. Como nos ha comentado Pablo Pardo, comercial de la empresa familiar Bellido.
4: Poder mostrar nuestros vinos a todos los clientes, probar con nuestros clientes vinos, que muchas veces no hay tiempo físico para poder probarlos.
3: Participan más de una veintena de empresas expositoras y este año las catas y las demostraciones culinarias son una novedad. Ignacio Méndez es el gerente de Maeso.
5: Primero, de un producto preparado para cocinar, que es una tortilla que no está cocinada todavía, solo hay que calentarla, por decirlo de alguna forma, y luego vestirla.
3: Una tercera edición que se consolida ya como un referente en la zona. José Manuel Caballero, vicepresidente segundo de Castilla-La Mancha.
6: Manzanares, con mucha potencia, con mucha capacidad en el ámbito de la hostelería y del turismo de interior.
3: Todo para seguir creciendo e innovando en un mundo que no para de crecer.
0: Y sin tocar techo, así está el precio de la vivienda usada en Talavera de la Reina, según un estudio de un portal inmobiliario. El mercado arrastra ya varios años de subidas consecutivas, cerca de un 25% solo en el último año, y se paga el metro cuadrado, atención, a 1.250 euros, Iván López.
7: Y son cifras que el sector nos recuerda desde hace mucho tiempo, en concreto 15 años. Es incluso difícil, dicen los operadores, encontrar una vivienda en Talavera porque quedan pocas en el mercado y eso hace que muchos compradores se vean obligados a salir de la ciudad y buscar en los pueblos de la comarca. Un mercado que se comporta así ante la escasez de vivienda nueva, con promociones muy limitadas y en ocasiones con precios muy altos. Es algo que corrobora día a día Ángel Bielsa, de la inmobiliaria ABC.
9: Estamos vendiendo ahora viviendas inclusive en los pueblos, porque Talavera no tiene. Hay mucha demanda por parte de gente de Madrid con el teletrabajo. Entonces se está vendiendo todo. También está influyendo mucho el que la vivienda nueva se está haciendo muy poco y a unos precios muy elevados.
7: Solo en esta inmobiliaria van camino de cerrar 15 operaciones en poco más de 5 meses. Es un buen momento, asegura, para vender, aunque si el destino es la recompra de vivienda nueva, ojo, porque ahí el problema está en los precios y en las necesidades de financiación de los bancos.
1: La vivienda y la mano de obra son claves para frenar la despoblación. El consejero de Fomento, Nacho Hernando, propone formar en las profesiones más demandadas para aumentar esa oferta inmobiliaria. El gobierno regional creará un centro en Toledo para formar a 2.500 especialistas en construcción al año.
10: De ahí que una de las medidas que hayamos tomado y forma parte de la agenda de acción por la vivienda es la cesión de unos suelos en la ciudad de Toledo para que la Fundación Laboral de la Construcción ponga en marcha su nuevo centro de formación regional, que va a permitir el poder formar a 2.500 alumnos y alumnas al año en aquellos oficios vinculados a la construcción.
0: Son las palabras de Nacho Hernando en la Facultad de Comunicación en Cuenca, que ha celebrado un día en la radio, Iris Ladarí.
27: Desde boletines informativos hasta entrevistas, la parrilla es de lo más completa. Una jornada intensa en la que participan también colegios e institutos de la región y que ha contado con invitados de peso, como el consejero de Fomento, Nacho Hernando. El objetivo es claro: transformar las aulas en un estudio profesional. Para la decana de la facultad, Belén Galletero, esta experiencia es fundamental para que los futuros periodistas sientan la presión y la adrenalina del directo antes de dar el salto al mercado laboral.
28: Es una jornada muy bonita para la facultad, primero porque la realizan los propios estudiantes. Son estudiantes de segundo, que yo creo que tiene mucho mérito que en su segundo curso pues ya se atrevan a afrontar pues 6 horas de emisión radiofónica ininterrumpida, ¿no? Y bueno, pues es una manera un poco también de que se enfrenten a lo que es producir radio a tiempo real.
27: Una de las citas más esperadas de la mañana ha sido la entrevista con el consejero Hernando. En ella los alumnos no han perdido la oportunidad de ejercer como periodistas críticos, centrando gran parte del cuestionario en las nuevas medidas de vivienda destinadas a los jóvenes de la región. Una prueba de fuego superada con éxito en este día de la radio.
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1: 2:34, incendio en un garaje comunitario de la localidad toledana de Vargas, un fuego que ha calcinado esta madrugada varios vehículos sin causar heridos.
2: Sí, al parecer las llamas comenzaban en torno a las 11 de la noche en el garaje de una urbanización en la calle Travesía San Cipriano, lo que provocaba que un centenar de vehículos tuvieran que ser evacuados. El fuego se iniciaba en un coche y se extendía a los más cercanos, quedando dos completamente calcinados y uno más parcialmente dañado. Afortunadamente no ha habido que lamentar heridos, pero algunos vecinos, por decisión propia, han pasado la noche fuera de sus casas. Los afectados ya han presentado denuncia. Hasta el lugar de los hechos se han desplazado los bomberos del Consorcio de Toledo, que han apagado el fuego y han trabajado en la ventilación del garaje y zonas comunes del edificio.
0: Detenidas dos personas en Azuqueca de Henares, en la provincia de Guadalajara, por hurto y estafa. Distraían a sus víctimas en centros comerciales para sustraerles pertenencias del interior de sus vehículos.
8: El método, según describen las denuncias, era sencillo. Se acercaban a la víctima en el aparcamiento del centro comercial. Estas dos personas le pedían ayuda e indicaciones para llegar hasta un centro de salud u hospital, mientras una tercera persona aprovechaba la distracción para sustraerle el bolso. En este caso, además, utilizaron la tarjeta de crédito para sacar hasta 4.200 euros en distintos cajeros de Madrid y Alcalá de Henares. Ante el aumento de robos en centros comerciales, la Guardia Civil establecía un dispositivo de vigilancia en uno de ellos. Les sorprendían intentando cometer un robo. Al verse descubiertos, emprendían la huida, pero eran interceptados y detenidos. Se trata de un hombre y de una mujer de 20 y 24 años respectivamente, con antecedentes por delitos similares. Se les imputa, en este caso, los delitos de hurto y estafa.
1: En Toledo este lunes se ha presentado el colegio que agrupa a los mediadores de los seguros colegiados en Castilla-La Mancha. Es una entidad que nace de la integración de los colegios de Ciudad Real, Cuenca, Guadalajara y Toledo.
0: Los mediadores de seguro asesoran a entidades particulares y empresas, ayudando a identificar posibles riesgos y a encontrar las soluciones aseguradoras más adecuadas para cada caso. Un papel esencial que ha puesto en valor el consejero de Hacienda y Administraciones Públicas, Juan Alfonso Ruiz Molina.
11: Contribuís desde luego a que podamos mantener el estado de bienestar que nos hemos dotado. Por lo tanto, es una actividad que laboralmente es muy, muy estable. Nosotros estamos enfrascados precisamente en fomentar esa formación profesional dual. Queremos hasta el 2030 gastarnos más de 2.000 millones de euros.
1: El PSOE de Castilla-La Mancha va a denunciar ante la Cámara de Cuentas Regional el uso de los fondos del Ayuntamiento de Ciudad Real para financiar un congreso del PP europeo en la capital. Lo ha avanzado la portavoz de las Cortes, Ana Isabel Abengozar.
12: De momento nos parece muy hipócrita por parte del Partido Popular, que parece estar preocupado por otros asuntos, pero que, sin embargo, deja pasar algo tan importante como es este uso poco razonable de los fondos públicos para sus propios mítines.
0: Con más plazas, más deportes y más inversión, las escuelas deportivas municipales de Ciudad Real van a abrir el plazo de inscripción para el nuevo curso. Será el próximo 19 de mayo, Manuela Barragán.
13: Con la novedad de incorporar el boxeo para niños, hasta 17 disciplinas diferentes se van a ofertar en las escuelas deportivas de Ciudad Real. En deportes tan variados como el fútbol, el patinaje, la esgrima, el balonmano o la gimnasia rítmica. El Ayuntamiento de Ciudad Real invertirá 355.000 euros para el desarrollo de estas escuelas deportivas. El precio de inscripción es de 60 euros por actividad y esperan llegar a los 5.000 niños inscritos. Una iniciativa que también permite ayudar a los diferentes clubes deportivos de la ciudad, como explica el concejal de deportes, Pau Beltrán.
14: Ayudamos un poco a los clubes deportivos a fomentar su club, su deporte, y también una parte indirecta que es que muchos de los deportistas se sacan el título de monitor o monitora o entrenador para hacerse cargo de algún grupo de las escuelas y consigan trabajo aquí.
13: El plazo de inscripción se abrirá el 19 de mayo a las 9 de la mañana y podrá hacerse a través de la web de las escuelas deportivas de Ciudad Real.
1: Donde están disfrutando hoy mucho del deporte hoy es en Puerto Llano, no por ese ascenso del equipo de fútbol, sino por las mini olimpiadas escolares. 24 ediciones ya y participan todos los colegios de la ciudad, Ana Belén Henares.
15: Hasta el viernes competirán los alumnos de quinto y sexto de primaria en diferentes deportes como el baloncesto, balonmano, fútbol 7, voleibol, fútbol sala, pero este lunes tocaba ponerse a prueba con el atletismo.
16: participo en atletismo este año. El año pasado iba quinto y participé solo en fútbol. Estaba muy chulo lo de cómo lo organizaron y todo. Y este año me está gustando otra vez.
17: Yo voy al atletismo también a 80 metros liso y yo estoy en quinto. Es la primera vez que vengo.
15: Pero el millar de alumnos de los 20 colegios que participan no solo piensan en ganar, sino que se llevan mucho más a casa, como nos explica el gerente del Patronato Municipal de Deportes, Fran Tamaral.
18: Es un día de compañerismo, de fiesta, de competición, porque todo el mundo le gusta ganar, pero es cierto que es una competición sana, donde se divierten, donde comparten esta vivencia de tantos deportes.
15: Las mini-olimpiadas escolares de Puerto Llano llegan así a su 24ª edición con novedades como una nueva medalla conmemorativa. La ceremonia de entrega se celebrará el viernes.
19: La ONCE ha presentado un nuevo sorteo, se llama Dupla. Se va a realizar 5 veces al día con premios aleatorios. A su vez, con números del 1 al 15 se podrá ganar entre 5 euros y 500. La ONCE aumenta así la posibilidad de ganancias. Ya el año pasado en la región se repartieron cerca de 50 millones en premios. Carlos Javier Hernández es el delegado en Castilla-La Mancha.
20: La ONCE repartió en toda España 1.640 millones de euros en premios, ¿vale? Y que en Castilla-La Mancha fueron 46,9 millones, ¿vale? De euros.
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1: Tres menos 20, volvemos a Madrid. Casi 24 horas llevan ya en el Gómez Ulla los 14 españoles evacuados del Ondius. De momento parece que no presentan síntomas, pero buscamos la última hora. Allí hay una redactora de Radio Castilla-La Mancha, Blanca Delgado. Buenas tardes.
22: Buenas tardes. Los 14 españoles del Ondius siguen asintomáticos, pero aún no se conoce el resultado de las PCR realizadas. Escuchamos a Mónica García, ministra de Sanidad.
23: Se les ha hecho una PCR y a lo largo del día de hoy tendremos el resultado de esa PCR.
22: Están en vigilancia las 24 horas en una planta cerrada para ellos, cada uno en una habitación individual sin contacto. Se comunican con sus familiares de forma telemática. Si hubiera algún cambio, pasarían a la planta 22, a una unidad de aislamiento de alto nivel. Según ha avanzado en Televisión Española el secretario de Estado de Sanidad, Javier Padilla, la cuarentena se contará a partir del día 6 de mayo. Le escuchamos.
24: Sería adecuado ese día 6 de mayo, tras el análisis pormenorizado de todas las relaciones que había habido dentro del barco, y entonces ya, con posterioridad, habría que extender esos 42 días.
22: Terminará, por tanto, el 17 de junio. Si permanecerán todo el tiempo en el Gómez Ulla o pasarán aislamiento en su domicilio, será algo que irán evaluando semana por semana sin que esté cerrada ninguna puerta.
19: Gracias, Blanca. Vox califica la gestión del gobierno en esta crisis de cortina de humo para, dicen, tapar la corrupción que rodea a Pedro Sánchez. José Antonio Fuster es su portavoz.
26: Me preocupa muchísimo cuando esas cortinas de humo para tapar la corrupción, cuando para tapar los casos, los escándalos del gobierno de Pedro Sánchez, ponen en peligro, pueden poner en peligro a los españoles.
19: En el Partido Popular siguen hablando de falta de coordinación. Su portavoz es Borja Sémper.
30: Seguimos siendo críticos en los aspectos que nos parecieron críticos, fundamentalmente en que vimos descoordinación y mensajes diferentes entre ministras, y seguimos siendo críticos ante lo que consideramos una descoordinación absoluta entre administraciones.
19: Podemos felicita la gestión del gobierno y reitera su confianza en los servicios públicos. Pablo Fernández es su portavoz.
31: Los servicios públicos españoles vuelven a demostrar que ante situaciones así siempre son los que nos salvan.
19: Sumar pone

0: Una vez más, tenemos a un Partido Popular que hace lo de siempre, que es intoxicar.
1: Entramos también en la sexta semana del juicio por el caso Kitchen en la Audiencia Nacional de Madrid. Es turno para diferentes agentes. El inspector jefe jubilado, José Manuel Álvarez Luna, ha negado que se obligase al inspector de la Gürtel a suprimir el nombre de Rajoy o de Cospedal, Leva Soteras.
2: Nunca le hemos dicho que quite el nombre. Hemos podido decir que quede claro de que aparezca el nombre, ¿eh? O sea, para ponerlos. No podemos fijarnos en unas iniciales de momento, ¿eh? Porque de entrada no se sabía si esos papeles eran reales o no.
3: Son las palabras de José Manuel Álvarez de Luna. Este inspector jefe supervisó junto a otros mandos los informes acerca de Gürtel y de los papeles de Bárcenas. Ni él ni otros superiores de Morocho le pidieron omitir la alusión a María Dolores de Cospedal como apoderada de la cuenta del Partido Popular. También Luna ha negado que se desmantelase el grupo investigador de la Gürtel.
1: Estamos en la recta final también de las elecciones andaluzas de la campaña. Esta noche se celebra el segundo y último debate televisivo de los cinco candidatos. Coincide con el último día en el que se pueden publicar encuestas con intención de voto. Todos los muestreos coinciden en señalar que el PP de Moreno Bonilla roza la mayoría absoluta y que el PSOE de María Jesús Montero cosechará el peor resultado histórico de los socialistas. Vox, por su parte, se estabilizaría, aunque con tendencia a la baja, mientras que las formaciones a la izquierda del PSOE remontarían levemente. Así han analizado estas últimas encuestas, por ejemplo, desde Podemos. Pablo García, su portavoz.
4: Moreno Bonilla es una persona que, como digo, quiere dar una imagen moderada, pero que al final perpetra políticas igualmente ultras como las que podía llevar a cabo Vox. Desde luego vamos a poner toda la carne en el asador con ese objetivo de llevar la contraria a las encuestas y poder lograr un gobierno de izquierdas en Andalucía.
1: En Vox no lo tienen tan claro, no se abstendrán si el PP se queda a uno o dos escaños de la mayoría absoluta. José Antonio Fuster es su portavoz.
5: En ningún caso, hombre, no vamos a sostener. Lo que vamos a hacer es negociar. Vamos a negociar, ojalá se dé esa circunstancia, y en ese momento negociaremos de la mejor manera posible por el bien de los andaluces.
3: Y condenado el matrimonio alemán de la llamada Casa de los Horrores de Asturias a 2 años y 10 meses de cárcel por violencia psíquica y abandono de sus hijos, a los que tuvieron, recordemos, encerrados durante años en una casa a las afueras de Oviedo. Una sentencia que rebaja considerablemente la pena porque se ha descartado la detención ilegal. La justicia también le reitera a los padres la custodia de los menores durante 3 años y 4 meses.
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1: Trece minutos para llegar a las 3 de la tarde. Los museos de Castilla-La Mancha van a acoger más de 60 actividades para celebrar eso, el Día Internacional de los Museos, que será el 18 de mayo. Es una programación que se inició ya el pasado sábado y que se va a extender hasta el día 29.
8: Y lo hará por las cinco provincias, con 6 actividades en Albacete, 9 en Ciudad Real, 15 en Guadalajara, 9 en Cuenca y 21 en Toledo. Arqueología, cerámica, música, astronomía, literatura y magia, entre otras actividades, son las temáticas escogidas para difundir el arte y la cultura cultura de los museos. Se hace de manera pedagógica y para fomentar la participación. Carmen Teresa Olmedo es la viceconsejera de Cultura y Deportes.
9: Una cita que nos invita principalmente a reflexionar sobre cuál es el papel primordial que realizan este tipo de espacios en el mundo cultural, puesto que se trata de guardianes de la memoria colectiva principalmente, pero también se pueden convertir en

0: lugares de encuentro.
1: La programación se ha presentado bajo el lema Museos uniendo un mundo dividido para reivindicar el papel de la cultura como herramienta para fortalecer la paz ante la situación geopolítica actual.
2: En Toledo, los museos de titularidad estatal también se suman a esta conmemoración. Lo hacen bajo el lema Museos uniendo un mundo dividido. El sefardí y el greco van a mostrar una escultura y un mural participativo, respectivamente, según han explicado sus directoras, que son Carmen Álvarez y Carolina Tobella.
3: La presentación de la escultura Adán, de la autora sefardí Martina Larry, una miembro importante de la comunidad judía de Madrid, donde el Museo Sefardí, desde sus orígenes, enriqueció con aportaciones de donaciones particulares de la familia sefardí.
4: El Museo del Greco presenta un mural participativo. En este caso hemos querido hacer presentes en esta actividad a todos los visitantes del Museo del Greco.

0: Muchos seguro que lo han reconocido. Ellos son Ultra Ligera y es uno de los grupos de moda. Encabezan el cartel de la nueva edición del Festival de los Sentidos en La Roda, en Albacete. Es una cita que cumple 19 años y que en cada edición congrega a fieles, donde la música, la gastronomía y la cultura se dan la mano. Ana Mondéjar.
1: Ya conocemos los horarios de esta edición del Festival de los Sentidos de La Roda. El viernes 12 de junio, por ejemplo, concierto de Siloé y Sexy Cebras. El sábado turno, entre otros, de Ultraligera y Dorian. En total, una treintena de artistas y grupos que quieren ver una legión de fans que el festival tiene por todo el país. Javier Alarcón es el director del festival.
2: Viene público de 47 provincias, de todas las regiones de España, y nos hacen pensar que el Festival de los Sentidos es, sin lugar a dudas, una fecha importante del calendario nacional.
1: Y junto a la música, actividades culturales y buena gastronomía, atrae turismo este festival y proyecta una imagen de nuestra provincia. Y para contarlo, esta casa, Castilla-La Mancha Media, que un año más patrocina el festival. Juan Manuel Lorente es jefe de programas de Radio Castilla-La Mancha.
3: Es el quinto año de nuestra campaña de la radio de los festivales, con cerca de una cuarentena de festivales adheridos, y es un inmenso placer poder estar aquí, poder contarlo.
1: Por cierto, que Los Sentidos recordará también a Juan Miguel Rodríguez, DJ Trombo, un habitual del festival, fallecido hace unos meses.

0: Y mirando al cielo están ya los vecinos de Azuqueca de Henares en Guadalajara, esperando que el tiempo respete la celebración de sus fiestas más tradicionales y con más sentimiento, la de San Isidro, patrón del pueblo, Mario Vizcaíno.
1: Unas fiestas muy ligadas a la tradición porque se quiere recordar el pasado agrícola del municipio. Ese día, el 15, San Isidro, misa de los agricultores y procesión por el pueblo. Por la tarde, en el parque, se repartirá limonada y bollos para todos los presentes y se cumplirá con la tradición de regalar espigas a los seres queridos. Miguel Óscar Aparicio es el alcalde de Azuqueca.
2: Recordar ese pasado agrícola de Azuqueca, esos orígenes agrícolas, nos acompañan dos espigas, dos manojos de espigas que también se encuentran en nuestro escudo, que representan esos orígenes agrícolas, esa tradición, y qué mejor que recordarlo con esta fiesta de la espiga.
1: Entre el 15 y el 17 también se celebrará el certamen de rondas y el Día del Caballo. Además, se han programado conciertos, actividades familiares, propuestas para jóvenes, actividades deportivas y encuentros culturales.
3: Sepa también que si se quiere comer el mejor bocadillo de España, tiene que viajar a Albacete. Y no es que lo digamos nosotros, es que allí se elabora el ganador del tercer concurso nacional de bocadillos. Su nombre le puede dar una pista sobre cuál es su ingrediente principal, porque el nombre del bocadillo es Come Orejas. Lo ha probado Loli Ríos de Fez.
4: Lo ha inventado Álvaro Serra Piqueras, y sí, su nombre dice mucho de él.
5: Come orejas, ¿no? Haciendo honor a que el producto principal del bocadillo es oreja de cerdo.
4: Parece sencillo, bocata de oreja, pero lleva un laborioso trabajo.
5: Cociendo a baja temperatura, yo le hago un adobo especial, se cuece 7 horas, se tritura, se deja que se colagenice, y esas planchas son las que marcan el fuego.
4: Piparra dulce, queso provolone fundido y mayonesa de ajo asado completan la propuesta.
5: Habían nacido para estar juntos.
4: Álvaro regenta el Brocata, un original local de Albacete, donde tiene un objetivo.
5: Y yo tengo el sueño de, al bocadillo, llegar al punto en el que se equipare con el nivel de una hamburguesa gourmet, un plato de estrella Michelin o cualquier opciones que hay en el mercado que sean también de mucho nivel.
4: Con el título de mejor bocata de España bajo el brazo, ahora el reconocimiento llega del público.
5: La demanda se ha disparado, he pasado de vender unos 50-60 bocadillos a la semana a vender 200.
4: No hace falta que nos coman la oreja para saber lo que está bueno, y este lo está.
0: De la oreja al torrezno es hoy en día una delicatessen que se ha puesto de moda en los mejores bares y restaurantes de toda Castilla-La Mancha. Hoy, precisamente, los estudiantes de la Escuela de Hostelería de Guadalajara han asistido a una clase magistral para aprender a prepararlo, Marta Moreno.
6: Los estudiantes de la Escuela de Hostelería de Guadalajara, futuros cocineros de este país, han asistido a una masterclass sobre el torrezno, original de Soria, una de las tapas más típicas de nuestra cocina tradicional que se ha convertido en una auténtica exquisitez, tanto que ya se comercializan cerca de 5 millones de torrezos al año y está presente en platos innovadores de la cocina más vanguardista. Juan Carlos Benito es el chef soriano que ha impartido la clase práctica.
7: Es una buena materia prima la panceta, y que vean la elaboración básica, tradicional, y todas las posibilidades que tiene este producto para llegar a elaborar grandes platos, pequeños aperitivos. Hay muchísimas variedades utilizando esta materia prima muy tradicional, pero que se puede llevar a grandes platos.
6: Una lección fundamental para los estudiantes, al ser un plato insignia incluso ya en la alta cocina de estrellas Michelin.
3: Y Sal de Ronda es la ruta de tapas que se celebra en el Festival de Teatro de Almagro. Es un evento que cada año gana en calidad gracias a la formación que reciben los hosteleros de cocineros de prestigio. Laura González Moino.
8: Iván Anaya es el creador de la mejor tapa de queso de España, ganadora en Madrid Fusión. Hoy ha compartido esta y otras recetas con los hosteleros de Almagro.
9: Como por ejemplo ese falso tomate asadillo, con un relleno de cremoso y pimientos asados, que al final, pues claro, te vas al queso manchego, te vas al asadillo, típica tradición de Castilla-La Mancha, y bueno, pues al final rizamos el rizo con nuestras cosas.
8: Materia prima de proximidad, con una elaboración minuciosa y una presentación cuidada que se convierte en una tapa de concurso. Varios cocineros han sacado ideas para aplicar en Sal de Ronda, la ruta de tapas ligada al Festival de Almagro.
10: Y que esta gente pues te enseñe sus trucos o sus desarrollos que ellos tienen, por así decirlo, pues te ayuda mucho luego a la hora de afrontar lo que sería la tapa de cara a este año.
11: Además, utilizando los productos típicos manchegos de aquí que tenemos aquí, como es el queso, el pisto, el asadillo.
12: Con los productos que tenemos en esta zona y cómo se pueden hacer las cosas de una manera con un toque diferente.
8: Como novedad, esta edición, Sal de Ronda se convierte en concurso. Un jurado profesional valorará sus creaciones.
0: Una propuesta más, una visita guiada a Segóbriga, también con catas, en este caso comentadas de vino y queso. Es la propuesta de la Diputación de Cuenca para el próximo 16 de mayo.
13: Tendrá una duración de 3 horas y comenzará a las 11 de la mañana. Este evento cuenta con la colaboración de Donde Nacen los Sabores y serán Quesos Villarejo y Bodegas Conrado quienes participarán en este acto. Maite Mejía, diputada de Patrimonio.
14: Volvemos con las actividades en el Parque Arqueológico de Segóbriga. Esta vez hemos organizado una visita con catas comentadas que se realizarán el 16 de mayo en colaboración con Donde Nacen los Sabores, pues para poner en valor la riqueza gastronómica y patrimonial que tenemos en nuestra provincia. Estas jornadas son unas jornadas muy completas.
13: Mejía manifestaba también que el aumento de visitantes en Segóbriga está refrendando la gestión que la Diputación de Cuenca está haciendo del Parque Arqueológico, pues las visitas durante el mes de abril fueron de auténtico récord, ya que con 12.505 visitantes es la cifra más alta desde que se tienen registros.
3: Cerramos este informativo con música, el recuerdo para el líder de la banda The Animals, con Chema Cervantes.
15: 85 años cumple hoy el músico británico Eric Burdon, uno de los primeros embajadores del llamado soul de ojos azules. Es inglés, pero con alma de Nueva Orleans. Se hizo célebre en los 60 con su primera banda, The Animals, y gracias a esta canción, La Casa del Sol Naciente, un clásico del folk estadounidense de autor desconocido y que contaba la historia de una chica que echa su vida a perder en un burdel. Años más tarde, Eric Burdon lideraría la banda de funk rock War, ya establecido en California. En el 71 empezó su carrera en solitario. Eric Burdon es uno de los supervivientes de la llamada British Invasion, la invasión británica de grupos que los 60 conquistaron al público estadounidense y cambiaron para siempre la historia del rock. Grupos entre los que estaban los Beatles, los Rolling, los Who y, por supuesto, The Animals. El músico sigue editando discos y dando conciertos por todo el mundo. Lleva publicados 3 libros de memorias. 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

Siguen escuchando Radio Castilla-La Mancha, más noticias en boletines y en Castilla-La Mancha a las 8 con Francisco Madina Beiti. Ahora se quedan con el mejor deporte Castilla-La Mancha en juego y Manuel Martín de la Vega. Pasen, feliz tarde, adiós.

0: 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Son, son, son, son, son, son, son, son, son, son, son, son, las tres.
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maíz de frutos. No solo uno, sino muchos son los que tenemos preparados para ti, musicón, temazos. Los escucharemos durante las próximas 2 horas. No te las pierdas. ¡Comenzamos!

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un día más, siempre es un placer recibir tus mensajes, así que te vamos a recordar la vía principal para que te puedas poner en contacto con nosotros, que es el WhatsApp 652-20-30-50. 652-20-30-50. Pídenos la canción que quieras escuchar, tú la pides y nosotros te la pinchamos.

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0: 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Son las 4.
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Segunda hora de este programa, segunda hora de este Music Factory. No te la pierdas, no desconectes. Igual que la primera parte, te hemos pinchado musicón, temazos. Pues en esta segunda hora, en esos últimos 60 minutos, vamos a hacer idem, lo mismo.

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familia, esto que se acaba, llegamos al final del Music Factory. Un placer haberte presentado estas dos horas. Me llamo Luis de Frutos. Que tengas un feliz día y, muy importante, ya lo sabes, que volvemos mañana aquí a la misma hora y en la misma sintonía. Adiós.

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0: 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Son las 5.
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2: ¿Quién con esta canción no ha hecho air guitar? Es decir, la guitarra imaginaria, que tocas la guitarra en el aire. Pues casi todo el mundo. Uno de los grandes clásicos de esta banda, Seguridad Social. ¡Chiquilla! ¡Chiquilla!

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2: Burning, con esta banda madrileña vamos a recordar uno de sus grandes éxitos. Este que está sonando ya aquí, a ti, en tu estación de radio Entre Mil Recuerdos. ¿Qué hace una chica como tú en un sitio como este?

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1: Casi todo el mundo conoce a estas cinco chicas Spice Girls. Llegaron pisando fuerte en 1994 con este tema que ya suena aquí en tu estación de radio Entre Mil Recuerdos. I wanna be Spice Girl.

La música de Andalucía con sentimiento también suena aquí en tu estación de radio entre mil recuerdos. Esta preciosa canción que nos trae Navajita Plateada junto a Alba Molina, Noches de Bohemia.

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0: 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Son las 6.
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0: Muy bien, ¿qué tal? ¿Cómo estamos? Lunes, empezando la semana y comenzando con un montón de historias que tenemos aquí. No te las pierdas porque en tu radio favorita queremos que sigas y continúes. Si decides quedarte con nosotros, pues vas a tener música, humor, entretenimiento, de todo un poquito aquí, ¿no?
1: Eso, eso, no paramos, no paramos. 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
5: Un manicomio llega uno al despacho del psiquiatra y dije que yo, que hay uno que dice que es el cordobés. Y dije, bueno, ¿qué más te da? Como si dice que es Joaquín el Derbez y dice, pero es que lleva ocho orejas a Cortella.
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0: 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José Mari y Katy nos dicen por aquí: hola, seguimos deseando dedicar la canción El Pintor y la Modelo de Danza Invisible para todos los colaboradores y oyentes de La Buena Cuarentena. Pedro Curro, Popi Jodeño, gracias. Y abrazos de José Mari y Katy igualmente. Un abrazo grande, grande, grande, grandísimo. Que no cabe...
1: no cabe en ningún sitio. Abrizo con el mío de mi bella, va.
0: Gracias por estar ahí. Seguimos con la música aquí en La Cuarentena. Venga, un abrazo.

0: abrazarme a todos.
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0: En una guagua hay una mujer con el brazo levantado así porque está agarrada al palo ese que hay en la guagua, en los ómnibus. Y la mujer no se afeita, no se depila. Entonces tiene todos los pelos de la axila ahí. Se le ven y llega un borracho, se le para enfrente y le dice: gimnasta, ¿no? Ay, como me gustan a mí las mujeres que hacen gimnasia, cara. Porque la gimnasia le da un cuerpo muy lento a las mujeres. ¿Usted hace gimnasia? Dice la mujer: no, señor, yo no hago gimnasia. Dice: coño, si no hace gimnasia, ¿cómo puede levantar la pierna tan alto?
1: La parte contratante de la segunda parte será considerada como la parte contratante de la segunda parte.

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5: Una canción del dúo americano The Rhythm and Blues, Charles and Eddie, para lo que fue su disco Duophonic. Una canción escrita por Peter Bale y producida por John Deutsch. Y una canción que además sería número uno en el Reino Unido allá por 1992. Pero también sería número uno en Austria, en Alemania, en Nueva Zelanda. Conseguiría ser número dos en listas como la de Francia, Suiza o Irlanda. Y alcanzaría ser número tres en listas como la noruega, la griega, la canadiense o la australiana. Estamos hablando de un gran tema. Podría mentirte, Would the Light to You. La música de Charles and Eddie. Un gran recuerdo de 1992.

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1: La gente que habla mucho, eso me pone a mí muy nervioso, ¿eh? Hay gente que tiene un don para hablar que eso es increíble. Gente que se tira 20 minutos hablando y 20 minutos y 20 minutos, que tú llegas ya a un punto en el que dices, si no le contesto, a lo mejor se calla. Ya se va a callar, eso es gente que está entrenada para eso. Gente que empieza a hablarte, y tú llegas ya a un punto en el que como no te dan ninguna opción de entrar en la conversación. Tú no puedes entrar en la conversación de ninguna de las maneras. No te dan ni un silencio para que tú intervengas, nada. Entonces tú llegas a un punto en el que ya te quedas ahí, tú para no sentirte inútil, pues tú para entrar en la conversación dices, ya ves, así es, claro. Eso es lo peor que puedes hacer, eso es energía para ellos, eso le renueva la batería para otros 20 minutos. Tienen una facilidad para enlazar un tema con otro que eso no es ni medio normal. Esto se da en todo tipo de situaciones, persona, por teléfono, a mí hay veces que me llaman. Yo pienso, digo, no va a colgar nunca. Yo que hay veces que me dan ganas de cagar, que hay veces que tengo que cuadrar cuando va a caer el mojón en el agua para tapar el altavoz a la misma vez, para que no se escuche. Digo, tiene cojones que encima todo me tengo que avergonzar yo. Que me cuelgue, que me deje. Gente que te para por la calle, que ya hay que decirle, mira, que tengo una casa, una familia que atender, llevo 2 semanas sin comer, puedes callar ya de una puta vez. Y gente que cuando ya parece que se está despidiendo, que dices tú, coño, menos mal, ya se va ahí. Pues tú, como eres buena persona, tú le dices, bueno, pues ya está, hasta luego, buen fin de semana. Sí, buen fin de semana, pues no tengo que hacer yo cosas el fin de semana, mira, el viernes. Y dices tú, pero hombre, esto es posible, ¿qué está pasando? Que yo siempre lo pienso, digo, pero esta gente no se da cuenta de que nos está sudando los todo lo que nos está diciendo. Y luego además hay gente que se tira hablándote media hora y a lo mejor datos relevantes te ha podido dar uno en la media hora. El martes en el parque a las 12, pues ya está, dime eso y te pego un fregado, pero déjame tranquilo, coño. Es desesperante. Eso es como un laberinto sin salida. Eso es como la prueba esta del Grand Prix, donde se meten ahí en unos hilos y no hay cómo a salir. Pues igual, de ahí te vas cuando el otro quiera. Te vaya a creer tú que te va a poder tomar la revancha, que le va a poder dar de su propia medicina. Que a lo mejor se calla el tío un segundo y dices tú, esta es la mía. Dice, escúchame, te voy a contar yo una cosilla que me pasó el otro día. Dice, Cristian, perdóname, pero me tengo que ir, otro día nos vemos. ¿Cómo lo ha hecho? Pues con muchos años de práctica. Esto es gente entrenada militarmente para ser cansina y sobre todo egocéntrica. Y habrá gente que diga, pues Cristian, ese es tu trabajo, hablas mucho. Debajo del escenario no hablo yo tanto. Que me dice la gente, Cristian, eres más cortado en persona. No, cortado no, solo que para decir gilipollas, pues me estoy callado. Yo cuando estoy en una conversación o en una reunión, parto de la base de que a los demás no les interesa mi vida. Por lo tanto, si quieres saber algo, pregúntame. ¿Has visto eso que dicen? Si lo que vas a decir no mejora el silencio, estate calladico. Es una verdad como un templo. Cállate 3 meses.
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3: Buenos días, amigo Pedro. Hola. De la cuarentena Poppy desde Lorca.
4: ¿Qué tal? ¿Cómo estás?
3: Un buen día y mucho viento.
4: Ay, ay, ay. Aire, aire.
3: Eso está afuera, pero bueno, hace un viento que no vaya, como sopla. Pero bueno, ¿qué vamos a hacer? Espero que os hayáis pasado el fin de semana bien. Y
4: bien, bien, gracias.
3: Con ganas para empezar con el lunes.
4: Hombre,
3: vamos,
4: por supuesto,
3: vamos,
4: eso siempre.
3: Que ya empezamos con el lunes.
4: Venga, vamos, vamos.
3: Te mando una canción para que se la dediques al abuelo Paco, para ti, Jodeño, Tete, Chumbi.
4: Sí, sí.
3: Currante, Gonzalo, Bardi, su hijo, la abuela Juana, los chicos de Cumares, Diego Antonio Juan.
4: Sí.
3: José María y su esposa, mi amigo Lillo, y a toda la gente de la cuarentena de parte de Poppy.
4: Muy bien.
3: Chao, chao, chao, y hasta pasado mañana.
4: Adiós, artista. Venga, comenzamos semana, lunes 11 de mayo. Qué semanita más buena, ¿no?
5: Sí, la semana de San Isidro. ¡Ay, fiesta! Fiesta en algunos sitios, ¿no?
4: Sí, tú siempre fiesta, ¿no?
5: Sí, sí, sí. ¡Ay, ay, ay, ay, ay!
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0: Soy Bobby, ¿cómo estamos? Bien. Me alegro por todo. ¡Toma ya!
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3: ¿Y yo qué pasa, tío?
4: ¿Ya? ¿Dónde viene?
3: Pues ahí vengo que dejar a mi novia.
4: Lo sabía, hermano. O sea, eso se veía venir. Si es que esa tía es una buscona, es una garrapata, esa tía es una convenía, te quiere por el interés, por el dinero. Pasa que tú eres un tieso, pero bueno, ahí está, ve lo que chupa, hermano.
3: Pero
4: no,
3: y yo.
4: A mí me intenta meter boca más de una vez. Pasa que yo soy rápido aquí, ¿sí? Yo soy rápido y me va a dar la comisura. Pero vamos, que dos semanas con contractura. Bueno, ya desde el Messenger me mandaba zumbido.
3: Pero José.
4: Bueno, ya Juan Carlos, a Juan Carlos se la han potrado. ¿Tú no lo sabías, bicho? Yo no te he dicho nada por no herir tus sentimientos, pero vamos, que ¿qué? Lo sabe todo el pueblo, hermano.
3: Pero lo de que me estás contando.
4: La verdad.
3: Que he dejado a mi novia en el médico.
4: Ah, ¿está bien o qué?
3: Sí, está bien, ahí va.
4: Pero tú, yo me refiero a la que tú tenías antes, ¿no? Tú estás nueva, ¿no?
3: Pero ¿cómo que la que tenía antes? Llevo 4 años con ella, picha, ¿qué me está contando?
4: Me estáis conociendo, hermano. Yo le dije, como tú cambias
3: sí,
4: tanto,
3: claro.
4: Ahora me estoy
3: conociendo, conociendo.
5: Son las 6 de la tarde y 28 minutos.
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1: Vamos a ver, caballero, la cosa está clara. La carta que le enviamos decía claramente que usted todavía debe el IVA de los 6 últimos trimestres en concepto de sus ingresos.
2: Ya, pero es que mis ingresos en este periodo han sido de cero.
1: Me importa muy poco si es mucho o es poco. Lo cierto es que usted tiene que tributar y en su caso es el 21%.
2: Sí, pero le vuelvo a repetir que mis ingresos han sido de 0 euros.
1: Exacto. Y el 21% de 0 euros son...
2: 0 euros.
1: Silencio. Usted debe 0 euros.
2: Ya sé que debo 0 euros, pero es que 0 euros no se puede pagar.
1: No se puede pagar.
2: No.
1: Se niega a pagar al fisco.
2: No,
3: yo no,
2: he dicho que se niega a pagar al fisco. No, no me niego yo.
1: Y le advierto que actitudes así pueden terminar en capreso.
2: ¿Cómo que en capreso? Me está diciendo que yo puedo ir a la cárcel por no pagar 0 euros a Hacienda.
1: Usted debe a Hacienda 0 euros. Y hasta que esa deuda no sea saldada, esto no se acaba.
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5: Saludico del abuelo Paco.
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2: Los lunes son más llevaderos si estamos escuchando buena música y si estamos todos juntos a través de la radio, ¿no?
3: Dice nota, de nota.
2: Por eso, da gusto estar aquí con todos vosotros.
3: ¡Ay, ay! Todo, todo bueno.
2: Vamos, que seguimos con más historias aquí en tu radio favorita.
4: Ya nos has aguado la fiesta, ¿eh? ¡Buah!
5: Hola, congénere. ¿Qué significa en realidad ser humano? Éramos la corona de la creación. Las inteligencias artificiales y los robots nos están quitando el protagonismo. No tenemos ningún problema con que calculen mejor que nosotros. Pero, ¿qué pasaría si también se convirtieran en mejores artistas y amigos, o incluso en mejores personas? La inteligencia artificial

0: Oye, esto ya. No me lo imaginaba yo. Maniac, la voz de Michael Jackson gracias a la inteligencia artificial.
1: Ay, esto estamos aquí desfasando de todas las formas y maneras.
0: Ya te veo ya. Inteligencia artificial.

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Éramos la corona de la creación. Las inteligencias artificiales y los robots nos están quitando el protagonismo. No tenemos ningún problema con que calculen mejor que nosotros. Pero, ¿qué pasaría si también se convirtieran en mejores artistas y amigos, o incluso en mejores personas? La inteligencia

0: En un manicomio hay dos locos. En cuatro patas los dos. Uno adelante y el otro atrás. Y de atrás tiene una vela. Y pasa un enfermero y le dice, ¿y ustedes qué hacen ahí? Dice el de la vela, estamos tratando de averiguar qué color tienen los peos. Dice, ¿ya lo averiguaste? Dice, no, porque cada vez que se tira uno me apaga la vela.
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2: ¿Quién está por aquí? Espera, que nos vamos con gente pequeña pero grande, grande, grande de corazón. A ver quién está por aquí. Venga, vale, dale.
3: Hola, ¿qué tal? Viva la cuarentena. ¿Puedes poner la canción a mi hermana del...
4: A ver, a ver.
3: De la noche entera?
2: Hombre, claro que sí,

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1: En mi casa somos 12 hermanos y 11 hermanas y yo. Tuve una infancia feliz, pero extraña. Éramos una familia humilde y no teníamos urdeles. No como yo ahora. Así que, por ejemplo, la ropa la heredábamos de unos a otros. Estrenaba a mi hermana la mayor y según se le quedaba pequeño, pues pasaba a lo siguiente, 11 hermanas y yo. Y además era el más pequeño. A ver, las camisetas me iban bien, aunque llegaba más gastada que la nariz de Andy Lucas. La sudadera y los pantalones.
2: Eso ha sido un golpe bajo, ¿eh? No, sí, eso ha sido un golpe bajo.
3: No, ha sido harto.
4: Ha sido harto.
2: Uy, vale. Uy, está muy bien.
4: Sí, es verdad.
2: A mí me está gustando mucho.
4: Yo estoy emocionada. Yo nada más que de
1: claro,
4: escucharlo.
1: Como no lo entiende, pues...
4: Qué efectivo.
1: Normal. No son catedráticas como yo.
4: No.
1: Por eso viene como yo.
4: Bueno. Nuestra escuela es la calle.
1: La sudadera y los pantalones, pues más o menos también. Lo peor eran los top y las minifardas. No porque no tuviera unas piernas feas yo, no. Ya quisiera la Norma Duval tener las piernas mías. Era porque conforme me iba yo haciendo mayor, pues iba luciendo la entrepierna, pero poquito a poco iba eso para abajo y asomaba la toma de tierra. Y hablando de molestar.
3: La toma de tierra, dice.
2: Socorro.
1: Dice... Me está usted tocando los cojones. Y dice, soy su urólogo. Y, ah, vale.

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1: Que nos vamos, gracias por haber estado ahí. Muchísimas gracias, en la próxima más y mejor. Con humor, entretenimiento, musiquita. Recuerda el WhatsApp operativo las 24 horas 626-1142-86.
0: Oh, ya me he enterado.
1: Bueno, ya el personal se lo sabe. A ver, dilo tú.
0: No, ya te está.
1: Venga. La próxima, hasta la próxima, ¿eh?
0: Vale. Haz un abrazo.
1: Gracias, familia.

0: 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Son las 7.
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0: nuevos retos, nuevas metas, las de un año apasionante musicalmente, el de Fran Terrén llega con este Vivir Amando.
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1: Un tema brutal y cargado de sentimientos. Beret llegará.
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también, tú también eres nuestra fiesta, porque sin ti verdaderamente no podíamos hacer nada en esta estación de radio, gracias a que tú estás ahí detrás, dándote música, sonido, fiesta, información, todo lo que tú necesites, aquí y ahora, en esta radio con él, con el arrebato, tú eres mi fiesta.

0: Son las 8 de la tarde.
1: Castilla-La Mancha a las 8. Francisco Medina Beitia.
0: ¿Qué tal? Muy buenas tardes. Los titulares sobre el brote de hantavirus son a esta hora los siguientes. Pendientes seguimos de conocer los resultados de las PCR realizadas ayer a los 14 españoles ingresados en el madrileño Hospital Gómez Ulla. Sabemos también que la paciente que lleva días en el Hospital de Alicante se somete hoy a una tercera PCR y que sigue sin dar síntomas. Los primeros análisis genéticos de ese hantavirus del crucero Ondius confirma que se trata de la variante Andes y descarta mutaciones relevantes, lo cual en principio sería una buena noticia. Y la Organización Mundial de la Salud contabiliza hasta el momento 7 positivos. De los 54 pasajeros que quedaban en el crucero, 28 han abandonado ya el barco, van a volar en próximos minutos a sus respectivos países y los restantes 26 seguirán ruta marítima en ese Ondius hasta el puerto de Rotterdam, en los Países Bajos, probablemente en las próximas horas. Es verdad que ha habido algo de retraso sobre el horario previsto por culpa de la mala mar, olas y viento que al final han obligado al barco a amarrar en puerto. Aquí en Castilla-La Mancha, como en el resto del territorio nacional, aparezcan o no casos o sospechas de casos, la sanidad pública permanece en alerta.
2: Sin embargo, hemos estado con los protocolos circulados entre todo el personal y alertados por si había algún caso y en constante comunicación con el Ministerio. No puede ser de otra forma, básicamente porque queremos que el grueso de la actividad de salud sea preventiva.
0: Un despliegue que sigue centrando, por supuesto, en modo controversia el debate político nacional. Esas eran palabras hoy del presidente de la Junta, García Page, durante la puesta de largo del Centro de Salud 3 de Albacete, que presta servicio a más de 16.000 tarjetas sanitarias. Por lo demás, conocido esta tarde, el Tribunal Supremo ha confirmado la sentencia de 28 años de cárcel al asesino de su pareja en la localidad ciudadarreña de Piedra Buena en enero de 2023. Irene Sanz, buenas tardes.
3: Buenas tardes, Pachi. Sí, en junio del año pasado, la Audiencia Provincial de Ciudad Real lo declaró culpable de un delito de asesinato, además de otros como maltrato de obra en el ámbito familiar y vejaciones injustas. Se constató una voluntad de dominación y sometimiento en la escalada de violencia de género ejercida durante años hacia la víctima de 24 años. El acusado recurrió la sentencia hasta llevarla al Supremo, que ahora ha desestimado los 11 motivos alegados por el recurrente, por lo que esa condena de 28 años ya es firme y no admite recurso.
0: Gracias, Irene. Ahora ampliaremos en un lunes en el que hay novedades para los aspirantes a plazas de maestro en la oferta de empleo público de Castilla-La Mancha. Ya hay fecha, el 20 de junio, y sedes para esas pruebas, hasta 25 sedes para los más de 10.000 aspirantes. Fecha ya casi estival, un detalle que va a ser tenido en cuenta a la hora de desarrollar el examen, como ha confirmado a Radio Castilla-La Mancha el presidente de AMPE en la región, Martín Navarro.
4: Como novedad este año, se adelanta media hora el llamamiento de opositores con el objetivo de evitar las horas de más calor. Además, no será obligatorio presentarse a las pruebas de la oposición para mantenerse en bolsa de trabajo, fruto del acuerdo firmado por AMPE, y todas las sedes contarán con climatización.
0: Y dos referencias más en este ámbito educativo de la Universidad de Castilla-La Mancha. Hoy vamos a conocer en este informativo el renovado grado de Lenguas y Literaturas Modernas. Se puede decir que es nuevo. Hablaremos con su coordinadora, con Esther Bautista. Y en el plano preuniversitario, las novedades para la selectividad. Hay cuatro regiones que han confirmado la presencia de inhibidores de frecuencia en las pruebas que se van a celebrar en junio. Incluso sistemas para descubrir a los alumnos que utilizan nanopinganillos que solo se pueden sacar del oído con un imán. Hay otras 8 comunidades autónomas que se podrían sumar a esas vigilancias especiales, entre ellas Castilla-La Mancha. Además, lunes con protagonismo para los regantes del Alto Guadiana, que van a buscar de la mano del gobierno regional una planificación hidráulica que no perjudique sus intereses. Vega Hernández, buenas tardes.
5: Buenas tardes, Pachi. Para Castilla-La Mancha cobra especial importancia culminar obras hidráulicas pendientes. También dar garantías de continuidad a las concesiones de agua que caducan el próximo año. El próximo 28 de mayo finaliza el plazo para presentar alegaciones a ese esquema provisional, como explicaba la consejera de Desarrollo Sostenible, Mercedes Gómez. Una preocupación con la que coincidía el presidente de la Federación de Regantes, Ángel Bellón.
6: El gobierno de Castilla-La Mancha no va a permitir que esas dotaciones se pierdan y, por lo tanto, tenemos que dotarnos de los instrumentos jurídicos necesarios para demostrar que siguen siendo necesarios.
7: Insto a todas las asociaciones, sindicatos, cooperativas agrarias y a cualquier persona que se vea afectada a que también ponga todas las alegaciones habidas y por haber.
5: En Toledo hoy se ha presentado el colegio que agrupa a los mediadores de los seguros colegiados en Castilla-La Mancha. Es una entidad que nace de la integración de los colegios de Ciudad Real, Cuenca, Guadalajara y Toledo. Unos profesionales que ha puesto en valor el consejero de Hacienda, Juan Alfonso Ruiz Molina.
8: Contribuís desde luego a que podamos pues mantener el estado de bienestar que nos hemos dotado. Por lo tanto, es una actividad que laboralmente es muy, muy estable. Nosotros estamos enfrascados precisamente en fomentar esa formación profesional dual. Queremos hasta el 2030 gastarnos más de 2.000 millones de euros.
5: El Ayuntamiento de Talavera encara la aprobación de los presupuestos municipales para 2026. Unas cuentas que ascienden a los 90 millones de euros. Más de 38 están destinados a los servicios públicos básicos. El resto del montante lo va a explicar el alcalde José Julián Gregorio. En cambio, José Gutiérrez, desde el Grupo Municipal Socialista, dice que el presupuesto no solo llega tarde, sino que también y tampoco cumple las expectativas.
9: Gestión y funcionamiento. Se destinan 19,9 millones a las actuaciones de carácter general. Cultura, educación y deporte, agrupados como bienes públicos preferentes, con 15,5 millones.
10: Es un presupuesto que no resuelve absolutamente ninguno de los problemas que tiene nuestra ciudad.
5: Para comerse el mejor bocata de España hay que viajar a Albacete. Allí se prepara el bocadillo ganador del tercer concurso nacional de bocadillos. Su nombre es Come Orejas. Lo ha creado Álvaro Serra.
11: Come Orejas, ¿no? Haciendo honor a que el producto principal del bocadillo es oreja de cerdo. Y yo tengo el sueño de, al bocadillo, llegar al punto en el que se equipare con el nivel de una hamburguesa gourmet, un plato de estrella Michelin o cualquier opciones que hay en el mercado que sean también de mucho nivel.
5: La receta es oreja, claro, pero también piparra dulce, queso provolone fundido y mayonesa de ajo asado.
0: Gracias, Vega. Y en cuanto al deporte, es día de celebraciones, tanto en Barcelona como aquí más cerquita en Puerto Llano. Alberto Corroto, buenas tardes.
12: Buenas tardes. Hasta ahora continúa la rúa por las calles de Barcelona celebrando la Supercopa y la Liga. Y hoy Puerto Llano sigue celebrando el ascenso a Segunda Federación con recepción en el Ayuntamiento y entrega del Trofeo de Campeones. Mañana especial ascenso de Calvo Sotelo en Castilla-La Mancha en juego desde el Cerrú. Y ya tenemos horarios para el playoff de ascenso en Tercera División, ida de la primera eliminatoria, domingo por la mañana 11:30, Manchego Tarancón, a las 12 Atlético Albacete Toledo, finalmente en la Ciudad Deportiva.
0: Gracias, Corroto, en lo meteorológico. Hoy hemos vivido un día algo más estable, pero ojo, mañana vuelve la lluvia.
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0: 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Carlos Macías, buenas tardes.
14: ¿Qué tal? Muy buenas tardes. Bueno, arrancamos la semana todavía con tiempo inestable. Es verdad que hoy hemos tenido más variabilidad, quiere decir, hemos tenido ratos de más sol. De hecho, los cielos han despejado bastante durante la tarde y los tenemos pues con poquitas nubes a estas horas. Todo en espera de cambios que vamos a tener otra vez en la jornada de mañana. Y es que seguimos bajo la influencia de esa borrasca atlántica situada hacia el oeste peninsular, que viene ya dejándonos un tiempo complicado, revuelto, chubascos, tormentas durante el fin de semana, y son 5 días con consecutivos. Mañana será un día más, y es que las tormentas y las precipitaciones vuelven a aparecer en prácticamente toda la región, salvo en el sureste, hacia la parte sureste de la provincia de Albacete, donde son menos probables. Algo de lluvia por la mañana en la provincia de Ciudad Real, unas precipitaciones que comienzan ya a aparecer a media mañana, en esa primera mitad del día, en el norte de la región, y que se le sumarán esas nubes de evolución que volverán a dejarnos chubascos y tormentas en Toledo, en Cuenca y en la provincia de Guadalajara. En cuanto a las temperaturas, con pocos cambios, aunque ligeras bajadas, nos dejan máximas entre los 15 y los 17 grados en Guadalajara y en Cuenca, los 19 en Toledo y entre los 20 y los 21 en Ciudad Real y Albacete.
0: Gracias, Carlos. 8:08 de la tarde. Situación hasta ahora en las carreteras de Castilla-La Mancha. Vamos a la DGT. Alejandro Martín, buenas tardes.
15: ¿Qué tal? Muy buenas tardes. Hasta ahora mucha precaución por un vehículo detenido que dificulta en Toledo, en la autovía 4, a su paso por Seseña, provocando el corte del arcén derecho en sentido norte, ya en dirección a la Comunidad de Madrid, aunque afortunadamente no genera importantes retenciones. Al margen ya de esta incidencia, situación bastante tranquila y normalizada en el resto de carreteras de toda la Comunidad de Castilla-La Mancha. Precaución tan solo por obras de mejora en la autovía A2, ya en la provincia de Guadalajara, a su paso por Almadrones, en dirección a la capital de la provincia.
0: Bueno, y la Dirección General de Tráfico en la provincia de Toledo pone en marcha la campaña Peatones, una iniciativa que busca reforzar la seguridad vial y prevenir atropellos. Alicia Sansegundo.
16: Una campaña que se ha puesto en marcha tras detectarse un repunte de la siniestralidad entre los peatones. De hecho, en lo que llevamos de año, el 37% de las víctimas mortales son atropellos. Pero además, Francisco Javier Caparrini, jefe provincial de tráfico de la DGT, ha señalado que en un tanto por ciento muy elevado se produce en pasos de peatones.
17: Que el paso de peatones no es un seguro de vida, ¿eh? Lo que tenemos que hacer es cumplir lo que dice la normativa, que es mirar izquierda, derecha, izquierda, para evitar acabar aplastado en el suelo por un vehículo.
16: alta siniestralidad que hay que evitar. De ahí que el subdelegado del Gobierno en la provincia de Toledo, Carlos Ángel Devia, haya realizado el siguiente llamamiento.
18: Por eso quiero lanzar un mensaje a los conductores, por una parte, pidiéndoles que respeten los límites. Un mensaje también para los peatones, que usen los pasos señalizados y también que eviten distracciones.
16: Durante toda la semana se van a intensificar las labores de vigilancia, control e información en travesías, pasos de peatones, zonas escolares y espacios con especial tránsito peatonal. Una campaña que cuenta con la colaboración de los ayuntamientos de Toledo y Talavera de la Reina.
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0: La primera parada en el madrileño Hospital Gómez Ulla, porque a lo largo de la tarde esperamos conocer los resultados de esas pruebas PCR practicadas a los 14 españoles que están allí ingresados y que estaban embarcados en ese buque Ondius. Allí en las puertas del hospital hay un redactor de esta casa, José Julián de la Peña. Buenas tardes.
19: Buenas tardes. Pues de momento seguimos sin conocer el resultado de esas PCRs, a pesar de que han pasado 24 horas desde que se tomaron las muestras, que en principio era el plazo fijado por Sanidad para conocer los resultados del Centro Nacional de Microbiología. En cualquier caso, la ministra de Sanidad, en línea con varios organismos internacionales, ya avisa lo esperable es que se registre algún caso, si no hoy, en los próximos días. De hecho, está previsto repetir las PCRs en un plazo de 48 horas. Esta primera semana es de cuarentena estricta, sin contacto con el exterior, solo a través del móvil. Pero después, si no hay positivos ni síntomas, algunos de los españoles que están aquí en cuarentena podrían pasar a estar recluidos en sus domicilios, como ocurre, por ejemplo, en Holanda. Pero en cualquier caso, hasta ahora, la atención sigue puesta también en Canarias, en Tenerife, porque el MV Ondius acaba de zarpar del puerto de Granadilla una vez que han sido desalojadas las últimas 27 personas que tenían que bajar a tierra. Finalmente, el barco ha atracado en el puerto debido a la meteorología, pero esas 27 personas han salido sin mayores problemas y van camino ya del aeropuerto de Tenerife Sur, donde esperan los dos últimos aviones que deben concluir con esta operación de evacuación de Londres. Y en este momento también comparece la ministra de Sanidad para ofrecer los últimos detalles. Mañana será Pedro Sánchez quien reciba en Moncloa al secretario general de la OMS para evaluar cómo ha sido todo este dispositivo.
0: Gracias, Jota. Esa es la última hora. Efectivamente, después mañana comparecerán en rueda de prensa tanto el presidente del Gobierno como el director general de la Organización Mundial de la Salud, Tedros Adhanom, después de esa reunión en la Moncloa. Una cuestión a la que también se ha referido el presidente de Castilla-La Mancha, confirmando que aquí, gracias a la coordinación con el Ministerio de Sanidad, también se han establecido todos los protocolos de prevención y todas las alertas en relación con este virus.
2: De las mil crisis que hemos tenido que combatir, incluso esta que no nos ha tocado con ninguna persona afectada, la Nantavirus, sin embargo hemos estado con los protocolos circulados entre todo el personal y alertados por si había algún caso y en constante comunicación con el Ministerio, no puede ser de otra forma, básicamente porque queremos que el grueso de la actividad de salud sea preventiva.
0: Bueno, sobre esos protocolos de los que hablaba García Page, hemos podido preguntar hoy a la doctora Silvia Natalini, coordinadora de investigación sobre vacunas en HM Hospitales. La primera medida es el aislamiento, así que esta médico considera adecuado lo que a nivel nacional ha planteado el Gobierno de España.
20: Como se está haciendo, ¿no? Contactar con toda aquella persona que ha viajado en el avión o ha sido o ha atendido a las personas que han estado contagiadas y a partir de ahí a sus contactos más estrechos va a ser la manera de poder limitar estos contagios y tener muy, muy controlado el brote.
0: Escuchamos a García Page durante la puesta de largo del nuevo Centro de Salud 3 de Albacete, que viene a sustituir a las instalaciones de la Plaza de la Mancha, que ya estaban pequeñas, obsoletas. Empezó a funcionar el pasado mes de marzo, pero hoy ha tenido lugar esa inauguración oficial. Ubicado en el antiguo Colegio Marillanos Martínez, la renovación de este espacio da respuesta al aumento de pacientes. Y es que este centro presta servicio nada más y nada menos que a 16.500 tarjetas sanitarias. También resuelve los problemas de accesibilidad. Manuel Serrano, alcalde de Albacete.
21: Era algo demandado por los ciudadanos de Albacete, presidente, y yo quiero darte las gracias por ese compromiso de hacer realidad y atender siempre antes lo primero.
0: Inversión.
21: La salud.
0: La salud. Inversión 5 millones de euros, parte con cargo a los fondos FEDER, amplía los servicios que se prestaban en el anterior, como decía el consejero de Sanidad, Jesús Fernández Sanz.
22: Mantiene las 12 consultas, 10 de familia y 2 de pediatría, las 12 consultas de enfermería, 10 de familia y 2 de pediatría, y que tiene el resto de servicios bien diferenciados. y sobre todo tiene algo importante, que es haber conseguido, gracias al equipo directivo del área, haber conseguido poder instalar aquí la fisioterapia.
0: El consejero recordaba que es uno de los 40 nuevos centros de salud puestos en marcha por el gobierno regional desde el año 2015. Un acto que aprovechaba el presidente regional para repasar en qué estado están las obras del nuevo hospital de Albacete. El mes que viene, decía Paje, ya habrá en marcha nuevos servicios.
3: De hecho, ahora en junio ya entran, si no me equivoco, dos servicios en los módulos nuevos en funcionamiento, ¿no? Si no me equivoco, que me habéis dicho, endoscopia digestiva y neumología. Ahora empezaría, a partir de enero del año que viene, empieza la tercera y quizás más delicada fase del gran hospital de Albacete.
0: Un esfuerzo inversor en sanidad que obtiene resultados porque la región sigue creciendo en población. Lo veíamos hace unos días. Los últimos datos del Instituto Nacional de Estadística refleja que no solo llegan migrantes, algo que subrayaba también el presidente de la Junta.
3: Y en buena medida estamos notando mucho que vienen parejas muy jóvenes. Es lógico, se van a encontrar con una sanidad pública al 98% y una educación pública al 90+%. Y esto lo estamos notando en todos los alrededores de Madrid, que hay un corrimiento de población extraordinario, pero lo estamos notando en general en toda la región.
1: No a la violencia machista.
0: 8:16 de la tarde, el Supremo ha confirmado la sentencia de 28 años de cárcel para el asesino de su pareja en la localidad ciudadrealeña de Piedrabuena.
4: Los hechos ocurrieron en enero de 2023. En junio del año pasado, la Audiencia Provincial de Ciudad Real lo declaró culpable de un delito de asesinato, otro de maltrato habitual, dos de maltrato de obra en el ámbito familiar, uno de coacciones leves y otro de vejaciones injustas, lo que suma esos 28 años de prisión. La sentencia reflejaba que existía una voluntad clara de dominación y sometimiento en la escalada de violencia de género ejercida durante años hacia la víctima de 24 años. El hombre también fue condenado a indemnizar por daño moral a su hija menor de edad y a los familiares de la víctima con 355.000 euros. El condenado presentó diferentes recursos hasta llegar al Supremo, que ahora ha desestimado los 11 motivos alegados por el recurrente, por lo que la sentencia ya es firme y no admite recurso.
1: Recuerda los números de atención a las víctimas de la violencia de género: 016 y 900 100 114.
0: La Guardia Civil ha identificado en Asturias al presunto autor de una estafa informática que afectó a un ayuntamiento de la provincia de Cuenca y a dos empresas locales. El investigado lograba engañar a sus víctimas interceptando sus correos electrónicos para manipular las facturas y desviar los pagos a sus propias cuentas. Siris Ladari.
6: El fraude se basaba en la confianza. Tras años de relación comercial, una de las empresas solicitó el reenvío de una factura pendiente. El estafador aprovechó ese momento para enviar un segundo correo falso, indicando un cambio de cuenta bancaria. La víctima, de buena fe, llegó a transferir más de 6.000 euros al delincuente. Desde la cibercomandancia de la Guardia Civil nos detallan cómo era este modus operandi.
23: El modus operandi de las estafas tipo BEC, Business Email Compromise, pues consiste en la interceptación de las comunicaciones, habitualmente los correos electrónicos, donde modifican, como es en este caso, el número de cuenta de una factura pendiente que tiene el denunciante con un ayuntamiento, procediendo al desvío del dinero. De modo que, en este caso, pues se produce un doble perjuicio para la víctima, ya que tiene que realizar el pago por partida doble.
6: Tras analizar varias denuncias en un corto periodo de tiempo, los agentes rastrearon los movimientos bancarios hasta Gijón. Allí han localizado al responsable, que ya ha sido puesto a disposición de la justicia.
0: Y mañana, durante 2 horas, el municipio de Quer, en Guadalajara, va a poner a prueba su capacidad de respuesta ante una emergencia química con un simulacro organizado por Emergencias de Castilla-La Mancha, en colaboración con el ayuntamiento. Se van a activar todas las medidas preventivas y efectivos en ese simulacro, Juan Pedro Palomo.
24: Junto al Centro de Educación Infantil y de Primaria Villa de Quer está instalado el puesto de mando avanzado del 112, que va a coordinar este simulacro, que tiene una duración de 2 horas y que va a recrear un incendio junto a un almacén de aerosoles en el polígono de Quer y que va a activar medios de intervención, desalojos preventivos de instalaciones y confinamientos puntuales de población en la urbanización Miravalles y zonas cercanas al epicentro del simulacro. Desde el Ayuntamiento de Quer, su alcaldesa Gema Cañones pide colaboración a los más más de 1.300 habitantes que recibirán un mensaje de SALER 5 minutos antes de las 11 de la mañana previsiblemente.
7: Que tengan un poquito de paciencia y que, bueno, sigan las instrucciones y que no se pongan nerviosos, sobre todo porque es un simulacro, pero sí lo vamos a hacer pues para aprender protocolos y poder hacer mejor este tipo de emergencias.
24: Desde el consistorio también se pide prudencia ante el posible aumento del tráfico de vehículos de emergencia durante toda la mañana. El 112 y Cruz Roja va a impartir talleres de autoprotección al alumnado del colegio Villa de Quer también en la mañana.
0: 8:20, ya conocemos las sedes en las que se van a realizar las oposiciones de maestro. Lo ha publicado el Diario Oficial de Castilla-La Mancha. Tenemos también la fecha. Las pruebas se van a celebrar el 20 de junio, Mario Alfonso.
8: Serán 25 las sedes para los más de 10.000 aspirantes que ya han presentado su solicitud. En Cuenca se realizarán las pruebas de la especialidad de audición y lenguaje y las de educación física. En Guadalajara serán los de pedagogía terapéutica y francés. Quienes se decidan por otro idioma, el inglés, tendrán que acudir a Ciudad Real, donde se examinarán también quienes opten a una plaza en música. Por su parte, 7 institutos de Albacete acogerán la prueba de educación primaria y otros 7 de Toledo, los de infantil. Entre las novedades, la hora del acto de presentación, que será a las 8. Martín Navarro, presidente de ANPE en la región.
9: Como novedad este año, se adelanta media hora el llamamiento de opositores con el objetivo de evitar las horas de más calor. Además, no será obligatorio presentarse a las pruebas de la oposición para mantenerse en bolsa de trabajo, fruto del acuerdo firmado por AMPE, y todas las sedes contarán con climatización.
8: No solo se conocen las sedes, también los 115 tribunales que corregirán las pruebas. Desde AMPE lamentan que no haya tribunales de todas las especialidades en todas las provincias, lo que obliga a sus componentes a tener grandes gastos de desplazamiento y alojamiento.
0: Más autoridad y protección jurídica es lo que pide Vox para el profesorado en la proposición no de ley que ha presentado en las Cortes de Castilla-La Mancha. Para Iván Sánchez, portavoz de este grupo, es necesario que los docentes se sientan más seguros en el ejercicio de su trabajo.
10: Desde Vox lo que pedimos es una protección jurídica inmediata, que haya un servicio de asistencia jurídica para que si un docente se ve ante una agresión, una amenaza o una coacción, ese servicio jurídico actúe de manera inminente y sin ningún tipo de compasión ni piedad.
0: Y en este ámbito educativo, la selectividad llega este año con nuevas medidas para intentar frenar el fraude en los exámenes. 4 comunidades han confirmado que van a incorporar sistemas como inhibidores de frecuencia o vigilancia reforzada y otras 8 barajan sumarse, como Castilla-La Mancha, y todo para localizar tipos de dispositivos ocultos como auriculares diminutos o relojes inteligentes. El que sea descubierto, van advirtiendo, tendrá un 0 en la calificación. Y en Albacete, este lunes se han entregado los premio reconocimiento del Consejo Social de la Universidad de Castilla-La Mancha. Entre los galardonados, los futbolistas albaceteños Andrés Iniesta y Alba Redondo. Cuéntanos, Juan Martínez.
11: Estos premios, que alcanzan su 15ª edición, reconocen a personas y colectivos dentro y fuera de la universidad, entre ellos Alba Redondo, que ha puesto en valor estos galardones y el papel de la institución académica.
25: El talento que tiene esta universidad, y para mí es un orgullo estar aquí y poder compartir este día en mi casa como siempre hago.
11: Profesores, investigadores y técnicos de gestión de la Universidad de Castilla-La Mancha han visto aquí reconocida su labor, entre ellos y ellas Blanca Arroyo, que ha subrayado la importancia de lo público.
26: Una breve mención a la importancia de la universidad pública, que al final creo que no somos conscientes del privilegio que es poder estudiar en una.
11: El rector de la Universidad Regional ha destacado el talento que hay en nuestra comunidad autónoma y el presidente del Consejo Social, José María Barreda, asegura que la universidad ha sido clave en el desarrollo de nuestra tierra.
27: Algo que cambia de raíz a una sociedad es precisamente lo que está haciendo en nuestra tierra la Universidad de Castilla-La Mancha.
11: El Consejo Social se constituye como el puente entre la universidad y la sociedad castellano-manchega.
0: Este 2026 va a ser el de un nuevo acuerdo para la renovación del contrato programa de la Universidad de Castilla-La Mancha. Se ampliaría la formación, también la investigación, lo ha avanzado hoy el presidente de la Junta, que ha hecho además balance positivo del crecimiento en la oferta académica en los últimos años y también de otros aspectos.
28: La universidad se puede contar en cifras, hay muchas y muy de las que nos podemos sentir orgullosos. En estos años, 17 nuevas titulaciones y 32 másters. En la universidad que además resulta la más asequible de las públicas que hay en España.
0: una universidad a la que queremos dedicar hoy los próximos minutos para conocer con detalle la renovación a fondo del grado en Lenguas y Literaturas Modernas. Su coordinadora es Esther Bautista Naranjo. Esther, buenas tardes.
5: Hola, muy buenas tardes. Encantada de estar con vosotros.
0: Gracias a ti por acompañarnos. Oye, esto a los efectos del grado es, no sé, como, perdona la metáfora, pero como coger el piso de los abuelos, tirar los tabiques, la distribución, el suelo y los colores de las paredes, ¿no? Esto es un poco lo que se hace con este grado.
5: Pues sí, efectivamente, es una metáfora muy acertada porque en verdad sigue siendo el mismo piso, pero mejorado, reformado, adaptado a los tiempos que corren. Lo que hemos hecho ha sido coger la estructura de nuestro grado y coger, prácticamente mover piezas de forma que el grado que nosotros teníamos hasta ahora ofrecía una formación en lenguas y literaturas modernas, francés e inglés. Tenía una estructura de 2 años de francés, 2 años de inglés. Eso en su momento tuvo que aprobarse así, pero se ha relevado, se ha demostrado que es inoperante porque no es la mejor forma de poder compatibilizar el estudio de varias lenguas. Entonces, ¿qué hemos hecho? Pues a raíz de los informes de los alumnos que siempre nos reclamaban que el verdadero proceso de compatibilizar idiomas era estudiarlos verdaderamente en paralelo, lo que hemos hecho ha sido reestructurar el grado. Es decir, coger esa casa, todos sus componentes, todas las habitaciones, y volver a construirla, pero manteniendo esa esencia que es el poder compatibilizar varios idiomas.
0: Ajá. Inglés, francés y, según tengo leído, corrígeme si me equivoco, la incorporación de una tercera lengua, ¿es posible? ¿Sí?
5: Sí, bueno, en realidad no la incorporamos, las teníamos también, lo que pasa es que ahora están redistribuidas, de forma que sí que se puedan estudiar en los mismos cuatrimestres esos tres idiomas. Entonces, yo creo que es un proceso de eso, de reestructuración, de renovación y de apostar por lo que verdaderamente promete el grado, que es poder abordar esos idiomas en convivencia, sí, ¿no? Porque así es la forma de poder alcanzar los niveles de lengua que nosotros prometemos.
0: Hay un elemento, Esther, que me parecía importante, y esto lo mandaba la propia universidad en nota de prensa que remitía en el mes de febrero. Lo digo por a quien le pueda dejar frío la explicación, probablemente no le deje frío este dato, este detalle. Probablemente este renovado grado en Lenguas y Literaturas Modernas será el único de España que ofrezca el C2 en francés e inglés. Hombre, a lo mejor los mayores no están entendiendo qué estamos diciendo con esto de C2, sí, pero los más jóvenes seguro que saben de qué estamos hablando.
5: Claro, pues en realidad, bueno, es más bien C1-C2, pero bueno, en cualquier caso, esto es una nomenclatura que tenemos para poder entender, ¿no?, los grados de competencia lingüística en cada uno de estos idiomas, pero realmente es un nivel muy alto. Es un nivel muy alto y precisamente el éxito de poder hacerlo, de poder conseguirlo, radica en esa complementariedad de idiomas. Yo creo que es un grado que verdaderamente mantiene nuestra esencia, pero al mismo tiempo, fíjate, tenemos contenidos de lengua, de cultura, de civilización, profesores de español, de filosofía, que también son asignaturas que van a encontrar en primer curso. Y al mismo tiempo tenemos todo ese abanico de dominios que tienen que ver con lo lingüístico, con lo literario, con lo cultural, con civilización, que van a estar en juego durante todos estos años de la titulación. Yo creo que es una ventana abierta al conocimiento y a la realidad del mundo que nos rodea y que es tan necesaria.
0: Pregunta seguramente también para el interés de padres y de alumnos. ¿Qué salidas profesionales tiene un grado de estas características?
5: Pues mira, nosotros nos encontramos en el dominio de las humanidades. Entonces, casi todas las titulaciones que se encuadran dentro de esta categoría tienen, digamos, salidas bastante similares. Nosotros nos distinguimos precisamente por esa capacidad, esa multiplicación que yo siempre digo cuando hacemos jornadas de puertas académicas, de puertas abiertas. Todo lo que los demás grados ofrecen, nosotros lo multiplicamos al poder tener esos entornos multilingües en los cuales los egresados van a poder moverse. La docencia en enseñanzas medias es, digamos, la salida más, más canónica, más tradicional, es decir, a nuestros alumnos van a ser los formadores, los profesores de secundaria, ¿no? Para eso tienen que hacer un máster de profesor de enseñanza secundaria obligatoria, bachillerato, etcétera. También pueden dedicarse a la investigación, es decir, abrirse camino como investigadores, trabajar después en la universidad, o investigación lingüística, literaria, traducción, asesoramiento lingüístico, mediación intercultural, toda la industria de la biblioteca, industria de la producción de libros, editorial, pero tenemos alumnos que han trabajado incluso en el comercio exterior, en el mundo del turismo. Uh-huh. Y esto precisamente es gracias a, claro, a toda esta formación multicultural, multilingüe, que hace que nuestros alumnos, pues a lo largo del día, se desenvuelvan en 3-4 idiomas tranquilamente. Ellos y nosotros, claro, uh-huh. que nosotros también tenemos esa baza.
0: Y la última, Esther, a efectos prácticos, para los que estén interesados a través de esta conversación o porque hayan buscado por su cuenta, ¿cuándo entra en funcionamiento? Creo que es el curso 26-27, como hemos dicho, en la Facultad sí. de Letras de Ciudad Real. ¿Plazo de matrículas, número de plazas para los interesados?
5: Pues nosotros tenemos en principio un cupo de 25 plazas de nuevo ingreso, que igual se podría modificar llegado el caso, y los procesos de matriculación son los generales para la Universidad de Castilla-La Mancha, es decir, hay un proceso de prematrícula o de preinscripción y después, a través de la unidad de gestión académica, son todos los cauces habituales, normalmente es hasta septiembre. En cualquier caso, toda la información que quieran recabar se encuentra disponible en la página web de nuestra facultad. En este momento estamos haciendo precisamente el traslado de toda la información de este nuevo grado. Estamos mecanizando, ha abierto todo el proceso administrativo y esto va a estar disponible ya mismo. Pero en cualquier caso, nuestra sede, Facultad de Letras, vamos a poder informar con todo el detalle que necesiten nuestros potenciales alumnos.
0: Bueno, pues ahí queda esa oferta, pensando en el curso 26-27, esa renovación del grado en Lenguas y Literaturas Modernas. Esther Bautista, gracias por atendernos este ratito en directo en la radio de Castilla-La Mancha. Buena tarde y buen curso.
5: Buenas tardes, muchísimas gracias por permitirme compartir este proyecto tan ilusionante con todos los oyentes de Castilla-La Mancha.
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0: A las 8:30, Regantes del Alto Guadiana y el Gobierno Regional buscan puntos de encuentro en las alegaciones que van a presentar al nuevo ciclo 2028-2023 para dar continuidad a las concesiones del agua que caducan el año que viene. Lorena Martín.
2: Lo han hecho en un encuentro celebrado en Toledo entre la Federación de Regantes de Alto Guadiana y la Consejería de Desarrollo Sostenible. Para Castilla-La Mancha cobra especial importancia culminar obras hidráulicas pendientes, también dar garantías de continuidad a las concesiones de agua que caducan el próximo año. La seguridad jurídica en el acceso al riego de todos los usuarios también es un asunto fundamental. El próximo 28 de mayo finaliza el plazo para presentar alegaciones a ese esquema provisional de temas pendientes que se encuentra ahora en información pública y será el 22 cuando se reúna el Consejo Regional del Agua para definir el texto. Mercedes Gómez es la consejera de Desarrollo Sostenible.
12: Todos ellos son asuntos trascendentales y muy importantes porque nos jugamos mucho en nuestra comunidad autónoma y evidentemente todos los ciudadanos nos importan y en este caso el desarrollo de nuestra agricultura de regadío tiene que seguir siendo una apuesta firme para nuestros cultivos.
2: Una preocupación con la que coincide el presidente de la Federación, Ángel Belló.
13: Que hagamos un frente común en defensa del Alto Guadiana. El Alto Guadiana, que está en Castilla-La Mancha, parte de Levante y parte de Almería, son las tres partes más secas de España. Y si nosotros no somos capaces de defender nuestra tierra, no sé quién la va a defender.
2: El Alto Guadiana supone el 54% del regadío de la región y el 14% del empleo agrario está relacionado con él. Además, el 64% de la industria agroalimentaria de Castilla-La Mancha está ligada a los cultivos de regadío.
0: Bueno, y nos hacemos eco también de la polémica por el proyecto de instalación de una placa fotovoltaica en Fuente la Encina, en Guadalajara. Plataforma vecinal, asociaciones ecologistas y de agricultores denuncian que no se les ha informado a tiempo para presentar alegaciones. Piden que se cese al delegado provincial de Agricultura, que es además el alcalde de esa localidad, Esther Bogónez.
14: Cerca de 300 hectáreas de Fuente la Encina podrían acoger un nuevo parque fotovoltaico. El proyecto ya cuenta con la declaración de impacto medioambiental favorable y el visto bueno para su construcción. Pero el problema surge en cómo se han enterado los propietarios de los terrenos. Aurelio Brihuega es el portavoz de la plataforma de afectados por el parque solar.
15: Con unas cartas que yo entiendo que eran como amenazas, diciéndonos que nos daban 1.000 euros por hectárea o si no, nos expropiaban.
14: Los afectados son mayoritariamente agricultores, muchos jóvenes que podrían ser sancionados o tendrían que devolver las subvenciones vinculadas a mantener la actividad durante al menos 5 años si el parque se construye y pierden sus fincas. Desde APAG piden incluso el cese del delegado de Agricultura, cargo que ostenta el alcalde de Fuente la Encina. La plataforma le señala por no haber informado sobre el proyecto a tiempo, algo que niega el alcalde. Santos López insiste en que todas las licencias dadas por el consistorio responden a la legalidad vigente.
16: Vamos a presentar alegaciones durante el periodo vigente de información pública, reclamando al ministerio que se respete la propiedad privada.
14: Las únicas vías para parar el proyecto son alegar la solicitud de utilidad pública para las expropiaciones y que el ayuntamiento proteja la zona en el plan de ordenación municipal.
0: Hoy lunes y mañana martes, Manzanares es el escaparate de la tercera feria regional de proveedores. Hay allí demostraciones culinarias y todas las novedades del sector. Lucía Martínez.
3: La hostelería y la alimentación vuelven a convertirse en protagonistas en esta feria de proveedores, un evento dirigido a profesionales del sector y también a los más importantes, los clientes. Como nos ha comentado Pablo Pardo, comercial de la empresa familiar Bellido.
4: Poder mostrar nuestros vinos a todos los clientes, probar con nuestros clientes vinos, que muchas veces no hay tiempo físico para poder probarlos.
3: Participan más de una veintena de empresas expositoras y este año las catas y las demostraciones culinarias son una novedad. Ignacio Méndez es el gerente de Maeso.
17: Primero, de un producto preparado para cocinar, que es una tortilla que no está cocinada todavía, solo hay que calentarla, por decirlo de alguna forma, y luego vestirla.
3: Una tercera edición que se consolida ya como un referente en la zona. José Manuel Caballero, vicepresidente segundo de Castilla-La Mancha.
18: Manzanares, con mucha potencia, con mucha capacidad en el ámbito de la hostelería y del turismo de interior.
3: Todo para seguir creciendo e innovando en un mundo que no para de crecer.
0: Bueno, y en Talavera sigue sin tocar techo el precio de la vivienda usada, según un estudio de un portal inmobiliario. El mercado arrastra ya varios años de subidas consecutivas, cerca de un 25% solo en el último ejercicio. Aseguran que hoy se paga el metro en torno a los 1.250 euros. Iván López.
19: Y son cifras que el sector nos recuerda desde hace mucho tiempo, en concreto 15 años. Es incluso difícil, dicen los operadores, encontrar una vivienda en Talavera porque quedan pocas en el mercado y eso hace que muchos compradores se vean obligados a salir de la ciudad y buscar en los pueblos de la comarca. Un mercado que se comporta así ante la escasez de vivienda nueva, con promociones muy limitadas y en ocasiones con precios muy altos. Es algo que corrobora día a día Ángel Bielsa, de la inmobiliaria ABC.
20: Estamos vendiendo ahora viviendas inclusive en los pueblos, porque Talavera no tiene. Hay mucha demanda por parte de gente de Madrid con el teletrabajo. Entonces se está vendiendo todo. También está influyendo mucho el que la vivienda nueva se está haciendo muy poco y a unos precios muy elevados.
19: Solo en esta inmobiliaria van camino de cerrar 15 operaciones en poco más de 5 meses. Es un buen momento, asegura, para vender, aunque si el destino es la recompra de vivienda nueva, ojo, porque ahí el problema está en los precios y en las necesidades de financiación de los bancos.
0: En medio de ese problema, declaraciones hoy del consejero de Fomento, Nacho Hernando, que propone formar en las profesiones más demandadas para aumentar la oferta inmobiliaria allí donde la economía crece. El gobierno regional, reiteraba hoy Hernando, va a crear un centro en Toledo para formar a 2.500 especialistas en construcción cada año.
21: De ahí que una de las medidas que hayamos tomado y forma parte de la agenda de acción por la vivienda es la cesión de unos suelos en la ciudad de Toledo para que la Fundación Laboral de la Construcción ponga en marcha su nuevo centro de formación regional, que va a permitir el poder formar a 2.500 alumnos y alumnas al año en aquellos oficios vinculados a la construcción.
0: El consejero Hernando, que pasará mañana por la radio y por la televisión autonómicas para explicar con detalle esa agenda de la vivienda que presentó hace unos días el gobierno regional. Seguimos en Talavera, donde el ayuntamiento encara la aprobación de los presupuestos para 2026, unas cuentas que superan los 90 millones de euros. Son algo más de 5 millones por encima de las cuentas de 2025 e incluyen partidas para cultura, educación, deporte, ayudas sociales y, por supuesto, también fomento del empleo. Raquel Miguel.
22: La Junta de Gobierno ha aprobado el inicio del trámite para dar el visto bueno a las cuentas de 2026, cuyo total asciende a 90,2 millones de euros. De ellos, 38,6 millones están destinados a los servicios públicos básicos, la mayor inversión. El resto del montante se reparte a través de las siguientes partidas presupuestarias. José Julián Gregorio, alcalde de Talavera.
23: Gestión y funcionamiento. Se destinan 19,9 millones a las actuaciones de carácter general. Cultura, educación y deporte, agrupados como bienes públicos preferentes, con 15,5 millones.
22: Desde el Grupo Municipal Socialista, este presupuesto no solo llega tarde, sino que tampoco cumple las expectativas. José Gutiérrez, portavoz.
29: Es un presupuesto que no resuelve absolutamente ninguno de los problemas que tiene nuestra ciudad.
22: En cuanto a las inversiones, superan los 8 millones de euros. En líneas generales, contemplan la aportación municipal del 15% a los proyectos ediles, al aumento de las partidas para arreglo de caminos públicos, pavimentación, asfaltado y acondicionamiento de vías urbanas, entre otras actuaciones.
0: Sepa también que hoy han comenzado las mini olimpiadas escolares de Puerto Llano, que cumplen ya 24 ediciones. Se implican todos los colegios de la ciudad. Ana Belén Henales.
6: Hasta el viernes competirán los alumnos de quinto y sexto de primaria en diferentes deportes como el baloncesto, balonmano, fútbol 7, voleibol, fútbol sala, pero este lunes tocaba ponerse a prueba con el atletismo.
7: Participo en atletismo este año, el año pasado iba quinto y participé solo en fútbol. Estaba muy chulo lo de cómo lo organizaron y todo, y este año me está gustando otra vez.
8: Yo voy al atletismo también a 80 metros liso y yo estoy en quinto, es la primera vez que vengo.
6: Pero el millar de alumnos de los 20 colegios que participan no solo piensan en ganar, sino que se llevan mucho más a casa, como nos explica el gerente del Patronato Municipal de Deportes, Fran Tamaral.
9: Es un día de compañerismo, de fiesta, de competición, porque a todo el mundo le gusta ganar, pero es cierto que es una competición sana, donde se divierten, donde comparten esta vivencia de tantos deportes.
6: Las mini olimpiadas escolares de Puerto Llano llegan así a su 24ª edición con novedades como una nueva medalla conmemorativa. La ceremonia de entrega se celebrará el viernes.
0: Y una última referencia en este ámbito local, alerta en el municipio toledano de San Román de los Montes ante la oleada de abandono de camadas de gatos recién nacidos. La última de ellas con clara intención de la muerte de los cachorros, que fueron depositados en un reguero donde corre abundante agua con las lluvias. Maite Viedma.
10: El último lugar donde se han encontrado abandonados gatitos recién nacidos es una arqueta, un lugar que no parece casual. Andrés León, concejal de Medio Ambiente, así nos lo explica.
11: Esto es una arqueta, que es un paso de aguas, de correntías. Estamos en la urbanización Reguerones y aquí cuando llueve cae muchísima agua. Entonces encontraron bien metido hacia el fondo una cajita con nueve cachorritos de gato.
10: El Ayuntamiento de San Román está muy implicado en el bienestar felino. Cuentan con unos 400 gatos distribuidos en 20 colonias. Desde finales del pasado año ya han castrado un centenar de gatos. Buscan darlos en adopción a familias que puedan comprometerse.
11: Nosotros del Ayuntamiento los entregamos, como indica la ley, pues castrados, con su chip, les hemos puesto las vacunas necesarias y desparasitados. Cosas sencillas para que la gente se lance a adoptar.
10: E insisten que el abandono animal implica sanciones que pueden llegar incluso a ser constitutivas de delito.
0: 20 minutos para las 9 de la noche. Vamos a repasar ya en formato más breve otras noticias de este lunes 11 de mayo.

0: una apertura de semana que viene con una buena agenda de actividades en nuestros museos. Fernando González, buenas tardes.
1: Buenas tardes, Pachi. Sí, porque los museos de nuestra región acogen más de 60 actividades para celebrar el Día Internacional de los Museos el próximo 18 de mayo. Una programación que se inició el pasado sábado y que se extiende hasta el día 29. Lorena Martín.
2: Y lo hará por las 5 provincias, con 6 actividades en Albacete, 9 en Ciudad Real, 15 en Guadalajara, 9 en Cuenca y 21 en Toledo. Arqueología, cerámica, música, astronomía, literatura y magia, entre otras, son las temáticas escogidas para difundir el arte y la cultura de los museos. Se hace de manera pedagógica y para fomentar la participación. Carmen Teresa Olmedo es la viceconsejera de Cultura y Deportes.
3: Una cita que nos invita principalmente a reflexionar sobre cuál es el papel primordial que realizan este tipo de espacios en el mundo cultural, puesto que se trata de guardianes de la memoria colectiva principalmente, pero también se pueden convertir en lugares de encuentro.
2: La programación se ha presentado bajo el lema Museos uniendo un mundo dividido, para reivindicar el papel de la cultura como herramienta para fortalecer la paz ante la situación geopolítica actual.
1: Y ya tenemos algunos detalles de la nueva edición del Festival de los Sentidos de la Roda en Albacete, cita que cumple 19 años y que en cada edición congrega a fieles en torno a un festival donde música, gastronomía y cultura se unen. Será del 12 al 14 de junio en la Roda y reúne a grupos como Siloé, Sexy Zebras o Ultraligera. En total, 30 artistas y grupos conforman un cartel de lujo. Javier Alarcón es su director.
4: Viene público de 47 provincias, de todas las regiones de España. Son números que a nosotros nos dejan sorprendidos, nos emocionan, por otro lado, y nos hacen pensar que el Festival de los Sentidos es, sin lugar a dudas, una fecha importante del calendario nacional.
1: Y Azuqueca de Henares mira al cielo con esperanza de que el tiempo respete la celebración de sus fiestas tradicionales y con más sentimiento, las de San Isidro. Estas fiestas están muy ligadas a la tradición y en ellas se recuerda el pasado agrícola del municipio. Ese día, el 15, misa de los agricultores y procesión por el pueblo. Por la tarde, en el parque, se repartirá limonada y bollos para todos los presentes y se cumplirá con la tradición de regalar espigas a los seres queridos. Miguel Óscar Aparicio es el alcalde de Azuqueca.
5: Recordar ese pasado agrícola de Azuqueca, esos orígenes agrícolas. Nos acompañan dos espigas, dos manojos de espigas que también se encuentran en nuestro escudo, que representan esos orígenes agrícolas, esa tradición, y qué mejor que recordarlo con esta fiesta de la espiga.
1: Y en Albacete, la tradicional corrida de toros a beneficio de Asprona cambia este año su fecha habitual para celebrarse en septiembre. El objetivo es configurar un cartel más atractivo para el aficionado en la que será su edición número 54. También en Albacete hemos conocido que un restaurante de la ciudad ha sido galardonado con la medalla de oro en el concurso nacional de bocadillos. Se trata de un bocadillo de oreja que puede parecer sencillo, pero lleva un trabajo laborioso, como explicaba su creador Álvaro Serra.
6: Come orejas, ¿no? Haciendo honor a que el producto principal del bocadillo es oreja de cerdo. Cociéndolo a baja temperatura, yo le hago un adobo especial, se cuece 7 horas, se tritura, se deja que se colagenice y esas planchas son las que marco en el fuego.
1: Y seguimos con las cosas del comer, porque los estudiantes de la Escuela de Hostelería de Guadalajara han asistido a una clase magistral para aprender a preparar torreznos. Esta tapa, tan típica de nuestra cocina, se ha hecho tan popular que se comercializan cerca de 5 millones de torreznos al año y está presente en platos de la cocina más vanguardista. Juan Carlos Benito es el chef soriano que ha impartido las nociones básicas.
7: Pues una buena materia prima, la panceta, y que vean la elaboración básica, tradicional, y todas las posibilidades que tiene este producto para llegar a la elaborar grandes platos, pequeños aperitivos. Hay muchísimas variedades utilizando esta materia prima muy tradicional, pero que se puede llevar a grandes platos.
0: Bueno, qué buena merienda, base de oreja y torrendo. No sé si lo aprobaría nuestro nutricionista. Pero bueno, sigamos. La actualidad nacional, que está pendiente, lógicamente, de la crisis del hantavirus. Vega Hernández, buenas tardes.
8: ¿Qué tal? Buenas tardes. Las novedades han ido cambiando a lo largo de la tarde, pero lo último es que ya han desembarcado los últimos 28 pasajeros y tripulantes del Ondius, Fernando.
1: Sí, tal y como estaba previsto, lo han hecho tras haber aterrizado los dos aviones que deben transportar a los integrantes. Lo han hecho en el aeropuerto de Tenerife Sur, a escasos 10 minutos del lugar donde está el crucero. Y hoy, además, debido a la climatología adversa, el MV Ondius ha atracado en el puerto de Granadilla de Abona. Hace tan solo unos minutos, desde ese puerto de Granadilla, comparecía Mónica García, ministra de Sanidad, para confirmar el éxito del operativo.
9: Y el barco acaba de zarpar, acaba de ir rumbo a Países Bajos. Estoy en condiciones de afirmar y de asegurar que el Gobierno de España ha cumplido su objetivo con eficacia, con compromiso, con transparencia y con humanidad.
1: Lo hacía acompañada de los ministros de Interior y Política Territorial, además de Tedros Adhanom, director general de la Organización Mundial de la Salud, que valoraba positivamente el papel del gobierno.

0: Vox califica la gestión del gobierno de cortina de humo para, dicen, tapar la corrupción que rodea a Pedro Sánchez. José Antonio Fuster, portavoz de la formación de extrema derecha.
1: Me preocupa muchísimo cuando esas cortinas de humo para tapar la corrupción, cuando para tapar los casos, los escándalos del gobierno de Pedro Sánchez, ponen en peligro, pueden poner en peligro a los españoles.
0: El Partido Popular, por su parte, sigue hablando de falta de coordinación, lo decía su portavoz Borja Sémper.
2: Seguimos siendo críticos en los aspectos que nos parecieron críticos, fundamentalmente en que vimos descoordinación y mensajes diferentes entre ministras. Y seguimos siendo críticos ante lo que consideramos una descoordinación absoluta entre administraciones.
0: Desde Podemos felicitan la gestión desplegada por el gobierno, reiteran su confianza en los servicios públicos. Pablo Fernández, portavoz de la formación morada.
3: Los servicios públicos españoles vuelven a demostrar que ante situaciones así siempre son los que nos salvan.
0: La portavoz de Sumar, Lara Hernández, pone en valor el liderazgo de Mónica García al frente del Ministerio de Sanidad y carga contra la posición del Partido Popular en esta crisis.
4: España es hoy referente a nivel internacional en materia de gestión sanitaria.
0: Una valoración más, la de la portavoz del PSOE, Montse Mínguez, muy crítica con el Partido Popular, destaca el éxito del operativo puesto en marcha por el Gobierno y recuerda ha recibido las felicitaciones de la Organización Mundial de la Salud.
5: Tenemos un Gobierno que ha protegido, que protege, y enfrente, una vez más, tenemos a un Partido Popular que hace lo de siempre, que es intoxicar.
6: Bueno, y fuera de esta crisis, la sexta semana del juicio de la Kitchen en la Audiencia Nacional en Madrid.
0: Turno para diferentes agentes. El inspector jefe jubilado, José Manuel Álvarez Luna, ha negado que se obligase al inspector de Gürtel a suprimir el nombre de Rajoy o de Cospedal, Enrique Lumbreras.
7: Comienza el juicio identificándose por su número de agente, pero cuando le preguntan sobre el señor Luna, asegura que es él, inspector jefe de la primera sección de blanqueo de capitales, es tajante. Nunca pidió a Manuel Morocho, investigador principal del caso Gürtel, quitar el nombre de Mariano Rajoy del informe sobre la contabilidad BD Bárcenas. Solo apreciaciones. José Manuel Álvarez Luna.
8: Nunca le hemos dicho que quite el nombre. Hemos podido decir que quede claro de que aparezca el nombre. O sea, para ponerlos, no podemos fijarnos en unas iniciales de momento, porque de entrada no se sabía si esos papeles eran reales o no.
7: Este inspector jefe supervisó junto a otros mandos los informes acerca de Gürtel y de los papeles de Bárcenas. Ni él ni otros superiores de Morocho le pidieron omitir la alusión de María Dolores de Cospedal como apoderada de la cuenta del Partido Popular. También Luna ha negado que se desmantelase el grupo investigador de la Gürtel.
6: Bueno, y también en la política, las elecciones andaluzas. Esta misma noche se va a celebrar el segundo y último debate televisivo de los cinco candidatos.
0: Coincide con el último día en el que se pueden publicar encuestas con intención de voto. Todos los muestreos coinciden en señalar que el PP de Moreno Bonilla roza la mayoría absoluta y que el PSOE de María Jesús Montero cosechará el peor resultado histórico de los socialistas. Vox, por su parte, se estabilizaría con tendencia a la baja, mientras que las formaciones a la izquierda del PSOE remontarían levemente. De eso también le preguntaban a Pablo Fernández, portavoz de Podemos.
3: Moreno Bonilla es una persona que, como digo, quiere dar una imagen moderada, pero que al final perpetra políticas igualmente ultras como las que podía llevar a cabo Vox. Desde luego vamos a poner toda la carne en el asador con ese objetivo de llevar la contrariedad a las encuestas y poder lograr un gobierno de izquierdas en Andalucía.
0: En Vox, mientras tanto, lo tienen claro, no se abstendrán si el PP se queda a uno o dos escaños de la mayoría absoluta, según decía el portavoz José Antonio Fuster.
1: En ningún caso, hombre, no vamos a abstener. Lo que vamos a hacer es negociar. Vamos a negociar, ojalá se dé esa circunstancia, y en ese momento negociaremos de la mejor manera posible por el bien de los andaluces.
0: Dos asuntos más en los tribunales. En la Audiencia Nacional ya ha terminado de declarar todos los acusados por el presunto enriquecimiento ilícito de la familia Pujol. Quedará finalmente enoserado, si bien se mantiene la petición de cárcel para sus siete hijos. Lorena Martín.
9: A la espera de las conclusiones definitivas que de paso a los informes fiscales, Audiencia Nacional y Fiscalía Anticorrupción confirman el exoneramiento de Jordi Pujol, no así de sus siete hijos para los que la Fiscalía mantiene la petición de entre 8 y 29 años de prisión. El tribunal los juzga por presuntos delitos de asociación ilícita, blanqueo de capitales y falsificación de documento contra la hacienda pública, también de alzamiento de bienes. Además de los siete hijos de Pujol, se juzga la participación de una expareja del hijo mayor, Jordi Pujol Ferrusola, y demás de una decena de colaboradores. Todos habrían formado parte de una organización criminal que se habría enriquecido durante décadas con actividades corruptas utilizando su posición política.
0: Quedará, como decíamos, finalmente exonerado. Y también ha sido condenado el matrimonio alemán de la llamada Casa de los Horrores de Asturias a 2 años y 10 meses de cárcel por violencia

0: psíquica y abandona a sus hijos. Irene Sanz, buenas tardes.
1: Buenas tardes, Vega. Sí, los gemelos de 8 años y el menor de 10 permanecieron 4 años autoconfinados sin contacto alguno con el exterior en el chalet de la zona rural de Oviedo, hechos por los que, además de cumplir la pena de cárcel, los progenitores no podrán acercarse a sus hijos a menos de 300 metros durante 3 años y 4 meses. Es el tiempo por el que la justicia les ha retirado la custodia de los menores, aunque han salido absueltos del delito de detención ilegal que le atribuían la fiscalía y la acusación particular, por lo que la pena se ha rebajado considerablemente.
2: Gracias, Vega. 8:52, vamos con el deporte.
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2: En un día de celebraciones, tanto en Barcelona como en Puerto Llano, Alberto Corroto, buenas tardes.
4: Buenas tardes. Ha continuado la fiesta en Puerto Llano tras el ascenso del Calvo Sotelo a Segunda Federación. Hoy recepción en el Ayuntamiento, entrega del trofeo de campeón y ofrenda a la patrona, la Virgen de Gracia, antes de cerrar la celebración mañana con especial Castilla-La Mancha Juego desde el Cerro con todos los campeones. Dos de ellos que han tomado hoy la palabra en esa recepción, entrenador Javi Sánchez, presidente Enrique Madrid.
5: Me llamaban loco, nos llamaban locos de que el objetivo era salir del pozo de la tercera. Nadie daba un duro por nosotros y nosotros apostamos por continuidad. Y nada, y con este cuerpo técnico, lo mejor de la categoría, by far, con diferencia.
6: Creo que hemos hecho muchas cosas bien, otras mal, pero al final lo hemos conseguido. Estamos todos, bueno, orgullosos del trabajo. Que la ciudad de Puerto Llano esté volcada, esté de celebración. Que además se nota y se palpa que era muy, muy deseado y muy esperado.
4: Más de celebraciones. Toda la tarde lleva a Barcelona recibiendo a los campeones de Supercopa y de Liga, al Barça. Todavía no han llegado al Camp Nou, lo harán en unos minutos, en un día en el que se habla de la renovación de Flick. Ya estaría cerrada hasta 2028. En unos minutos se cierra la jornada en primera con el Rayo Girona, en segunda con el Huesca, Real Sociedad, de que ya tenemos en juego. Y mañana se abre la antepenúltima de Liga. El Atlético de Madrid, sin nada en juego, visita a Osasuna. Y hoy Simeone ha puesto en valor lo logrado por su equipo ante el reciente campeón de Liga.
7: El Barça es el mejor equipo que juega, posiblemente, en el mundo. Ganó una liga merecidísima desde el principio al final. El año pasado la ganó de la misma manera, con una contundencia increíble. Felicitarlos, la verdad que juegan un fútbol increíble. Y yo lo miraba el partido de ayer y decía, dejamos dos veces eliminado al Barcelona, Dios mío.
4: Play-off de ascenso a Primera Federación. El Conquense el domingo recibirá al Jerez en el partido de vuelta a las 6:30 de la tarde. Y hoy han coleado los ecos de lo ocurrido en el partido con Vique y lo recogido en el acta, la denuncia del futbolista del Conquense de haber recibido insultos racistas por parte de un jugador del Jerez. Uno de los capitanes, Caín, muestra así el apoyo del vestuario hacia su compañero.
8: La verdad que es una lástima que se sigan dando estas cosas en este mundo, pero bueno, saber, habrá que seguir trabajando para erradicarlo. Y yo apoyo totalmente a Vique y nuestro apoyo para él es tal y yo creo que es una persona que no se va a inventar nada, y él es sincero, es un buen chaval. Y yo creo que si se lo han dicho, pues yo confío en su palabra y que vamos a muerte con él.
4: Otro playoff, el de tercera, ya tiene horarios confirmados. La ida del Manchego Tarancón va a ser el domingo a las 11:30 y la del Atlético Albacete Toledo el domingo a las 12 en el campo Alba Redondo, en lugar del Carlos Belmonte, tras la elección de la plantilla del cuerpo técnico del filial. Y con preferencia para abonados, solo se pondrán entradas a la venta en caso de haber espacio el mismo domingo. Y un apunte más, europeo de taekwondo en Múnich, la alcarreña Lena Moreno ha caído en el combate de 16avos de final.
2: Gracias, Corroto. 5 para las 9, seguimos en Radio Castilla-La Mancha, esto es Castilla-La Mancha a las 8. En un minutito abriremos tiempo de opinión con Juan Ignacio de Mesa y con Carlos Pedrosa. Y luego a partir de las 9:30, lógicamente, a repasar lo que pasa por el mundo, que no es poco. En el horizonte esa reunión entre Xi Jinping y Donald Trump. Y también, lógicamente, todo lo que tiene que ver con el ámbito comercial y con esos problemas en el estrecho de Hormuz. Nos acompañarán, como es habitual, Juan Luis Manfredi y, por supuesto, Pedro Antonio Morejón.
9: El conflicto bélico en el Golfo Pérsico ofrece otras lecturas, otras interpretaciones, algunas de ellas más entre bambalinas, que por cierto reivindico este precioso término español. Y en este caso afectando a China, la segunda gran potencia del mundo, por el corte en los flujos comerciales de bienes y en el ámbito energético. Pero también a Estados Unidos, que al margen de los temas estrictamente militares, tienen que encarar unas elecciones de medio término cuyo resultado está por ver. ¿Hemos enterrado totalmente este multilateralismo? ¿O hay todavía algunos nichos en que puede ser eficaz, quizá de manera más pragmática, mucho más concreta, reducida, para que el acuerdo, la colaboración, la coordinación todavía nos pueda ofrecer resultados. Y si nos estamos planteando esas dificultades de diálogo a nivel internacional, podríamos también llevarlo al ámbito español. Y los costos que para el ciudadano medio supone esta falta de diálogo. En los temas importantes, en los de día a día, que son, por otra parte, los que se valoran cada vez que hay unas elecciones.
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0: Como es lunes de resaca y sé que todos sois futboleros, Pachi, aprovecho este microespacio para darme el gustazo de hablar de fútbol modesto, del fútbol del pueblo, del fútbol de tercera división, del ascenso de mi calvo Sotelo y del triunfo de todos los que vivimos con pasión la ilusión azul. Aquí no hay contratos millonarios, nadie coge jets privados para irse con su novia a la otra parte del mundo, ni se lía trompazos con sus compañeros copando las portadas de medio mundo. Aquí son tardes de frío y lluvia, horas y horas de entrenamientos con campos semivacíos, solo sustentados por la ilusión de unos pocos. En Puerto Llano ayer había casi 6.000 personas, pero eso es lo fácil. Lo difícil son el puñado de irreductibles que cada domingo han acompañado al equipo en el Cerro.
1: 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Son las 9.

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Pues aquí estamos. ¿Qué tal andas? ¿Cómo te encuentras? Y vamos a empezar con la canción de Pablo Alborán y Diana Navarro. Pero un pequeño despiste me ha hecho comenzar con esta otra maravilla. Menos mal que tengo una gran selección preparada siempre. Y claro, cuando uno se despista, siempre está cubierto. Celine Dion, If You Ask It, Me Too. Bienvenidos y bienvenidas a la calle de los sueños.

Ahora se suena la canción con la cual yo quería empezar nuestra calle de los sueños de hoy. Pablo Alborán y Diana Navarro. Solamente tú.

dos voces inmensas. Así ha quedado la canción, de bonita. Bueno, pues vamos a escuchar ahora a David Bisbal. Me habían pedido un temita de él. Si aún te quieres quedar.

Yo creo que es una de las canciones más especiales de David Bisbal. Tiene una forma diferente a casi todas las suyas. Había salido un tema de Chris de Bar llamado First Tips, pero precisamente esa canción es una introducción del álbum, ese álbum llamado Fourth Step. Así que te elijo otra de él, que seguramente te va a gustar. Y fue entonces cuando comprendió que sin amor todos los besos saben a lo mismo.

Es una canción que canta junto a Sally Nelson, Chris DeVar y ella. Es de Do Side to Every Story.

podíamos haber puesto The Lady in Red, ¿verdad? Pero está muy pinchada. Así que, rebuscando, rebuscando, encontrábamos esta maravilla. You Shade, You Every Story. Y ahora otra de las canciones solicitadas a través del 651-04-6414. Línea WhatsApp. Franco Simone. Está lloviendo.

Pues te recordaba la introducción, ¿verdad? La de My Girl. Pero no. Es un tema de Paul Carrack. Y se llama I Need You.

I need you, te necesito. Paul Carrack. Son canciones que andan por ahí escondidas y que hay que ir rescatándolas poco a poco. Esto es de David Bustamante y Alex. Dos hombres y un destino.

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Aquí hay una palabra secreta que va para una persona del norte. La palabra es "ven pronto a vernos". Y la canción es de Amaral. ¿Cómo hablar? Te están echando mucho de menos.

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esto es fuerte, pero con una sensibilidad extrema. Se llaman We Are Defiling. Es el Don't Leave It

Esto se me quedaba en el tintero y lo había prometido. Alguien que recuerda su Colombia del alma me pidió una canción de Silva y Villalba, y yo te he seleccionado esta. Me llevarás en ti.

Ahí sonaba. No se me olvidó. Bueno, pues no solo para una mujer, sino para todas las mujeres del mundo. A ti, mujer, de José Luis Perales. La canción que nos sirve para despedir nuestra calle de los sueños de hoy. Mujer.

Como siempre ha sido un placer confeccionar este programa junto a ti, con tus peticiones, con esas frases tan bonitas que envías y con esa paciencia que tienes a veces con nosotros.

0: los locutores
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0: y locutoras.
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0: Volvemos mañana, ya martes. Hemos pasado lo peor. Y es que el lunes ya
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0: ya no nos molesta más.
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0: Recuerda que ahora, detrás de la conexión, continúo 15 minutitos en una zona privada para los amigos y amigas de WhatsApp y Facebook. Y para aquella emisora que lo quiera emitir. Hasta luego, sé feliz.

0: lunes 11 de mayo 2026, programa 1571, día 131 del año, faltan 234 días para terminar el año. Estamos en la semana 18, luna menguante al 50%. Celebran su onomástica Mayolo, Evelyn, Anastasio, Iluminado, Mayulo, Ignacio, Gangulfo, Gualterio, Mamerto y Mocio. Muchas felicidades si es tu santo, tu cumpleaños, tu aniversario, o es un día especial. Creo que lo es. Creo que es un día muy especial para compartir contigo estas bonitas canciones, porque la vida te ha permitido estar de nuevo en el mundo, con tu familia, con tus amigos, con las personas que quieres. Así es que, angelito, angelita, gracias por compartir, por perder tres horitas conmigo en estas noches románticas. Mañana, por si no te acordabas, celebran su onomástica Domingo, Pancracio, Domitila, Cirilo, Epifanio, Felipe, Modoaldo, Germán, Rictrudis, Aquileo y Nereo. Pues felicidades anticipadas. Felicidades anticipadas. Claro que sí. Saludamos a los enfermitos y a todo el colectivo sanitario también, a los familiares de los enfermitos, que también los miman, los cuidan, y cómo no, a ese gran colectivo sanitario, que gracias a ellos, pues, nos sentimos y estamos mucho mejor, al personal de ayuda humanitaria, al cuerpo de bomberos y ambulancieros y a las fuerzas de seguridad del Estado, en todas sus competencias, a las mujeres, a las damas, que son las madres del mundo, porque sin ellas no existiría la vida humana. Compañeros oyentes, a través de Cadena Luna, Almería 87.9, Almería Poniente 103.8, almerienses lusitanos, buenas noches, Baza Granada 92.3, bastetanos, ¿qué tal? ¿Cómo estamos? Castilla-La Mancha 96.5, Castilla-La Manchego, San Clemente, Casas de Fernando Alonso, comarcas de La Manchura y el Záncara, en Écija, Sevilla, La Sartén de Andalucía 102.8, frecuencia modulada, écijanos, astigitanos, ¿qué tal? ¿Cómo estamos? Granada 100.9, granadinos, granaínos, buenas noches. Granada, tierra soñada por mí, qué bonita es esta tierra, Granada. Guadix, Granada 106.5, gitanos, guadijeños, ¿cómo estamos? Huelma, Jaén 100.3, huelmenses, huelmeños, Sierra Mágina, estudios centrales de la radio. Jaén capital, tierra de olivos, aceituneros altivos, 99.6 y en modulación de frecuencia. Jienenses, jaenenses, urcitanos, buenas noches. Peñaranda de Bracamonte, 99.6, peñarandinos, buenas noches. Y en Tordesillas, Valladolid, 107.7. Tordesillanos, muy buenas noches a ti que nos escuchas. 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De corazón a corazón radio.com. Free FM Classics 100.9 Madrid, madrileños, capital de España, buenas noches. Free FM Classics México y Venezuela. Roca FM México, Venezuela, mexicanos, venezolanos, buenas tardes. Buenas noches desde España. Radio Romántica 102.6 en la ciudad de Huelva y para la provincia y el mundo entero. Antena Huelva Radio 97.3. Frecuencia modulada. Onubenses, muy buenas noches, gracias por estar en sintonía. Nueva Onda Radio Yunquera 99.3 en Guadalajara. Yunqueranos, yunqueranas, guadalajareños, guadalajareñas, muy buenas noches. Melancolía FM en el Levante, Xúquer Radio en el Levante. Levantinos, buenas noches. Románticas FM en Cullera, cullerenses, ¿qué tal? Radio Llobarreus 107.5, frecuencia modulada. Tarraconenses, reusenses, Barcelona, Tarragona, Reus, Cambrils, Pineda, Salou, Valencia, buenas noches. Radio Locura con K en Valladolid. Vallisoletanos, pucelanos, vincianos, un saludo muy especial. Radio Disco Melodía 97.6, frecuencia modulada en Alcoy. Radio Bolero en Alcoy. Radio Romántica en Alcoy. Alcoyanos, muy buenas noches. Alto Jalón Radio 96.9, frecuencia modulada. Soria, Zaragoza, sorianos, zaragozanos, mañicos, mañicas, un abrazo muy especial. Alto Jalón Radio 96.9. Nos encanta, ¿verdad? Sí, nos encanta, pues, estar con los amigos, saludarlos. Y la verdad es que es precioso poder compartir con todos ustedes este lindo y bonito programa. sí saludar pues a las radios que tienen la amabilidad de que mi voz se escuche, que los angelitos y angelitas puedan compartir sentimientos, puedan compartir sentimientos, claro que sí. Buenas noches, canallas. Buenas noches, almas solitarias, quizás almas que hoy se encuentran acompañadas bajo el refugio de las sábanas. Bienvenidos a este rincón donde el tiempo se detiene y la piel comienza a hablar. Estás en las noches de Ángel. Baja las luces, deja que el frío y el calor del exterior se queden fuera y permite que mi voz sea el primer roce de esta velada. Esta noche no hemos venido a hablar de amor platónico, sino de ese fuego que se siente en el centro del pecho y recorre la columna vertebral como una descarga eléctrica. Vengo a celebrar el deseo, la urgencia de dos cuerpos que se buscan en la penumbra y la magia de los sentidos que estallan cuando el susurro se convierte en gemido. Aquí, entre notas musicales y palabras que queman, vamos a desnudarnos de miedos, de ropa, de silencios. Deja que la radio sea el puente entre tu fantasía y la realidad, entre fantasía y la mía. Prepárate porque las próximas horas son para los amantes, para los audaces y para ti, que sabes que el placer es el lenguaje más puro del corazón. Quédate conmigo. La noche es larga, la temperatura está subiendo y yo solo tengo ojos para tu imaginación. Quédate conmigo, pues te prometo que será una noche tan bonita, tan romántica y tan especial como tú, tan sensible como tu alma y tu corazón, porque de ti brota el amor y de mí y en mí nace el sentimiento. Vamos con todo. Vamos con todo, canallas. Aquí empieza nuestro viaje. La noche, tu noche, comienza aquí y ahora. ¿Y sabes por qué? Pues porque estas son tus noches. Son las noches de Ángel.
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0: Bueno, pues seguimos todavía con ese resfriado que no se nos va. A veces se nos corta la voz porque se nos atraganta el dolor en la garganta. Pero bueno, estamos ahí para tener una dulce noche y mandar saludos a Carolina, claro que sí. El Snail Diamond y esto es Sweet Caroline. Empezamos. Buenas noches. Bienvenido, bienvenida. Estás en tu casa.

Probemos una y otra vez. Bailar pegados como fuego. Abrazados al compás de una misma canción, de una misma melodía, de estas noches románticas y maravillosas que llegan para ti para darte tanta y tanta felicidad. Me gusta que estés conmigo, me gusta que me acompañes, me gusta que me des las buenas noches a través del 671-20-6220. 671-20-6220. Me encanta porque de esa forma sé que estás conmigo, sé que me acompañas y sé que tu noche tiene el mismo color que mi noche. Noches estrelladas, noches llenas de amor, noches para enamorados, como tiene que ser. Las noches más románticas de la radio, aquí están, contigo y a tu lado. Buenas noches, canalla. Vamos una semana más, pedazo de locutor. Gracias, Écija. Gracias de corazón, Sevilla. Un micrófono tiene dos ojos, que son dos corazones rojos. Pues gracias por ese detallazo. Me estáis preguntando, ¿todavía te dura el resfriado? Pues todavía me dura el resfriado y no hay forma de que se me quite. En la garganta cuando hablo, pues me duele, ¿verdad? Y me noto yo que en cualquier momento, pues si hablo mucho, la voz se me puede parar. Pero es tanto el amor que os tengo, es tanto el cariño que yo os tengo. Estaba deseando que llegara hoy lunes, 22 horas, hasta la una de la madrugada, compartiendo momentos inimaginables. Y es que tú, siempre tú, eres lo más bonito que parió madre.

Bueno, pues lo nuestro es escuchar música. Vamos allá. Vamos con la música bonita, linda y maravillosa. Él es Humberto. Se apellida Totsi.

Paterna Valencia nos dan las buenas noches. Pepe, ¿qué tal? ¿Cómo estás? Saludos cordiales y entrañables. La primera vez que tú te asomas al balcón de nuestra esperanza. Gracias por estar en sintonía, Pepe. Saludos cordiales y entrañables. Gracias de verdad. Nos llega el jardinero con un montón de flores amarillas, rosas, desde Salamanca. Buenas noches, comandante. Feliz vuelo y feliz programa. Gracias de corazón. También, pues desde Tarrasa, en Barcelona, nos saludan. Gracias, Francisco, por estar a nuestro lado. Gracias por compartir estas bonitas noches, que son tan románticas y especiales. Gracias de todo corazón. Es un placer para mí estar contigo y a tu lado. Es un placer para mí compartir estas noches y preguntarte y decirte quién no ha llorado por amor. Quien no ha llorado por amor no conoce el verdadero peso de la entrega, ni el eco que deja un vacío en el pecho. Las lágrimas son el bautismo de aquellos que se atrevieron a abrir el alma, sabiendo que el riesgo de romperse era el precio de estar vivos. Son cristales que caen cuando las palabras ya no alcanzan para explicar el naufragio de un beso que se perdió en el tiempo. Llorar por amor no es debilidad, es la prueba irrefutable de que el corazón todavía late con fuerza, pero también con honestidad. Es limpiar el camino de los recuerdos para que algún día la piel vuelva a sentir miedo a las cicatrices. Cada gota es un poema mudo, un tributo a esa locura bendita que nos hace humanos y vulnerables. Al final, solo el que ha empapado su almohada sabe que después de la tormenta, el sentimiento renace más sabio y más profundo. Porque en el fondo amar es también aprender a soltar a través del agua que brota de nuestros ojos. Quien no ha llorado simplemente no ha sentido el fuego que transforma el dolor en una extraña y dolorosa belleza. ¿Quién no ha llorado por amor? ¿Quién no ha llorado? ¿Cuántas personas pueden decir que no han llorado por amor? ¿O quién sabe, por desamor? Porque no creáis que no todo tiene su cara y su cruz. Está el amor y está el desamor. No sé en qué parte tú de esa parcela te quedas, si en la parcela del amor o en la parcela del desamor. Sea como sea, te digo, para mí es un placer acompañarte, cogerte de la mano y caminar bajo el manto de las estrellas y bajo la luz de la embrujada. Te miro a los ojos y te digo, ¿quién no ha llorado? ¿Quién no ha llorado por amor? Alex Fernández, el hijo del potrillo, el nieto del potro.

Alex Fernández, el nieto de Fidel Potro y hijo del potrillo, Alejandro Fernández. Los tres, Padre, Hijo y Espíritu Santo, ahí están. El mundo de la música, el papá se fue, pues, con Dios. Sin embargo, tenemos su voz, sus canciones, y ahora también nos regalan los hijos y el nieto, pues, las canciones bonitas y maravillosas.

suavidad, qué ternura, qué paz en el estudio. Como siempre, mi velita encendida. A esta hora de la noche conviene. Aunque si te digo la verdad, yo la tengo durante todo el día, ¿eh? Pero la noche da más calidez. La noche da más templanza. El vasito de agua en un vaso de cristal transparente es lo que hace es tener buenas vibraciones, buenas energías, buena empatía contigo, angelito y angelita. Y mi vaso con el asa, ¿verdad? Que no es una taza, es un vaso, pero con asa. ¿Para qué los hierbajos? Esos que yo me tomo. Esos que me templan en la noche, ese té. Con esa canela. Esa hierba, María Luisa. Pues me gusta tomarlo mientras te digo que eres el latido que da sentido a mis silencios y el refugio donde siempre decido quedarme. Te quiero con la urgencia del primer beso y la calma de quien sabe que ha llegado a casa. En cada rincón de mi pensamiento estás tú, bordando promesas con hilos de pura pasión. No es solo desearte, es necesitar el roce de tu piel para sentir que el mundo está en orden. Eres mi principio y también mi final, la razón por la que mi sangre se enciende con solo mirarte. Te quiero en la luz del día y mucho más, en la penumbra cómplice de nuestras noches. Eres simplemente el amor que mi alma no deja de pronunciar en cada suspiro compartido. Te quiero. Te quiero, mi amor, te quiero. Te quiero, mi amor, te quiero.

Y así vamos, ¿eh? Así vamos, sin prisa, con mucha paz, con nosotros, con mucha paz, para que el programa sea, pues, un programa donde tu corazón se sienta feliz y contento de compartir estos momentos tan especiales que para ti y para mí son esenciales. ¿Tú qué crees? ¿Tú qué crees, eh? ¿Cuánto te quiero, canalla? ¿Cuánto y cuánto te quiero, canalla? Te quiero, mi amor.

sido por tus besos, por tu ingrata sonrisa, por tus bellas caricias. Eres tú mi alegría. Pido que no me faltes, que nunca te me vayas y que nunca te olvides, que soy yo quien te ama, que soy yo quien te espera, que soy yo quien te llora, que soy yo quien te anhela los minutos y horas. Me muero por besarte, dormirme en tu boca, me muero por decirte que el mundo se equivoca. Me muero, sí, me muero por besarte, ¿no sabías? Me muero por dormirme en tu boca, me muero por decirte que el mundo se equivoca. Pido por tu ausencia, que me hace extrañarte, que me hace soñarte cuando más me haces falta. Pido por la mañana que a mi lado despiertes, enredado en mi cama. ¿Cómo me haces falta? Que soy yo quien te espera, que soy yo quien te llora, que soy yo quien te anhela los minutos y horas. Así es que me muero por besarte, gorrioncillo mío. Dormirme en tu boca, me muero por decirte que el mundo se equivoca. ¿Quién no se puede morir por besarte? ¿Quién no quisiera dormirse en tu boca? Yo me muero por decirte que el mundo se equivoca y que juntos tú y yo, siempre bajo el manto de las estrellas y bajo la luz de la embrujada, la luna, nos encontrará siempre abrazados, amándonos y queriéndonos, como dos locos enamorados. Me muero por decirte lo que yo siento, lo que llevo dentro de mí, lo que me está quemando en el pecho, lo que ha nacido en mi alma, el verte, el encontrarte, el saber que estás ahí conmigo, a mi lado, el que no me dejas ni un solo segundo, el que cierras tus ojos cuando hablo y un suspiro profundo nace de tu alma y se expresa con el corazón. Me muero, vida mía, me muero. Me muero por estar a tu lado, por sentirte, porque así lo quiso el destino, porque el destino nos puso en el camino. Por algo será, y algo tiene que ver el destino cuando cruzó nuestros caminos. Por eso me muero por besarte y por decirte cuánto y cuánto te quiero, canalla. Gracias por entrar en mi vida, gracias porque usamos el mismo paraguas cuando caen las gotas de lluvia, esas que destrozan a través del amor. Sin embargo, nosotros tenemos siempre el corazón abierto, porque nuestros corazones solo reciben amor. Me muero por besarte. No te lo he dicho, no te lo había dicho.

Buenas noches, es un placer estar contigo, Ángel, después de una larga tarde de trabajo. Acogedor y reconfortante, gracias, mi querido Ángel, feliz noche. Besos, gracias.

La vida de color de rosa. ¡Qué maravilla! ¿Tendrá algo que ver el destino? El destino es un hilo invisible que no da explicaciones, pero sabe exactamente dónde y cuándo anudarse. Sin buscarte, te encontré. Y en ese cruce de caminos imprevisto, mi mundo entero cobró un nuevo sentido. No sé qué fuerzas se alinearon para que hoy estemos aquí, pero agradezco cada casualidad que te trajo. Tus pasos y los míos estaban marcados en un mapa que solo el tiempo se atrevió a revelarnos por fin. Es un misterio bendito que entre tantas almas y distancias hayamos coincidido en el mismo latido. Me encanta descubrir que el azar tiene tan buen gusto, pues ponerte a mi lado es su mejor acierto. Me pregunto por qué sucedió. Solo me dedico a disfrutar del calor que emana tu presencia constante. Caminar junto a ti convierte la incertidumbre del futuro en una aventura que deseo recorrer sin prisa. Eres esa sorpresa que la vida me tenía guardada en el destino disfrazado de la más hermosa realidad.

si tú crees en el destino o crees más en la casualidad. Sea como sea, lo cierto es que estamos tú y yo juntos aquí, bajo el mismo techo, y sintiendo que nuestras almas y corazones se buscan con ansiedad y con locura. ¿Será quizá el destino? ¿O ha sido simplemente una casualidad? Melendi, Ashley y Ana, las dos hermanas Haas, en compañía de Melendi. ¿Destino o casualidad? Dímelo tú. 671-20-6220. 671-20-6220.

Prácticamente a las 23 horas, antes de decirte que el amor es la fuerza invisible que convierte lo cotidiano en un escenario lleno de magia y de asombro. Es encontrar un refugio seguro en medio de la tormenta y una razón para sonreír sin motivo alguno. Nada se compara a la calidez de una mirada que te comprende sin necesidad de pronunciar una sola palabra. Es el arte de entrelazar dos almas que caminen juntas, respetando sus vuelos y sanando sus heridas. La belleza reside en la entrega generosa, en ese deseo genuino de ver al otro brillar con luz propia. Es un lenguaje universal que se escribe con gestos pequeños, pero que deja huellas, huellas grandes y gigantes en el pecho. Amar es, en definitiva, el regalo más puro que nos permite descubrir la mejor versión de nosotros mismos. Qué bonito cuando me miras, qué bonito cuando me hablas, ay, qué bonito, pero qué bonito todo lo que me dices y todo lo que haces. Qué bonito, Rosario Flores.

bonito, mi amor, todo tu ser, qué bonito, qué bonito. Te amo sin saber cómo, ni cuándo, ni de dónde, pero te amo directamente, sin problemas ni orgullo, así. Así te amo porque no sé amar de otra manera. Te amo sin saber cómo, ni cuándo, ni de dónde. Te amo directamente, sin problemas ni orgullo, así te amo. Porque no sé amar de otra manera. Pablo Neruda. Igual hace fresquito que con el sol te achicharras. Así está el tiempo, cuídate, gracias. Un gran día. Gracias de corazón. Feliz noche, Galicia. Feliz noche, Ángela. ¿Aún estás igual?, nos dice Pilar. Sí, lo ves. Como tengo la garganta, me acabo de poner bien. Hola, feliz noche, besos desde Murcia, gracias, amiga, un cálido beso, pero en la distancia, porque si no, pues igual muy resfriado también va tu cuerpo. Parece que estás un poquito mejor, ¿o no?, nos dice José. No estoy mejor, pero ahí estoy. Señales horarias a través de Cadena Luna y seguimos contigo y a tu lado.

de silencio. A ritmo de silencio y con este silencio, pero con esta armonía que va dentro. Entonces, es maravilloso. Es maravilloso saber que estás ahí y punto. Saber que estás conmigo y punto. Eso es importante. Eso es importantísimo porque cuando yo digo, gracias por perder el tiempo conmigo, pues a veces pienso, ¿y si por alguna razón, cuando termine el programa, verdad? Pues resulta que no se ha perdido el tiempo, que hemos estado juntos los dos, nos hemos encontrado de nuevo en las noches más maravillosas.

melodías de fondo más bonitas, gracias de corazón. Es que la canción, la melodía de Si tú eres mi hombre y eres mi mujer, me empuja, ¿sabes? Me lleva, me cautiva. Bueno, esa y muchas más, ¿eh? Y muchas más. Pero es como las canciones, ¿no? Hay canciones que te llaman más o menos, hay canciones que me llaman a gritos, ¿eh? Hay canciones que me llaman a gritos, pero que me llaman de una forma que dices tú, ¿será posible cómo me está llamando? Pero con la garganta desgarrada, de verdad que sí, con la garganta desgarrada. Y es que a veces pienso y digo, qué bonito estar contigo y compartir estas bonitas noches románticas. Canciones reconvertidas, canciones que podemos escuchar pues de la forma en la que lo hacemos tan especial, tan especialmente juntos tú y yo, cuando cerramos los ojos, ¿verdad? Y nos abrazamos y nos perdemos en el filo de la noche. Bueno, pues, y volveré, una canción de Los Ángeles Negros, pero reconvertida en esta versión tan especial y tan maravillosa, en la que yo quiero bailarla contigo, si te apetece, claro. Adiós, amor, adiós. Pero y volveré.

no llames la atención ni sigas provocándome. Que yo voy comprendiendo cada movimiento. Me gusta lo que haces para conquistarme, para seducirme, para enamorarme. Y vas causando efecto, te digo de verdad, que vas causando efecto. No sabes cómo me entretienen tus locuras. Y que para verte, pues invento mil excusas. Has dejado en jaque todos mis sentidos. Pones a prueba el motor que genera los latidos de cada ilusión. Mira lo que has hecho. Mira lo que has hecho, que he caído preso en tu cuerpo y en tu mente y en un agujero en tu corazón. En todo siempre estás presente y la libertad yo ya no la quiero. Te lo juro que no la quiero. Sí, estoy contigo, claro, déjame atado a este amor, atado a este amor. Acabo de pasar la línea de tu encanto, donde solo mirarte es un paisaje nuevo. Y tejes las cadenas que amarran mi sexo, que endulzan mi alma, que tienen mi mente y someten mi cuerpo. ¿Y para qué dejar que pase y pase el tiempo? Si tú y yo preferimos comernos a besos. Has dejado en jaque todos mis sentidos. Pones a prueba el motor que genera los latidos de cada ilusión. Mira, mira, mira lo que has hecho, que he caído preso en tu cuerpo y en tu mente, en un agujero de tu corazón, en todo estás presente. Y la libertad, te juro que no la quiero, si estás conmigo y si yo estoy contigo. Déjame atado a este amor, atado a este amor. Es imposible poder olvidarte, es importante, es urgente que te quedes conmigo y a mi lado. Inventaré los motivos que sean necesarios para estar cerca, muy cerca de ti, para que tú me endulces con tu voz, para que me hables al oído de la forma que tú hablas, para sentirte muy cerca de mí como te siento, para que me des explicaciones de lo que es el destino, para que me des explicaciones de lo que es la casualidad, para que me digas realmente qué es lo que hay dentro de ti que tanto conmueve mi corazón. ¿Qué es lo que hay dentro de ti para que me hables con tanta dulzura y con tanto cariño como tú me hablas? ¿Qué hay dentro de ti que has caído del cielo como un ángel bendito que ha llegado a mi vida? Déjame, déjame atado, atado a tu amor. Déjame contigo y a tu lado. Gracias, gorrioncillo mío, por no apartarte nunca de mí, por darme siempre tanto y tanto y tanto y tanto amor. Gracias por estar compartiendo conmigo cada segundo de mi vida, cada minuto de mi vida. Y gracias por compartir tu vida conmigo durante 3 horas aquí en la radio, todas las noches. Me gusta cuando me hablas, me gusta de la forma que me hablas, con la dulzura que tú pronuncias, de la forma en que tú dibujas el destino, de la forma en que tú crees que no hay casualidades, de la forma en que tu destino se une al mío en un momento tan especial y bonito, a través de las canciones, a través sobre todo de los sentimientos. Déjame, déjame atado a tu amor. ¿Sabes? Me gustaría, me encantaría que tú me quisieras.

noches son mañanas, son tardes románticas y llenas de amor. Déjame atado a tu amor. 15 por encima de las 23, contigo hasta la 1 de la madrugada. 671-20-6220. 671-20-6220. Muchos mensajes recibimos. Muchos de aquellos que, tú me entiendes, ¿verdad? Aquellos que me dicen, no digas nada, calla. Yo te escribo, pero no digas nada. Esto te lo digo para ti. Pues para mí queda, para mí y para ti. Déjame atado, atado a tu amor. Pues para ti, atado a este amor.

Creo que es muy bonito saber que hay personas detrás de... Bueno, a la escucha, ¿verdad? A la escucha. Están a la escucha. Es bonito saber que están contigo y que te acompañan. Porque la magia de la radio, lo que tiene es eso. Pura y verdadera magia. La magia que te envuelve, la magia que te destrona, que tú pensabas que no. Pero que resulta que... Y al llegar la noche, cuando desnudo mi alma y doy rienda suelta a mi corazón, va en tu busca, va en busca de ese paisaje maravilloso, donde los árboles con hoja verde se sientan sobre el césped verde, pero de esos árboles hay pendientes colgantes de mil colores hasta que no nace el fruto. Y el fruto nace todas las noches aquí en la radio. Cuando yo cerrando mis ojos me dirijo a ti, cuando yo cerrando mis ojos quiero alcanzar tu corazón. Sé que me escuchas, sé que oír tienes que oír, pero yo sé que tú a mí me escuchas, porque no es lo mismo, y lo digo muchas veces, oír que escuchar. Sé que meces cada palabra que nace en, o sale de mi boca, que la meces con mimo, que la guardas, que le das vida en tu vida. Lo sé porque me llega que tu corazón está con el mío, que estamos juntos tú y yo. Que por eso, en estas noches románticas, no podemos faltar. La luna nos mira, embelesada y diciendo, los enamorados se juntan en las noches de ángel. 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

Buenas noches, Ángel. Espero que estés un poquito mejor. Y por favor, no cantes, que se te irrita más la garganta. Que pases buena noche y me ha encantado que pongas a Roxette. Muchas gracias. Bueno, no era Roxette, pero bueno. Desde México nos dan las buenas tardes, buenas noches. Saludo de corazón, gracias, amiga. México lindo y querido. Muy buenas noches, José Mateo. Buenas noches. Gracias por estar en sintonía. Perdonar a las personas en silencio y nunca volver a hablarles es una forma de quererse, de cuidarse y de valorarse.

Perdonar a las personas en silencio y nunca volver a hablarles es una forma de quererse, de cuidarse y de valorarse. Si perdonas, amigo, amigo mío, si perdonas, no lo hagas en silencio. Hazlo en plena libertad y porque tu corazón te lo diga y tu corazón te lo pida. Que así sea, amigo mío, que así sea. Os he dicho siempre cuando una canción...

la piden, cantada también por mí, Ana Gabriel y un servidor, Luna. Pero es que anteriormente me habían pedido la canción de Tornero, cantada por mí. Y como sabéis, y siempre os digo, nunca repito cantante, y no por ser yo el locutor de la radio tengo que tener preferencias. Si no es con nadie, no es con nadie. ¿Y por qué yo tengo que seguir y dar ejemplo? Así es que vamos con ese bonito tema, ¿verdad?, que nos trae Ana Gabriel. Sabéis, lo sabéis de verdad, que a mí particularmente no me gusta mucho que me pidáis canciones cantadas por mí. Es más, me pedís siempre, todos los días, y yo me hago el loco, que no sé, no me acaba de gustar. Por otro lado, me decís, bueno, pero tú cantas, ¿no? Entonces, ¿por qué no puedo pedir una canción tuya? Claro, por ahí me pilláis, pero yo sí, me gusta cantar y me gusta ponerme aquí delante del micrófono, independientemente de que yo haya, o que componga, o que haya compuesto canciones, y también las cante sobre un escenario, ¿no? Independientemente de eso. Pero aquí ahora estamos en la radio y estamos como locutores, no como cantantes, por lo tanto, defendamos el pabellón de la locución, sea como sea. Y estando contigo y a tu lado, tú me vences, me puedes, y es que me puedes en todo y por todo. ¿Qué has hecho de mí? ¿Qué has hecho conmigo? Que no puedo negarme a nada que tú me pidas. Je t'aime non plus. Te quiero más, más que a mi vida, Luna, te quiero más que a mi vida.

te dejo esta música de fondo porque Templa es una música de fondo que da paz, ¿verdad? Que da mucha paz y que da mucha, pero mucha felicidad. Voy a dejar un te quiero entre tus pensamientos, como quien deja una flor en el bolsillo del alma. No hará falta que lo digas ni que respondas nada. Bastará con que sonrías cuando el recuerdo te abraza y sepas que eras tú la razón. Porque hay te quieros que no se escriben, solo se dejan en el aire, esperando que el viento los lleve hasta donde habita su nombre. Pablo Fernández.

es que el amor es muy bonito, ¿verdad? El amor es precioso, ¿verdad? El amor es tan bonito y nace en cualquier momento y en cualquier esquina y nace en cualquier segundo. En este segundo en el que te digo yo, en el que tú me ganas, en el que tú me ganas y vas de sobrada. Pero no porque tú vayas de sobrada, sino porque alcanzas, porque llegas, porque subes, porque bajas, porque te mueves, porque deambulas y porque la mirada va detrás de ti y el sentimiento te acompaña. Y eres capaz de derrocar ejércitos enteros. Eres capaz de sembrar flores en el desierto. Solo con tus pasos, solo con tu voz. Esta que dice, qué amor tan grande, ¿verdad? Qué amor tan grande, qué amor tan bello. Michael Bolton, se nos va para Barcelona. Michael Bolton, I love so beautiful. Ahí vamos contigo y a tu lado.

Acércate a este micrófono, la noche deja de ser oscuridad para convertirse en un puente hecho de ondas y sentimientos. Mientras el mundo allá afuera duerme, yo te busco en la penumbra, sabiendo que detrás de cada receptor hay un corazón que late, que sueña o que quizá busca una respuesta en el silencio. Sentir que mi voz se desliza por tu habitación es la intimidad más pura que conozco en ese ser que es tu compañero de radio, de vida, de noche. Ese ser invisible que toma de la mano cuando la soledad aprieta o cuando el amor te desborda. No soy solo una voz en el dial, soy el eco de tus propios pensamientos, un confidente que te entrega el alma en cada palabra, en cada pausa y en cada suspiro compartido. En esta frecuencia en la que tú estás,

distancia, solo una conexión eléctrica y emocional que nos une en una danza invisible. Gracias por dejarme entrar en tu refugio, por permitir que mis palabras acaricien tu noche y por recordarme que mientras tú me escuchas, yo nunca estoy solo ni estaré nunca solo. En esta cabina, en esta pecera, en este mi estudio, eres la razón de mi desvelo, el destino de mi mensaje y la magia que hace que la radio siga viva, vibrando con la fuerza de mil corazones enamorados. Gracias, gracias por ser parte de este latido nocturno. Gracias por acompañarme. Gracias por perder el tiempo conmigo y a mi lado. Gracias por tantas cosas bonitas que me das. Gracias, gracias, canalla, gracias. Entre mis sueños te veo.

0: Pues ahí está la canción que nos pedían desde Granada, con la canción de Ángel Tórraro. Pues ahí va, con ella llegaremos. Llegaremos a las 0 horas, la hora de las brujas, la hora en la que tú y yo nos comemos a besos. ¿Te acuerdas, verdad? Tórraro, tu amigo Ángel, este que te habla, cantando para ti. Cosa falla, Laura. Cosa falla, Laura. Escúchate. Escúchate, prima.
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0: Medianoche, las 11 en Canarias.
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0: Buenas noches. El presidente del Gobierno, Pedro Sánchez, y el director de la Organización Mundial de la Salud, Tedros Adhanom, se reúnen hoy en Madrid. Lo hacen horas después de que el Ministerio de Sanidad haya informado de que uno de los 14 pasajeros españoles que se encontraban a bordo haya dado positivo provisional y de que haya salido del puerto de Granadilla de Abona, en Tenerife, el barco MV Ondius, afectado por un brote de antivirus. Rodrigo García Fernández.
2: A falta de una segunda analítica que confirme el positivo, el hombre se encuentra asintomático, en buen estado de salud y en la unidad de aislamiento y tratamiento de alto nivel del Hospital Gómez Ulla. Lo ha contado en el informativo 24 horas el secretario de Estado de Sanidad, Javier Padilla, que ha insistido en que se han cumplido todos los protocolos sanitarios en el operativo de desembarque de los pasajeros.
3: Las medidas de precaución que se han tomado en todo el dispositivo que hemos llevado a cabo son medidas que están muy por encima de lo que recomienda como mínimamente adecuado los protocolos generales para este tipo de casos.
2: Padilla también ha contado que hoy está prevista una reunión de la ponencia de alertas para analizar con las comunidades autónomas cómo influye este positivo provisional a las cuarentenas previstas y valorar nuevas medidas a aplicar.
0: Y ya se encuentra rumbo a Países Bajos el crucero después de que esta tarde, a causa del mal tiempo, tuviese que atracar en el puerto de Granadilla. Tras esa maniobra desembarcaron los 26 pasajeros y miembros de la tripulación que se encontraban a bordo para después ser trasladados en autobuses de la UME al aeropuerto de Tenerife Sur, desde donde han tomado dos aviones con destino Países Bajos. Con esto concluye una operación supervisada por la OMS y no exenta de choque político. Un enfrentamiento al que ha quitado relevancia en estos micrófonos el presidente canario, Fernando Clavijo, que aunque reconoce haberse sentido frustrado desde el sábado, cuando el Ejecutivo Central obligó a que el gobierno canario acogiese el buque, niega que haya existido descoordinación entre administraciones.
4: Descoordinación, en ningún momento se habló de descoordinación, por mi parte ni por la del gobierno de Canarias. Lo que hemos dicho es, oye, una vez que el gobierno de España toma esa decisión, nosotros cerramos fila porque lo que nos interesa es que esto salga bien.
0: Clavijo ha incidido también en que la ministra Mónica García sacó a la luz una conversación privada en un intento, dice, de intentar ridiculizarle, una postura que ha desmentido de nuevo Javier Padilla, que le ha acusado de poner trabas al operativo.
3: En todo momento lo que ha intentado él a su nivel ha sido bloquear este operativo. Sí que hemos tenido buenos trabajos con gente de su equipo, no tanto de su equipo, pero sí que con el portavoz, con consejeros, con viceconsejeros y sobre todo con personal técnico.
0: Padilla, que en estos micrófonos también ha acusado al presidente canario de no participar de forma activa en el operativo. En el Reino Unido, tras el varapalo electoral del Partido Laborista en las elecciones locales y parlamentarias del pasado jueves, crecen las voces dentro de esa formación para que el primer ministro Keir Starmer reconsidere su puesto. Corresponsal en Londres, Guillaume Montoux, buenas noches.
5: Buenas noches, sí. Según los medios británicos, varios ministros del gobierno de Starmer le habrían pedido esta noche establecer un calendario para su dimisión, organizar, en cierto modo, una salida ordenada de Downing Street. Entre ellos estarían al menos dos pesos pesados del Ejecutivo, la ministra del Interior, Shabana Mahmood, y la titular de Exterior, Yvette Cooper. El primer ministro dio este lunes por la mañana un discurso. En él asumía la responsabilidad por la derrota electoral de la semana pasada y prometía cambios de política. No parece haber convencido a su partido. A lo largo del día, más de 70 diputados laboristas han pedido abiertamente su dimisión. Ahora, siempre según los medios, son miembros de su gobierno que la exigen, que exigen que Starmer dé un paso al lado. Este martes por la mañana hay reunión del Consejo de Ministros en lo que puede ser un día decisivo para el futuro del líder del Ejecutivo británico.
0: Gracias, Guillaume. Estaremos pendientes este martes de cualquier novedad desde el Reino Unido. Y en los deportes, el Barça ha celebrado la Liga, su 29ª Liga, con sus aficionados por las calles de Barcelona. Nacho Gómez, buenas noches.
6: Buenas noches. Es la primera vez en la historia que el Barça logra la Liga ganando ante su eterno rival, el Real Madrid. Hoy, en Radio Gaceta de los Deportes, hemos podido escuchar al presidente en funciones, Rafa Juste, en un programa especial por la celebración del Barça, quien ha querido destacar la importancia de Laporta y Flick y ha dicho esto sobre la renovación del alemán.
7: Él está muy feliz aquí, con su familia, se ha arraigado muy bien con las costumbres de Cataluña, se ha arraigado muy bien con la historia del club, y además ha conectado de una manera increíble con este grupo de jóvenes que tenemos, ¿no?
6: En los partidos de hoy se cierra la jornada 35 y 39 en segunda y en primera división, Rayo Vallecano 1, Girona 1, y en segunda Huesca 1, Real Sociedad B 2. Mañana, jornada intersemanal, tres partidos, Celta-Levante, Betis-Elche y Osasuna-Atlético de Madrid.
0: La información regresa a esta sintonía a la 1, medianoche en Canarias. Se quedan hasta entonces con Isabel Gemio y El Último Tren.
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10: El Último Tren, ya estamos en el nuevo día, por lo tanto, El Último Tren sigue avanzando ya a través del martes a lo largo de la noche. Decía antes, anunciaba cuando estaba Elvira Sastre, que había recibido una carta preciosa, bueno, por postal, es decir, por correo ordinario, de un artista, El Último Pasajero en tu Tren, es Ibada Isabel, sobre todo antes de las 12:30, te adjunto como regalo una fotografía del último tren y el último pasajero en la estación del silencio. Por lo que oigo, no eres mucho de exposiciones por escasez de tiempo. Ya me he oído diciendo que últimamente no tengo vida social. Y en el programa tampoco hablas mucho de arte. Pero te invito a mi exposición que se inaugura el viernes 15 a las 7 de la tarde en el Museo de Bellas Artes de A Coruña, bajo el título Habana Mater, y de la que te adjunto una breve introducción. Bueno, es esta fotografía que te regalo se muestra en la exposición y la realicé en La Habana en 2015, representando el último tren y sobre todo el último viajero que ves mirando hacia atrás ante la duda de subir o quedar en una ciudad maravillosa, pero cada vez más gélida vitalmente. Mi visión de La Habana siempre fue desde el silencio y reflexiva, todo lo contrario de lo que es o era esta ciudad vibrante en lo humano. En resumen, ya que te gusta el filósofo Byung-Chul Han, mi concepto es similar, pero desde la imagen. Pues me parece una exposición que, por lo que me, además, me mandas una reseña, Habana Mater, artista fotográfico Luis Gabú, Museo de Bellas Artes de A Coruña, para los que estáis por ahí, que tenéis la suerte, capturando esa profunda mirada desde el silencio y la memoria, donde son protagonistas, y bajo la influencia emocional y atmosférica del pintor americano Edward Hopper, el artista Luis Gabú muestra en sus fotografías una Habana vacía de gente en lo más profundo de la noche, en el corazón de la noche, y dejando testimonio del silencio desde 2003 a 2023. Y bueno, luego me contáis, La Habana no fue solo un destino, fue el vientre donde se gestaron los símbolos de la identidad gallega. Allí resonó por primera vez de forma oficial el himno gallego, 1907. Se definió la bandera gallega y se fundó la Real Academia Gallega. Por sus aceras caminaron, entre otras personalidades, figuras como Curros Enríquez, Pondal, Neira, Vilas. Este auge cristalizó en el 1915, con la construcción del Centro Gallego de La Habana, erigido sobre el antiguo y mítico Teatro Tacón. ¡Qué maravilla! ¿Cuántas cosas se aprenden, verdad? Si se va a una exposición. Pues sí. Bueno, el otro día estuve en una en Madrid que también tengo que recomendar, que me gustó muchísimo, pero esta, pues ahí lo dejo, apetece muchísimo. La vinculación de la ciudad de La Coruña con La Habana pues es directa y tú recoges a través de estas fotografías. Un honor tenerte como oyente, de verdad, de todo corazón. Gracias, y si voy a Coruña, ojalá esté todavía... bueno, ya me encantaría, si es que últimamente no viajo, nada más que trabajo, eso es no sé, yo quería trabajar y trabajar tanto, no lo sé. Pero en fin, vamos con el contestador.
11: Ojalá hubiera ahora un billete para entrar al andén. Te va a tu hijo a despedir o te va a recibir y no puede pasar al andén, porque solo pueden entrar con las puertas automáticas los que van a viajar o los que vienen de viajar. No pueden ir a despedirte al andén. Ahora es fatal. Ojalá hubiera billetes otra vez.
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0: Bueno, luego a ver si tengo tiempo de una noticia tremenda que leí en El Mundo. Confesiones forzadas en prime time en la televisión china. Un programa tremendo de presos confesando sus crímenes de corrupción. Bueno, a ver si luego tengo tiempo. Pero ahora vamos con el tema que os había anunciado. Empezamos este lunes, bueno, ya es martes, el tren va así a esta velocidad, ¿no? Con un tema realmente apasionante. Nos acercamos a China, el país que en estos momentos está, pues yo creo, redefiniendo, ¿no?, el equilibrio mundial a través de herramientas como la tecnología, el comercio y el poder geopolítico. Con más de 1.400 millones de habitantes, aunque cada vez hay menos, luego hablamos de ello, la segunda economía más grande del mundo avanza a una velocidad casi inalcanzable mientras consolida su influencia global. No sé si recordarán una profecía atribuida a Napoleón en 1816 que decía lo siguiente: China es un gigante dormido, dejadlo dormir, porque cuando despierte el mundo se sacudirá. Bueno, pues esa profecía parece que se está cumpliendo, porque el gigante hoy, desde luego, está muy despierto, nada dormido, ¿no? Bueno, para comprender mejor cómo es China, cómo está la realidad del mundo en que vivimos, esos desafíos y contradicciones al mismo tiempo, ¿no?, nos acompañan dos invitados que ahora os presentaré, pero antes de hablar con ellos, le hemos pedido a nuestra compañera, la corresponsal de Televisión Española en Asia, Yolanda Álvarez, que nos explica qué se espera de la cumbre que esta semana mantendrán en Pekín los presidentes de Estados Unidos y China. ¿Qué se espera de este encuentro? Yolanda, buenas noches.
1: Buenas noches, Isabel. El encuentro entre Xi Jinping y Donald Trump es la cumbre más importante del año para China. Es la segunda visita de un presidente estadounidense a este país en 9 años, desde 2017, cuando fue también Donald Trump quien vino durante su primer mandato. Sobre la mesa estarán asuntos tan importantes como la guerra de Irán y el bloqueo del Estrecho de Hormuz, que está golpeando especialmente a Asia con esa crisis energética, incluido este país, China, que es el mayor importador de crudo del mundo. También se hablará de Taiwán, que es una línea roja para Pekín y un punto de fricción con Washington, y, como no, de los aranceles que desataron la guerra comercial entre los dos gigantes. Se espera que las dos mayores economías del mundo mantengan su tregua comercial y limen asperezas, aunque los expertos con los que hemos hablado mantienen bajas las expectativas de que se consigan grandes logros. Quizás acuerdos comerciales para que China compre más soja o aviones a Estados Unidos a cambio de tener más acceso a los microchips estadounidenses. Esa es la mayor baza de Estados Unidos, los semiconductores, y Pekín jugará la carta de su dominio de las tierras raras. Lo cierto es que China y Estados Unidos se necesitan mutuamente para su desarrollo tecnológico. Washington quiere reducir esa dependencia y China lleva 10 años preparándose para ser autosuficiente. En un mundo convulso, China busca estabilidad y un orden mundial multipolar que no esté dominado por Estados Unidos. Ante esa política agresiva e impredecible de Donald Trump, a golpe de aranceles, con el secuestro de Nicolás Maduro o la guerra en Oriente Medio, Washington genera desconfianza y China está ganando influencia como potencia global estabilizadora en esta región y también en Occidente. Ahí se enmarca la reciente visita del presidente del gobierno español, Pedro Sánchez, la cuarta en menos de 4 años, pero aquí en Pekín también hemos visto desfilar a muchos otros líderes de Francia, Alemania, Reino Unido, Canadá, Brasil. Y en lo económico, en China el consumo se estanca y su industria quiere acceder a otros mercados para colocar su exceso de producción en sectores que ya domina, como los vehículos eléctricos o los paneles solares.
0: Y ahora sí, vamos a saludar a nuestros invitados que ya están aquí conmigo. José María Beneito, buenas noches.
2: Buenas noches, Isabel.
0: Dirige el Real Instituto de Estudios Europeos y es catedrático de Derecho Internacional, Derecho Europeo y Relaciones Internacionales de la Universidad CEU de San Pablo, abogado en ejercicio y experto en relaciones internacionales. También ha escrito, bueno, muchos libros, podríamos destacar el de 2024, Guerra o Paz, ¿verdad? Sí. China, Estados Unidos y Europa. Y luego el más reciente que me ha llegado hace muy poquito, finalista del premio de novela de premio Primavera, con Los banquetes del gran rey. ¿Sí? Pero esto es ficción y es novela. Ya no, ahí no habla de China.
2: Novela histórica, que habla mucho de China. Sí, sí, no creas.
0: ¿Sí? Sí. Bueno, yo no me he podido leerlo todavía.
2: Sí, luego lo comentamos.
0: ¿Sí? No, ya, aproveche que... Pues es una... Luego el tren ya no se sabe.
2: El tren pasa. Pues mira, una novela...
0: Acérquese, José María, por favor, sí. al micrófono, por favor.
2: Una novela basada en la China del siglo XVI, en la dinastía Ming.
0: Anda.
2: Y cuenta la historia de un corsario español, un ex soldado que va teniendo aventuras por los mares del sur de China, y en paralelo la historia de una cortesana en la corte de los Ming, y por supuesto el encuentro que se produce entre los dos, pero detrás de ello está también el encuentro de la llegada de los jesuitas en el siglo XVI a la corte de Juan Li. Y el intento desde Filipinas, por parte del gobernador de Filipinas, de hacer la conquista de China desde Filipinas. Historia que ha sido en los últimos años investigada y que también es muy interesante.
0: Bueno, pues sí. Pues.
2: Yo ahí siempre cito la famosa frase de Ortega y Gasset sobre el tema de nuestro tiempo, ¿no? Entonces, China es el tema de nuestro tiempo. Y por eso, obviamente, nos interesa.
0: Sí. A mí me estoy deseando escucharles. Y bueno, a mi izquierda, Georgina Higueras, compañera periodista y escritora. Cursó un máster de Historia de las Relaciones Internacionales en la Universidad de Pekín, hace ya un poquito, ¿eh? Allí aprendió chino, estudiando ocho horas diarias he leído, ¿no?
3: Sí.
0: Buenas noches, Georgina Higueras.
3: Buenas noches, Isabel.
0: Bienvenida. ¿Y tu pasión por China?
3: Bueno, mi pasión por China empezó hace mucho tiempo, precisamente con un libro que se llama el I Ching, que es el libro de los oráculos de China. Y ahí me descubrí un mundo totalmente distinto y a partir de ese momento me interesé mucho, empecé a leer mucho y luego comprendí que era un país tan distinto del nuestro que la única solución que tenía para tratar de entenderlo era si me iba allí. Y por eso cuando terminé la carrera me fui allí a hacer un máster.
0: Durante 2 años y medio fuiste delegada de la Agencia EFE en Pekín. En el diario El País te especializaste en Asia, siempre con la mirada... sobre la evolución de China. Es autora de libros China, la venganza del dragón, El despertar de Asia y En busca de mi hermana chica. Vamos, que hemos traído a las dos personas ideales para hablar de China esta noche, ¿no? Además de directora del Foro Asia y vicepresidenta de la Cátedra China, institución dedicada a fomentar intercambios culturales y educativos entre China y España. Uh-huh. Es decir, que bueno, que es un placer teneros aquí, ¿no? Pero porque tu pasión por China empieza muy joven, ¿no? Con 16 años, creo.
3: Efectivamente, fue cuando me regalaron ese libro y entonces fue la primera traducción que se hizo al castellano del I Ching y a partir de entonces pues empecé a leer, ya te digo, un montón de libros y luego pues al llegar a China en el año 79, que fue cuando me fui allí a estudiar, pues me encontré, claro, una China como yo me esperaba en el fondo, que solo con los libros no se conoce un país.
0: Y la China, y un país que me encontré... tan enorme como ese, todavía menos, ¿no?
3: Y la China que me encontré fue un país muy, muy duro en aquella época,
0: ¿Te sorprendió?
3: Sí, me sorprendió la dureza, sí. China acababa de terminar el periodo más duro del maoísmo, o sea, la gran revolución cultural, y todavía, pues la China estaba muy arraigada a esa dureza de la ideologización de las masas, tal, y fue muy duro.
0: El inicio
3: fue muy duro.
0: La pobreza, ¿no?
3: La pobreza en aquel primer año fue durísimo, porque, bueno, casi la comida que teníamos en la cantina de la universidad casi siempre era el baichai, que era la col esa, baichai y arroz y poco más.
0: Pero entonces, bueno, cuando tú fuiste en los años 70 y finales de los 70, ¿no?
3: Sí.
0: Ya conocíamos poquísimo China, pero ¿ahora creéis que conocemos mejor en España la sociedad china, o sigue siendo una gran desconocida a pesar de que tengamos tantos chinos trabajando por aquí cerquita, o vayamos a un médico chino de medicina tradicional china? ¿Qué conocemos de China?
2: Yo creo que es dificilísimo conocer China. Todo lo que podemos hacer es aproximarnos por la riqueza cultural, histórica, las diferencias de mentalidad tan enormes. Hablaba Georgina de su estancia allí en los a finales de los 70, 50 años después. Es un país totalmente distinto en lo económico, totalmente distinto en lo social, en su prosperidad, sin ninguna duda, la cantidad de cientos de millones de personas que han salido de la pobreza, y sin embargo yo creo que la China profunda sigue estando ahí, es decir, la China cultural, histórica, con muchos de los reflejos todavía de una cultura milenaria, ¿no? Y ahí está el gran tema de si China quiere mandar en el mundo o no, ¿no? Yo creo que esta es la gran pregunta. Yo le hice una vez en una conversación una visita a Lee Kuan Yew, que era el presidente de Singapur y fundador de Singapur, chino el mismo de origen, y era uno de los poquísimos a los que los dirigentes chinos a lo largo de sucesivas generaciones han considerado como su mentor, como también lo hacía Henry Kissinger, que hablaba con él con mucha frecuencia. Entonces le preguntamos, bueno, ¿pero usted cree que China quiere la hegemonía mundial? Entonces Lee Kuan Yew rápidamente, muy reflexivo, pero muy claramente dijo, aunque no quisiera, por la propia masa gravitacional de lo que significa China, más la ambición de salir de la pobreza de los chinos, más simple y llanamente la necesidad que van a tener de todo, de exportar, de recursos, su influencia en el mundo va a ser cada vez mayor. Y yo creo que estamos en eso, estamos en la sinización del mundo progresiva, lenta. Los chinos no juegan al ajedrez, juegan al go.
0: Sí,
2: que es muy distinto.
0: A ver,
2: claro, el ajedrez es los occidentales, ¿no? Una torre se come a un alfil.
0: Sí.
2: Es decir, hay una acción activa y como de ir a ganar, ¿no? Terreno. Uh-huh. Los chinos el go, es decir, crea las condiciones para que sea tu enemigo quien se acabe cayendo por su propio
0: Vamos,
2: peso.
0: Que tiene paciencia.
2: Tiene sí. Mucha paciencia.
0: No tienen las prisas que tenemos en Occidente, ¿verdad?
3: No, claro, los chinos dicen que con la revolución industrial y tal, que los occidentales teníamos el reloj, pero que en realidad ellos tenían el tiempo, ¿no? Sí, yo creo que China tiene conciencia de que no hizo la revolución industrial y ahora tiene prisa por ser la primera que la primera potencia tecnológica del mundo, ¿no? Y esto, pues, está marcando mucho la competitividad que China está teniendo, ¿no? Pero en realidad, si miramos un poco hacia atrás, nos damos cuenta de que hasta el siglo XIX, el 30% del PIB mundial era de China. O sea, China era una potencia económica durante un montón de siglos. Lo que pasa es que el eurocentrismo, cuando nosotros, Europa empezó con sus grandes conquistas del mundo, empezando por la conquista española de América, pues esto nos hizo pensar que éramos el centro del mundo, ¿no? Mientras que claro, China, que además su nombre es Zhongguo, Yun significa centro, Guo imperio, imperio del centro. Luego, por lo tanto, ellos mismos tienen conciencia de que son el centro del mundo y lo que están haciendo es volver a ese centro que le robaron o le robó Occidente porque ella no quiso, o sea, porque China no quiso hacer la gran revolución, o sea, porque no quiso hacer la revolución industrial.
0: Pero, José María, ¿el futuro se decidirá en Pekín o en Washington? El futuro del mundo, ¿habrá un nuevo? Ya estamos ahí, a puertas de un nuevo orden mundial. ¿Qué papel va a tener China?
2: Por de pronto estamos en un bastante desorden mundial, ¿no? Como vemos, todos los
0: orden,
2: días.
0: Orden no se ve mucho, la verdad.
2: Se está desmantelando el orden que existía, sí. Que con todas sus debilidades ha funcionado durante décadas y ha funcionado pues con una cierta estabilidad y sacando y ayudando a mucha gente a tener un cierto desarrollo económico. Y además era un orden pues que estaba basado en principios que son occidentales y que son los derechos humanos y el Estado de Derecho. Yo creo más bien que ahora vamos a tener una etapa de transición, ¿no? Donde todos los sitios donde hay fallas tectónicas, es decir, posibles conflictos, saltan, ¿no? Como hemos visto el tema de Israel y Palestina, como hemos visto el tema de Ucrania-Rusia, hemos visto el tema de Irán, y vamos a ver qué pasa con el Pacífico. Ahora, es posible que vayamos a un G2. Es posible que en la mente de sobre todo de Trump, Xi Jinping, pues en la medida en que eso le pueda venir bien, de una manera transitoria. Pero sí que es probable que lo mismo que vemos unos ciertos acercamientos muy extravagantes, pero reales, ¿no? De Trump a Putin, pues también hay un claro interés. Es el único presidente, ¿no? Como se decía al inicio del programa, norteamericano que ha ido a China desde hace muchísimo tiempo, ¿no? Yo creo que desde Nixon. Lo que demuestra que hay un interés en llegar a algún tipo de acuerdo. Eso que los americanos, ¿no? La prensa americana habla del gran bargain, ¿no? La gran negociación entre los dos, que claro, ahí es donde uno empieza a pensar en qué consistiría esa gran negociación y obviamente sería a costa de muchos otros lugares del planeta.
0: Incluido, ¿no? Europa.
2: Incluido posiblemente Europa. Desde luego lo que está claro es que los chinos no tienen ningún interés en una confrontación abierta. Irán dando pasos, por ejemplo, en el tema de Taiwán, ya lo vamos viendo, hasta el líder del Kuomintang se ha ido a China. Hacía mucho tiempo el Partido Nacionalista que gobernó y que creó Taiwán, ¿no? Ha ido ya a China continental. Es decir, lo harán y acercarán a Taiwán de una manera progresiva. Jugarán a ser, en estos momentos, el factor de estabilización mundial en las organizaciones internacionales, los defensores del multilateralismo, y a la vez irán creando, como están haciendo, toda su red de nuevas alianzas, y día a día van ganando cada vez más influencia.
0: Entonces, ¿qué esperáis de este encuentro de los dos presidentes?
2: No parece que vayamos a llegar a grandes resultados, pero es posible que se estabilicen algunos temas, como estos que se hablaban, algunos de los temas comerciales. Por un lado, pues eso, más venta de soja, de aviones, semiconductores hacia Estados Unidos.
0: Porque hay
2: Unidos.
0: Como una guerra ahí, sobre todo tecnológica, ¿no?
2: Tecnológica.
0: Es decir, lo de los robots, bueno, para que saliera Melania Trump con un robot al lado después de los chinos bailando,
2: sí,
0: fue como diciendo, nosotros también tenemos un robot,
2: sí,
0: y lo ponemos al lado de la primera dama, ¿no? Hay como una guerra
2: total,
0: en tecnología, sí, y en IA, ¿no?
2: Total, la sí. confrontación, pero también una necesidad de cooperación, ¿no? Es decir, en la IA sobre todo.
3: Sí, Kissinger siempre decía que no debería de haber un enfrentamiento entre China y Estados Unidos, porque el gran reto que tiene el mundo hoy en día no es la confrontación China-Estados Unidos, sino qué hacer con la inteligencia artificial. Entonces él decía que lo más importante era que China y Estados Unidos se llegaran a un acuerdo para hacer frente a los avances en inteligencia artificial, ¿no? Y el hecho de que no avancen, eso puede ser muy peligroso para el resto del mundo, ¿no? Porque la inteligencia artificial hace falta que la domine el ser humano. Si dejamos la inteligencia artificial suelta, pues al final serán otros los que, algunos malos por ahí, que pueden hacer mucho daño.
0: Pero de momento, José María, tú, o bueno, los dos, ¿esa guerra la está ganando de momento, parece, China?
2: Sí.
0: ¿O es una impresión que tengo?
2: Bueno, sí, Estados Unidos sigue teniendo avance en muchos de los desarrollos de la inteligencia artificial. Lo que pasa es que estaba absolutamente confiado de que los tenía todos y de que dominaba absolutamente todos. Y nos hemos ido dando cuenta de que China, como vimos en su momento, pues estaba consiguiendo logros que no se habían previsto, ¿no? Yo creo que están avanzando mucho a una gran velocidad. Cuando vas a China te das cuenta de que es una, además, una sociedad cuyo objetivo es eso, es una especie como de socialismo tecnológico, un cierto feudalismo en muchas cosas, pero a la vez lanzado al futuro y con claramente el deseo también de ser otra vez el número uno, ¿no?
0: Pero debemos preocuparnos por la dependencia europea de productos y tecnología china.
3: Sí, yo creo que sí. Evidentemente hay que preocuparse porque los avances que China está teniendo al final nos van a obligar a nosotros a repensar nuestra propia economía y cómo nosotros integramos las exportaciones e importaciones de China, ¿no? Porque hay cosas en las que no vamos a poder competir. O sea, hoy en día ya no se puede competir, por ejemplo, en los coches eléctricos. Un coche eléctrico chino, por el precio de lo que nosotros podemos construir un coche eléctrico en Europa, es que el coche chino tiene 20.000 dotaciones mayores que el europeo. No se puede, o sea, no podemos competir en ese campo. Entonces, luego, por lo tanto, nosotros tendremos que buscar otra fórmula, de manera que podamos seguir manteniendo nuestra economía.
0: ¿Pero hacer más fábricas entonces aquí? O sea, industrializarnos más.
2: Es lo que
0: y
2: están
0: no tener
2: haciendo.
0: Tanta dependencia de China.
2: Bueno, lo que están haciendo, por ejemplo, hemos visto estos días, ¿no? Los acuerdos en las fábricas de automóviles aquí que se instalan en España, en joint venture con empresas chinas, marcas europeas, para desarrollar. Por un lado, a los chinos les viene muy bien porque entonces el ensamblaje es europeo y no tienen problemas de aranceles ni de sanciones. Pero por otro lado, obviamente, es tecnología china que está siendo incorporada. Y eso es un cierto win-win, pero a favor sobre todo de los chinos, que son los que se van instalando y los que van ganando terreno.
0: Pero sigue siendo la gran fábrica de medio mundo, yo iba a decir solo Europa, de mucho más, ¿no? Sí. ¿O ya es otra cosa por la tecnología con la que está avanzando tanto China?
2: Pues pensábamos que todo el tema de las aranceles y las sanciones les iban a afectar, pero el hecho es que han seguido creciendo en los números de exportación. Es decir, siguen siendo, lo que han hecho ha sido escalar, ya no es la manufactura, digamos, más inmediata, más, sino que cada vez son productos más sofisticados, productos de mayor contenido tecnológico, los que inundan el mercado. Y luego, claro, están ampliando las alianzas. El sudeste asiático cada vez es más chino. Es decir, vamos viendo cómo va cayendo un país detrás de otro que todavía antes tenían alianzas con Estados Unidos. Porque, claro, Trump no está ayudando nada a todo eso.
0: Y entonces, por esa dependencia, Europa va tanto, por ejemplo, el presidente Sánchez ha ido varias veces a China, recientemente ha ido, y hay quien critica que en Europa no se tenga en cuenta, pues eso, la falta de libertad, los derechos humanos, etcétera, etcétera, ¿no? Esta debilidad por China es por esta dependencia en la economía que tenemos de China.
3: Bueno, no solo por esta, no es una debilidad hacia China, es que tenemos que encajar a China como una civilización que está ahí. Y entonces tenemos que darnos cuenta que nuestra forma de entender el mundo y la forma de entender el mundo de China son dos formas totalmente distintas. Para nosotros lo importante es el individuo, para China lo importante es el grupo. Para nosotros, entre los valores fundamentales está la libertad, para China el valor fundamental es la seguridad y el desarrollo. Luego, tenemos mucho que aprender de China. Y China tiene mucho que aprender de nosotros. Lo perfecto sería que en vez de formar dos bloques separados como durante la Guerra Fría, que fuésemos capaces de llegar a tener un mayor entendimiento entre los dos mundos, de manera que al final pudiéramos acometer temas que son muy importantes, como es la lucha contra el cambio climático, en el que Europa y China tenían muchas cosas en común, y que digamos que si el mundo se separa en dos bloques, si Europa sigue con su tendencia a formar parte del bloque estadounidense, pues eso sería terrible para el mundo, porque Europa es la gran, digamos, la gran defensora de la lucha contra el cambio climático, ¿no?
0: ¿Tú también estás de acuerdo?
2: Bueno, pero por otro lado es cierto también que es un régimen autoritario, que es un régimen sin libertades, muy distinto en su sistema. Yo creo que está calando además la idea de que son más eficientes que las democracias, cosa que es peligrosísimo y no creo que sea cierto a medio y largo plazo. Es decir, no hay que olvidar las enormes también dificultades y problemas internos que tiene China, entre otros uno fundamental, que es que el que saca la cabeza se la cortan rápidamente, como acabamos de ver en el caso de los dos generales que han desaparecido del mapa. Pero es que desde que ha llegado Xi Jinping es ya una decena de altos mandos militares que han desaparecido. Es decir, y eso ocurre con la oposición, y eso ocurre con los intelectuales que tienen que marcharse si quieren sobrevivir. Es decir, es una sociedad compleja, muy...
0: Por eso hay mucha gente que no entiende ese alienamiento, ¿no?, de países europeos con China, teniendo en cuenta todas las cosas que acabas de enumerar, ¿no?
2: Tenemos
0: entonces,
2: que...
0: Claro. Lo que pesa más es la dependencia económica, lo que necesitamos de China. Más que los valores, que la libertad, que los derechos humanos, etcétera, etcétera.
2: En estos momentos tenemos una enorme dependencia comercial y tecnológica y sobre todo de las tierras raras y de los minerales críticos. Claro, el galio, el germanio, el 80% lo tiene China, ¿no?, la producción mundial. Pero bueno, yo creo que aquí vamos, y Georgina, estoy muy de acuerdo en el punto este de decir, claro, tenemos que intentar favorecer las tendencias a la cooperación y no al enfrentamiento. El enfrentamiento va a estar ahí, ¿no? Por ejemplo, yo he vuelto de América Latina, claro, Perú y Chile juntos es el 60% del cobre mundial. Es decir, y es fundamental el cobre para todos los desarrollos tecnológicos. Hay que intentar en esas alianzas que no acabemos en una polarización y una confrontación y no acabemos en conflictos, que es lo que en estos momentos...
0: Pero esto es lo que se habla, ¿no? Hoy leía por ahí de un profesor y analista geopolítico chino diciendo que Trump se postulará a un tercer mandato en Estados Unidos y que el conflicto con Irán conducirá a la Tercera Guerra Mundial. Es decir, hay gente que habla de esto, es decir, de lo que puede pasar si sigue la guerra con Irán, Rusia, Irán, Estados Unidos y Europa.
3: Bueno, hay mucha gente que en Estados Unidos que dice que es importante que la guerra de Estados Unidos contra China sea lo antes posible, porque cada día que pasa China avanza tanto tecnológicamente que entonces sería más difícil mantener ese enfrentamiento entre China y Estados Unidos, ¿no? Ahí viene la famosa trampa de Tucídides y que la posibilidad, o sea, lo
0: ¿cuál
3: que,
0: es esa trampa para los oyentes que no la...
3: Bueno, la trampa de Tucídides
0: no la controle.
3: La explica un profesor de la Universidad de Harvard, en el que dice que ha hecho un estudio de los últimos 500 años y que de los en los que ha habido 16 cambios de poder, ¿eh? Uh-huh. Y que de esos 16 cambios de poder, 12 se han hecho por guerra. Porque, según decía Tucídides, que ya sabemos que es un estratega y que era un general y al mismo tiempo un historiador, en la guerra del Peloponeso, decía que cuando un poder establecido siente que hay otro poder que está empezando emergente, que no hay más remedio que llegar a una guerra para frenar al emergente. Entonces sería que Estados Unidos no tiene más remedio que ir a la guerra contra China para frenar a China. De momento lo que está haciendo Estados Unidos es una guerra comercial, una guerra tecnológica para frenar a China, pero no hay visos de momento de llegar a esa guerra militar. Si llegase esa guerra militar, pues evidentemente podría ser la Tercera Guerra Mundial o el fin del mundo, porque claro, con un montón de cabezas nucleares por todos sitios, China tenía 300, pero ya tiene 600, y se dice que para el año 2030 tendrá 1000. Luego, por lo tanto, que...
0: ¿Y lo que tiene Irán? Porque es evidente que Irán está resistiendo como Estados Unidos no imaginó, ¿no?
2: Sí, y desde luego va a ser clave en lo que ocurra lo que China quiera hacer en relación a Irán. Es decir, en esa conversación es obvio que va a salir el tema de Irán y va a salir el tema de Ucrania. Y ya ha habido conversaciones con Putin durante estos últimos días por parte de Trump. Y a China no le interesa que escale ninguno de los dos conflictos. Pero claro, no va a entregar a sus aliados fácilmente. Y en estos momentos Irán está en una posición... Pues ha sido destruido una parte del territorio, ha sido descabezado en sus dirigentes, pero estamos viendo efectivamente la resiliencia y la capacidad de soportar las embestidas de militares de Estados Unidos. Y es más, además se está reestructurando toda la región, que también es un momento muy interesante de seguir y no precisamente, creo yo, en favor de los objetivos norteamericanos.
0: Por lo tanto, es muy importante, ¿no?, la posición de Europa con respecto a China, ¿no? Sería un error histórico, ¿no?, si Europa interpreta mal a China y no sabe dialogar con China, ¿no?
3: Claro, es que eso es lo importante. Lo importante es que se mantenga el diálogo. Lo importante es... Europa ha tenido... O sea, la Unión Europea se forma... para evitar una nueva confrontación entre Francia y Alemania. La Unión Europea se forma con el interés de evitar guerras. Y ahora lo que tenemos que seguir es en esa línea, en la línea de fomentar el diálogo y de tratar de encontrar puntos de cooperación y no puntos de confrontación. Puntos de confrontación hay muchos entre Estados Unidos y China, pero busquemos... Y lo que tiene que hacer Europa es hacer de puente, hacer de tercera pata entre China y Estados Unidos de manera que se pueda evitar una confrontación entre ellos dos. Porque una confrontación entre China y Estados Unidos al final nos llevaría a la catástrofe a todos.
0: ¿Pero qué peso tiene Europa en estos
2: momentos?
0: Pues
2: yo creo que Europa tiene
0: para
2: que sacar...
0: Para Trump, desde luego, cada vez menos.
2: Pero Europa tendría que sacar más pecho, fíjate. Yo creo que tenemos muchas más cosas. Y esta especie de autocrítica y de pesimismo continuado... Pero si todo el mundo lo que quiere es ser europeo. O sea, la prosperidad, la estabilidad, ¿sí? O sea, y en realidad empiezas a ver y tenemos muchísimas más cosas que no tenemos plataformas tecnológicas o no al mismo nivel que Estados Unidos, pero oiga, las podemos desarrollar perfectamente en algunos de los nichos que hay ahí y podemos tener unas alianzas a nivel internacional que Estados Unidos no puede tener en estos momentos. Nosotros podemos tener una relación con Canadá, podemos tener una relación con Australia, podemos tener una relación con Nueva Zelanda, con Japón, podemos tener una relación con la India, con el Mercosur, con América Latina. Es decir, nuestras posibilidades, en realidad, ahora, con los valores que tenemos y con lo que es la experiencia europea. Lo único que nos falta es voluntad. Verdaderamente capacidad. El análisis ya está hecho. Ya tenemos informes Letta, ya tenemos informe Draghi, ya tenemos informe Romano Prodi, que estaba estos días en Barcelona. Pero es que Europa es mucho más de lo que piensa. E históricamente significa mucho más. Y hay mucha gente en el mundo que está mirando a Europa, empezando por el primer ministro canadiense Mark Carney, diciendo, no, pero es que Europa debería liderar en este momento.
0: Entonces, ¿en qué fallamos? Porque hasta Borrell y tal, es decir, que teníamos que hacer más cosas, sacar más pecho quizás, pero además hacer otras cosas, ¿no? Porque moralmente lo de Gaza, ¿qué ha hecho con Gaza Europa?
2: Es decir, estamos ausentes.
0: Claro, es como mirando para otro lado.
3: Ha sido... uno de los grandes errores de Europa, porque el doble rasero que hemos tenido y que seguimos teniendo de cara a la guerra de Gaza y de cara a la guerra de Ucrania, eso nos ha valido muy mala prensa y muy mala reputación en todo el sur global. Y hay que pensar que el sur global son muchos países y que todos esos países han mirado siempre a Europa, que era la zona donde se... hacía el orden internacional, donde se hacían las leyes, donde se podía pensar que se tenía el respeto de Europa. Han perdido el respeto. O sea, no se puede. Europa ha tenido ahí, es cierto que no tenemos una política exterior común, es cierto que no tenemos una política de defensa común. Hay que luchar por tener esa política exterior común y esa política de defensa común. Pero sobre todo lo que tenemos que hacer y luchar es no tener el doble rasero en política exterior, porque eso nos pierde. Nos quita muchísimos aliados.
0: Hablemos de la sociedad china. Vosotros que la conocéis muy bien, tú has vivido allí. En estos momentos, ¿qué sueña el chino medio? O sea, ¿la prosperidad le ha hecho más feliz? ¿Sigue trabajando tanto como tenemos en la cabeza todos en Europa, sí, en España? ¿Siguen trabajando tanto? ¿El dinero es tan importante para ellos?
3: El chino medio es muy trabajador, y está muy orgulloso de lo que ha conseguido China ahora. O sea, yo he estado dando clases en China en el año 2017 y muchas veces les decía a mis alumnos, porque eran de un nacionalismo tremendo. La gente joven es mucho más nacionalista que los chinos de mi edad, por ejemplo. La gente joven está mucho más orgullosa de lo que China ha conseguido que la gente mayor que ha vivido todos los avatares de la ideologización maoísta, de tal. Entonces, estas generaciones son mucho más orgullosas, están mucho más contentas con lo que hace el país y quieren mucho más que China plante sus reales alcázares en el centro del mundo, ¿no? Entonces, es cierto también que al chino lo que le interesa es el dinero. Los chinos buscan la seguridad y buscan el dinero. No quieren grandes problemas filosóficos de la búsqueda de la verdad, la búsqueda de la libertad. No, esos son, dejémoslos de lado. Primero, el bienestar, el desarrollo, bien vivir, bien comer. Esto es fundamental para los...
0: Y la libertad, pero habrá de todo, evidentemente. Pero...
2: Bueno, yo creo libertad, que está cambiando, o sea, Georgina.
3: Sí, están cambiando, vamos a ver.
2: Yo he oído mucho...
0: Ya hay de lo de las redes también, sociales, sí, y cuando el COVID y todo esto, mucha gente se revelaba...
3: Sí,

0: yo sí tengo el dinero. Y, bueno, ¿y entonces? Es que él dice que para qué quiere una máquina como esa, que no se necesita. Y digo, pero tú tienes tu casa y tienes tu dinero, ¿por qué no te la compras? Ah, porque mi padre no quiere. Y si mi padre no quiere, no puedo contradecirle. O sea, fíjate, de aquella época a ahora, eso ha cambiado muchísimo, porque los hijos únicos ya tienen otra mentalidad, ¿no? Pero dentro de eso...
1: Bueno, ahora casi el gobierno los les invita a que tengan más hijos, ¿no?
0: Sí.
1: Más de uno.
2: Más de uno, dos.
0: Tres.
2: Pero tienen un problema demográfico muy serio, como todos sabemos. Sí. Es una sociedad muy compleja y mucho más sofisticada de la imagen que tenemos desde fuera, a todos los niveles. Lo que pasa, y hay también muchos niveles de oposición encubierta, y hay es mucho más plural, y hay mucha gente muy cultivada en China y mucha gente que ha estudiado afuera y que ha vuelto, por lo menos unas élites. Lo que pasa es que el chino dice, es muy pragmático, fundamentalmente es pragmático, sí. Y dice, en estos momentos no me va a ir mejor que con la situación en la que estamos. Es decir, yo lo que tengo es que acomodarme a este gobierno, a este régimen, a esta situación, y en la situación en la que estamos, sacar la ventaja. Máxima ventaja que yo pueda. Y eso es lo que la mentalidad china tiende a hacer. En esa situación, a ver qué consigo lo mejor para mí y para mi familia, mi entorno, mis objetivos. Y entonces, claro, son muy, muy, muy pragmáticos y dentro de eso juegan, lo cual no quiere decir que siempre estén de acuerdo. De hecho, son muy protestones. Es muy curioso, pero el chino es muy reivindicativo.
1: ¿Pero qué le pasa? O sea, no pueden protestar. ¿Qué maneras hay de protestar?
0: Claro que
1: sí. ¿Qué les pasa si... Claro que sí, dime.
0: Los chinos, claro que protestan. Lo único que no se puede, así, lo que no puede hacer el chino directamente, es escribir en un artículo en un periódico, pues criticando al Partido Comunista o criticando a Xi Jinping. Pero... Por lo demás, o sea, si ellos critican una cosa que ven que hay una corrupción o que hay una fábrica que tiene vertidos, han tenido durante la época de Hu Jintao, tuvieron muchísimas manifestaciones porque había muchísima contaminación y las redes sociales, en el fondo, en China, sirven para que el Partido Comunista, al final... como no tienen otro, como no existen otros partidos, es un partido único, se entere de lo que al pueblo no le gusta. Y entonces con eso va
2: Hay muchos canales a través de los cuales
0: va moldeando,
2: pueden, eso desde la época imperial, donde podías hacer esos libelos de acusación, ¿no?
1: Pero, por ejemplo, apuestan, no sé, por las renovables en un país que contamina tantísimo, ¿no?
2: Sí, les
0: importa
2: mucho.
0: Hoy en día, las renovables, China es el primer país del mundo en renovables.
1: Es la segunda economía y el primer país
0: del mundo en energías renovables. Es cierto que siguen utilizando carbón y que utilizan mucho petróleo, que tienen que importar, pero es el primer país del mundo en renovables. Y hoy en día están haciendo unas exportaciones de renovables al sur global, aprovechando precisamente toda esta crisis de Irán y tal, están convenciendo al sur global, a muchos de los países con los que comercian en África, en América Latina y tal, que tienen que utilizar renovables y vendiendo como locos los paneles solares y vendiendo como locos las turbinas eólicas.
1: Es un pueblo pacifista, o sea que eso no en su cabeza no entraría lo de entrar en una guerra mundial.
2: Yo no sé si pacifista, porque también hay sus niveles de agresividad en el carácter chino. Lo que sí son es muy sociables. Y conforme más al sur vas, más sociable. En eso también se repite un modelo muy de norte-sur, ¿no? Que suele ocurrir. Y son, bueno, les encanta, todos tenemos la experiencia, ¿no? Son hospitalarios. Hay una pervivencia de rituales, pues en la comida, en las relaciones humanas. Son curiosos. Por ejemplo, el occidente les sigue interesando mucho. Yo las veces que he estado, y la última también dando clases en Wuhan, precisamente donde el bichito, hace unos meses, como siempre, interesantísimo estar en China y hablar con ellos y conocerles mejor, pero siguen estando, y muchos, los mejores, quieren hacer el doctorado fuera, en Europa, muchos, en Estados Unidos, siguen, los que pueden, siguen yéndose fuera.

0: y formándose y aprendiendo. Hay una...
1: O sea, que emigran muchos más que los que vemos en las tiendas estas de 24 horas. Hay una gente con un poder adquisitivo y una economía como para formarse en el extranjero, ¿no?
0: Claro, hay
1: no
0: muchos...
1: No sé qué cantidad, pero...
0: Hay muchos chinos, ¿no?
1: Que sí, hay muchos. Es que hay muchos chinos en China y en el mundo.
0: Y muy distintos, pero
1: sí,
0: claro.
1: Muy distinto, claro.
0: Empiezas a tener ya una burguesía que son cientos de millones ya en claro. China.
1: Y chino con muchísimo dinero.
0: Y también tienes
1: vamos,
0: una...
1: que uno compró no el Leti de Madrid un tiempo, ¿no?
0: Wanda famoso.
1: Sí. Aquel tenía muchísimo dinero. Sí, sí.
0: No, y desde luego están en todas partes sí. Y cada vez más, y se van sofisticando, y además hay un cierto estilo también, les gusta el arte, tienen una sensibilidad pues también ancestral, ¿no? Por la música, por el teatro, o sea, son grandes actores también, ¿no? Uh-huh. Es un carácter, tiene algunas aproximaciones con lo distinto que somos y tal, a España, en algunos puntos. De hecho,
1: ¿sí? ¿Quién lo diría, José María?
0: Sí. ¿Verdad, Georgina, sí, que hay sí. algunas cosas?
1: Sí, sí. ¿En qué cosas? A ver, ponme algún ejemplo, pues porque mira, es que no lo vemos.
2: Uno de los puntos en los que más nos acercamos es en la familia. La importancia que los españoles damos a la familia, los chinos también.
1: ¿Siguen cuidando de sus mayores?
2: Sí, siguen
1: los
2: cuidando.
1: ¿Los jóvenes siguen cuidando de sus mayores?
2: Sí.
1: Porque ahora hay una población muy envejecida, ¿no?
0: Hay una
2: población
0: eso,
2: muy
0: sí.
2: envejecida.
1: O sea, que dentro de, no sé, 2050, ¿no? Que ya no pasen de a lo mejor de 1.000 millones.
2: Parece ser que el descenso de la población va a ser muy, muy acusado en los próximos años. Y eso se debe a la política del hijo único y a que luego después, cuando se quitó esa política en el año 2013, pues aunque ahora el partido trata de fomentar que tengan dos o tres hijos, las chinas sobre todo no quieren, ¿no? Así es que eso...
1: ¿Sobre todo ellas?
2: Sobre todo ellas, sí.
1: ¿Y por qué?
2: Bueno, porque ellas han sido las que más han sufrido la política del hijo único, ¿no? Primero porque esa política del hijo único iba contra la esencia de la familia en China, y luego porque al principio, sobre todo, la imposición fue durísima, forzándole a mujeres a tener que tomar métodos anticonceptivos, al aborto, a tal, y fue muy duro para ellas.
1: Bueno, pues se nos ha pasado el tiempo increíble que llevemos tanto tiempo, casi 40 minutos o 45, hablando de China, y se hace interesante, ¿eh?
2: Sí,
1: oye,
2: sí, creo
1: no, que no se aburre una escuchando hablar. Yo espero que a los oyentes le haya parecido como a mí. Me uh-huh. apetecía escucharos, la verdad. Uh-huh. Ha sido un placer. Tenemos que dejarlo aquí. Os tenéis que apear de este tren. Muchísimas gracias, ha sido un placer. O sea, los banquetes del gran rey es viajar a la China del siglo XVI.
0: Eso es. Y un viaje con aventuras, con intrigas.
1: Y con amor, por lo que me has dicho.
0: Con amoríos.
1: Oh, eso también nos gusta mucho.
0: Por todos lados.
1: Porque los chinos también se enamoran, claro.
2: Sí, claro.
1: Bueno, pues un placer.
2: Un placer.
1: De verdad, gracias.
0: Gracias a ti, Sara.
1: Nos vamos con música, sí, dando la vuelta. Seguimos viajando por el mundo y luego vamos a viajar hasta... Nos vamos a Puerto Vallarta a conectar con un barco, con un capitán que está dando la vuelta al mundo del cano. Bueno, esto es una maravilla. La maravilla de la radio por la noche.

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